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0: Hola, buenas tardes a quienes nos escuchan por el 102.9 en La Que Huelga Radio. Estamos por iniciar este programa que se llama Desde la Tormenta y tenemos a una compañera y un compañero invitados por acá que acudieron al encuentro zapatista, algunas partes del todo, y pues nos van a platicar un poquito de sus impresiones por allá, y resulta que pues también compartieron algunos temas y pues queremos que nos platiquen de eso. Bienvenidos, bienvenidas, y se pueden presentar, compañeras.
1: Claro, yo soy Valentina Victoria y es un gusto estar en estos micrófonos de La Que Huelga Radio. Eterna, la radio eterna, así esperemos que sea.
2: Hola, hola, buenas, buenas. Yo soy Chaxito. Acá andamos dando el rol, pues muy complacidos de estar nuevamente en La Que, viendo pues el paredón de stickers, de retratos, de ilustraciones de lucha, que pues hacen que uno realmente se sienta cobijado en el número unido de la ciudad.
0: Lo que nos motiva a estar aquí es ese encuentro que se realizó en Chiapas, ese encuentro de resistencias y rebeldías, y estuvimos por allá, los tres que estamos en estos micrófonos, y pues queremos pues que nos platiquen qué impresiones tienen, con qué se quedaron, qué fue lo que pudieron ver por allá, compañeras, compañeros.
2: Fue un encuentro muy bonito, la verdad que fue encontrarnos con muchas geografías, con muchos mundos diferentes, ver cómo pues desde el centro cada uno en sus luchas, pero convergemos de alguna manera en este piso común, tratando de entendernos los unos a los otros. Pero pues siempre es chido escuchar la pluralidad de voces, incluso de los compas que vienen de aquí mismo del país, de aquí mismo de la ciudad, y de repente toparnos con todas estas geografías diferentes, pues fue un choque de mundos muy interesante. También pues está toda esta cuestión de lo que nos platicaban los compañeros,

0: con la obra, ¿no? Con los cambios que han experimentado hace poco, ¿no? Los procesos, la transformación. No sé si quieras ahí comentar un poquillo.
1: Sí, pues fue un encuentro que la verdad nos dejó la cabeza muy revuelta y el corazón latiendo al mil, porque encontramos en ese encuentro, en primera es ir después de mucho tiempo, yo tenía como ya, ¿qué será? Desde el 2018, que fue la última vez que fui a Comunidad Zapatista, justo fui a ese Caracol Morelia en el encuentro de mujeres. Ese encuentro también fue fenomenal, 7,000 mujeres reunidas ahí y conviviendo y conociéndonos y también ahí tejiendo redes. Entonces regreso a este Caracol en esta época, después de la pandemia y después de tantas cosas que han venido sucediendo en el país y en el mundo, y no sabíamos bien pues cómo íbamos a encontrar las cosas por allá, y entonces constatarlas con tus propios ojos, escuchar todas las luchas que están en resistencia ahí congregadas y escuchar a los propios compañeros zapatistas y bases de apoyo en qué van, en qué están. Fue mucho, fue en realidad, no sé, una locura poder escuchar toda esa construcción de otro mundo que sí se va dando y ver que es posible en la forma, ver y escuchar que hay una crítica que existe, que hacen los compañeros muy fuerte a la propia organización, y el reconocimiento de los problemas que nos trataron de mostrar por medio de obras de teatro, así como para hacernos las cosas más ligeras, como para poderlas entender de una manera muy sencilla al estilo zapatista, en ese lenguaje que siempre ha caracterizado a los zapatistas, un lenguaje claro, sencillo, no rebuscado, y que llega el mensaje que se busca. Y en este caso, pues lo que más me impresionó a mí fue esa crítica tan constructiva que se realizó, en donde, como dije, por medio de obras de teatro pudimos ver los problemas que ellos llegaban a tener en las juntas de buen gobierno, que pues nos explicaban por qué era que se habían terminado, por qué habían tomado la decisión entre todas y todos de cambiar esa forma, y nos planteaban problemas que eran muy complejos, ¿no? Un problema de una violación hacia una chica, miembro de la comunidad, también hacia un robo de dinero, y también pedir comprar una camioneta, y cuestiones así que son realmente muy complejas, que era como partir de la realidad de lo que tenemos. Ellos siempre nos han dicho: no idealicen a los zapatistas, y somos personas como ustedes y tenemos nuestra propia complejidad del ser humano. Y sí, un tanto nosotros llegamos a idealizar generalmente las luchas, y ese es uno de los problemas que pues generalmente van a propiciar otro tipo de problemas, ¿no? Porque no vamos a como poder tratar la realidad si nosotros pues estamos idealizando. Entonces, ver esa representación y también que mostraban una forma piramidal de mantener tanto las relaciones sociales como las organizaciones, en donde iba a haber corrupción y unos cuantos iban a tener posibilidades de tener un poder, y para poder destinar ya sea recursos, decisiones, comodidades, etcétera. Y era lo que ellos en su sencilla palabra nos explicaron, que fue lo que culminó con la pirámide en la representación que hicieron allá, con una construcción de una pirámide donde había varios puntos y se quemó a final de cuentas. Todo esto, verlo así tan sencillo, que se ve fácil, pero que finalmente son procesos que son muy complejos, donde se está llevando una crítica para la construcción de un mundo diferente. Entonces, de entrada, esto ya es así como una bomba, ¿no? Y ahora síguele con todo lo que estás escuchando de las luchas que vienen desde Siria, Kurdistán, Colombia, Ecuador, Brasil, Italia, Francia, Japón, Chipre, que era muy impresionante escuchar a todos los compañeros la forma que han tenido de organizarse, porque la pregunta era: dime cómo es tu lucha antisistema. Y da una propuesta, ¿no? Fueron de las primeras uh-huh. preguntas que se hicieron cuando tú te tenías que registrar y ver si querías participar como un ponente, como un asistente. Y ya como ponente, pues tenías que responder esas preguntas y conversar, bien lo dijeron los zapatistas, en un lenguaje muy sencillo, porque si no, no les vamos a entender. Y pues en la participación que yo tuve, me tocó escuchar a un compañero que explicaba que él no hablaba bien la Castilla, como él decía. Y sí, o sea, a eso íbamos, a compartir, a escucharnos. Y escuchar a los compañeros de todas partes del mundo y saber que en esos rincones ha estado gestándose una lucha antisistema, es también el tejido social que vamos realizando, la estructura que podemos ir dando en nuestras relaciones con otras personas, saber que no estás solo, sola, que hay alguien más allá afuera en algún rincón de este mundo, teniendo también la idea de cambiar la forma en la que nosotros vivimos. Y pues, ¿qué fueron? ¿45 luchas las que escuchamos? Si mal no recuerdo, sí fueron 45 de compañeros que vinieron de otros países. Y era pues estar apuntando, grabar, estar atento para comprender bien cómo era que se habían gestado esas luchas y saber toda la historia de cada una de ellas. Colectivos mucho, muy diversos, reunidos en ese espacio, y sobre todo algo que me llamó mucho la atención era las formas que teníamos en ese momento de interactuar, que eran formas sumamente solidarias, muy fraternas, hasta cariñosas.
0: Sí, muy cálido todo.
1: Que en ese momento era como si tú estuvieras experimentando, sí, la creación de otro mundo diferente, en donde desde que ibas al baño encontrabas algo distinto, o sea, la amabilidad, o si ibas al comedor, que era un comedor que funcionaba perfectamente bien, un comedor organizado por las bases de apoyo, que dieron de comer a todos los asistentes, que fuimos más de 1,000 personas, y que el trato era muy amable, muy fraterno, de camaradería, y que eso fue lo que se mantuvo a lo largo de por lo menos toda la semana que yo estuve en ese caracol. Y ese tipo de formas tal vez son las que soñamos tener entre nosotros para relacionarnos. Y a pesar de que comentaba, no hay que idealizar y también hay que partir de la realidad, y que también no negamos toda la complejidad que podemos tener los seres humanos, pero que hay maneras pues de existir y que podemos ir propiciando este tipo de cambios. Ese tipo de encuentros siempre nos dejan a los que regresamos de acá a la ciudad con una chispa, con un, no sé, te sientes como revitalizado para poder seguir armando cosas. Te cambian cada que asistes a una comunidad zapatista, de lo que ves, de lo que te hace clic, te cambia te cambia la forma de percibir las cosas.
0: Totalmente.
1: Y fue lo que yo vi con muchos compañeros que regresamos de ahí como con ganas de seguir haciendo cosas e incluso de trascender algunos conflictos que pudiéramos tener personales o entre los colectivos, con ganas de poder seguir tejiendo estos vínculos y de ir creando esto que siempre soñamos, ¿no? Que es la creación de otro mundo.
0: Sí, verdaderamente.
2: ¿Y tú qué nos puedes decir, Emiliano? ¿Qué, con qué impresiones te quedas de este encuentro?
0: No, pues muy, comparto muchas de lo que nos cuenta Valentina. Partiendo de la obra, ¿no? Del proceso, todo lo que nos contaban los compañeros. Madre, pues fue muy fuerte, cómo llegaron a esa conclusión de utilizar la pirámide como símbolo de las estructuras de poder. Y bueno, además, como desde el momento fue muy interesante verlo, porque fue una obra larga que se expandió durante días. Y también como ahí muy ad hoc la tenacidad y determinación de los APAs, pues de que aunque el tiempo haya sido inclemente, de que de repente llegara una llovizna a partir el evento, que realmente fuera insostenible terminar de contar la obra, se contó a lo largo de varios días. Y al mismo tiempo fue muy muy bonito, fuerte ver incluso, ¿no? Hay una, en el momento de la obra hay una asamblea de los muertos que nos presentaron como en el primer día, ¿no? Y en esta hora, pues en esta asamblea de los muertos, pues es consultar a nuestra memoria, ¿no? A nuestros caídos, a nuestros hermanos en lucha que han perecido. Y pues, o sea, contemplarlos fríamente, ¿no? Siempre es un ejercicio muy estoico, muy muy fuerte hacerlo, pero del que se extrae muchísima fuerza, ¿no? O sea, la muerte es el extremo, ¿no? Y al verla a los ojos, pues nos permite realmente sacar, ¿no? El extremo de nuestras fuerzas también. Y también muy poético que justo en ese momento cae una lluvia torrencial, fuertísima, que nos obligó a parar, pero pues, se conjuntaron muchas cosas, ¿no? De lo orgánico, lo vivo que fue todo esto, y también sobre todo su proceso de reacomodo interno, ¿no? Fue un ejercicio fuerte de autocrítica a problemas, pues, de la humanidad, o sea, que somos humanos en colectividad, organizándonos, que siempre va a haber, y por más que intentemos resolverlos, no, justamente por eso sirve tener la pirámide como símbolo, y el hecho de tumbarlo es pues también tumbar la pirámide, que el pirámide que vive en todos nosotros, ¿no? Que también pues muy fuerte, ¿no? O sea, porque llegamos a con comparticiones de otras formas de ver el mundo que a fuerza te entran te hacen entrar en conflicto, ¿no? Te hacen ver las cosas que todavía no tumbamos cada uno de nuestro propio pirámide, ¿no? Y esto es pues muy bonito, también muy fuerte. Esto es también algo que le aplaudo mucho a las comparticiones, pues que nos dieron cátedras, verdaderas cátedras, ¿no? En esto que es la búsqueda, en luchar dignamente, en buscar la libertad, buscar pues una buena justicia. Y también es bien chido, ¿no? Ver que cada vez hay más símbolos, más ejes comunes de lucha. De repente las luchas se vuelven interseccionales, nada más es pues luchar contra el capital, ¿no? Sino también luchar contra el patriarcado, sino luchar contra la colonización. Y de repente en una conjunción, es un jugo de voces, de intercambios, pues bien chido, bien chido. Y ver cómo cada vez esta interseccionalidad de problemas se hace algo más visible, ¿no? Fue bonito ver eso del encuentro. También bueno, yo pues estoy joven, algo.
1: Para los que no lo ven, pueden imaginarse un muchacho universitario.
0: Es que tengo una voz
1: atractivo.
0: Muy, muy madura, muy, muy ya entra en años, pero pues no, pues uno es chavo y es chido de repente entrarle a este mundo, se te abre. Y también justo en ese momento, pues también conectar con la chaviza que va a los encuentros, ¿no? Fue algo muy bonito, y de repente encontrarme compitas de aquí mismo, de la Ciudad de México, compitas de otras partes del país, que del, pues, de tu rango de edad, que de repente, o sea, se entiende, ¿no? Que te vibra de la misma forma que a ellos les vibra, ¿no? O sea, hablábamos con los compitas, no manches, pues nos tocó vivir, empezando nuestros 20s, una pandemia mundial y un genocidio en menos de 5 años, ¿no? Y eso como que pues, te marca entrando en esta etapa del joven adulto, pues fuerte. Dices, ¿qué onda con este mundo, no? Y pues te hace visualizar la onda, la montaña de problemas que toca, las que toca entrarle. Pero pues es fuerte hablar con esas voces en común, y quiero encontrarse con colectivos estudiantiles de Torino, Italia, con compañeros que están acompañando el internacionalismo con los kurdos, ¿no? Compañeras que se han ido a las montañas de Kurdistán ahí a hacerle la militancia, ¿no? Y es frente a todo ese panorama que, pues, como nosotros como jóvenes compartimos, que nada más nos miramos a los ojos y decimos, no, pues chale, sí está cabrón, ¿no? Y sí está cabrón. Es bonito encontrar ese cobijo, ¿no? Siento que fue algo que compartimos bastante, ¿no? Platicando de nosotros, que nos íbamos con bastante esperanza y también con bastantes herramientas con las cuales poder hacer frente a esto. Y al mismo tiempo, pues con amigos, ¿no? Con lazos. Es también bien bonito esa afectividad que se forma en estos eventos, la afectividad de la lucha. Porque pues si no, yo creo que si no forjáramos este lazo de comunión, pues no se habría hecho todo lo que se ha hecho hasta este momento, no estaría esta radio, ¿no? Como que es parte de ese,
1: sí, porque esta radio pues es de la lucha estudiantil, de la edad más o menos que tú tienes ahora, pues es como esa chaviza fue la que formó esta radio.
2: Y además, agregar ahí, ya que hablamos ahí de jóvenes y jóvenes, pues también los zapatistas, quienes participaron, por ejemplo, en estas obras de teatro que estamos diciendo, pues eran jóvenes de 15 años, 16, yo así los vi, no creo que llegara alguien de 18, y por ejemplo también los tercios compas, que eso sí lo estuve observando detenidamente, eran jóvenes 18 años y con gran habilidades técnicas sorprendentes. Uh-huh. E incluso, no estoy seguro, pero creo que también los milicianos que estaban por ahí, también muy jóvenes. Entonces, uh-huh, al menos para los zapatistas fue un encuentro de jóvenes, y eso es también muy esperanzador. Pues ahí están las nuevas generaciones que tendrán otras luchas y vamos, internamente, y que estén los jóvenes, eso está muy chido, ¿no? Ojalá fuera así en todos los, o en la mayoría de los colectivos. A veces nos cuesta trabajo que haya nuevas generaciones, pero pues qué chido ver que es posible.
1: Sí, sí, uh-huh. Esa es otra de las cosas que era impresionante, ver a... como dices, los tercios compas bien organizados, y a todos los demás bases de apoyo que hicieron las obras de teatro, que probablemente tuvieron que practicar mucho tiempo atrás, crear la obra, hacer el libreto, los diálogos, y eso que nos estaban mostrando eran, como ya lo comenté, problemas muy complejos como para mostrarlos de una manera muy sencilla, y ellos lo actuaron, y vimos esa participación constante de jóvenes, más jóvenes que Chaxito, o sea, de 13, 14, chavito, 15, que era la chaviza de la chaviza. Y encontraste también ahí a otros jóvenes de 20 y tantos años, que eran, como dice Chaxito, parte de colectivos que están acá haciendo chamba en diferentes universidades, pues también era súper refrescante, porque es ver nuevas caras, también ver que las luchas están en diferentes ubicaciones, y que había personas que eran que iban ahí porque simplemente les interesaba saber de la lucha de los zapatistas, querían comprobarlo por sus propios ojos, y en algún momento hasta se le escaparon a la mamá para irse a tierras zapatistas, y por ahí le mandamos un saludo a la compañera, donde quiera que esté ella. Y sí, o sea, todo esto fue muy revitalizante, y aparte la inauguración del encuentro, Moisés empieza a hablar acerca del genocidio que se está viviendo en Palestina y deja el mensaje: todos somos Palestina. Y durante el encuentro estuvimos hablando acerca de qué medidas, qué acciones se podían tener para que haya una participación desde aquí, desde México, para poder también coordinar con todo lo que se está llevando a nivel mundial para frenar este genocidio. Con eso fue con lo que nos recibieron al principio, y con el desfile de los milicianos, todos con una banderita de Palestina, y con ese mensaje de alto al genocidio, uh-huh, y todos somos Palestina. Y durante las ponencias que se tuvieron en ese encuentro, pues la voz era esa. También conocer las luchas que se llevan a cabo con respecto a lo que se está haciendo para frenar el genocidio, por ejemplo, en Europa y también aquí en México y en otras regiones. Pues nos hace a nosotros escuchar, reflexionar, pensar cuál es también la posición que nosotros podemos tener en la participación para frenar ese genocidio.
0: Sí, también volviendo a hablar de la chaviza, de relevo generacional, pues de este bien padre, o sea, también bien interesante en como la compartición, las comparaciones culturales, ¿no? Llegaban los chavitos a presentar sus números de rap, también muchos bien padres le hacían al corrido tumbado, que el corrido tumbado, o sea, podrá tener acá de repente su contenido pues lírico, tal vez muy violento, tal vez muy apología al narcotráfico, pero técnicamente, o sea, en cuanto sea instrumental, obviamente los chavitos le dan la vuelta, le dan su propio significado, le dan su propio contenido, y no, unos músicos impresionantes, ¿no? Con sus requintos, con sus sus guitarras, los arpegios, no, o sea, no, la verdad, impresionantes en cuanto a cuestión técnica. También bien padre acercarse a sus grupos musicales y escuchar como el proceso, ¿no? De cómo se van formando entre compañeros zapatistas, pues el hecho de tener un propio sonido, ¿no? Y buscarlo, ¿no? Esa parte también estuvo bien bonita. Me platicaban compañeros que formaron su banda, que eran de hecho de distintos caracoles, y yo decía, no manches, ¿cómo le hacían para organizarse, para ensayar? Y me dicen, no, pues es que tenemos un grupo y nos mandamos audios, ¿no? Cada quien manda su parte, y entre nosotros vamos checando, ¿no? Y hay un carnal que es el que tiene mejor oído musical, y él es el que más nos va diciendo, ¿no? Como que moverle, qué hacer acá, y también nos dicen, nos platicaban, pues nosotros estamos buscando un sonido propio, ¿sabes? O sea, seguimos buscándolo, pero lo estamos construyendo también. Y no, pues padrísimo, ¿no? Escuchar cómo nace esa corriente cultural, musical, ¿no? Y cómo la van pues construyendo los compas desde su organización, ¿no? Desde otras formas, ¿no? De mover este mundo. Y pues bien chido, o sea, en general bien chido también, cada uno con su propio relevo, con sus propios

0: culturales y son cuando los jóvenes zapatistas presentaban esta música o esta poesía, ¿no? Uh-huh. Y ya hacia el final, diario, siempre hubo baile, como es clásico en tierra zapatista, y pues ese baile les gusta mucho a las compas y a los compas zapatistas que acuden, ¿no? Entonces también vienen de distintas regiones, entonces pues también es una manera, supongo, de pues, de interactuar, de conocerse, bien bien bonito.
1: Uh-huh. Y nosotros con ellos, de conocernos, porque sí tuvimos por lo menos todo lo que duró el encuentro, el tiempo que yo estuve, que fueron como 6 días, diariamente la dinámica era: te levantas, vas, te bañas si quieres, vas al comedor, luego vas a las participaciones, que eran en 2 auditorios muy grandes, solo había 2 auditorios. Se pegaba una listita con todas las participaciones que iba a haber en el día y tú elegías a quién querías ir a escuchar, la lucha que más te interesara. Y entonces te podías cambiar en los auditorios, terminaba una participación, te ibas a otra, después venía el receso para el pozol, después del pozol podía venir una obra de teatro, una participación de las bases de apoyo, después venía la comida, y ya como a las 4 de la tarde, 5, nuevamente las participaciones hasta como las 8 de la noche. Cada participación tardaba como máximo 1 hora, y si podían meter a otros colectivos para sus participaciones, pues los metían, y tenías que estar muy atento porque si no te pasaba como al tren, que no le avisaron y le tuvieron que nombrar en ese momento y se tuvo que echar a correr por sus papeles de que iba a compartir. Y así fue que se dio, y ya al final era un receso para escuchar esos momentos artísticos con los grupos, que eran muy diversos, que cantaban rancheras, rock, hip hop, rap, corridos tumbados, canciones conocidas pero con otras letras, que hablaban del común, que hablaba de tirar la pirámide, el pirámide, y al final un baile colectivo, un baile con todos los que veníamos de fuera y con las bases de apoyo, y a convivir entre todos y hasta, no sé, pasada las 12 de la noche. Y así era diario. Un encuentro muy enriquecedor, ¿no? Lleno de arte, lleno de lucha, de escucha, muy cansado también, pero volvimos muy contentos de él.
0: Pues si les parece, hacemos una pausa para que después de que escuchemos una cancioncita, pues nos platiquen de lo que ustedes fueron a compartir por allá, ya el tema del que hablaron, ¿les parece?

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2: Son las 4:20, 4:20 minutos.

0: pues un saludo allá a la banda, como dicen los chavos, a la banda de Santocho. Es una colonia de lucha, por eso vivimos ahí, no porque el gobierno sea bueno, ¿sí? Siempre hemos estado en las batallas ahí, ya sea por los impuestos, por las escrituras, por todo hemos estado en la batalla ahí en Los Pedregales.
1: Y regresamos al 102.9 de la frecuencia modulada. Y estamos platicando con Valentina y con Chaxito de este encuentro de resistencias y rebeldías que se realizó en el Caracol de Morelia. Y pues si ustedes quieren mandar algún mensajito, pueden hacerlo al 55-21-15-44-49, 55-21-15-44-49. Ahí por WhatsApp o Telegram, Signal, hay distintas maneras de mandar algún mensaje. Y pues regresamos a nuestra plática y pues vamos a intentar ligar lo que platicábamos con esta segunda parte. Y pues de lo que hablaban los zapatistas era de esa escenificación en la cual además derribaron esa pirámide. Y algo que platicábamos aquí en la Qué Huelga Radio es que pues nos dejan una tarea a los colectivos y es pensar en esa pirámide que a lo mejor existe en nuestros colectivos e intentar pues también tumbarla, cambiarla, o con que, yo diría, con que la identifiquemos, ya es un gran avance, a veces ni siquiera la identificamos. Y creo que esa es una tarea, ¿no?, que nos llevamos, el pensar si en nuestras relaciones como parte de un colectivo reproducimos alguna pirámide y cómo podríamos cambiarla. Y eso me da pie a que la compañera Valentina Victoria pues nos hable de su participación, porque pues hablabas un poquito ahí de las violencias, no quiero robarte la palabra, pero creo que tiene que ver justamente con eso de, pues tal vez, de pirámides que tenemos dentro de los propios colectivos. ¿Qué nos puedes decir al respecto, compa?
2: Pues esta participación que yo tuve, que bueno, se las voy a resumir porque fue muy larga, se llama así: Trabajo Psicológico en Común contra el Terror de Estado desde la Otra Salud Mental. En sí, yo lo que hice fue responder las dos preguntas que les comenté, que es cómo has llevado a cabo tu lucha antisistema y que hicieras una propuesta. Esta lucha antisistema, yo comenté, pues la he llevado de diferentes maneras y una de ellas ha sido en la salud, en la Otra Salud Mental. Eso nos ha llevado, como lo comenté ahí en ese encuentro, a ir tratando de encontrar una manera para poder atender todas las situaciones que se van presentando a nivel mental, emocional, psicológico, por el solo hecho de nacer en este sistema capitalista. Por el solo hecho de nacer en este sistema, vamos a tener ya sobre nosotros imposiciones en nuestra vida. Esas imposiciones son muy diversas. Ya nacemos con un nombre, ya nacemos con un género, ya nacemos con un estatus, una forma de vida, etcétera. Y también, pues, el sistema ya tiene destinadas, dependiendo de dónde hayas nacido, en qué región, en qué lugar, ya tiene destinado para ti algo, para tu vida. Todo eso es una violencia que nosotros vivimos y que va a tener diferentes manifestaciones en nuestra vida, porque ya nacimos con esa violencia. Todos, cualquiera, nadie se salva, ni siquiera los que nacen en un régimen socialista, comunista, todos ya tienen una carga de un sistema. Y esas violencias, pues son las violencias que nosotros vamos a también, al no tener salidas para digerirlas, para trascenderlas, vamos a sacarlas hacia el exterior, en la forma en la que nosotros nos relacionamos. Eso es algo de lo que yo hablé, que traté de explicar, cómo es que nosotros, como colectivo, fuimos encontrando maneras también de atender no solo ese tipo de violencia, sino también la violencia que ya el Estado prepara para poder afectar a todo aquel que se rebele contra esas imposiciones. Y esas maneras pues son muy diversas y varias de ellas son las que yo comentaré, ¿no? Por ejemplo, hay masacres a la población, hay violaciones, desaparición forzada, asesinatos, tortura, desprecio a los derechos humanos, leyes arbitrarias y autoritarias, creación de supuestos enemigos, despojo de bienes comunes, uso de contrainsurgencia, instalación de bases militares en puntos estratégicos dentro de comunidades, aprehensiones ilegales, violencia de género, patriarcado, no tener aseguradas las necesidades básicas de salud, de educación, de vivienda, de trabajo, entre muchas otras más. O sea, es larga la lista de todas las estrategias de terror de Estado que nosotros llegamos a vivir por el solo hecho de rebelarnos a no vivir como nos los están imponiendo. Y estos daños van a producir otra larga lista de afectaciones, como son eliminar la dignidad de los pueblos, crear efectos a largo plazo de estrés colectivo, destrozar la estructura social, lo que nos hace más vulnerables, provocar disminución de la capacidad de reacción, sumisión a las normas impuestas, degradar la imagen humana, producir pánico, ansiedad, crear clima de desconfianza e inseguridad, sembrar terror, imponer la violencia, y el impacto de las situaciones vividas también va a ser una afectación, crear un empeoramiento de las condiciones de vida, fomentar la ruptura familiar, crear trastornos psíquicos y mentales como ansiedad, depresión, ideas suicidas, etcétera. Estos estados de ánimo, como lo comenté, pues son estados que se mantienen con el tiempo y que pues los viven varias generaciones en una familia. Y también comentaba que cada estrategia de terror de Estado iba a tener una finalidad en lo que el Estado quiere obtener de esa población. Por ejemplo, se va a realizar una masacre cuando se quiere crear pánico, un clima de desconfianza, desorganización social, daño individual y colectivo, cambios sociales, creencia de superioridad sobre un individuo, por comentar solo algunos de los efectos que se van creando. La militarización va a normalizar la violencia, insensibilidad frente al sufrimiento, desprecio a la vida, cambio de valores. La violación va a humillar, a sembrar terror. La tortura va a destruir como persona a un miembro de un grupo, va a crear trastornos psíquicos, debilitamientos de la propia persona y así. Son largas las listas de los efectos que se van creando y existen varios riesgos de vivir bajo estas situaciones, pero yo destacaba una que es muy importante, como lo comenté en el encuentro, pues vivir bajo violencia va a generar más violencia y esto va a destruir o a mutilar lo que conocemos nosotros, porque no tenemos otro término para nombrarlo, nuestra autoestima. Había participaciones en esta ponencia que yo hice, donde pues era como una crítica, un comentario hacia incluso el término autoestima, ¿no? Pero pues yo comentaba, no hay otro término que nosotros hayamos creado para nombrar esa idea, esa sensación que podemos tener nosotros de saber que valemos por el solo hecho de estar en este mundo, de ser seres vivos, y saber que por el solo hecho de estar en este mundo tenemos la posibilidad de vivir con dignidad, con respeto, sin violencia y con todo lo que le quieran sumar. Bueno, esto es la autoestima. Y esos términos nosotros podemos ir creando otros nombres que sean más afines a nosotros, con los que nosotros nos sintamos más identificados. Y al destruir estas posibilidades, nosotros pues, a su vez vamos a tener efectos que van a ser duraderos. Y yo hacía una crítica porque mencionaba que al vivir bajo esta imposición en este sistema, nosotros íbamos a vivir con una violencia y esa la íbamos a sacar en algún momento. Y en los colectivos era donde nosotros experimentamos también este tipo de formas, en donde pues pueden ser cosas que parecen muy simples, pero que en realidad destruyen la organización social, el tejido que podemos hacer entre nosotros, no nos permiten la cohesión colectiva y finalmente destruye la posibilidad de la forma colectiva. Y esas formas que podemos nosotros identificar, pues las podemos vivir. Yo creo que todos los que me están escuchando en algún momento las han experimentado, que son simples, ¿no? Que en el colectivo haya uso de poder, abuso de poder, prepotencia, haya formas que son hostiles, violentas, que no haya amabilidad, que no haya solidaridad, que entre nosotros nos pongamos el pie, que esto que tú mencionaste con lo que abriste esta participación, Tren, pues podamos nosotros irlo criticando para cambiarlo, porque eso es parte de el pirámide. Y yo mencionaba en el encuentro, a veces por prestar un espacio, un equipo, o por pensar que yo tengo más posibilidad de estudiar y tengo conocimiento, llego a tratar a la otra persona como si fuera superior, pasar por encima de quien sea, con tal de pues moverme lo que se llama la falsa autoestima, en esa posibilidad de verme hacia los demás como alguien superior, pero finalmente eso es parte de una falsa autoestima, en donde nosotros también, al ser bombardeados por los medios masivos de comunicación, lo mercantil y cómo funciona este sistema capitalista que te vende todo, te vende una imagen, te vende la idea de que tú necesitas cosas para que puedas valer en este mundo. También esas maneras nos, pues sí, las adoptamos por vivir en este sistema si es que no las criticamos. Y en ocasiones pues se piensa que teniendo mayor intelecto, mayor facilidad de palabra en un colectivo, yo tengo beneficios o puedo pasar por encima de mis compañeros que yo pienso que no tienen el conocimiento o que no son aptos para poder, no sé, tener una destreza que se piensa que se necesita. Y esto, pues es algo que tenemos que criticar, porque es la pirámide. Y en realidad nosotros no vamos a poder tener una manera diferente de relacionarnos en ese mundo que queremos crear si no es que vamos haciendo una crítica constructiva, así como nos la mostraron los zapatistas, pero a nivel personal. O sea, ya esto ya es para cada quien, ¿no? Para para adentro, para que podamos ir haciendo esa reflexión y ver como colectivo. Y como me lo dijo un compañero base de apoyo, yo platiqué con él, él estaba vendiendo paleacates y artesanías que hacían allá en el Caracol de Morelia, y él me decía: yo estoy completamente convencido de que el cambio tiene que ser generado por uno mismo desde dentro, para que eso se vaya hacia lo común, lo colectivo, y de esa manera pues nosotros vayamos creando otras posibilidades. Y sí, en efecto es así. Nosotros tenemos que partir de esa crítica constructiva, amable, que podemos tener desde esa otra salud mental, para poder ir teniendo unas maneras y escapándonos en sí de la violencia que ya describí, que es muchísima. Y pues yo finalizaba esa participación haciendo la invitación a crear esas maneras colectivas que podemos tener, porque si el Estado invierte muchísimos millones de dólares para conocer al ser humano, ver cuál es su psicología, cuáles son sus debilidades, sus temores, cómo despertarlos, contrata a psiquiatras, psicólogos, va financiando investigaciones, en donde puede ir encontrando la forma para dominar o para crear lo que desea con cada población, pues nosotros, ¿qué vamos a hacer al respecto? Creo que nos hemos quedado un tanto cortos al respecto de esa creación de la otra salud, para poder defendernos, para poder crear eso que pues que nosotros soñamos, una manera en donde podamos vivir con otras formas que no sean estas que va imponiendo el Estado. Y por eso comenté que esa atención que nosotros debemos tener a la salud mental es urgente, y que es algo que sí tenemos que ir colectivizando, para que esas pirámides que se van teniendo incluso en la salud mental, donde pues la persona que es el profesional de la salud pues es el que tiene el conocimiento, ¿no? Pero así como se ha podido realizar campañas en la educación,

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0: Saludos, bienvenidos y bienvenidas a una nueva edición de Radio Kobán, este programa que lleva a cabo la plataforma Kurdistán de Kino y Cardasune Kimena, radicada en Bilbao, y que, bueno, pues habréis percibido claramente un parón, básicamente pues porque, aparte de las cuestiones personales, digamos que ha habido un impasse en estos meses con la guerra de Irán a Israel y con unas conversaciones que parecían...
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Saludos, bienvenidos y bienvenidas a una nueva edición de Radio Kobane, este programa que lleva a cabo la plataforma Kurdistán de Kino y Cartas Unequimena, radicada en Bilbao, y que, bueno, pues habréis percibido claramente un parón, básicamente pues porque, aparte de las cuestiones personales, digamos que ha habido un impasse en estos meses con la guerra de Irán a Israel y con unas conversaciones que parecían muy estancadas, que tampoco nos hemos atrevido a realizar un programa, pues porque estaba, digamos que no estaba claro hacia dónde estaba yendo, no estaban yendo las aguas. Pero bueno, pues para estos finales de julio ya está un poco, no vamos a decir más claro, pero bueno, sí que se van perfilando algunas cuestiones que creemos que merecen ser comentadas. No vamos a extendernos mucho en esta presentación, pero sí que tenemos que hablar del proceso de paz en Turquía, de la guerra en Irán, que, bueno, en la guerra en Irán contra su propio pueblo y la guerra de las potencias imperialistas contra el Estado teocrático de Irán. Y también tenemos que hablar, por supuesto, de Rojava y, bueno, también de cómo está afectando los sucesivos bombardeos iraníes en Bashur. Así que, bueno, no vamos a prolongarnos demasiado, vamos a hacer un pequeño descanso musical y entramos directamente a hablar de este poliedro que es Kurdistán y que es en estos momentos, pues, Oriente Medio.

0: 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Y bueno, pues por empezar por algún lugar, vamos a empezar por Bakur, donde se supone que hay un proceso de paz entre el PKK y el Estado turco. Ya hemos estado bastantes meses sin ver pasos en ningún sentido, más allá de los que diera la guerrilla. Y bueno, pues en estos momentos parece que hay algo que se mueve, no tenemos muy claro, ¿no? Porque el PKK está siendo muy crítico con algunos de estos pasos, pero bueno. Quizás, Julia, tú te has trabajado más este tema, ¿no? Nos puedes exponer un poco la situación.
1: Bueno, a ver, parece que, como tú bien dices, ha habido una especie como de parón, de estancamiento. No sabemos si este estancamiento en la resolución de los pasos, porque ya sabemos que un proceso de paz no es un proceso que se consiga de un momento para otro, sino que conlleva una serie de pasos que sean garantistas, ¿no? Esos pasos requieren, como bien dice el movimiento kurdo, de un marco jurídico que dé garantías sobre lo que se está negociando, y realmente lo que se está negociando

0: le guste o no le guste al gobierno turco es en Imrali. De hecho, hace poco hubo una entrevista que se le realizó en Kandil a Duran Kalkan y le decía al periodista turco, dice, quizá a lo mejor te has equivocado de lugar y no tenías que haber venido aquí, tenías que haber ido a Imrali, porque sin Öcalan no hay proceso de paz. Entonces, bueno, pues ha habido 2 meses que estos contactos, de hecho, el último contacto así en el que se pudo vislumbrar un cierto avance fue en abril, pero hasta el 20 de julio pues ha quedado como en stand-by. El 20 de julio se produjo una reunión en Imrali y se han vuelto, digamos que ha vuelto a entrar en una fase de negociación. Con estas negociaciones lo que esperan es que esa ley marco, ese proyecto de ley que establezca el marco jurídico que regula la transición del conflicto armado a la política democrática, pues quede como fijada, y para eso se han propuesto una serie de fechas que en realidad no se están cumpliendo. El DEM, el partido procurdo en Turquía, esperaba que para mayo ya ese borrador, fruto de las negociaciones entre el DEM y los representantes del gobierno turco y Öcalan, llegaran al Parlamento en forma de borrador para ser, digamos, evaluadas y votadas, pero a día de hoy todavía no han llegado. En las justificaciones que da el gobierno para la demora de todos estos trámites que son necesarios, pues ellos deducen que son temas de consultas y temas burocráticos. Sin embargo, durante estos 2 meses que ha habido este parón, ni siquiera se ha podido realizar una visita a la isla de Imrali, una visita a Abdullah Öcalan. Pues bien, en esta visita del 20 de julio acudió una delegación en las que estuvieron, bueno, digamos que los representantes del comité, bueno, de la comisión del proceso de paz, que son Pervil Buldam, Mihat Sanjar y el abogado Özgür Faikerol, más algunos representantes estatales y, por supuesto, Abdullah Öcalan. Esta reunión tuvo una duración de 5 horas. Parece ser que el DEM está comunicando que durante esta reunión se ha producido un entendimiento negociado. No dan, digamos, no dicen claramente en qué consiste ese entendimiento negociado, pero lo que exige el DEM es que este entendimiento debe estar reflejado en la legislación. ¿Vale? Entonces, la sospecha que tiene el partido procurdo a día de hoy es que el borrador que llega al Parlamento, que se supone que tenía que haber llegado en mayo, ese borrador difiera de lo que se negoció en Imrali.
1: Bueno, de hecho es que se está mencionando que un poco lo que quieren pasar el gobierno turco es una nueva versión de una ley que ya se promulgó en su momento para, digamos, amnistiar a miembros o militantes del PKK de bajo rango, mientras que el resto pues no se va a acoger a ningún tipo de amnistía. Entonces están criticando que eso no es un no es un paso adelante en ningún momento.
0: No, de hecho hay una noticia publicada en un periódico kurdo, Asadiya Welat, que es un periódico de amplia difusión, que explica, digamos, da como 3 causas que explican el retraso y el stand-by este que se ha producido. La primera causa sería que Ankara intentó mejorar su posición negociadora esperando los acontecimientos relacionados con la cumbre de la OTAN, ¿no? Con la esperanza, digamos, de ver su papel regional fortalecido antes de que finalizara el proceso de legislación del proyecto este de ley. La segunda razón también lo vincula a la guerra regional que se está produciendo entre Israel, Estados Unidos e Irán, porque esperaba, digamos, que tras el alto el fuego que se produjo hace poco tiempo, pues entrara la guerra en un estado de cierta estabilización, ¿no?, que mejorara las condiciones de Turquía para poder negociar, pero bueno, todo esto pues se ha visto frustrado. Y la tercera causa, que es la que tú apuntas, yo creo que va a ser una de las más con las que más peso da, es que existen discrepancias sobre el alcance de la legislación propuesta, ¿no? Porque el Estado intenta excluir a Öcalan primero.
1: En primer lugar, Öcalan no lo quiere sacar de Morale, que es la condición sine qua non que pone el movimiento en todo momento.
0: Eso es. Y luego también quieren excluir a otras figuras destacadas dentro del movimiento kurdo y de algunos presos políticos, como por ejemplo Demirtas. Y otra de las excusas que dan es como que la opinión pública turca pues no está preparada para soportar medidas tan amplias.
1: Hombre, sí. La opinión pública turca que ha sido trabajada y cincelada durante décadas por el señor Erdogan.
0: Eso es. Pero bueno, de aprobarse la legislación, pues sería la primera iniciativa parlamentaria importante desde la disolución de la estructura organizativa del PKK y el abandono de la lucha armada, y ahora pues la pelota está en el tejado del gobierno turco. Uh-huh. Así que vamos a ver cómo se van desarrollando los acontecimientos.
1: Uh-huh. Pues bueno, pues un poco esto es lo que... Luego hay muchos rumores de que si el PKK se está retirando de algunas zonas de Bakur, no está claro si lo está haciendo, si no lo está haciendo. Parece ser algunas zonas sí, de otras no queda tan claro. Con lo cual, habrá que ir viendo este proceso, que ya llevamos bastante tiempo de proceso para lo que... No sé si es que la cosa va en serio o no, porque otros procesos han saltado por los aires más o menos por estas fechas muchas veces, o sea, al de año y pico, bueno.
0: Yo que... creo que lo que respecta a los kurdos, bueno, a los kurdos y a otras luchas revolucionarias en el mundo, no existen ni derrotas absolutas ni victorias definitivas. O sea, esto es un tira y afloja y vamos a ir viendo sobre la marcha qué es lo que ocurre.
1: Sí, pero bueno, sin más, reseñar que de momento esto es lo que está dando de sí el proceso de paz. También hay que recordar que es un proceso de paz que también tiene sus vericuetos, como que el PKK se desarme no quiere decir que el PJK lo vaya a hacer, por ejemplo, que es como digamos el ala de Rojillat del confederalismo democrático, con lo cual tiene todo bastantes más aristas de lo que pueda parecer. Y bueno, pues también bueno, hay otras muchas múltiples variables como Rojava, etcétera, etcétera. Entonces, bueno, pues seguiremos un poco informando de lo que va surgiendo. Y si te parece, compañero Robert, vamos a poner un poco de música y abordamos otras cuestiones.

0: Pues a continuación vamos a hablar o vamos a mencionar un poco la situación del pueblo kurdo en Rojhelat, en Irán, porque, bueno, poco antes de que el señor Donald Trump decidiera mandar al paseo, digamos, el memorándum de entendimiento que podía haber dado una resolución un poco más pacífica de la situación en estos momentos entre la agresión israelí y estadounidense contra la República Teocrática de Irán. Bueno, pues desde que, digamos que poco antes de que el señor Trump hiciera público eso, que iba a romper ese acuerdo de, digamos, que tenía un poco, que era un poco como el inicio o la primera piedra hacia una resolución un poco menos tumultuosa de las discrepancias entre potencia regional y potencia imperialista, bueno, pues la República Democrática de Irán había comenzado una ofensiva contra zonas en las que, bueno, está activa la guerrilla. Por ejemplo, hubo combates con el PJAK, hubo varios militantes del PJAK muertos, también hubo combates con el PDKI. Y bueno, pues parecía que básicamente Irán había entendido que su posición no peligraba, entonces iba a empezar como una limpieza contra la oposición más firme que tiene propiamente en territorio iraní, que es fundamentalmente la oposición kurda. Después de que, bueno, de que el señor Donald Trump bueno, pues reiniciara la guerra y reiniciara los bombardeos contra diferentes infraestructuras iraníes, la situación ha cambiado. Digamos que la ofensiva contra las guerrillas dentro del territorio iraní se ha detenido, pero ha comenzado el bombardeo de las bases guerrilleras de grupos que no son el PJAK, básicamente en Sulemaní, es decir, en la región Kurdistán, en la región kurda autónoma de Irak, donde se, bueno, donde están algunos de los de las bases guerrilleras de estos grupos de oposición. Ha habido más de una decena de combatientes muertos, los últimos creo que han sido del PAK, y bueno, pues esto tiene su reverberación en también en Siria, porque digamos que uno de los teatros de operaciones de Israel y de Estados Unidos está siendo Irán, pero hay otro teatro de operaciones fundamentalmente de Israel, que es Líbano, y parece ser que este, digamos que este asunto lo quieren gestionar con el señor Ahmed al-Sara o el señor Jolani, y parece ser que, bueno, pues que ha habido, se comenta y también podría confirmar el hecho de que Irán ha tratado de bombardear al Tanf. Se comenta que ha habido reuniones entre el ejército israelí y cargos militares sirios en la región de Al-Tanf, en la base militar estadounidense, bueno, auspiciada por los estadounidenses, que recientemente ha estado bajo ataque de drones iraníes. Y entonces, bueno, pues esto nos daría un poco la clave de también lo que ocurrió en enero de este año, porque hubo un cambio. O sea, ¿por qué esa agresión contra el norte y este de Siria y contra las SDF? Bueno, pues básicamente porque digamos que aquí las potencias imperialistas ya han decidido cuál es su carta. Su carta es Ahmed al-Sara y bueno, pues la quieren utilizar. Habrá que ver, porque el señor Ahmed al-Sara es un yihadista pero no es idiota. Habrá que ver si realmente se embarca en esta aventura, a sabiendas de que ya Israel ha dicho que no se va a retirar de los altos del Golán, ni de cualquier otro sitio, ni de Quneitra, etcétera. Y no solo eso, sino que ha amenazado con que si siguen, que si los turcos construyen bases militares en Siria, ellos también lo van a hacer. Con lo cual, bueno, pues esto es una situación difícil de surfear también en Siria, y habrá que ver bueno, a qué compromiso llega Ahmed al-Sara para seguir tejiendo esta red de, también un poco al estilo, muy al estilo colonial y muy al estilo bacista, de crear redes de, digamos, de patronazgo, de acuerdos con notables locales para mantener el SEL en la cúspide del poder. Entonces habrá que ver un poco esto en qué deriva. Y bueno, tú, Julia, querías comentar además algunas divergencias claras que está habiendo dentro de la oposición iraní, ¿no?
1: Bueno, sí. A ver, todo lo que has comentado, creo que hay una dimensión que no debemos dejar nunca de lado a la hora de analizar el horizonte ideológico, ¿no?, que caracteriza a la oposición iraní. Digamos que primero tenemos que intentar dejar de ver al pueblo kurdo en su totalidad, pero bueno, si nos acotamos a los kurdos de Irán, no podemos deducir que es un pueblo homogéneo, un ente monolítico. Efectivamente, hay y existen grupos y partidos que de identidad kurda en Irán y que entre ellos tienen divergencias no solamente ideológicas y políticas, sino que también incluso han llegado a tener enfrentamientos armados históricamente, véase por ejemplo en Irak, ¿no? Uh-huh. Entre el PDK y el PUK. Es algo,
0: entre el PDK y el PKK.
1: Efectivamente. Por lo tanto, el querer dar una explicación con una sola dimensión, incluso siquiera con una dimensión binaria de que o eres antiimperialista o eres pro régimen de los ayatolás, es hacer un reduccionismo negativo y pernicioso, porque no es entender nada de lo que ahora mismo está ocurriendo en Oriente Medio.
0: Bueno, es negar básicamente la realidad de los pueblos. Es decir, que una cosa es la macrogeopolítica y otra cosa es la realidad que viven los pueblos de miseria absoluta, como es en el caso de Irán, y negación de sus libertades.
1: Claro, y entender esto implica entender, digamos, el cómo han operado el proceso del colonialismo en la región y en los pueblos que habitan en la región, en los desbalances, ¿no?, de fuerzas que existen entre los grupos que se oponen y que luchan y que tienen una lucha legítima por defender, digamos, primero su existencia, sus derechos culturales, por ser reconocidos, pero que existen, gobiernos o estados que todavía con la palabra antiimperialista parece como que no se les puede, digamos, no se puede hacer un análisis desde otra perspectiva que no sea el antiimperialismo norteamericano, y demonizamos a todos aquellos grupos o pueblos que legítimamente quieren, digamos, vivir de una manera pacífica en Oriente Medio. De hecho, los kurdos de Irán, las fuerzas políticas kurdas de Irán, antes de que estallara la guerra, ya habían creado una alianza. Si hacemos un poquito de cronología hacia atrás, estas fuerzas están compuestas por 6 organizaciones políticas kurdas, y una vez que comenzaron los ataques de Estados Unidos contra Irán, estas dejaron claro por activa y por pasiva que no iban a tomar un partido por ninguna de las partes de la contienda. Claro, eso la opinión pública lo puede recibir de una manera, efectivamente no es la guerra de ellos. Sabemos que el imperialismo y que por los intereses de Estado van a utilizar, digamos, esas divergencias y esa oposición para maniobrar en favor de uno o en favor de otro, y bueno, pues aquí les pilla a los kurdos en medio como a otros pueblos, y están siendo víctimas de una guerra de silenciamiento y de una falta de análisis serio sobre lo que están pasando los kurdos en Irán, que es abrumadora. Y por no hablar de como tú bien dices, de los bombardeos que se están produciendo sobre, porque ahora mismo Irán tiene un objetivo, que son las fuerzas militares de Irán, los kurdas de Irán, que están asentadas en territorio iraquí. Pero al mismo tiempo, y es curioso, no sé si habrás visto las imágenes en televisión, en el Nachirvan Barzani acudió a Teherán a las honras fúnebres de Ali Jamenei.
0: Claro, porque el KRG, o el gobierno regional autónomo kurdo, no quiere estar a malas con su vecino, por una razón elemental, que es que si cae una lluvia de drones no tienen con qué pararlo. Entonces, a ver, hay aquí una, primero, entre las diferentes variables que hay una que es un elemento de distorsión, que es el PAC, fundamentalmente, que es un partido que se está intentando acercar a la órbita de Israel, cuando el resto de la alianza o el resto de la coalición kurda está diciendo que ni de broma se van a meter en esa ecuación. Entiendo que es una medida desesperada, seguramente porque el PAC es uno de los grupos más minoritarios y quiere tomar protagonismo, quiere, digamos, generar hegemonía de alguna manera, aunque sea a costa de venderse a Israel. También es cierto que el PAC, por ejemplo, está actuando dentro de Roselat. Acaban de, esta misma semana, han matado a un colaborador de las matanzas de las revueltas de Jinjian Azadi. Luego hay otro elemento de distorsión, que es que en la situación, digamos que la apuesta de los grupos políticos kurdos, aunque tengan sus guerrillas, nunca ha sido la lucha armada como tal, sino que, bueno, es una estrategia más amplia, con lo cual, y hay que saber también que tienen escasas posibilidades de éxito un alzamiento armado contra un país tan militarizado como es Irán, eso para empezar. Y luego está la cuestión de que el pueblo kurdo tiene enemigos a diestra y siniestra, es decir, la República Islámica de Irán es su enemigo declarado, pero a quienes quieren utilizar contra la República Islámica de Irán, que son los grupos suníes fundamentalmente, también son sus enemigos. Y en el medio está Irak, que parece ser que podría avanzar hacia una desiranificación, que ya veremos eso cómo se resuelve, porque no creo que Irán saque las manos de Irak, como nunca la ha sacado de ningún otro país, sin combatir. Con lo cual, hay una... Digamos que si hace unos años los vientos de la geopolítica eran un poco favorables al pueblo kurdo, en este momento es una ventisca horrible, porque todo apunta en su contra. Es decir, todas las fuerzas en Liza están en contra del pueblo kurdo, y aliarse con cualquiera de ellas es suicidarse políticamente.
1: Así es. Esos son los problemas internos que existen ahora dentro de esa coalición de oposición en Irán, en la que hay, digamos, están partidos como el PEJAK, ¿no? A ver, históricamente hasta los grupos políticos kurdos en Irán han tenido una clara tendencia ideológica de origen marxista, leninista,
0: sí, Comala, o...
1: incluso maoísta.
0: Bueno, de hecho creo que la última matanza ha sido contra Comala.
1: Sí, sí, sí. Y esta tendencia pues ha permeado el desarrollo a posteriori, ¿no? De lo que hoy entendemos por el... Encima, claro, uno de ellos, como es el PEJAK, con una clara adhesión a los principios del confederalismo democrático, cuyo líder es Abdullah Öcalan, y un pasado que bebe del marxismo, leninismo y de todas las luchas revolucionarias, pues evidentemente no llevará nada bien que aliarse con partidos que tienen, como el PAC, una clara tendencia proimperialista, ¿no? Incluso hasta ciertos coqueteos con el sionismo. Entonces, bueno, toda esta patata caliente yo creo que les está estallando de alguna manera dentro de su propia alianza, ¿no?
0: Bueno, a mí me parece también que, a ver, hay otra cuestión que no podemos pasar por alto, que es que dentro del pueblo kurdo o dentro de algunas sensibilidades kurdas hay una reacción muy fuerte contra el islamismo, y particularmente contra el arabismo también. Entonces hay algunos que, digamos, no sé si como poste o hay individuos o algún partido como el PAC que se posiciona con Israel casi por oposición a quien les oprime. Pero claro, eso tampoco es una... Es un poco el mismo pensamiento absurdo y ridículo que los antiimperialistas, que nos venden que Irán es una fuerza antiimperialista, el eje de la resistencia, etcétera. Es la misma mierda. Es decir, es una reacción posmoderna y extrema que obvia por completo la realidad. Entonces, yo también creo que el PAC tiene una influencia muy limitada dentro del movimiento de liberación kurdo. y que estas veleidades tampoco vienen de ahora. Ahora digamos que han salido un poco más a la luz porque le han respondido, pero estos coqueteos llevan desde principios de la contienda entre, o de la agresión de Irán, de Israel y de Estados Unidos a Irán, así que yo no creo que vaya más allá de eso, pero bueno, pues no está de más reseñarlo. Y de hecho recordar que los primeros combatientes del PKK fallecieron combatiendo en el castillo de Darfur, que es un castillo que ha vuelto a invadir recientemente Israel, y que bueno, pues estaban allí con otros combatientes internacionalistas y que combatieron contra el ejército sionista. Quiero decir que Abdullah Öcalan ya estaba en aquella época, de hecho seguramente estaría en la beca.
1: Efectivamente, estuvieron incluso entrenando juntos y siempre ha habido excelentes relaciones históricas entre el Movimiento de Liberación de Palestina y el Movimiento de Liberación Kurdo.
0: De hecho, el FPLP fue quien en primer lugar formó militarmente al PKK, así que bueno. No vamos a prolongarnos demasiado con esto, y si te parece, vamos a mirar un poco a Rojava, donde la situación también está bastante, bastante complicada de explicar o entender.

0: Y si hablábamos de las negociaciones en Bashur y en el Estado turco como unas negociaciones difíciles de desentrañar, pues en Rojava tampoco está la situación mucho mejor, porque hay muchos elementos contradictorios entre sí, y sobre todos ellos hay que aplicar la lente de que, como ya hemos avisado mil veces, el señor Ahmed al-Sara es un experto intrigante que se ha dedicado a escalar en Al-Qaeda, en el Estado Islámico, a, digamos, deshacerse de opositores políticos en todo el espectro islamista, ya sean Ahrar al-Sham o en cualquier otro, con cualquier otro grupo opositor. Y lo que mencionábamos un poco antes, ¿no? El señor Ahmed al-Sara está construyendo un poco como hizo Bashar y Hafez al-Assad, un estado sirio ad hoc, con, digamos, está llevando a cabo una arquitectura estatal que se basa en afinidades o en acuerdos locales. Y bueno, pues esto es un poco complicado de explicar. Bien, digamos que es una herencia de las políticas coloniales fundamentalmente francesas, y bueno, pues es el clásico divide et impera romano, mientras él sigue ahí. Digamos que el Estado sirio está en el Estado sirio como Estado, tal y como se entiende en Europa, es como un, digamos, como una entidad que tiene que ofrecer servicios a la población, se está desintegrando. Cada vez hay una mayor migración de la periferia hacia Damasco, cada vez hay más gente de particularmente zonas árabes como Deir ez-Zor. También esto tiene una cierta ironía, porque las zonas que se levantaron entre comillas contra las SDF son las primeras que se están vaciando, porque se han quedado sin nada. O sea, el Estado está en absoluta dejación de sus funciones ahí, no tiene ningún modo de subsistir, y pues zonas como Sadadi, Tel Barak, Deir ez-Zor están viendo unos éxodos considerables de población hacia Damasco. Como no hay un Estado y como no hay un ente como tal, las, digamos que los combates entre tribus, los ajustes de cuentas, los secuestros, están viendo a la luz del día. Y esto afecta también desde el punto de vista sectario al pueblo kurdo, porque se están viviendo secuestros contra gente en Raqqa, en Sheikh Mashud, en zonas entre ciudades de mayoría kurda. Y al mismo tiempo, digamos, sobre lo que hemos mencionado de Ahmed al-Sara y sobre lo que hemos reseñado de, bueno, pues el estado de descomposición profunda, ya en una entrevista reciente ha dicho Ahmed al-Sara que espera que en 20-25 años Siria se recobre, cuando antes decía que en 5 años. Dentro de 20 años dirá que en otros 20 años.
1: Que tenemos gobierno de transición
0: para toda la vida.

dado que de momento la legitimidad del Estado sirio descansa sobre estas líneas, estas redes de patronazgo y de equilibrios imposibles entre Turquía, Israel y los clanes árabes, etcétera, etcétera. Pero bueno, digamos que de este falso parlamento han salido 12 parlamentarios de extracción kurda, cuando la población kurda es mucho más numerosa de lo que reflejan estos 12 parlamentarios. A eso hay que sumar que de estos 12 parlamentarios, como el PYD y las fuerzas un poco de la autonomización boicotearon las elecciones, no participan en las elecciones, todos son o afines al Ahmed al-Sara o del ENKS, que ya os recordaremos que es un grupo kurdo opositor más nacionalista, digamos, y más conservador, que digamos tiene como su eje político en el PDKI y que ha tenido más que buenas relaciones con Turquía. De hecho, han elegido una mujer kurda del ENKS para el parlamento. Y a su vez tenemos que se están llevando a cabo pues estos repartos de cargos oficiales, que algunos están cayendo en manos del ENKS, otros están cayendo en manos de, digamos, del PYD o de la otra administración, y luego hay otros que están cayendo en fuerzas afines al PYD, como ha sido el caso de, aquí he apuntado el nombre, de Vivian Bajo, que es una mujer siríaca que ha sido elegida miembro de la oficina ejecutiva de Hasaka. Y luego, bueno, pues también tenemos otra mujer como Jihan Said, que ha sido elegida administradora de distrito también en Hasaka. Y bueno, pues estamos asistiendo un poco a la construcción de esta arquitectura, ya lo vuelvo a repetir, muy deudora del colonialismo francés y del antiguo gobierno de Bashar al-Assad. Y bueno, pues al mismo tiempo tenemos esta integración que avanza y no avanza al mismo tiempo, ¿no? Entonces, vamos a hacer un pequeño receso musical y explicamos en qué avanza y en qué no avanza.

Y hablamos un poco de este acuerdo de integración entre la autoadministración y el gobierno sirio, este gobierno de transición que va a ser eterno. Vamos a ver, por una parte se supone que este acuerdo se tiene que materializar a finales de año. Algunos pasos se han dado, por ejemplo, dos de los cuatro batallones kurdos que van a gobernar, bueno, que van a, digamos, estar activos en Hasak, en Derik, en las zonas de más o menos de mayoría kurda, dos de ellos han pasado ya ese curso de integración, que son 20 días, con lo cual no sé qué les enseñarán allí. Tenemos, por otra parte, la cuestión de la integración de las IPJ completamente bloqueada. Es decir, no parece que se den avances. Ya hemos repetido en más de una ocasión que el Ministerio de Interior estaría abierto a integrar a las IPJ en el Ministerio de Interior como policía o como fuerza, digamos, de orden público, pero el Ministerio de Defensa, que es, digamos, el núcleo duro del islamismo de Ahmed al-Sara, ni de broma quiere mujeres en... Bueno, están haciendo algunos cursos de mujeres, pero bueno, van a ser una cosa residual y fundamentalmente cosmética, y que desde luego no quieren mujeres autoorganizadas ni preparadas para responder. Entonces ahí tenemos dos cuestiones fundamentales que se están cristalizando de maneras diferentes. Por otra parte, tenemos la cuestión de

0: de que no es baladí, de la del idioma kurdo, que no queda claro si se va a ser reconocido o no va a ser reconocido. Por ejemplo, está habiendo muchas movilizaciones y muchos problemas porque, por ejemplo, en Kobane quieren ponerle la toponimia árabe, Ain al-Arab, en lugar de Kobane. Y ha habido también problemas en Cilaxa, donde pusieron donde el gobierno puso un cartel con el nombre árabe y, bueno, hubo movilizaciones hasta que lo cambiaron. También tenemos la liberación de algunos prisioneros casi históricos, como fueron aquellos dos compañeros que fueron detenidos con la compañera que asesinaron en el comienzo de la ofensiva de Ras Al Ain, que era una compañera del Partido del Futuro,
1: Siria. De Siria, sí.
0: Sí, pues con ella detuvieron a dos compañeros que han estado 7 años en las prisiones de las fuerzas turcas. Luego también tenemos algunos elementos también que distorsionan bastante la situación, como es la situación de Zizek Kobane, que es esta compañera de la CPJ que fue detenida por grupos proturcos en esta ofensiva que decíamos de 2019 y que acabó detenida en Turquía y la acaban de condenar a cadena perpetua por combatir en su país. O sea, una cosa demencial. Demencial. O sea, Turquía ha secuestrado a una persona en Siria y la ha condenado a cadena perpetua en Turquía. Eso es bueno. Entonces, esto no sé cómo va a afectar al proceso, porque seguramente no será la única compañera que está ahí detenida en Turquía. Y por otra parte, tenemos también el caso de Eva María Michelmann, que no sé si conoce su caso. Está una mujer alemana, una periodista alemana que estaba con las SDF y fue detenida en Raqqa, creo recordar, no sé si fue en Raqqa creo que fue en Raqqa. Ha estado 5 meses detenida, ha denunciado, ahora que está en Alemania, ha denunciado torturas por parte del gobierno sirio. Y bueno, pues si a una mujer alemana la torturan y la someten a descargas eléctricas, etcétera, etcétera, pues no me quiero imaginar lo que podrá ser para las combatientes de las IPJ, para los combatientes de las SDF. Y por último, hay que hablar de otro elemento de distorsión, que es lo que está ocurriendo en el sur de Hasake, y quizás vamos a hacer un pequeño receso y explicamos un poco lo que ha ocurrido en los últimos días, porque también puede dar señales en varias direcciones y no solo en una. ¡Suscríbete al canal!

0: Vale, pues vamos a mencionar lo que ha ocurrido en Tel Brak, en creo que Tel Hamis también ha sido, y en algún y en otra zona al sur de Hasaga, no sé si se llama Almayudilla el pueblo, donde las fuerzas tribales han establecido en cada localidad una tienda de campaña de guerra. Una tienda de campaña de guerra porque declaraban que que iban a atacar Rojava, pues por muchas razones, porque no están de acuerdo con que el pueblo kurdo siga teniendo, digamos, cuotas de poder dentro de esta región, que dicen que se les está imposibilitando volver a sus zonas de origen. Claro, bueno, se está imposibilitando volver a sus zonas de origen porque quieren volver con sus armas. Obviamente, dejar las armas y podéis volver, como tu hijo de vecino. Y bueno, pues ha habido durante varios días estas tiendas de campaña de guerra, que digamos que no es una cuestión simbólica, sino que es una forma de armar. Hay que dejar claro que digamos el ejército tribal ha sido muy definitivo en la guerra siria desde que cayó el régimen. Participaron en la ofensiva contra el pueblo druso y participaron también en la ofensiva contra las SDF, y seguramente fueron el problema principal con el que se encontró las SDF, ¿no? Con que había gente de esas familias tribales que les traicionaron. Y bueno, pues ha habido varios días de esta amenaza de que iban a armarse, que iban a atacar las regiones kurdas. Por estas tiendas de campaña de guerra se ha visto a antiguos militantes del ISIS, que ahora son parte del gobierno. Se ha visto al desgraciado este que se hizo famoso por la coleta de una combatiente de la SPJ fallecida. Y parece ser que el gobierno sirio ha intercedido y les ha dicho que bueno, que si iniciaban cualquier ataque contra las regiones de mayoría kurda iban a tener que actuar por la fuerza contra ellos. Entonces esto ha derivado en el esto es lo que ha trascendido públicamente, digamos, como subtexto, y lo que ha trascendido públicamente oficialmente es que el gobierno sirio les ha dicho que tendrán en cuenta sus reivindicaciones, etcétera, etcétera. La situación real de las tribus árabes es que desde que cayeron las SDF están cada vez más en la indigencia, y en lugar de volverse contra el gobierno, lo que están intentando es profundizar en esta política anticurda, muy, por cierto, que durante décadas la trabajó el BAZ, que es echar la culpa de todo al pueblo kurdo. Y bueno, pues de momento parece ser que estas tiendas de campaña se han desarmado y lo que parecía una guerra étnica en ciernes se ha detenido. Hablamos claramente de guerra étnica porque las fuerzas, bueno, pues las IPG, las IPJ, las SDF se habían movilizado para defenderse, y además hubo una concentración de tribus kurdas también llamando a unirse a las SDF para defender los territorios kurdos, lo cual hubiera sido ya una guerra étnica incontestable. Pero eso también puede tener otra lectura, que es que el gobierno sirio se puede intentar guardarse esta carta para el futuro, para si no hay una integración, reavivar este rencor étnico que tienen las tribus árabes de la zona del sur de Hasaka y Deir ez-Zor contra el pueblo kurdo. Y esto sería fatal por muchas razones. Primero, porque el gobierno sirio es perfectamente capaz de alinearse con las tribus árabes, porque no podemos pasar por alto que Turquía no andará muy lejos, y porque esto nos llevaría a un escenario de guerra étnica completa. Es una situación seguramente ya irreparable durante muchas generaciones. Y bueno, pues esto es un poco lo que hablábamos de la ambivalencia de lo que está ocurriendo en Siria. Y por último, sí que hay que mencionar también, entre, digamos, algunas señales relativamente positivas, que es el retorno de muchas familias a Afrin, e incluso la retirada de Turquía de una de las bases militares que tenía en Basile, que es una zona de Afrin. Pero, como mencionábamos, todo esto hay que leerlo desde la óptica de un señor Ahmed al-Zara, que está avanzando en sus redes de patronazgo, en sus digamos maniobras para afianzarse en el poder, y que todo esto pues bueno es susceptible de venirse abajo en cualquier momento. No sé cómo lo ves tú, Julia.
1: Sí, bueno, y añadir también cuál es la situación en el terreno económico que está pasando el país, que actualmente se va pareciendo mucho, si no peor, a lo que está pasando Cuba, con el agravamiento de la subida de los precios de la canasta básica, el aumento de la inflación, que es brutal, los problemas con suministro de fuel, de gasoil, de diésel, apagones interminables, es decir, que están teniendo falta de suministro eléctrico en instituciones básicas como,
0: bueno,
1: por ejemplo,
0: y la electricidad es carísima, imposible de pagar.
1: Sí, pero además, aunque pudieras pagarla, tampoco te llega. Las dificultades también en el suministro de agua en muchas regiones. Tenemos que ver, por ejemplo, una zona como Jeseque, que lleva la friolera de 6 años con el suministro de agua cortado, porque el embalse de Elok está totalmente
0: destrozado. En este caso hay que decir que parece que se está restaurando la estación de Aluk.
1: Sí.
0: Y que podría ser que entrara en funcionamiento en breves. Y también se rumorea que se podría abrir el cruce entre Nusaybin y Camislo.
1: Uh-huh.
0: Digamos como dos notas positivas dentro de toda esta incertidumbre. Dos notas positivas en el sentido que repercutirían materialmente en la población. Porque hay que recordar que mientras las SDF gobernaron Deir ez-Zor, Hasaka, Saadi, etcétera, la economía estaba intervenida, había una presencia pública importante. Pero desde que entró el gobierno de Ahmed al-Sadr, desde luego las políticas son liberales.
1: Sálvese quien pueda.
0: Son liberales en un 100%. Liberales en el sentido económico, en el peor de los sentidos, que no en una mayor libertad civil, etcétera, sino que se ha dejado caer toda la administración pública. Muchos trabajadores de la administración pública se han quedado sin sueldo, sin trabajo. Y esto explica un poco lo que mencionábamos antes, este éxodo de población suní a Damasco.
1: Bueno, es lo que hay. Es lo que tiene la administración autónoma de Norte y Este de Siria. Son los que tienen enfrente y son los que, con los que, nos guste o no, van a tener que negociar. Quería mencionar el papel de las mujeres. Yo creo que la cuestión de las mujeres en Rojava es una cuestión, es una línea roja. Es decir, tanto para el cómo y de qué manera, cuál va a ser el futuro de las IPJ, va a ser algo que va, digamos, a demostrarnos si van a haber avances efectivos en estas negociaciones, porque las mujeres son las que más tienen que perder. Las mujeres durante la revolución de Rojava son las que más ganaron, y yo creo que en su conjunto son las que más tienen que perder si no se respetan esos mínimos en el acuerdo. Uno de los puntos que están totalmente atascados es la integración de las IPJ como unidad autónoma dentro del ejército sirio, con comandancia de mujeres y con decisiones autónomas. Y eso es algo que parece que el gobierno de Al-Sadr no está dispuesto a procurar, entre otras cosas porque evidentemente las IPJ no son simplemente un ejército de mujeres. O sea, lo que han conseguido en la sociedad y en la mentalidad kurda de Oriente Medio, y el trabajo que han hecho este grupo de mujeres, no solamente en lo que es la defensa contra los ataques del Estado Islámico y el empoderamiento de decir, bueno, son mujeres que están dispuestas a coger las armas, a organizarse, a practicar la autodefensa, sino lo que han conseguido como sociedad, ¿no? Los valores que han conseguido a través de esta autoorganización, y esto pues las mujeres no están dispuestas a torcer el brazo.
0: Sí, bueno, ahora que comentabas esto también me ha venido un poco a la cabeza cómo el propio régimen de Ahmed al-Sadr está intentando proyectar una imagen falsa de sí mismo, y ha tenido bastante eco unas imágenes de una rave en Damasco con la élite burguesa suní damasceña bailando con una DJ y tal. Y bueno, pues todo esto es, o sea, todo eso es un espejismo, es una
1: puesta en escena.
0: Una puesta en escena de minorías adineradas que se lo pueden permitir, mientras en el resto del país las mujeres están encerradas en cocinas o incluso en peores circunstancias. Con lo cual, bueno, pues habrá que ver este pulso cómo termina y hasta dónde llega.
1: Menos mal que las mujeres kurdas bajo la revolución han estado todo el tiempo creando organizaciones como, por ejemplo, Congrestar, el Woman Defense Rojava, y vamos a hablar también un poco, si nos quedan un minuto, sobre el tema de Stella Jin, que es una estructura organizativa que se traduce como autoridad de las mujeres, ¿no? Es una estructura organizativa integrada en todos los cantones y forma parte de la administración autónoma de la Danes. Y el papel de la autoridad de las mujeres es fundamental en la promoción de la mujer, ha desarrollado muchísimos proyectos para mujeres y niños, es responsable de todos los refugios para mujeres, no solamente para mujeres kurdas, sino también para las mujeres desplazadas, inspecciona que se cumplan, digamos, los logros estructurales como el sistema de copresidencias y la cuota del 50%, incluso han tenido las mujeres de la autoridad de las mujeres del cantón de Gisre, digamos, se han integrado dentro de una estructura estatal que es la autoridad para la familia y la población, que recientemente han tenido una reunión en Damasco para hablar sobre todo de la situación, de los desafíos que enfrenta Siria y de, sobre todo, de los cambios demográficos que se están produciendo a raíz de lo que tú explicabas hace un rato, ¿no? De esos movimientos migratorios desde las zonas rurales hacia las ciudades.
0: Sí, que ya en 2010 fueron unos del 2010-2011 fueron unos de los detonantes del inicio de la guerra civil siria, es decir, las grandes bolsas de pobreza que se crearon en los suburbios de Damasco. Así que bueno, estamos avanzando hacia, seguramente no hacia otra guerra, porque es un poco locura hablar de una guerra cuando esta no ha terminado aún, pero sí que estamos avanzando hacia una degradación grande de lo que se ha entendido en las últimas décadas por Siria. Así que bueno, sin más temas por hoy, vamos a hacer un pequeño alto y vamos a despedirnos por hoy o por este mes.

0: Y tal y como mencionábamos, después de este impasse en el que estuvimos, bueno, pues bastante tiempo sin hacer programa porque no teníamos muy claro qué podíamos contar, pues lamentablemente estamos de nuevo inmersos en este torbellino de violencia entre, bueno, pues el monstruo sionista y estadounidense y el otro monstruo iraní. También, pues bueno, como hemos ido desgranando, hay sus dimes y diretes y sus pros y sus contras en los procesos de reconciliación en Siria y en Turquía para con el pueblo kurdo. Con este programa esperamos haberos, no sé si aclarado, pero bueno, ha dado algunos
1: actualizado.
0: Sí, actualizado con algunos elementos de juicio de lo que está ocurriendo y esperamos poder grabar más o menos pronto, aunque no sé si en agosto será posible, pero desde luego no vamos a perder la vista en lo que está ocurriendo en Oriente Medio, así que, bueno, mil esker, Julia.
1: Mil esker, Suri.
0: Mil esker, Robert, que siempre está ahí manejando los mandos. Y bueno, muchas gracias a vosotros y vosotras por escucharnos. Vigi Rojava.
1: Vigi Rojava. Vigi Berjuedana Rojava.

0: Saludos cordiales les enviamos desde Radio Tierra y Libertad, la mera mera de la conciencia de clase obrera. 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Y en la radio por la ley de la semana de 40 horas, con 2 días de descanso. Si no tiene 2 días de descanso, ese es un engaño. Esa no es la ley que necesitan y merecen los trabajadores y trabajadoras de este país. Hay que luchar por ella, mis estimados y estimadas, no hay otra manera. Yo soy su servidor, Héctor Camero Haro. Esta es nuestra sección informativa, en la que tenemos para usted información desde el punto de vista del trabajador y la trabajadora pobres, pero con conciencia política de clase obrera. La lucha de clases a través de la noticia diaria. Hoy me acompaña en la locución Eva Cortés, voluntaria de la Asociación Civil Tierra y Libertad. Bienvenida, sí. Eva.
1: Muy buenas noches, aquí acompañando al programa.
0: Gracias, Eva. Y en la cabina de transmisión está Alfredo Becerra, usted ya lo conoce. Hoy es miércoles 5 de agosto. Cuando estamos platicando con ustedes, son las 8:26 de la noche, estamos platicando con ustedes en vivo. Nosotros le agradecemos su atención en cualquiera de nuestros horarios. Y en lo que se refiere a actividades de la Asociación Civil Tierra y Libertad, le menciono que el día de hoy, en reunión con directores de las 5 escuelas que apoya la Asociación Civil Tierra y Libertad en su lucha por una educación de calidad, de alta calidad, con escuelas de tiempo completo y alimentos calientes gratuitos, hicimos una presentación junto con las madres, con los comités de madres, de la solicitud para continuar con este programa para el próximo año. Nosotros queremos señalar que, bueno, cumplimos con esa entrega porque de otra manera parecería que no hay interés por continuar con el programa. Sin embargo, nuestra opinión es que esto debe ser un programa hecho y derecho a cargo de la Secretaría de Educación, sin necesidad de estar presentando en cada año una solicitud para continuar. Debe ser una preocupación del propio Estado, cumpliendo con el postulado constitucional de el interés superior de la niñez y con la calidad de educación que se menciona en la Constitución. En el artículo 3 constitucional, para poder cumplir con esta educación de excelencia, pues es necesario brindar durante el tiempo necesario a los estudiantes de educación básica, que es el cimiento del resto de educación que va a recibir el estudiantado de esta ciudad, de este estado y de este país, que van a recibir, que tengan ese espacio de tiempo mínimo. El horario empleado que se llama actualmente y que debía ser el horario normal. Ahora el horario de tiempo completo, pues es un horario que estuvo establecido como programa nacional durante el periodo de gobierno de Felipe Calderón, por lo demás de ingrata memoria, pero con él comenzó la escuela de tiempo completo. La continuó Peñamiento, luego de repente la frenó, pero llegaron a ver miles de escuelas de tiempo completo, todavía una pequeña parte del total. En Nuevo León, si mal no recuerdan, cerca de 800, de las 3.600, o sea, menos de la cuarta parte. Sin embargo, López Obrador las desapareció, el magazo las desapareció y no hubo quien las defendiera, salvo, desde luego, la excepción de la Asociación Civil Tierra y Libertad, que lo hemos reconocido todo el tiempo, logró que la secretaria de Educación, la doctora Sofía Leticia Morales Garza, la subsecretaria Norma Patricia Sánchez Regalado, apoyaran esta solicitud de escuela de tiempo completo para las 5 escuelas y otras que en algunas partes del estado se han sostenido. Que salieran, que partieran de una lucha de la comunidad, eso no parece haber sido el caso, excepto la Asociación Civil Tierra y Libertad. Creo que en algunos estados se dieron algunas luchas por sostener la escuela de tiempo completo, pero fueron excepción. Desafortunadamente, este renglón tan importante para proteger, para promover el desarrollo sano, que le brinde la oportunidad de tener una avanzada cultura, preparación a nuestros jóvenes, a nuestra niñez primero y a nuestros jóvenes enseguida, con este crecimiento, con este desarrollo, pues al parecer no cuenta con el respaldo de las amplias mayorías. Tristemente, tristemente se conforman con lo que el gobierno les da como migajas, en este caso el gobierno de la 4T, porque no se ha recuperado la escuela de tiempo completo con la presidenta Claudia Sheinbaum. Seguimos igual de mal que con López Obrador. No les interesa la educación, por más que digan que está con el pueblo, por más científica que se diga la presidenta actual, no les interesa una educación de calidad para el pueblo. Así estamos, tristemente, no es el caso de la asociación civil. Si usted ya sabe que usted se interesa por una educación de calidad, hay que luchar y nosotros le ofrecemos nuestra experiencia, porque no la hemos conseguido, ni llevando regalitos, ni mucho menos con tarjetas de diputado X o senadores, alcaldes y demás hierbas. Ha sido estrictamente con la lucha de la Asociación Civil Tierra Libertad y encauzando a los comités de madres en esa correcta dirección. Vamos a pedirle a Alfredo que nos envíe la primera melodía. ¿Qué tienes ahora para nuestro auditorio, Alfredo?
2: La primera canción se llama La Interesada, es con Chava Flores.
0: Bueno, muy posiblemente usted recuerda, si tiene la edad, usted recuerda esta canción de la chispa humorística y musical, desde luego, del maestro Chava Flores. Ya le decíamos ayer que lo íbamos a recordar en el aniversario de su fallecimiento, que fue un 5 de agosto como es hoy, del año de 1987, es decir, son 39 años del fallecimiento del gran Chava Flores, el cronista musical de México, célebre por sus ocurrencias. Ayer les mandamos peso sobre peso, pero esta que van a escuchar es otra muestra de esas canciones llenas de sano humor del maestro Chava Flores. Y ayer, si ayer el macho mexicano perdón, estaba representado por la forma en la que le esconde los centavos a la pareja, a la mujer, en esta otra, este mismo machín mexicano le dice a la pareja, le dice a su musa, que ni se espere a que le cumpla todos sus caprichos, porque ya está él bastante, bastante conocido de que mientras más le cumpla a la mujer, peor le va a ir con esos requerimientos de ella. Es, desde luego, una vacilada del maestro Chava Flores que aquí les envía nuestro compañero Alfredo.

0: ustedes, Alfredo, y vamos a la información ahora sobre las calamidades que sufre el pueblo trabajador en este valle de lágrimas, lo que decíamos, la lucha de clases a través de la noticia diaria. Y bueno, pues aquí tenemos otra información sobre un trabajador, un humilde trabajador que, ganándose la vida, la expone y se ve en riesgo de muerte. ¿Cómo estuvo este crimen laboral, Eva, que se publicó el día de ayer? No tuvimos oportunidad ya de comentar esta información, pero desde luego pues hoy lo hacemos para reclamar la protección que merecen los trabajadores y la denuncia, la sanción que debe haber sobre quienes de esta manera arriesgan a los esclavos asalariados.
1: Sí, bueno, la nota sí. Es el 4 de agosto. Sufre descarga eléctrica al instalar la lona. Mientras instalaba una lona de un partido político en la azotea de la segunda planta de una construcción en abandono, un hombre resultó lesionado al ser alcanzado por la energía de cables de 13.000 voltios en Monterrey. El accidente se reportó ayer a los cuerpos de auxilio a las 13.05 horas en la azotea de la construcción ubicada en la avenida Almazán y la calle Santa Catarina en la colonia Topo Chico.
0: ¿Tú conoces ese rumbo, Eva?
1: Sí, aquí de cerca. Pues,
0: muy cerca de la Asociación Civil Tierra y Libertad.
1: Ajá, pasando aquí a Bernardo Reyes, unas dos cuadras.
0: ¿Qué construcciones hay por ahí?
1: Hacia el oriente. Pues ahí.
0: ¿Que tú conozcas donde se puedan colocar mantas de un partido político? Están junto a personas que fueron trasladadas de los antiguos puestos, de los antiguos puesteros,
1: no, después
0: de
1: Topo Chico. Sí. Y soldadores y esas cosas.
0: Sí, ahí está esta construcción que no está ocupada y donde, por lo visto, cierto partido político, o sea, que lo identificas enseguida, pero por lo pronto continúa con la nota, por favor.
1: Sí, los primeros en llegar al lugar fueron paramédicos de la Cruz Roja, quienes requirieron apoyo de rescatistas de Protección Civil municipal y estado y estatal para poder bajar del lugar al lesionado con un sistema de cuerdas y una camilla especial. El hombre herido fue identificado en el lugar por un compañero, como Fernando Sánchez Salinas, de 36 años, quien al ser alcanzado por la energía sufrió lesiones por quemadura en el segundo y tercer grado en ambas extremidades superiores y en el hombro de izquierdo, por donde le dejó entrar la energía, por donde se dijo entró la energía. Además de las quemaduras, la víctima sufrió una herida de 5 centímetros en la nuca, la cual le causó al caer y golpearse contra el piso al salir proyectado por la descarga. Tras bajarlo de la azotea, fue llevado al Hospital Tierra y Libertad, donde quedó internado. En el lugar quedó solo la lona que el hombre y sus acompañantes trataban de instalar en una estructura metálica muy cerca de donde pasan las líneas de alta tensión. De acuerdo con rescatistas, en esas líneas de 13.000 voltios no se necesita hacer contacto para que puedan dar una descarga, con estar a 2 metros de distancia o poco menos es suficiente. Pues sí.
0: Bueno, pues ahí tiene usted esta historia dentro de, le decíamos, lo que es la lucha de clases. En este caso, otra vez encontramos en la nota la referencia a un hombre que se encontraba en una azotea, etcétera, etcétera. Un hombre pasa por la banqueta, y un hombre atraviesa la calle, un hombre sube al camión. Aquí son trabajadores,
1: pues sí.
0: Señores periodistas. Son trabajadores, están realizando una función, hay responsables de esa actividad que realizan. Si un hombre pasa por la calle, se atraviesa el crucero, si camina por la banqueta, si se sube un camión, tiene algún accidente, pues ese hombre desafortunadamente
1: pasó,
0: no es más que responsable de lo que le puede ocurrir, pero si es un trabajador, hay responsabilidades y eso siempre debe señalarse. Le digo porque frecuentemente tiene este tipo de información. Un hombre que se encontraba. Aquí hay responsabilidades. Y se encontraba trabajando. Creo que Alfredo identificó de inmediato para quién anda chambeando. ¿Qué calculas, Alfredo? ¿Qué lona andaba colocando ahí en ese lugar?
2: Por los del PT.
0: ¿Cómo sabes?
2: No, pues ahí con la información que ahí compartió aquí Eva, dije, pues no son los del PT.
0: Pues sí, Alfredo dice, no, pues ¿quién más está ahí en esta zona? ¿Quién más tiene sus anuncios, su propaganda? Cualquier persona de los que viajan en los camiones que utilizan almazán ve estos letreros, el montón de basura abajo en estos locales, el escombro, que la gente tiene que bajarse al arroyo de la calle, en una calle tan peligrosa como Almazán, banquetas muy altas, no fácilmente la gente se puede desplazar por ahí, peor si se trata de personas con discapacidad, pero buenos para los anuncios, buenos para la propaganda política, y así mandaron a trabajar a estas personas. Cuando los rescatistas le están informando al periodista lo que usted escuchó, no se necesita tocar físicamente a los cables cuando están tan cerca de construcciones elevadas. Hay que proteger a los trabajadores porque de otra manera va a ocurrir lo que aquí pasó.
1: Cerca de los
0: ¿Qué imagen estaba colocando este buen hombre, este trabajador? ¿Qué imagen estaba colocando?
1: Dice propaganda política, pero no dice qué.
0: ¿Y a quién crees que estaba poniendo?
1: Pues a sus candidatos del PT. O alguna...
0: Pues alguno que anda por ahí, creo que ya trae un candidato a gobernador.
1: Sí.
0: Ahí trae a un fifí, como decía.
1: Busca gente con cierto imagen pública, así que
0: sí,
1: influencer.
0: Un influencer, un galán, un futbolista. Ya fue la Obelo Cruz, ya fue la Reina de Belleza, ya fue el Pato Zambrano, que anda metido en aventuras en las que luego deja hundidos a sus colaboradores. En fin, se las arregla para tener, como dicen luego, el partido de la tele, pero estos pobres hombres, estos trabajadores que se ganan la vida llevando a la publicidad a personas que desconocen completamente la vida del pueblo, a personas que para nada son cercanos al pueblo trabajador, oiga, pues es el colmo de la tragedia, o del drama, le diría, tragicomedia, si no fuera tan triste, porque se trata de la vida de trabajadores, el hecho de que sufran personas colocando la imagen de gente que es completamente ajena a la vida de ellos, y para los que están pidiendo que se coloquen en cargos de gobierno, ¿qué va a hacer ese personaje que está en la lona? ¿Qué va a hacer en favor de este trabajador? ¿Cómo se va a compadecer de él? ¿A dónde lo llevaron a la atención médica, Eva?
1: Aquí a la Secretaría de Salud, porque este hospital lo maneja la Secretaría de Salud.
0: ¿No? ¿Lo llevan a la Secretaría de Salud? ¿Dónde debía estar? ¿Dónde debía estar hospitalizado, Eva?
1: Pues en traumatología, en un hospital.
0: ¿Qué es el hospital?
1: El 21.
0: ¿21 desde el hospital del Seguro Social? Ahí debe estar, como le decimos a usted, como decimos permanentemente cuando ocurren estos crímenes laborales, el gobierno debió obligar a que todo patrón tenga a los trabajadores en el Seguro Social, y si no los tiene, sancionarlo, pero por, ¿cómo le llaman en las computadoras? Por default o algo así, tener a los trabajadores con los puestos de socorro, llevándolos de inmediato al hospital, a los hospitales del Seguro Social. Nada de andarlos llevando para otro lado. Porque no se van a ser responsables de las incapacidades y de las secuelas que dejen estos crímenes laborales. Electrocutado con una descarga de 13.000 voltios. Con las dos extremidades superiores afectadas con quemadura de segundo y tercer grado. ¿Qué es la quemadura de tercer grado? Son las quemaduras más profundas. Son las quemaduras que llegan a los tejidos más profundos. ¿Qué secuelas va a tener? ¿Qué consecuencias va a tener para esta persona? La corriente le salió por... Tiene una quemadura en el hombro, creo que es por donde dicen que entró la descarga, el IBC que salió ahí. El trabajador sufrió un golpe en la nuca, en la región occipital.
1: ¿Dónde cayó?
0: Donde cayó de espaldas. Se golpeó la nuca. ¿Qué consecuencias va a tener tremendo drama que sufrió este trabajador? Le digo, sería una tragicomedia de no resultar tan doloroso para la familia, pero la comedia está en cómo se aprovechan. ¿Cómo se aprovechan los partidos políticos registrados de las personas que ni siquiera conocen a estos candidatos, que jamás van a contar con la cercanía de ellos, que no conocen la vida del pueblo todos estos personajes y andan arriesgando la vida por ellos? Claro, la familia puede decir, no, señor, la anda arriesgando por ganar la papa, ya no le digo por corretear la chuleta, porque pues qué chuleta van a conseguir con esos sueldos miserables que les dan, que les pagan, para conseguir para los frijoles, pero es muy costoso. Tristemente, este es un resultado de esta publicidad nefasta con la que se promueven las elecciones en este país, y que nosotros le decimos, absolutamente debe acabarse con ese régimen de gastos, este régimen de propaganda inútil, absurda, costosa, molesta, que nos recarga a medios como este, que quiere estar dedicado enteramente al pueblo trabajador, y nos hace estar transmitiendo avisos fastidiosos, insulsos, huecos, ofensivos incluso para el pueblo, porque ofenden su inteligencia. Y reducirse solamente a 15 días, y creo que me extiendo, en este tiempo es suficiente para que aparezcan en los medios, para no suponer que se rotan, para no fastidiar. Se rotan y dicen, este es mi programa, esto es lo que ofrezco, y estos son mis antecedentes, esta es la vida que he llevado cercana al pueblo, de esta manera le voy a servir. Y el pueblo ya está revisando y dice, bueno, está palomeando, esto ofrecen, pero la vida que tiene esta persona no me garantiza para nada que va a cumplir, así que tacha el que sigue, y ahí van hasta que lleguen con alguien, y si no, dice, pues de plano, váyanse ya sabe dónde, porque no lo que ofrecen no me sirve para nada, o lo que son no me demuestra que vayan a servir absolutamente nada. Y comenzando desde las elecciones municipales para llevar diputaciones en lugar de regidores serviles al alcalde que los lleva en Macoya, sin que la gente conozca por quién va a ir de regidor, que sean diputados municipales, que comiencen demostrando desde los distritos, desde los barrios, que le van a servir a la comunidad. Hay que reclamar en las elecciones eso que ninguno de los partidos hace. No hay elecciones directas regidores municipales, quiero decir de diputados municipales, los ahora llamados regidores, que no sirven para nada, que nadie los conoce, más que el alcalde que los invitó, la alcaldesa que los invitó, a sus compadres, parientes.
1: Planilla.
0: Van en planilla, ni los conoce la gente. Entonces ellos son los importantes. Ellos debían nombrar al alcalde. La gente no tiene, la ciudadanía no tiene por qué elegir directamente al alcalde. Se nombran los regidores, 40 regidores de 40 municipios de una ciudad como Monterrey. Ellos dicen, este va a ser el alcalde y te vamos a vigilar. Así como los ciudadanos que votaron por nosotros, los van a tener cerca y nos van a estar poniendo el ojo todo el tiempo, así nosotros te vamos a vigilar a ti. Nada de que te debo el cargo y te debo respeto y te voy a pasar todo lo malo que hagas. Te vamos a vigilar que nosotros te estamos eligiendo. Se enchueca, de inmediato empezó a robar, pues al mes lo quitan. ¿Cuándo va a cumplirse la revocación del mandato actualmente?
1: No se cumple nunca.
0: A nivel municipal, mucho menos a nivel de la gubernatura, mucho menos a nivel todavía de la presidencia de la República.
1: Y así pasan los 3 años que les toca y nadie les, ni los conocemos, quién nos toca.
0: Pues fíjense usted lo que dice Eva, son 3 años, ¿por qué 3 años? Si
1: quedan.
0: Los gobiernos son de 6, el del Estado, el gobierno de la República es de 6 años, ¿por qué las alcaldías son de 3 años? ¿Qué alcanzan a hacer los señores si cada uno va y quiere poner su sello y quitar al anterior? Echa abajo las obras del otro, como usted lo ve cada que llega un nuevo alcalde. Llegan con sus planes, no les interesa lo que piensa el pueblo. Ellos llegan con lo que se les ocurre y es un desorden completamente. ¿Por qué no gobiernan 6 años? Y la gente dice, igual que el caso de los diputados, no, ¿para qué queremos tantos diputados si no sirven para nada? Que sean los menos posibles, como recomendó López Obrador. Y alcaldes, no, que gobiernen no 3 años, sino 1 año, porque tampoco sirven para nada. Ese es un error, mis estimados y estimadas. necesitamos alcaldes que duren lo mismo que duran los otros, pero que sean buenos alcaldes, gente que respete al pueblo, gente que sirva al pueblo trabajador. Tenemos completamente torcido este ambiente electoral, estos principios en los que se basa, los gobiernos municipales, estatales y federales. Hay que recomponer todo eso, hay que transformar todo eso y buscar que lleguen personas que efectivamente representen los intereses del pueblo. Nada más que estamos tan lejos como el hecho de que no tenemos un partido reconocido a nivel nacional, ni siquiera a nivel estatal o a nivel municipal, por el que la gente diga, vale la pena votar por él. Ya tuvimos al Bronco, que llevó 1,000,000 de firmas. Ni siquiera se tomaron la molestia en revisarlas. ¿Quién revisó 1,000,000 de firmas? Con credenciales y todo. ¿Cómo le hacen para tener este número? Un personaje como el Bronco, que no había pasado de leer más que el libro vaquero. ¿Cómo le hacen? Los billetes, los millones de pesos. Eso es lo que está detrás de tantas firmas, mis estimados. No necesitamos eso. Hay que cambiar totalmente eso. Elecciones desde el municipio y con el mínimo de requisitos y un programa que demuestre la seriedad que se ofrece a los trabajadores. 15 días de campaña y se acabó el cuento, y la gente va a votar y va a estar con su derecho de revocación directamente para quitar a aquellos que engañen al pueblo, que no le cumplen, que no...
1: Y que lo respalde su trabajo, que conozca la ciudadanía, qué han hecho, qué hicieron. No nomás buscan caras bonitas o caras ahí medias simpáticas o X, no sé qué más busca, pero publicidad es...
0: Muy bien. Vamos ahora con Alfredo para que se envíe la siguiente melodía.
2: La siguiente canción que les quiero compartir se llama...
1: Ah, no se acuerda.
2: Se llama Yo Tengo Una Copa, Una Copla Triste.
0: Pues si no se acuerda, ¿cómo va a mandar la canción a Alfredo? Le van a decir estos del partido que criticó a Alfredo. Así es, nos critica mucho y no sabe cómo se llama la canción.
2: Ándale.
0: Esta canción que le manda Alfredo es de Rolando Alarcón. A Rolando Alarcón lo estamos recordando porque un día como hoy, del año de 1929, fue su nacimiento en Santiago de Chile. Él tuvo una larga vida, fue un destacado defensor de los derechos de los trabajadores, y canciones como esta, que se llama Yo Tengo una copla triste, se refiere a la explotación que sufren los obreros mientras su pobreza crece. Él es un trabajador, se supone que el trabajo genera riqueza, pero durante el capitalismo o en el capitalismo, el trabajador se empobrece mientras su patrón se enriquece. Esa es la consecuencia. Y mientras se realizan elecciones. A eso se refiere esta canción, como usted la va a escuchar. Adelante, Alfredo.

Vamos a la siguiente información. Bueno, estamos hablando de políticos oportunistas y entre ellos hay uno muy conocido por la publicidad que se hace. Ha estado, yo creo que en todos los partidos. Y resulta que actor político, como si fuera actor de cine también, se presenta como protagonista de lo que son verdaderas comedias, como esta que acaba de representar. Se acostumbra a tomar videos de sus acciones heroicas, luego las difunde, tiene sus seguidores, gente que se cree de semejantes personajes, y hace poco sacó una reivindicación, un acto reivindicatorio, cuando le devuelve su propiedad a una persona. Esta persona le hizo creer a este personaje que era propietaria y que la habían despojado, y entonces aparece el defensor de la humanidad, el defensor de los pobres, que es este célebre personaje de la localidad, dándole unas patadas a una puerta, le quita el candado, le rompe el candado, le da unas patadas, acompañado de dos abogados, un abogado y una abogada, por cierto, y le da paso a la supuesta despojada. Resulta que la persona que ahí vive tiene escrituras, y entonces dice, pues, me hicieron un delito de despojo de inmueble y exijo la intervención de la justicia. Así han aparecido las cosas, así consta en los titulares, y por eso, pues, esta comedia, como dice luego, una comedia de equivocaciones, pasó el día de hoy a la prensa. Bueno, a ver si puedes leerla sin que...

0: abogados involucrados en el caso, quienes aportaron por un procedimiento abreviado. En el caso de los abogados que estaban siendo procesados, fueron sentenciados precisamente por el testimonio del señor Patricio Zambrano. Fueron sentenciados, se someten a un juicio abreviado y se les condena a 3 años y 4 meses de prisión, señaló Flores.
1: Esto fue lo que ocurrió. Lleva el Pato Zambrano a 2 abogados para hacer valer la ley, según esto. Irrumpe en la casa la persona que supuestamente estaba siendo protegida, fue introducida ahí, y cuando llega la persona que vivía en ese lugar, le dicen: no vas a entrar, aquí están los abogados, estás fuera, ellos son de la Comisión Internacional de Derechos Humanos. Ahora estoy de cuenta que estaba hablando de la Corte Interamericana o de la Comisión Interamericana de Derechos Humanos, porque las iniciales son las mismas. Esta era una vacilada, Comisión Internacional de Derechos Humanos. Y le bloquean la entrada a la persona que ahí vivía. Entonces la persona pues pone su denuncia por despojo de inmueble, enseña las escrituras y para atrás los filders, porque parece que con eso no contaban. Estos que se dicen abogados no revisaron la documentación. Se dejaron llevar, por lo visto, por el entusiasmo de el superhéroe de los barrios pobres, el Pato Zambrano, y resulta que habían cometido en realidad el delito de despojo de inmueble, porque la persona era propietaria de esa vivienda. Y entonces pues se les voltea la cuestión, la ley va en contra de estos 3 infractores o estos 3 delincuentes, y ahora nos informa el fiscal Javier Flores que gracias a las declaraciones valientes del Pato Zambrano en contra del abogado y la abogada que lo acompañaron, se pudo saber que estos profesionales del derecho se habían portado muy chueco y habían hecho el delito de despojo de inmueble. Y le preguntan ahí los reporteros: bueno, ¿y el Pato Zambrano, que él fue el que pateó la puerta y él fue el que llevó a los abogados? No, él hizo una declaración muy eficaz para cargar las responsabilidades sobre los 2 delincuentes señalados, el hombre y la mujer, el abogado y la abogada. Estos, pues por lo visto, no son muy buenos para defenderse ni ellos solos, porque no dijeron por eso que se venga el pato con nosotros, que no haga como los avestruces, en lugar de pato se convirtió en avestruz, dicen los lectores, que escondió la cabeza. Pero, pues, inocentes palomitas, porque les jugó una muy mala pasada. Como broma estuvo buena, pero muy mala acción de Patricio Zambrano, que dejó embarcados, tristemente ensartados, como dicen, a este par de abogados que fueron a acompañarlo y contra los cuales hizo la denuncia. Claro, por lo pronto el Pato Zambrano, gracias a esa valiente denuncia que dice el fiscal, pues él queda en libertad de seguir tomándose videos con la gente que lo busca, que lo sigue, queda en libertad para seguir haciendo estas tropelías. Y los otros, pues 3 años y 4 meses. Ahora, como son menos de 5 años, a lo mejor les dan la libertad bajo fianza, pero eso sí, se quedan escarmentados y con una buena multa, porque por lo pronto le están pidiendo 52,000 pesos en daños, pero aparte van a tener que pagar para poder salir de ahí. Si usted conoce de abogados, no busque a estos, porque no se defienden ni solos. Pero también, pues procure no buscar a héroes de ficción, porque no le van a cumplir. Muy posiblemente le va a ir peor. Y esto que es como vacilado, ¿sabe usted que parece que hay varias notas semejantes? Aquí estoy viendo una nota que dice: pelean en el ring y debajo de él. Esta nota se publicó el día de ayer, el periódico Capitalista del Norte. Pelean en el ring y pelean abajo. Luego los de arriba estaban más interesados en cómo estaban dando de trancados abajo. Pero ¿sabe lo que? A mí me llama la atención otra cosa. Dice: desata riña campal, resultado de lucha celebrada en Salón. En Salón. ¿Dónde se celebró esa lucha libre? Eso es lo que a mí me llama la atención. El teatro que se hizo, las mordidas, patadas y arañazos que se dieron, pues no pasa de ser uno de tantas aventuras urbanas. Uh-huh.

0: de esta comedia urbana que le digo en este Valle de Lágrimas, pero me interesa hoy señalar dónde ocurrieron estos hechos. A ver, Eva, si nos haces favor.
1: Y se pelean en el ring y debajo de él. Desata riña campal, resultado de lucha celebrada en el salón del palestino libanés. Háganme favor. Allá por la del Valle, ¿verdad?
0: Sí, allá por aquellos rumbos.
1: Pues, sí. Dice, la pelea no terminó con la última campanada, ni dentro del ring. Seguidores y parte del equipo de dos boxeadores armaron una riña campal al término de la lucha registrada en un salón del palestino libanés en San Pedro. Presuntamente el pleito comenzó por la inconformidad de algunos de los fanáticos con el resultado de la pelea boxística, lo que desató una discusión que se extendió hasta los golpes con puños y patadas, así como con algunas sillas que fueron lanzadas a quienes se involucraron en el pleito.
0: Bueno, hasta ahí, Eva. Sí. Eva, estos hechos ocurrieron en el
1: pues sí.
0: Club
1: palestino libanés.
0: El salón del palestino libanés. ¿Tú sabes dónde está este?
1: Pues
0: este
1: no. Es rumbo a Chipinque.
0: Es muy notorio este lugar, este edificio, por su tipo de construcción. Uh-huh. Y se llama palestino libanés. Está en San Pedro. Que en San Pedro se recibe gente como la que va a la Arena Coliseo. Gente de sencillo pueblo que no creo que llegue a hacer esto. Sí se gritan y le gritan ahí a los luchadores con el florido lenguaje que caracteriza al pueblo mexicano. Les gritan de todo, pero no llegan a tanto, no llegan a más, no llegan a pelearse entre sí. Esto hasta llega a este respetable periódico del Capital, digo respetable para los capitalistas, llega porque pues, fue un escándalo, pero parece que esas finas personas o no son tan finas y llegan a un lugar tan fino, o son personas efectivamente del rumbo, y no son tan finas como parecería que debieran ser. Pero independientemente de eso, a mí lo que me llama la atención es cómo se ostenta este lugar. Porque ¿qué te recuerda las palabras palestino y libanés? ¿Qué te recuerdan precisamente en estos tiempos?
1: Ahorita lo que está sufriendo el pueblo palestino por Israel, que lo tiene en una crisis humanitaria de exterminio.
0: Por el genocidio, el exterminio que está cometiendo el Estado de Israel, con todo el apoyo de el peor, que ya es mucho decir, el peor de los presidentes que han tenido los Estados Unidos, que han tenido lo peor de los gobiernos. El imperialismo yanqui, bueno, pues este es el peor de todos, y están arrasando, están exterminando. Fuera de eso se acaban los adjetivos o las palabras para hablar de los crímenes de lesa humanidad. Las Naciones Unidas han determinado las expresiones con las cuales se deben sancionar los crímenes que se cometen, crímenes de lesa humanidad, crímenes contra la humanidad. Y el peor de todos es el genocidio. Sí. Está la limpieza étnica, es decir, acabar con una población por ser de determinado, como les llaman, razas, por criterios raciales o étnicos, mejor dicho, o religiosos, por lo que sea, pero que pretenden exterminar una población, pues es genocidio lo que están cometiendo. No de ahora, hace... Cuente de 1948 para acá, hace 78 años que está cometiendo Israel, los sionistas de Israel. No les dije judíos, porque muchos judíos son inocentes de esta acción. Claro, hay judíos sionistas, pero son sionistas sobre todo. Hay judíos que no son sionistas, pero todos los sionistas son criminales. Y eso es lo que están haciendo el Estado de Israel contra el pueblo palestino. Estos señores del mentado Club Palestino Libanés no se han pronunciado ni una sola ocasión, y si me equivoco, acepto que me corrijan, que digan, no, sí, han hecho desplegados, o bueno, no llegan a tanto, pero sí, se han manifestado, tenemos recogidas estas expresiones públicas de denuncia, han organizado marchas incluso, apoyos, han enviado dinero directamente al pueblo palestino para sus necesidades, los están matando de hambre, aparte de las bombas, de falta de medicamentos para curarse las heridas mortales que les hacen. Y si no eran mortales, se convierten en mortales por falta de atención médica.
1: Porque no los dejan que pasen ni alimentos, ni medicinas para atender a la gente que están agrediendo.
0: Y resulta que estos personajes del palestino-libanés, sí, no tienen un momento para acordarse el sufrimiento del pueblo palestino o del pueblo de Líbano, que ahora está siendo arrasado también por los mismos genocidas, y en cambio se ocupan de organizar estos mitotes que usted acaba de escuchar. Es para nada es cómico esto que aquí se narra. Es un totalmente indignante cómo estos señores se desentienden de su pueblo, de sus orígenes, y en cambio se dedican a patrocinar este tipo de eventos. Tristemente, porque los señores sionistas gozan de respaldo internacional, los hombres más ricos del mundo, los sionistas más ricos del mundo, son banqueros, son agiotistas, son dueños de empresas múltiples, son dueños de medios de difusión. Por eso se publica en todos los medios del mundo las noticias tales como a ellos les conviene. Por eso se denigra a quienes defienden a su pueblo. Se les llama terroristas, como les llama el genocida de Donald Trump. Porque es un pueblo que trata de librarse del exterminio, que denuncia al mundo del exterminio, y no tiene apoyo ni siquiera de quienes tienen la suerte de contar con dinero, o han hecho dinero, no precisamente con suerte, sino por otros métodos, pero no se acuerdan de sus orígenes. ¿Tú sabes quién, cómo se apellida el hombre? ¿Tú sabes de qué origen es el hombre más rico de México, Eva? ¿Y uno de los más ricos del mundo?
1: Carlos Slim, pues, no sé.
0: ¿El libanés? ¿El libanés? ¿Has oído alguna vez que haya hecho una declaración?
1: No, jamás.

0: volvió a levantar el movimiento ferrocarrilero en este país, y el ejército fue el protagonista, como fue el protagonista de Tlatelolco, como lo ha sido en una serie de hechos en los que campesinos, obreros,
1: a la gente que están agrediendo.
0: Y resulta que estos personajes del palestino-libanés, sí, no tienen un momento para acordarse el sufrimiento del pueblo palestino o del pueblo de Líbano, que ahora está siendo arrasado también por los mismos genocidas, y en cambio se ocupan de organizar estos mitotes que usted acaba de escuchar. Es para nada es cómico esto que aquí se narra. Es un totalmente indignante cómo estos señores se desentienden de su pueblo, de sus orígenes, y en cambio se dedican a patrocinar este tipo de eventos. Tristemente, porque los señores sionistas gozan del respaldo internacional, los hombres más ricos del mundo, los sionistas más ricos del mundo, son banqueros, son agiotistas, son dueños de empresas múltiples, son dueños de medios de difusión. Por eso se publica en todos los medios del mundo las noticias tales como a ellos les conviene. Por eso se denigra a quienes defienden a su pueblo. Se les llama terroristas, como les llama el genocida de Donald Trump. Porque es un pueblo que trata de librarse del exterminio, que denuncia al mundo del exterminio, y no tiene apoyo ni siquiera de quienes tienen la suerte de contar con dinero, o han hecho dinero, no precisamente con suerte, sino por otros métodos, pero no se acuerdan de sus orígenes. ¿Tú sabes quién, cómo se apellida el hombre? ¿Tú sabes de qué origen es el hombre más rico de México, Eva? ¿Y uno de los más ricos del mundo?
1: Carlos Slim, pues, no sé.
0: ¿Es libanés? ¿Es libanés? ¿Has oído alguna vez que haya hecho una declaración?
1: No, jamás.
0: ¿Un apoyo? Ya que no declaren nada, simplemente enviar un apoyo humanitario, ya no te digo de combativo, que está en su derecho, porque las Naciones Unidas, sí, protegen, respaldan el derecho de los pueblos a luchar en contra de quienes están ocupando sus posesiones, sus tierras, sus huertas. ¿Jamás?
1: No.
0: ¿Jamás?
1: No, pues antes se han hecho, es el hombre más rico de aquí de México.
0: Pues sí, y está igual que sí, los del Club Palestino
1: de América Latina.
0: Vamos con Alfredo para que nos envíe la siguiente melodía.
2: La siguiente canción se llama Solo le pido a Dios y es con Mijares y Yuri.
0: Los guerreristas, los belicistas, los enemigos de la humanidad son los que deben desaparecer junto con las guerras. Por eso, hasta Mijares y Yuri, hasta cantantes de la canción comercial, tienen esta buena canción para hacerle llegar hasta ustedes.

0: tenemos en este último tramo de nuestro programa una continuación a una noticia trágica que ocurrió en un colegio militarizado hace unos días. Una jovencita, una casi niña de 13 años, quiere decir que corresponde a secundaria, estudiaba en un colegio militarizado y fue víctima de novatadas que le llaman, que parece que en estos colegios militarizados, porque han ocurrido, el propio colegio militar en la Ciudad de México ocurrió una tragedia hace poco tiempo. Esto fue hace unos días, una adolescente fue víctima de una novatada y se tiene ya detenidos a la autora material que quiso probar la resistencia de esta niña, la ahogó, junto con otra joven integrante ahí de ese colegio. Y hoy tenemos como seguimiento esta nota, cómo está impactando en Nuevo León, porque el gobernador Jaime Rodríguez Calderón inició el programa de escuelas preparatorias militarizadas y lo ha continuado el actual gobierno de Samuel García. Nosotros, desde que nos enteramos, aquí como Asociación Civil, como Radio Proletaria, manifestamos nuestra oposición a este tipo de colegios. ¿Por qué desde jovencitos, estoy hablando de la prepa, pero esto es tan peor, aquí donde mataron a la niña, porque es de 13 años, es secundaria, es una edad de secundaria? ¿Por qué desde tan pequeños, de tan jóvenes, se les induce a seguir una carrera militar? En una sociedad capitalista, los cuerpos militares respaldan a un Estado capitalista. Y su función primordial no es la defensa de la patria, su función primordial es defender los intereses del capital. Hace que un par de días se recordó el aniversario del golpe dado al movimiento ferrocarrilero de los años 50, con el arresto de Demetrio Vallejo, Valentín Campa y de cientos de activistas ferrocarrileros, el despido de miles de ellos, un golpe del que no se volvió a levantar el movimiento ferrocarrilero en este país, y el ejército fue el protagonista, como fue el protagonista de Tlatelolco, como lo ha sido en una serie de hechos en los que campesinos, obreros, hay que recordar el felón asesinato durante el gobierno de López Mateos también, de Rubén Jaramillo, por soldados disfrazados de campesinos. Y eso ocurre en cualquier país donde predomina, donde gobierna, donde el poder lo tiene el sistema capitalista, que las fuerzas militares son utilizadas para reprimir al pueblo. Entonces, ¿por qué encaminar precisamente a los hijos del pueblo, a los pobres, a servir en las fuerzas militares? ¿Por qué lo hizo Jaime Rodríguez Calderón aquí? ¿Por qué lo continuó Samuel García? Ahora el gobierno de la República, la presidenta Sheinbaum, parece que da la orden de desaparecer todas estas instituciones militares y reservarse nada más para lo que es ya la propia, el colegio militar, pues, como profesionales, ya sea de la infantería o de las diferentes armas, o la marina, que creo que estas están allá en Veracruz. Pero de desaparecer todos estos que se llaman colegios militarizados y que por lo visto creen o sueñan que con los toques militares, los toques marciales, la juventud va a modificar sus conductas y bueno, se está encaminando por un camino que incluso lleva, como en este caso, un homicidio. Si nos dices sí. Esta información, Eva, nos
1: comenta. Bueno. Dice la nota, definirán hoy el futuro del colegio militarizado. Tendrán reunión Estado y Secretaría de Educación Pública para revisar la operación de los planteles. El gobierno estatal discutirá hoy con directivos de la Secretaría de Educación Pública qué pasará con el colegio militarizado creado en Nuevo León desde 2016 luego de que las autoridades federales ordenó la semana pasada cerrar ese tipo de instituciones, aunque el secretario de Educación Estatal, Juan Paura, informó que la reunión sería ayer, finalmente la pospuso para hoy. En una breve entrevista dijo que buscará retroalimentación de las autoridades federales, pero no adelantó los escenarios para el colegio militarizado, que tiene más de 5.000 alumnos matriculados en 11 planteles. Vamos a tener una reunión para la tarde en la que se va a definir precisamente el análisis que corresponde al estado de Nuevo León, expuso Paura. Se nos pide que revisemos de manera exhaustiva la forma en que se opera cada uno de los órganos que se tiene, y eso es lo que se verá. Luego de que una academia militarizada particular de Tamaulipas murió la menor Dafne Zapata, de 13 años, en la que se investiga como un feminicidio de la Secretaría. Bueno, como la Secretaría de Educación Pública instruyó a las Secretarías de Educación Estatales a cerrar este tipo de instituciones, aclarando que la modalidad no está autorizada. Ayer Berenice Martínez, vicecoordinadora de Morena en el Congreso Local, presentó un exhorto para que la Secretaría Estatal informe si hay escuelas, academias, internados o campamentos que con formación militarizada dirigida a menores de edad y si cuenta con las autorizaciones correspondientes. Que nos diga cuántas escuelas operan bajo esta denominación de militarizadas o escuelas denominadas de denominación parecidas, para nosotros saber cómo cuenta y ponerle una lupa a cómo están tratando a las personas que están ahí, expresó. Lo que queremos saber es si hay escuelas privadas que operan bajo esa denominación, porque la seguridad de nuestros niños y niñas no puede quedar a la incertidumbre. La familia merece saber dónde estudian sus hijos e hijas. Dijo que también estará pidiendo saber si las autoridades educativas han hecho inspecciones, cuántos establecimientos hay y si están autorizados. Pero por lo que se ve, están en varias partes de la República. 11 planteles de este tipo. No sé aquí en Monterrey cuántos hay, pero sí conocemos uno que está aquí por San Bernabé. Es de una escuela militarizada.
0: ¿Cuál sabes tú que es la ventaja de estas prepas?
1: Ah, pues ahí les dan alimento.
0: Eso, nada más. Solamente eso. Sí. Y que es su escuela de tiempo completo. Que les dan su uniforme, su alimento, y tiene varias horas, pero las horas, pues muchas de ellas las dedican a la educación militar. Ajá. Entonces eso hay que hacerle un lado, darle su educación científica, junto con la educación física, que desde luego es indispensable, y sus alimentos, sus uniformes, y ya. Eso es lo rescatable de estos colegios militarizados, que tenían, al menos tenían hasta hace tiempo, una buena alimentación, pero induciendo hacia el camino militar a los jóvenes, dándoles grados militares, sargentos y cabos y toda esa jerarquía. Hay 5 denuncias más de torturas, incluso de actos sexuales en contra de víctimas, no dices masculinas o femeninas. La madre de Dafne Zapata, la muchachita que fue victimada, ha estado en la cabeza de las denuncias. La que es militarizada, Dönitz, que yo me acuerdo, Dönitz era un general alemán. Falta que sea así, además, para acabarla de fregar. Debe ser una academia militarizada particular, no parece que sea pública como las de aquí. Pero ni públicas ni privadas deben existir este tipo de instituciones. Es importante que la población se dé cuenta de estos hechos. No se deje guiar por ese tipo de propaganda que tienen estas instituciones. Y piense a fondo lo que significan, lo que representan, porque en realidad, aún cumpliendo sin estas acciones criminales, o cumpliendo, están encaminadas a llevar a estos jovencitos, que por visto no se pueden resistir a las decisiones de su familia, a llevarlas a un compromiso de estar al servicio de cuerpos armados en contra del pueblo trabajador, al servicio del capital. Nos despedimos, Eva. Aquí sí. Estamos concluyendo y estamos sobre la
1: hora. Sí, claro. Pues muy buenas noches y sigan ustedes en esta radio comunitaria.
0: Gracias también por parte de su servidor, Héctor Camero, a ustedes por su atención, a Eva por ayudarnos a llevar hasta ustedes la información del día de hoy, comentarios sobre información, y a Alfredo Becerra Ramírez por ayudarnos a llegar hasta ustedes.

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0: Ayotzinapa.
1: Buenos días, buenas tardes y buenas noches. Iniciamos con las noticias de México. Sigue la lucha por la presentación con vida de los normalistas de Ayotzinapa. A la par de las movilizaciones por las y los desaparecidos, las familias y los compañeros de los 43 ausentes de la normal de Ayotzinapa se movilizaron para seguir exigiendo presentación, verdad y justicia. Aunque la presidenta con A sigue mintiendo sobre la atención a las familias y las búsquedas de nuestros compañeros, los hechos son indiscutibles. El gobierno federal apuesta por el desgaste y el olvido. La principal noticia de las semanas recientes es la negativa al regreso del Grupo Interdisciplinario de Expertos Independientes de la Comisión Interamericana de Derechos Humanos, grupo que ha sido el único que ha logrado avances significativos en la investigación. El jueves 28 de mayo se conoció esa decisión gubernamental tras una reunión en que las autoridades federales informaron que no será posible el retorno del grupo. Y acerca de los documentos que el Ejército Federal se niega a entregar, la mandataria afirmó que no le han sido entregados y que incluso se niega su existencia. Así, las dos principales vías de investigación se cierran, dejando claro que la Cuarta Transformación no tocará de modo alguno a las Fuerzas Armadas. El viernes 5 de junio, estudiantes de Ayotzinapa tomaron la caseta de Palo Blanco en la Autopista del Sol, en una acción más para exigir la presentación de sus compañeros desaparecidos. Durante un par de horas se dio pase libre a los automovilistas. Y hablando del ejército, el 6 de junio se conoció la detención del ex militar Enrique Martínez Chávez, quien está acusado de participar en la desaparición de los normalistas. Esta detención tuvo lugar en California, Estados Unidos, y fue con fines de extradición, dado que este ex militar está acusado de cometer desaparición forzada. En vísperas de las grandes movilizaciones populares del 10 y 11 de junio, las madres y los padres de Ayotzinapa fueron interceptados en su viaje a Ciudad Monstruo. El lunes 8 de junio fueron retenidos durante 4 horas en la caseta de Tlalpan. La policía capitalina realizó un montaje y, tras la detención de los autobuses en que viajaban los familiares y los estudiantes de Ayotzinapa, mostró ante los medios decenas de petardos, intentando crear la impresión de que quienes protestan son violentos. Y ello en el contexto en que días atrás, el 2 de junio, un petardo lanzado por policías impactó al profesor oaxaqueño Proceso Columbo González, quien perdió un ojo como resultado de ese golpe. La respuesta de las familias a la acción policíaca en Tlalpan fue contundente. Nuestras armas son nuestras lonas con los rostros de nuestros hijos. Y denunciaron que es la presencia de la policía la que provoca violencia. El martes 9 de junio tomaron la caseta de Tlalpan y bloquearon el paso durante cerca de 4 horas. Repartieron volantes para informar a los automovilistas sobre el estancamiento de las investigaciones y la negativa al retorno del Grupo Interdisciplinario de Expertos Independientes. El miércoles 10, familiares y estudiantes regresaron a esa caseta para apoyar a contingentes provenientes de Guerrero, que se negaron a las revisiones policíacas. Durante la acción, el señor Mario González afirmó que, de acuerdo con el gobierno federal, las revisiones son parte de un filtro de seguridad nacional. Calificó estas acciones de criminalización y enfatizó: "No estamos en guerra, tenemos derecho a libre tránsito y necesitamos que pasen los estudiantes, porque son actividades pacíficas las de los padres de Ayotzinapa". El jueves 11 de junio, familiares y estudiantes volvieron a tomar la caseta de Tlalpan, pero los controles policíacos impidieron la pega masiva de carteles planeada para ese día de grandes movilizaciones por diferentes causas. El viernes 12 de junio, los normalistas respondieron a la represión policíaca con acciones directas contra el mobiliario de las casetas y se retiraron sin poder entrar a Ciudad Monstruo. En el centro de la capital, las familias realizaron un mitin para seguir exigiendo la presentación de los 43 compañeros ausentes y que no se criminalicen sus protestas. Con ese evento dieron por concluida su jornada de lucha en la capital. Desde este espacio reiteramos nuestra total solidaridad con los normalistas y con las familias de nuestros compañeros ausentes. Y con ellas y ellos reiteramos la exigencia. Vivos se los llevaron y vivos los queremos. Thank you.
0: Ciudad Monstruo, protestas en el marco del Mundial de Fútbol. Frente al espectáculo del Mundial de Fútbol, en el que el gobierno de México intentó mostrar el rostro de un país que progresa, que está en paz y que vive una fiesta, la movilización social mostró la cruda realidad que vive México. Un día antes de la inauguración del Mundial, el 10 de junio, se realizó una manifestación masiva encabezada por las Madres Buscadoras sobre Calzada de Tlalpan, rumbo al Estadio Azteca. Las familias buscadoras de varias partes del país llegaron a la ciudad monstruo para manifestarse y mostrar que no puede haber fiesta si hay más de 130.000 personas desaparecidas. La noche estuvo marcada por situaciones que se repetirían a lo largo de la jornada de lucha antimundialista, un despliegue desmedido de policías antimotines y la organización y persistencia de las familias buscadoras. Cientos de metros antes del estadio de fútbol, decenas de filas de policías impedirían el avance de la manifestación. Mientras tanto, las familias que marchaban con el rostro de sus familiares desaparecidos no se rindieron, mostraron las pancartas y gritaron consignas como «México, campeón en desaparición». El día 11 de junio, mientras se inauguraba el Mundial de Fútbol, se concentraron varios frentes de lucha alrededor del estadio. Por un lado, sobre Calzada de Tlalpan, llegó un contingente grande de maestros de la Coordinadora Nacional de Trabajadores de la Educación. En este momento, el gobierno federal descalificaba a los profesores democráticos mientras seguía dialogando con ellos. En la Calzada de Tlalpan también llegaron madres buscadoras, en especial del Estado de México. Se unieron igualmente personas solidarias y colectivos de jóvenes. A la altura de División del Norte, vallas de concreto y camiones de policías fueron atravesados para impedir el avance de la movilización. Más allá había un cerco de al menos 1,000 policías. Y entre manifestantes y granaderos sobresalía una fila de personas vestidas de blanco, en su mayoría trabajadores del gobierno de la ciudad, que no quisieron identificarse y que únicamente repitieron que estaban ahí porque buscaban la paz, mientras un funcionario público los organizaba. Compartimos un testimonio que recuperamos ese día.
2: Mi nombre es Carla Lechuga, yo soy mamá de Yeshua Cisneros Lechuga, desaparecido el 13 de noviembre del 2025 en Cuautitlán y Estado de México, y líder del colectivo Lirios Buscadores Izcalli. Nosotros nos concentramos en Parque Avante, hemos recorrido prácticamente ya parte de la calzada, ya hicimos un recorrido bastante grande. La verdad, para nosotros ha estado, entre comillas, tranquilo, sí, uno que otro insulto de algún ciudadano inconsciente, pero hasta ahí. Ahorita estamos esperando a que avance el contingente de los maestros de vuelta para poder incorporarnos. Ahorita, si bien viene el colectivo de Lirios Buscadores que trabaja en la región norte del Estado de México, también tenemos mamás del Estado de México, de muchos otros municipios que se nos unieron, mamás independientes, tenemos un papá que viene de hecho desde Cancún y tenemos varias otras agrupaciones de diferentes movimientos sociales que nos están también acompañando el día de hoy. Y pues nada, nosotros lanzamos la convocatoria a través de redes sociales, de hecho le respondimos al magisterio cuando lanzó la convocatoria Madres Buscadoras y pues aquí estamos.
3: Sí. ¿Cuál sería la intención? Porque pues hay toda un cerco mediático por el mundial y que lo más importante, mostrar la cara linda de México, etcétera. ¿Ustedes qué piensan y por qué fue también su intención de estar aquí presente?
2: Justamente por eso, porque se intenta maquillar una realidad en un país con más de 133.000 desaparecidos. Esa fue la intención de movilizarnos aquí, para gritar lo que el gobierno quiere callar y para convertir en memoria aquello que quiere ocultar. Lo que no se ve, no se nombra. Y nosotros les nombramos todos los días.
3: Platícanos un poquito en el Estado de México, ¿cómo está la situación? También, no solamente de las desapariciones, sino también de las condiciones de lucha que ustedes están dando.
2: Son condiciones sumamente precarias, la verdad es que enfrentamos un estado muy corrupto y omiso, Si bien las condiciones en la CDMX son no tan buenas, sí son un poco mejores de lo que es en el estado. Nos enfrentamos a demasiada omisión, a de verdad una negligencia terrible, violación a derechos humanos, una falta de seguimiento al protocolo de búsqueda, amenazas, personal completamente ineficiente, que no está capacitado. Nos enfrentamos también a falta de personal, porque también cabe señalar que la comisión estatal necesita más personal. Entonces la verdad es que pues estamos luchando contra un monstruo de tres cabezas y cada día el número crece más y más y más, y lejos de disminuir vamos aumentando, y los desaparecidos se van sumando, y la verdad es que es una situación terrible y muy muy triste.
3: ¿Cuál sería su mensaje? Dos mensajes, uno para el gobierno desde esta movilización, y la otra, ¿cuál sería su mensaje para las personas que la van a escuchar y que, bueno, pues están pendientes a través de medios alternativos como la que Huelga Radio?
2: Pues mira, para el gobierno, lo acabo de decir, que nosotros no vamos a permitir que se borre a quienes ellos han querido borrar. Nosotros nos vamos a seguir movilizando hasta que les encontremos y hasta tener respuestas, y hasta que jamás otra mamá se tenga que volver a llamar madre buscadora. Y para la sociedad en general, yo le diría que no nos victimices, indígnate. Cuando nos veas, indígnate, porque esto no debería de estar pasando. Y porque si bien somos un símbolo de lucha, somos el vivo retrato de una huella abierta de una sociedad completamente rota. Entonces, indígnense, súmense.
0: Por otro lado, cerca del Centro Comercial Gran Sur, se manifestó la Asamblea Antimundialista, que se ha venido organizando con vecinas y vecinos de Santa Úrsula y diversos colectivos a lo largo de un año. De este lado hubo represión, pues la policía detuvo por unas horas a dos compas de Radio Zapote y Desinformémonos. Cuando el partido había iniciado, en la puerta 8 del estadio, cientos de jóvenes y estudiantes se enfrentaron con policías y lograron dar una batalla contra las fuerzas represivas. Incluso los funcionarios vestidos de blanco tuvieron que huir. Después de una ofensiva policíaca, detuvieron temporalmente a 16 manifestantes, que fueron liberados en las siguientes horas. Los testimonios de su detención hablaban de la brutalidad policíaca que fue usada en su contra. Ese mismo día, normalistas y madres y padres de Ayotzinapa pensaban manifestarse, pero el gobierno federal impidió el ingreso de los estudiantes rurales a la Ciudad de México, deteniéndolos en la caseta de peaje de Tlalpan. Mientras cientos de voces se manifestaron exigiendo atención a las familias que tienen algún desaparecido y pidiendo jubilación digna en el caso de las y los maestros, el gobierno federal, en voz de la presidenta, descalificó a los profesores de la CENTE y en tono burlón cuestionó la legitimidad y el financiamiento que reciben las madres buscadoras. En los medios masivos oficialistas se desató una campaña contra maestros normalistas y buscadoras. La voz digna de las familias buscadoras, sin embargo, no se calló. El domingo 14 de junio, en la glorieta de las y los desaparecidos, se organizaron cascaritas y pega de carteles con ficha de búsqueda de las personas ausentes. Al siguiente día, el gobierno federal decidió unilateralmente suspender el diálogo con profesores de la CENTE. El miércoles 17, los profesores de la coordinadora volvieron a manifestarse en las inmediaciones del Estadio Azteca, mientras la selección mexicana jugaba en la cancha. Las y los maestros se organizaron en 5 contingentes en distintas entradas al estadio. Pero como si fuera un delito manifestarse pacíficamente, policías antimotines encapsularon a los docentes por al menos 4 horas, sin ser escuchados, con una campaña en su contra, pero con posturas y argumentos claros y justos, los profesores democráticos decidieron reorganizarse y retirarse de las protestas de la ciudad monstruo el día 20 de junio. Mientras tanto, las familias buscadoras siguieron con la lucha. se volvieron a manifestar jugando cascaritas en la glorieta de las y los desaparecidos el 24 de junio, día en que la selección de fútbol volvió a jugar. El día 30 de junio, después de una campaña de desprestigio en su contra en los medios oficialistas, las familias buscadoras fueron reprimidas ante el silencio de esos medios y de las autoridades. Mientras se manifestaban en Calzada de Tlalpan a la altura del Metro Ermita, los policías las rodearon y encapsularon. Al hacerlo, las empujaron, tiraron al suelo y patearon. Entre las personas agredidas estuvo don Fernando, padre de Olín Hernando Vargas, joven desaparecido. La hija buscadora, María del Refugio Palacios, también fue golpeada y recibió tocamientos sexuales por parte de la policía. Compartimos su testimonio.
4: Hola, yo soy María del Refugio Palacio Ruiz. Soy hija buscadora, busco a mi madre Guadalupe Ruiz González. Solamente es para poderles comentar todo lo que pasó hoy este día. Nos revictimizaron, nos agredieron, nos encapsularon con los policías. En verdad fue algo doloroso lo que hoy pasamos las madres buscadoras, pero también para pedirles a ustedes como jóvenes que pues nos apoyen, ¿no? Que no nos señalen, que realmente estamos luchando por encontrar a un ser querido, pero también estamos luchando para que ya ni uno más se ha desaparecido. Y creo que hoy ustedes también salen de la universidad sin saber o salen de su casa sin saber si van a regresar a casa. Hemos visto a varios jóvenes estudiantes que han estado desapareciendo, y que se unan a alzar la voz, que nosotros no somos agresivos, simplemente estamos en una manifestación pacífica, pero el gobierno nos quiere hacer ver como agresivos.
5: ¿Qué tantas agresiones recibieron el día de hoy?
4: Pues golpes, patadas, manoseadas. A mí me, al querer proteger al señor Fernando, que es una persona ya adulta, al abrazarlo, un policía me empujó, me agarró lo que fue un pecho, me quiso pellizcar, no lo sé. Me lastimó y me encapsuló para ya no poder ayudar a mi compañero. Le dije que él no me podía tocar, y pues esta persona que se dice servidor público, que está para protegernos, me dijo que lo demandara, pero pues el señor, hasta cobarde fue, que se fue de ahí, no me quiso regalar su nombre. Y pues fue algo doloroso porque sentimos ese dolor de que no nos permiten hacer visible lo que hacemos para que estas caritas lleguen a otros lados.
5: ¿Cómo fue que pudieron zafarse de esa represión?
4: Pues solamente resistiendo.
0: El día 5 de julio, mientras la selección mexicana jugaba su último partido, familias buscadoras volvieron a manifestarse. En esta ocasión sobre Paseo de la Reforma, decidieron no acudir al Estadio Azteca debido a las agresiones de la policía. En Reforma, sin embargo, policías antimotines volvieron a aparecer. Reunidas en la glorieta de las y los desaparecidos, las familias buscadoras denunciaron que desde el inicio del Mundial de Fútbol, el pasado 11 de junio,

0: de las personas desaparecidas para el gobierno federal es motivo de criminalización, persecución y represión. Al mismo tiempo, después de la jornada de lucha, los colectivos de familias buscadoras lograron visibilizar la gran crisis de desaparición que vive el país. Se organizaron a nivel local y comenzaron a unir fuerzas a nivel estatal y nacional para detener la barbarie que vivimos. Mientras el mundial acaba, la lucha por las personas desaparecidas cobra fuerza. Desde este espacio acompañamos la lucha de las familias buscadoras y con ellas gritamos hasta encontrarles. Asesinan a integrante de familias buscadoras. El día 23 de junio de 2026 fue asesinada Patricia Negrete Tafoya, integrante del colectivo Una Promesa por Cumplir. Le quitaron la vida después de concluir su jornada laboral en el Hospital Regional de Pénjamo, Guanajuato. Patricia buscaba a su hermana Laura Angélica Negrete Tafoya, desaparecida en enero de 2021 en la misma ciudad. En un comunicado, el Movimiento por Nuestros Desaparecidos en México expresó que el asesinato de Patricia agravia profundamente a su familia, a su colectivo y a todas las familias buscadoras del país. Denunció que este asesinato se suma a la violencia que sufren las familias buscadoras en el país ante la falta de protección por parte del Estado. Alto a las agresiones a familias buscadoras.
1: Colectivos de familias colocan el antimonumento Aquí Nadie Olvida, por la memoria de las y los periodistas asesinados. Desde el año 2000 en México han sido asesinados más de 219 periodistas y 35 han sido desaparecidos, sin que haya protección para quienes hacen esa labor, ni justicia en los casos de violencia contra ellos. En este contexto se realizó un acto de memoria y colocación del antimonumento Aquí Nadie Olvida. Al cumplirse los 42 años del asesinato del columnista Manuel Buendía, quien durante su trayectoria investigó temas relacionados con la CIA y el narcotráfico en México. La jornada ocurrió el pasado 30 de mayo de 2026, en la esquina de la Información, en el cruce de las avenidas Bucareli y Paseo de la Reforma. Alrededor de las 7 de la tarde, se pudo quitar la cobertura que cubría la escultura y develar el antimonumento. Se trata de una escultura blanca, la más grande de todos los antimonumentos que hasta la fecha han sido colocados, y que juntos conforman la ruta de la memoria. Se puede leer en la escultura las frases «Libertad de expresión» y «Aquí nadie olvida», así como los más de 200 nombres de las y los periodistas que hemos perdido como sociedad mexicana a manos de la violencia y el desprecio que gobiernos de todos los colores han tenido hacia ellos. Durante la jornada se realizaron múltiples actividades, como la lectura de cartas escritas por los familiares y amigos de Nadia Vera y Rubén Espinosa, pinta de grafitis y esténciles con la frase Aquí nadie olvida. También el colectivo Musas Sonideras tocó cumbias, salsas y sonidero con dosis de resistencia social. Se escucharon testimonios de periodistas y de familiares de periodistas quienes denunciaron que no se puede realizar la labor de periodista en México, pues se corre extremo peligro. Que muchas veces los periodistas prefieren no informar o reportar sobre ciertos hechos para salvaguardar su vida. Y que quienes han sido víctimas de asesinato o desaparición no encuentran justicia. Los antimonumentos representan un grito que pide justicia, verdad y no repetición. y representan una mancha para los poderosos y quienes pretenden que el dinero,

0: el capital y la explotación valgan más que la vida de cualquiera de nosotros. La ruta de la memoria es un circuito de espacios tomados que disputan la memoria oficial que se ha erigido en México. Algunos espacios de memoria que desde 2015 han poblado Avenida Reforma son el Antimonumento Más 43, el Antimonumento Guardería ABC, la Antimonumenta Vivas Nos Queremos, el Antimonumento por el Halconazo del 10 de junio, el Antimonumento por Palestina, la Glorieta de las Mujeres que Luchan y la Glorieta de las y los Desaparecidos, y ahora el Antimonumento a Quien Nadie Olvida. Verdad y justicia, basta de represión. No se mata la verdad matando periodistas.
1: Noticias en defensa de la Madre Tierra.
2: Sinaloa, crece la batalla contra la planta de amoníaco. El 6 de junio, un grupo de indígenas Mayo Yoreme, acompañados de ambientalistas, bloquearon el acceso a la planta de amoníaco en Topolobampo que construye la empresa Gas y Petroquímica de Occidente en la bahía de Huira, Sinaloa. Después del bloqueo, los manifestantes ingresaron a las instalaciones para protestar contra un fallo judicial que apoya la instalación de la planta. Las y los ambientalistas expresaron que la bahía de Huira es un refugio de especies como el delfín nariz de botella y de tortugas marinas, así como de manglares y otras variedades que son el sostén de las comunidades pesqueras indígenas. Las comunidades indígenas, por su parte, mencionaron que los procesos de consulta de 2022 estuvieron viciados. En este año, la Suprema Corte de Justicia de la Nación ordenó consultar a 12 comunidades. 8 votaron a favor y 4 en contra del proyecto, pero las 4 localidades opositoras son justamente las que estarán directamente afectadas con el proyecto. Se trata de Paredones, Lázaro Cárdenas, Huira y Topolobampo. La principal preocupación de los opositores al proyecto es el riesgo de ecocidio por la descarga de aguas a altas temperaturas y químicos, la devastación de los manglares y el peligro que representaría para las poblaciones aledañas una posible fuga de amoníaco, un gas altamente tóxico. Para el 7 de junio la protesta creció. Miles de indígenas Mayo Yoremes y un grupo de ambientalistas marcharon de Los Mochis a Topolobampo para clausurar simbólicamente la planta de amoníaco. A la manifestación se sumaron cerca de 7.000 personas provenientes de distintos lugares de Sinaloa, quienes lanzaron consignas como «Fuera GPO», «Claudia, la patria no se vende», «Aquí no, en Alemania sí». Al llegar a la planta, los manifestantes colocaron una enorme manta con la que simbólicamente cancelaron las obras y advirtieron que no van a permitir su operación. «No la queremos, que se la lleven a otro sitio donde no haga daño», reclamaron los indígenas. Al término de la marcha, varios manifestantes decidieron mantener un plantón a la entrada de la planta para impedir el ingreso de maquinaria y exigir al gobierno federal la cancelación del proyecto. Para el 9 de junio, el colectivo Aquino, que mantiene el plantón, impidió la entrada de trabajadores y representantes de la empresa a la planta. Exigieron que se retire la maquinaria. Al mismo tiempo, iniciaron mesas de diálogo con la titular de la Secretaría de Medio Ambiente y Recursos Naturales, quien informó a los activistas que no pueden actuar contra la empresa, pues ampararon contra cualquier acción federal. Mencionó que solo aplicarán medidas si la empresa daña el medio ambiente. Las mesas de diálogo no sirvieron de nada. En contraste con las declaraciones de las autoridades federales, la Red Mexicana de Afectadas y Afectados por la Minería, en un comunicado dijo que la empresa alemana ya ha destruido un área significativa de manglar, afectando la vida silvestre y los humedales, y alterando la actividad pesquera. Afirmó que si la empresa comenzara a operar, acabaría con 22.500 hectáreas de manglares. Mientras tanto, en Topolobampo, el plantón continúa. En este espacio también decimos, aquí no, fuera plantas ecocidas. Oaxaca, exigen cancelar complejo para la producción de amoníaco. Habitantes de distintas comunidades del Istmo de Tehuantepec pidieron al gobierno federal la cancelación del complejo para la producción de hidrógeno y amoníaco. Dicho proyecto forma parte del mal llamado Polo del Bienestar de la ciudad de Ixtepec, Oaxaca. Conlleva la construcción de un parque fotovoltaico de casi 3 millones de paneles sobre 5.000 hectáreas de tierras agrícolas y de selva, así como tres parques eólicos con 190 aerogeneradores, una planta desalinizadora en Salina Cruz, un pozo subterráneo, además de una planta de transformación del hidrógeno en amoníaco. En una carta al gobierno federal de principios de junio, las comunidades denunciaron que carecen de información del proyecto, pues ignoran los territorios que afectará, sus consecuencias ambientales y sociales, así como las empresas que saldrán beneficiadas. San Luis Potosí, protestas contra el fracking. El domingo 7 de junio se realizó una manifestación contra el fracking en el municipio de Huehuetlán, San Luis Potosí. Decenas de indígenas, ejidatarios, colectivos y habitantes de este municipio de la Huasteca Potosina se manifestaron en contra del plan de realizar fractura hidráulica en su territorio. Rogel de Rosal Valladares, integrante de la Contraloría Autónoma del Agua de la Huasteca Potosina, denunció que el fracking que Petróleos Mexicanos plantea desarrollar en el periodo 2025-2035 dañará ecosistemas de 28 municipios y 367 comunidades indígenas de tres estados. El plan abarca parte del norte de la Huasteca Potosina y algunos municipios de Veracruz e Hidalgo. Expresó que este proyecto no solo consiste en la explotación del gas, sino en la contaminación del aire con el metano y otras sustancias que emergen en el proceso de perforación y que existen en el subsuelo. También conlleva el daño a 200 cuerpos de agua. El ambientalista explicó que con el fracking se inyectan en el subsuelo miles de litros de agua mezclados con más de 750 sustancias altamente tóxicas y arena para que a través de una gran presión se fracturen rocas. Sin embargo, estas grietas alcanzan los ríos subterráneos y posteriormente las aguas superficiales como manantiales, ríos, arroyos y lagunas, los cuales abastecen a la población para sus necesidades domésticas y productivas. La amenaza de fracking en la Huasteca Potosina se acrecentó luego de que a principios de abril la presidenta Claudia Sheinbaum diera el visto bueno al desarrollo del fracking en el país para la extracción de gas, bajo la máscara de un supuesto fracking sustentable. En una carta del 16 de junio, un grupo de 178 científicas, científicos y especialistas de México y otros países llamó al Estado mexicano a descartar la expansión del fracking y aplicar el principio precautorio ante riesgos graves, acumulativos o potencialmente irreversibles. El documento sostiene que la evidencia científica internacional acumulada durante las últimas décadas muestra un patrón consistente. Los impactos del fracking no son excepcionales ni marginales, sino riesgos recurrentes asociados a una actividad industrial intensiva, dispersa territorialmente y difícil de supervisar. Entre los riesgos de esta práctica se encuentran los referentes a la salud de poblaciones cercanas a pozos, ductos, estaciones de compresión, plantas de procesamiento y sitios de disposición de residuos. implican cuadros como afecciones respiratorias, cardiovasculares, reproductivas, perinatales, neurológicas y de salud mental. Ciudad monstruo. Vecinos exigen cancelación definitiva de fábrica que provoca daños a la salud. El día 3 de junio, habitantes de la colonia La Cruz, en la alcaldía La Magdalena Contreras, exigieron clausurar de manera definitiva una fábrica ubicada en esta colonia después de que fue suspendida por el Instituto de Verificación Administrativa, INVEA. De acuerdo con las y los vecinos, la fábrica comenzó a operar hace 8 meses en jornadas de 12 horas, con trabajadores que ingresaban completamente cubiertos y sin que se informara qué tipo de actividad se realizaba en el predio. Demandaron investigar las sustancias utilizadas y que los responsables respondan por los daños a la salud de las familias colindantes de la fábrica. Denunciaron que las emisiones provocaron afectaciones respiratorias e irritación en ojos y garganta, así como vómito con sangre en niños y adultos. Estado de México. Habitantes de Teotihuacán exigen detener la extracción ilegal de agua. El 15 de junio, vecinos y vecinas de Teotihuacán realizaron una marcha para exigir a las autoridades detener la extracción ilegal de agua de los pozos, que persiste a pesar de que hace más de un año autoridades se comprometieron a atender el problema. Denunciaron que se extrae agua de los pueblos de San Sebastián, Xolalpan, Santa María Coatlán y San Francisco Mazapa, para llevarla ilegalmente a municipios de la zona metropolitana que padecen desabasto de líquido. En marzo de 2025 ya se habían realizado protestas para denunciar el despojo del agua y autoridades municipales y estatales se comprometieron a resolver el problema. A más de un año, las autoridades cómplices siguen sin hacer nada. Estado de México. Pobladores de San Pedro Atlapulco incendian camionetas de talamontes. El 15 de junio, habitantes de San Pedro Atlapulco prendieron fuego a 3 camionetas que eran usadas por talamontes para sacar madera en la zona de La Marquesa. El incendio lo realizaron en la carretera México-Toluca, en protesta por el despojo de madera y la nula respuesta de las autoridades. Las acciones comenzaron a mediodía, cuando talamontes a bordo de 6 camionetas fueron sorprendidos por habitantes de Atlapulco. Al ver que los saqueadores huían, solicitaron apoyo de las autoridades para detenerlos, pero no recibieron respuesta. Enojados, los habitantes del pueblo bloquearon la carretera México-Toluca e incendiaron las camionetas. Reprocharon que decenas de hectáreas han sido devastadas por taladores clandestinos sin que ninguna autoridad intervenga o haga algo para impedir que persista este saqueo.
0: Jalisco. Continúan las agresiones contra comuneros de Azqueltán. La comunidad indígena autónoma de San Lorenzo Azqueltán publicó un comunicado en el que denuncia amenazas a sus integrantes por parte de un grupo de personas que busca desalojarlos de su territorio. El pasado 26 de junio, la comunidad de Azqueltán decidió trabajar colectivamente el predio La Peña Blanca, el cual había sido invadido. En respuesta, los invasores amenazaron a los comuneros con entregarlos a las autoridades, al mismo tiempo que robaban alambres y postes de la comunidad. además de que uno de los invasores amenazó de manera directa al comunero Flavio Quiñones Aguilar. En el comunicado, los comuneros recordaron que a fines del año pasado fue asesinado el comunero Marcos Aguilar Rojas por integrantes del mismo grupo que realizó las amenazas. Denunciaron también el intento de cierre del único pozo de la comunidad en acciones de hostigamiento en el que los invasores y las autoridades municipales de Villa Guerrero actúan de manera conjunta. Solicitaron al gobierno de Jalisco que adopte medidas urgentes para detener la escalada de violencia.
2: Tlaxcala. Habitantes de San Pedro Ecatepec protestan contra basurero. El 24 de junio, pobladores de San Pedro Ecatepec, Tlaxcala, realizaron una protesta en contra de la imposición de un basurero en su comunidad que recibe el confuso nombre de Polo de Desarrollo de Economía Circular. La manifestación fue reprimida por la policía con golpes y gases lacrimógenos contra mujeres, hombres y jóvenes que se manifestaron pacíficamente en contra de la decisión estatal de instalar un basurero en su territorio. En un comunicado de solidaridad, los pueblos unidos de la región cholulteca recordaron que los pueblos no son basureros, fuera sus proyectos de muerte.
0: Oaxaca, manifestación en contra de contaminación petrolera. Pescadores de La Ventosa, Salina Cruz, realizaron una protesta el 29 de junio en contra de la refinería de Petróleos Mexicanos para exigir que la petrolera retire sus ductos de la zona pesquera. La manifestación se realizó luego de que el pasado 23 de junio hubo un derrame no reconocido de hidrocarburos en el que se contaminaron zonas de pesca y turismo. Para el colmo, la empresa estatal no reconoció la contaminación, pero sí contrató a 7 personas para que limpiaran los residuos de los hidrocarburos sin protección alguna. Las y los manifestantes expresaron que a lo largo del año han ocurrido decenas de derrames sin que exista una reparación o sustitución de los ductos.
2: Guerrero, asesinan ambientalista. El 5 de julio fue localizado sin vida Manuel Alejandro Mora Serna después de permanecer desaparecido desde el 20 de junio. El cuerpo de Alejandro fue localizado el 22 de junio en la carretera federal Acapulco-Zihuatanejo, pero la Comisión Estatal de Búsqueda emitió la ficha de localización hasta el 3 de julio, casi 2 semanas después de su desaparición. El periodista documentó y difundió irregularidades ambientales, actos de corrupción y vínculos entre empresas y autoridades locales de la región de la Costa Grande. Esas acciones lo llevaron a recibir amenazas a través de redes sociales. El día de su desaparición documentó daños ambientales atribuidos a una empresa deshidratadora de mango, ubicado en la comunidad de La Saladita, en Zihuatanejo. Denunció que la empresa operaba sin permisos ambientales y que extraía agua sin autorización de la Comisión Nacional de Agua, además de realizar daños al suelo y a cuerpos de agua.
1: Chiapas.
2: Denuncian intimidación y despojo en la construcción de la carretera San Cristóbal-Palenque. Integrantes de comunidades organizadas denunciaron amenazas por parte de autoridades de los 3 niveles de gobierno debido a su rechazo a la construcción de la carretera San Cristóbal-Palenque, en Chiapas. El 8 de junio de 2025 se inició la construcción del primer tramo de la carretera que atravesará los municipios de Palenque, Salto del Agua, Tumbalá, Ocosingo y Chilón. En la construcción del proyecto hay invasión y señalización de las parcelas donde avanzará la carretera. Según testimonios de las personas afectadas, entran a las parcelas sin consentimiento de los dueños, que tampoco tenían conocimiento de la obra. Entonces nos reunimos y acordamos colocar el letrero de rechazo a la supercarretera, por lo mismo que se violaron nuestros derechos porque no hubo consulta previa e informada. La manifestación de impacto ambiental se publicó después de que iniciaron las obras, pero la mayoría no sabe leer. En mayo de 2026, varias comunidades de Chilón colocaron letreros de rechazo a la carretera, y entonces vinieron las amenazas de las autoridades, quienes alertaron del envío de policía estatal y encarcelamiento a quienes opongan al proyecto. Asimismo, el gobierno municipal ha citado a los propietarios de las parcelas para que firmen documentos que autoricen la obra y condicionarlos mediante programas sociales como Sembrando Vida.

Hola, que huelga. Gracias por ser un espacio de pensamiento crítico y de real libertad de expresión, inclusive dentro de los medios digitales y libres. Siempre es muy grato encontrar sus contenidos, encontrar sus investigaciones excelentes, encontrar la multiplicidad de visiones que tienen y también darme cuenta de que son un espacio abierto que abre espacios. Entonces me gustaría invitarlos a invitar a que esto se haga más grande, a que más personas lo sintonicemos desde cualquier lugar, porque ahí se basa la fuerza, en la unión y en la libertad. Gracias y un abrazo.

0: Ya vamos a empezar. ¿Nos pueden dar de la barra, por favor, dos mezcales de los del SMEC? ¿SMEC? ¿De los del SMEC? ¿Sí? ¿Unos mezcalitos?
1: Sí.
0: Dos mezcales y un vaso de agua natural también, por favor.
2: Buenas noches. Ya viendo, ¿no? El paréntesis. Estuvo bien bonita la convocatoria de hoy. Neta, muchas gracias por haber venido. Estamos aquí disfrutando de la obra de SMEC, acompañándonos aquí atrás y las puertas en los muros. Doctor Sotol, Luis Marcol, es una muy bonita noche. Muchas gracias.
1: También para agradecerles a los de la Huactory y a los compas de la Que Huelga también, que están transmitiendo el concierto.

Queremos invitar a Gabriel de Dios y a Jorge Medina de Doctor Sotol a que se echen esta rolita con nosotros, un par de rolitas.

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2: Buenos días a todos los desmañanados, yo soy Elisa Schmelkes, están escuchando Ibero 90.9, clásica para desmañanados. Estamos en redes, Twitter, arroba Ibero 99 FM con el hashtag Clásica 99, o a mi Twitter personal, arroba Schmelkes. Estamos también en Facebook como Clásica para desmañanados, y nuestro archivo se puede encontrar en nuestro Mixcloud. Pues no pude sacar programas en todo el mes de marzo, que es el mes que he buscado dedicarle a las mujeres que hacen música. Así que voy a ir sacando los programas que tenía planeados para marzo a lo largo del año. Nuestro programa de hoy está dedicado a una compositora contemporánea que ha hecho mucho ruido últimamente, Hildur Kosnadóttir. Aunque no les suene mucho el nombre, tal vez ya hayan escuchado su música sin saberlo. Ella fue la que hizo la banda sonora de Joker, el Guasón, que le ganó un Oscar a la mejor banda sonora original en 2019, que fue la primera vez que ganó una mujer. También se llevó un BAFTA y un Golden Globe por ese trabajo. Si no la han escuchado en Joker, tal vez la hayan escuchado en la banda sonora de Chernobyl, también de 2019, por la que se ganó un Emmy. Ha participado en varias otras películas y series, como María Magdalena, Sicario y El Cuento de la Criada. Pero la verdad es que su perfil como compositora va mucho más allá del mundo audiovisual. Ella es una música muy completa, profundamente creativa y muy poco convencional. Hildur Kosnadóttir, le voy a llamar Hildur de aquí en adelante para no mutilar su apellido cada vez, es violonchelista. Ella nació en 1982 en Islandia y se formó como música clásica en la Academia de Música de Reykjavik y después en la Academia Islandesa de las Artes y en la Universidad de las Artes de Berlín. Hildur viene de familia de músicos, así que para ella la música es lo más natural del mundo. Es la forma más normal de expresarse. Después de formarse como música clásica, fue parte de varias bandas y grupos como Moom y Sun Oh. Y eso le dio experiencia con la música más informal, que le rompió un poco la rigidez con la que se compone y se interpreta la música clásica. Y a partir de esa experiencia, Hildur se liberó mucho en su forma de hacer música. Hildur empezó a soltar la partitura y empezó a trabajar solo con su instrumento como medio de expresión. Vamos a empezar este programa dándonos una idea de quién es, con esta rola de su primer álbum como solista, Mount A, Monte A. Es un álbum del 2005. Este álbum lo hizo ella solita de principio a fin. En esta pieza van a escuchar muchos chelos, pero solo es ella encimando sus grabaciones. La pieza que vamos a escuchar se llama Floods, Inundaciones. Y lo que van a escuchar son varias capas de chelos, a ver si detectan lo que está haciendo cada chelo. Hay dos chelos que están haciendo ondas de sonido como en notas bajas. Uno de los chelos está, por supuesto, tocando la melodía, que es muy sincopada, muy interesante y tiene una forma muy sencilla. A, B, A, B, A. Otros de los chelos solo están adornando con notas disonantes. Y al final van a escuchar su propia voz, la voz de Hildur, que se une a la inundación musical como una capa más. Vamos a empezar entonces escuchando de Hildur Kosnadóttir, publicada bajo el seudónimo Lost in Hildurness, Floods, Inundaciones, de su álbum Mount A, del año 2005.

Escuchamos Floods, inundaciones de Hildur Guðnadóttir, la compositora a la que está dedicado el programa de hoy. Como pudieron escuchar, la música de Hildur es etérea, es inquietante, es hermosa, pero es un poco incómoda. Te lleva a un estado emocional muy particular. Este va a ser el tono de la mayor parte de su música y de lo que vamos a escuchar el día de hoy, así que prepárense emocionalmente. Personalmente, de la obra de Hildur, lo que más me gusta es su música para la miniserie Chernobyl. Si no la han visto, corran a verla porque es buenísima y su música es perfecta. ¿Por qué creo que es perfecta? Porque esta energía inquietante le sale muy bien. Y también tiene una capacidad de manifestar una tristeza profunda del tamaño de las pérdidas vividas en una tragedia como Chernobyl. Vamos a escuchar una pieza de Hildur que apareció en Chernobyl. Pero esta pieza no fue escrita para la serie. Era una pieza que ya había escrito antes y publicado en su álbum Saman del año 2014. Esta pieza se llama Lithur. De nuevo vamos a escuchar aquí el minimalismo de Hildur. Los únicos elementos de esta pieza son un piano que está tocando una sola nota continuamente y la voz de Hildur que canta una melodía muy lírica y muy lenta. Y de nuevo vuelve a encimar su voz consigo misma. Entonces su voz se va hilvanando y luego hay un breve silencio y entra el cello a formar parte de esta composición. Ahora el piano toca tres notas y su voz encuentra un nuevo registro más agudo. Y ya, es todo. Es una canción muy sencilla, muy bella y muy representativa del tipo de música no tan inquietante, sino más bien profundamente triste que puede escribir Hildur. Vamos a escuchar de Hildur Guðnadóttir su canción Lithur en la versión para Chernobyl de 2019, aunque la original la escribió para su álbum Saman de 2014.

Esto fue Lidur de Hildur Guðnadóttir, una pieza que se utilizó en la miniserie Chernobyl de HBO de 2019. Y ahorita seguimos hablando de la música de Chernobyl. Pero antes, quisiera que escucháramos lo que catapultó a Hildur a la fama, su banda sonora para la película Joker, El Guasón. Si no han visto esta película, trata sobre la historia del origen del Guasón. Y es sobre un hombre llamado Arthur Fleck, que tiene problemas de salud mental muy profundos y al cual el sistema le falla una y otra vez. Y empieza en su desesperación a volverse cada vez más violento. Esta es una película muy oscura, pesimista, melancólica y llena de violencia a muchos niveles, tanto físico como psicológico, como emocional. El director, Todd Phillips, contactó directamente a Hildur y le mandó el guión. Y a Hildur le encantó, se sintió muy inspirada y muy conmovida por la historia de Arthur y empezó a escribir la música de inmediato. Cabe notar que por lo general la música se escribe una vez que ya está terminada la película. Te pasan las escenas ya terminadas y tú escribes música que va acompañando lo que está pasando en la pantalla segundo a segundo. Pero en este caso, Hildur empezó a escribir desde que leyó el guión. Se sentó al cello y empezó a tocar. Y la música que tocó fue extremadamente sencilla. Utiliza solo dos notas y un acompañamiento muy sencillo que forma una textura melancólica. Y para Hildur, esta es una ventanita al estado mental de Arthur. Hay una escena en la película en la que Arthur empieza a desbarrancarse mentalmente y comienza su transformación en el Guasón. Arthur está en un baño público espantoso, tocando fondo. Cuando estaban grabando esa escena, el director puso la música que había escrito Hildur y el actor, Joaquin Phoenix, improvisó una especie de danza macabra sobre la música. Y así fue que nació esa escena icónica de la película. Pero no vamos a escuchar esa rola porque, si quieren que les sea sincera, a mí se me hace demasiado monótona. Al ver la película no podía ni siquiera ponerle atención a lo que estaba pasando porque me estaban aturdiendo las mismas dos notas una y otra vez. Así que vamos a escuchar algo que pasa unas escenas después, la música de la escena culminante, que se me hace un poco más convencional, pero también se me hace mejor lograda. Esta es la escena en la que, sin spoilers, el Guasón por fin se consagra en toda su locura. Escuchen cómo empieza con las notas sencillas del cello, que representan el estado mental perturbado de Arthur, y de ahí se va desarrollando inquietantemente hasta culminar en una enorme textura que es triunfal, pero siempre terrible y llena de amenaza. Me gusta más esta pieza porque cuenta prácticamente la historia completa del personaje, aunque no hayas visto la película. Escuchen también cómo en vez del cello, Hildur está tocando un cello electroacústico que se llama Haldorófono, y se llama así porque el creador del instrumento se llama Haldor Ulfarsson, otro islandés. Vamos a escuchar de Hildur Guðnadóttir, Call Me Joker, Llámenme Guasón, de la banda sonora de la película Guasón de 2019.

Escuchamos de Hildur Kuznadottir la música de la escena culminante de la película del Guasón, Call Me Joker. La banda sonora para esta película ganó muchos premios, incluyendo el BAFTA, el Golden Globe y el Oscar para Mejor Banda Sonora Original. Y sin embargo, creo que el soundtrack del Joker es lo menos interesante que ha compuesto Hildur, y por eso quería hacer este programa. Para mí, lo más aventado que ha hecho Hildur está en el soundtrack de Chernobyl, que es muy, muy distinto al del Guasón y que sin embargo lo compuso al mismo tiempo. Yo no sé cómo le hizo. Vamos a intentar ponernos en la mentalidad y en el mundo de Chernobyl. Como compositora, ¿cómo le haces para transmitir la amenaza latente de la radioactividad? La radioactividad es una presencia peligrosísima y tiene un poder impresionante, pero es invisible y es inaudible. ¿Cómo hacerla audible? Lo que hizo Hildur, que se me hace profundamente brillante, es que fue con un sonidista a grabar los sonidos de la planta nuclear que iban a utilizar para grabar la serie. Entonces fueron a una planta nuclear abandonada en Lituania, ella y un sonidista llamado Chris Watson, uno de los mejores sonidistas del mundo, y alguien que ha aprendido a escuchar profundamente. Entonces se pusieron sus trajes estos de astronauta y recorrieron la planta nuclear, con sus largos pasillos, sus espacios, el eco impresionante, y encontraron toda clase de sonidos. Por ejemplo, encontraron una puerta que hacía un gran sonido al abrirse y cerrarse, y generaba también toda clase de sonidos agudos y graves que reverberaban por los pasillos. Y entonces grabaron horas de la puerta abriéndose y cerrándose. Después, Hildur se sentó con todo este material y lo que hizo fue darle a la planta nuclear su propia voz, como si fuera un personaje en sí mismo. En lugar de instrumentos musicales, Hildur utilizó los sonidos de la planta como si fuera un instrumento enorme. Y el resultado es impresionante. Vamos a escuchar dos piezas. La primera se llama The Door, la puerta, y está hecha exclusivamente con los sonidos de esa gran puerta que encontraron. La segunda pieza se llama Bridge of Death, el puente de la muerte, y ya mezcla un poco más los sonidos mecánicos de la planta, de los transformadores, los generadores, el vapor pasando por las chimeneas, la puerta, etcétera, con sonidos electrónicos y con un órgano, y van tocando acordes y cambiando progresivamente de un acorde al otro, generando disonancias. Esta, The Bridge of Death, es la música que suena mientras la población de la ciudad cercana a Chernobyl, Pripyat, se asoma por un puente la noche de la explosión para ver las llamas bonitas de colores que salen de la planta nuclear sin saber que se están exponiendo a un nivel altísimo de radiación. Por cierto, esta escena está exagerada para efectos dramáticos, pero sí representa en cierto grado lo que pasó, y al estar acompañada por esta música se te pone la piel chinita. Nosotros como espectadores conocemos el peligro invisible que está presente en todo momento, pero los personajes que están en escena no. Entonces traten de entrar en este mundo para que la música que vamos a escuchar tenga sentido. Esto es de Hildur Kuznadottir, The Door, la puerta, y The Bridge of Death, el puente de la muerte, de la miniserie Chernobyl, publicado en 2019.

Escuchamos de Hildur Guðnadóttir, The Door, La Puerta, Bridge of Death, El Puente de la Muerte. Y díganme si no, esta música es aterradora sin ser dominante. Estas escenas podrían haber sido enteramente convencionales, con cuerdas tocando notas superagudas para hacernos sentir terror. Pero esto para mí es muchísimo más impresionante que su trabajo para el Joker. Me parece que aquí sí está abriendo brecha hacia una nueva forma de hacer música de cine que está profundamente hilvanada con el diseño sonoro. Ahora, investigando para este programa, aprendí que para que una banda sonora sea considerada para los Oscars, por ejemplo, tiene que ser orquestal, tiene que tener al menos tanto por ciento de música orquestal. Entonces, los criterios para los Óscares están ya definiendo lo que puede ser la música para cine. Y si tú quieres que te nominen a un Óscar, más te vale que te ajustes a esos estándares. Y por eso es que la música para cine, pues sigue un patrón, ¿no? Más o menos convencional, que no ha cambiado mucho a lo largo de las décadas. Vamos ahora a escuchar otra pieza de Hildur solista, esta vez de su álbum Without Thinking, publicado en 2009 en colaboración con el compositor islandés Johan Johansson. Otra vez vamos a escucharla tocando el cello mil veces, pero ahora en vez de una inundación, vamos a escuchar Erupting Light, Luz en Erupción. Esta pieza fue utilizada en la serie The Handmaid's Tale, El Cuento de la Criada, otra serie súper inquietante, súper distópica, súper abrumadora. Vamos a escuchar de Hildur Guðnadóttir, Erupting Light, Luz en Erupción, del 2009.

Escuchamos de Hildur Guðnadóttir, Erupting Light, Luz en Erupción. Es una pieza que sale en The Handmaid's Tale, el cuento de la criada. En esta misma serie se utiliza otra de las piezas de Hildur que había publicado como solista en su álbum Saman. Pero esta pieza que vamos a escuchar no la compuso ella, sino un hombre llamado Kolbein Tumason, que vivió en el siglo XIII. Este es un himno islandés que todo Islandia conoce y sigue cantando hasta el día de hoy. Y esta es solo su versión de este himno para cello y voz. Y la letra de este himno es muy bella y dice así. Escucha, herrero de los cielos, lo que pide el poeta, que suavemente venga a mí tu misericordia. Así te invoco, pues tú me has creado, soy tu esclavo, tú eres mi señor. Dios, te invoco para que me cures. Acuérdate de mí, ahora te necesitamos más que nunca. Expulsa, oh rey de los soles, generoso y grande, todo dolor humano de la ciudad del corazón. De Kolbein Tumason, del siglo XIII, en versión de Hildur Guðnadóttir, Hær Himnasmiður, de su álbum Saman.

Hær himnas midur, un himno islandés del siglo XIII en versión de Hildur Guðnadóttir. Y ahora vamos a escuchar otra rola de Hildur como solista, aunque esta vez en colaboración con Johan Johansson y Skule Stevenson. De nuevo aquí vamos a escuchar capas de cello que están tocando arpegios en una progresión de acordes que es más o menos convencional. Pero además van surgiendo instrumentos electrónicos y un bajo eléctrico. Y entre todos estos instrumentos crean una textura que va avanzando y cambiando a lo largo de la pieza. El nombre de esta pieza es Into Warmer Air, hacia un aire más cálido. Y realmente da esa impresión de un aire que se eleva. Vamos a escuchar de Hildur Guðnadóttir, Into Warmer Air, de su álbum Without Thinking.

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0: Ahí va.
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Hola, ¿qué tal? Qué Huelga Radio. Pues soy su amigo Mario Huerta. Los conocí hace aproximadamente 2 meses por mi profe de poesía de la UBA, Miguel Santos. Él estuvo en su programa leyendo poesías y estuvo poniendo unas rolitas chidas. Y la verdad es que me parece muy interesante que existan espacios como estos, espacios alternativos en los que se pueda compartir una visión más positiva del mundo, en los que se pueda pues leer poesía, poner música chida, que fue el programa que yo pude escuchar donde aparece mi profe. Los felicito por su cumpleaños, 25, y pues a celebrar. Les mando un fuerte abrazo. También le mando un abrazo fuerte a mi profe Miguel Santos. Y chao.

16 de mayo, dando pues un discurso que se reiniciaban las transmisiones que se habían suspendido durante la huelga, ¿no? Y la frecuencia era otra por el equipo que teníamos, nada más. Y así fue como empezamos a transmitir. Se conectó un Walkman, una bocina y se puso, y hizo como un performance, algo así. Fue una idea de un amigo, ¿no? Él se disfrazó y puso una bocina y estaba ahí

Tenemos cuatro amigos que estuvimos trabajando durante la huelga en la Chihuahua. Entonces, cuatro nos fuimos y decidimos de iniciarla. La idea era que, como veníamos trabajando en este proyecto de radio, era dos cosas básicas, ¿no? Primero era tener la radio y seguir con el trabajo que habíamos estado haciendo, ¿no? Que era el de ser un noticiero y tener programas de radio, principalmente. También estábamos pensando en otra parte, que era, que ya veníamos haciendo, ¿no? Que era hacer más radio. Y bueno, se lograron hacer algunas otras cosas. 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
1: Alberto Híjar celebra gustoso el 25 aniversario de la huelga porque ha logrado la institucionalización en el aire del estudiantado activista en ejercicio de la autonomía de la raza y el espíritu pese a los obstáculos ya superados de la Secretaría de Gobernación, que recuerdo que hacía cortes, nos movilizábamos y volvía al aire con mayor brío. 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
3: Y los tres son para él. El primero se llama La noche de mis muertos. Mis muertos son aurora, camino del sol que nace sobre la tierra. Son raíz a la que me prendo, persiguiendo colibríes cuentacuentos. Son lágrima convertida en olas, océano develando mis orillas. Son viento liberado de las ramas que sostiene el vuelo tardo de los días. Son la noche a la que vuelvo a encontrar mis huellas en mis manos, la certeza de haber vivido siendo estrella, de alada estrella en el universo taciturno que se apaga. Y bueno, sí, aplaudan porque si no está feo. Y bueno, este es otro que también es chiquito. También se lo escribí a Ken, es parte del libro este que publica hace poquito. Y se llama Voy a. Y este es chiquito. Y dice: voy a robar las palabras de tu boca intacta y borraré con ellas tus huellas que borra el aire. Voy a referir cada palabra de tu canción olvidada y será trino el poema que tu voz dejó en el aire. Y bueno, este poema se llama Ahora que no estás. Esto es largo y este lo escribí el día en que lo enterramos. Y pues fue leído la primera noche esa que no nos recuerdan, que estábamos allá en la unidad. Y pues bueno, ahora que no estás, ahora que no estás, imploro el silencio. Nos salimos del tiempo y de la armonía. Susurro tus melodías, me escurro en el silencio y apago las voces, todas. Intento escucharte y te alejas. Ayer caminaron los recuerdos en las calles tomadas, marcharon junto a mí con su puño levantado hacia el cielo que no responde, que calla hasta la muerte tras su marmóreo velo. Hablo de ti como del cielo, azul de tus ojos tristes y soledad de tierra. Aquí nos quedamos los vivos, muriendo, en botellas y copas miserables que se tragan todo y nos dan nada, en la noche solitaria de carcajada fácil y misterios olvidados, en la justicia traicionera de este mundo incoherente que calla poco y consume todo. Allí están los niños que fuimos, mi guardaespaldas azul, mi trovador revolucionario, mi hermano incandescente, explorando la vida, aunque la muerte todo lo prometiera, y en su abrazo eterno te llevara lejos, envidiosa de la familia y de tu música. Ahora te vas, en la vibración de tus notas, viajando al infinito hasta que el silencio todo consuma y pueda escucharte de nuevo. Gracias.

0: Liberen a Mario, libertad a todos los presos políticos de conciencia y respeto al derecho de los pueblos a defenderse contra el narco y contra el mal gobierno.
1: Terminará por perder su trabajo.

Pues antes que nada, gracias porque existan estos espacios y porque estén ustedes aquí. La verdad es que es un acto del ser humano muy noble y leal apoyar y sumarse y solidarizarse con el sufrimiento de los demás, pero más que ser una lucha reaccionaria y estar al pendiente de lo que tenemos que hacer por un pueblo que nos hicieron, hay que prevenir y actuar antes también. Esta es una invitación a que seamos congruentes y consecuentes y constantes con lo que hacemos, decimos, y que este sistema sepa que aquí estamos para no aguantar estas semanas. Les voy a echar una rolita, traigo la voz bastante deshecha, pero es una rolita que compuse cuando salí del reclusorio en el Almoloya, en aquel 2006, en mayo del 2006, que nos reprimió la Policía Federal por defender el derecho de la tierra con los compañeros de Atengo, que nos fuimos a solidarizar. Bueno, la rolita dice así, disculparán la voz.

Dani, yo les quiero ofrecer un aplauso a todos ustedes y a nosotros que estamos aquí en pie de lucha y estamos luchando por un mundo mejor, a pesar de que esos hijos de puta allá arriba hagan y quieran evitar que lleguemos a cambiar las cosas. Nosotros estamos aquí y no nos vamos a callar. Entonces, por favor, dense un aplauso también ustedes mismos y pie de lucha, compañeros.

y fue compuesta por odio, no, mentira. Y dice:

Hola, mi nombre es Ken Lodernos Ibáez, soy actor, músico y productor musical. Me he solidarizado y participado activamente en diversos movimientos sociales. El 4 de mayo del 2006 acudí a San Salvador Atenco realizando un trabajo de información alternativa y plenamente acreditado como prensa para romper el cerco informativo y buscar la veracidad de la represión que se había perpetrado un día antes. En esas fechas me encontraba conduciendo un programa de televisión llamado Underground para Colombia. Por la mañana, a mí y a otros compañeros con los que acudí nos extrajeron de un domicilio particular y de un domicilio en el que nos encontrábamos realizando una entrevista. Fui brutalmente golpeado y torturado por la policía del estado y también encarcelado. Sufrí muchas lesiones, tuve fractura de dos dedos de la mano derecha, costillas y la cabeza. Me dislocaron el tabique nasal y la mandíbula, además de derrame ocular en ambos ojos y heridas múltiples en todo el cuerpo. Ese día se encontraron en el pueblo algunas personas nacionales e internacionales que, en solidaridad con los pueblos o realizando trabajo de información, todos fuimos brutalmente reprimidos. Hemos realizado diversas denuncias ante muchas instituciones y organizaciones nacionales e internacionales y a la fecha no hay justicia. No han pagado los responsables y culpables de la atrocidad del estado, ni cubrieron los gastos médicos, ni psicológicos, ni físicos, ni morales. Y bueno, en la escuela nos enseñan que tenemos que rendirle honores a nuestros héroes. Entonces, ¿en qué momento se vuelve un delito defender tu tierra, exigir salud, exigir educación pública gratuita, exigir que nuestros empleados del gobierno, a quienes nosotros pagamos un salario, hagan su trabajo y dejen de robarnos y de violentarnos? ¿Cuánto tiempo van a vivir saqueando nuestro país y cediendo nuestros recursos naturales al mejor postor, privatizando la industria pública? Las industrias públicas que son nuestras no son de ellos. Ser una persona emprendedora y de pensamiento libre es un delito en este país, en nuestro México lindo y herido. ¿Por qué tenemos que vivir así? Temo por mi seguridad y por mi vida y la de mi familia, en caso de que Enrique Peña Nieto llegue a la presidencia. Y quiero que este video sirva de denuncia, de antecedente y de testimonio. Hasta luego. Despierta.

Yo quiero hablarles de persona a persona desde el sentido más humano y realista, no plantado en la retórica que nos aleja tanto de nuestros semejantes, porque queremos que comprendan desde nuestro sentir las vejaciones a nuestra integridad a las que hemos sido sometidos. Porque a casi 10 años de haber logrado sobrevivir a un operativo que dejó un saldo de 2 personas asesinadas, más de 200 personas golpeadas con saña tal de provocar la muerte, violaciones, tortura y ser privados de nuestra libertad, seguimos siendo torturados, acosados, intimidados. Me presento ante ustedes como músico, como actor y periodista independiente porque eso es lo que soy. Porque no vengo aquí a revivir el testimonio de a lo que fui sometido, porque ya hemos hablado mucho sobre ello y pueden encontrarlo en diversos medios. De lo que sí hace falta hablar es de cómo este hecho ha marcado nuestro andar de diferentes maneras y de recalcar que hoy en día continúa el acoso.

0: Gracias por acompañarnos a este homenaje a Ken Loeders a través de su música y testimonios. También a la que huelga por el espacio brindado para que su música y su memoria sigan resonando entre nosotros. Ken, siempre presente.
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2: Pues sí, este es un saludo a la banda de La Que Huelga Radio, para saludar a la radio que ha acompañado durante estos 25 años a los movimientos, dando voz a la gente, a los movimientos que no tienen voz, dando también espacio a las experimentaciones de diferentes colectivos. Y desde el canal de Que Punk Rock y yo, Alf, les mandamos un fuerte abrazo para estos 25 años de lucha y esperamos que continúe estando al aire por muchos años más, siempre renovándose, siempre al aire. 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Vale, pues, un abrazo, que huelga, un abrazo, que huelgueros. 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
3: Buenos días, compañeros de La Que Huelga. Con mucho gusto les envío un saludo y una felicitación por su aniversario número 25. Para mí la Que Huelga es un espacio de libertad, de lucha, de conciencia. He aprendido mucho con las informaciones y con todas las fuentes que ustedes utilizan para dar para hacer los programas. Los felicito por la labor de investigación que hacen, por el trabajo de recuperación de diferentes textos y de diferentes fuentes informativas con las cuales ustedes arman todos los programas. La verdad es un trabajo muy serio y muy profesional el que ustedes hacen, y siempre dicen que no son buenos para eso, pero en realidad son muy buenos para fundamentar y documentar todo lo que nos presentan, y no solamente documentar sino también dar una posición crítica, abrirnos los ojos, hacernos ver que este sistema pues nos quiere esclavos y se trata de liberarnos de esta tendencia, de esta esclavitud, de este sistema que ya está muriendo, y seguramente estamos construyendo otro en donde ustedes tienen uno de los mejores lugares. Los quiero mucho, los estimo mucho, he aprendido mucho con ustedes y también he disfrutado mucho de la música, porque también toda la música que transmiten pues nos ayuda a estar muy contentos. Muchas gracias. La cosa para mí tiene un significado muy especial su nacimiento, su aniversario, dado que este año justo mi hija nació el año que ustedes nacieron, y por poquito nace el mismo día porque nació el 22 de abril. Entonces pues mi hija justo va a cumplir 25 años, los mismos que ustedes, es decir, que ustedes y mi hija tienen la misma edad. Igual también tienen su frescura, su alegría, su iniciativa para hacer cosas lindas, para estar alegres, en fin. Los quiero mucho, los amo.
4: Nos encontramos en La Que Huelga Radio, en el 102.9 FM, y vamos a comenzar con una entrevista que hemos titulado Relatos de Resistencia en Carne Propia. Esta entrevista tiene que ver con la guerra civil que se vivió en El Salvador en el año de 1980 hasta 1992. En ese entonces, El Salvador vivía una tiranía militar, vivía en una ausencia de democracia, de desprecio total por la vida humana y la explotación desmedida de la población. Las capturas y desapariciones de conocidos estaban a la orden del día. La corrupción, la prepotencia del Estado militar insultaba diariamente la dignidad de los pobladores. La conciencia y la necesidad de organizarse entraba diariamente por todos los sentidos. No era posible caminar por ninguna parte del territorio nacional más de una cuadra sin encontrarse con efectivos del ejército, Guardia Nacional, Policía Nacional, Policía de Hacienda, patrullas. Y estos acontecimientos hicieron que uno de sus protagonistas que tenemos sentado frente a nosotros, uno de los protagonistas que se incorporó a las Fuerzas Populares de Liberación, Farabundo Martí, en 1975, este protagonista que fue testigo presencial de una masacre a una indefensa y pacífica manifestación estudiantil universitaria, este protagonista que tenía miedo a ser capturado, miedo a las torturas, miedo a la muerte y muchas otras formas de terror, este protagonista que no se quedó inerte y que estuvo activo en todo ese periodo, vamos a pedirle que se presente y vamos a comenzar este relato.
5: Bueno, muchas gracias. Me llamo Eduardo Espinosa. Es un placer estar acá en Que Huelga Radio y poder, bueno, estar dar mis opiniones, contar mi historia y platicar sobre lo que ustedes consideren conveniente. Soy médico, soy salvadoreño de origen. Me incorporé al Frente Farabundo Martí para la Liberación Nacional a 5 años de que este había nacido. Las Fuerzas Populares de Liberación Farabundo Martí, que eran una de las 5 organizaciones que luego integraron el Frente Farabundo Martí, nació el 1 de abril de 1970, y yo me incorporé a ellas en 1975, luego de una masacre estudiantil a una manifestación de estudiantes universitarios que protestaban por una intervención militar que había habido por la dictadura que en ese entonces estaba en el país. Se habían violado la autonomía universitaria, se habían introducido, habían capturado estudiantes y maestros, y a raíz de eso se había organizado una manifestación de protesta. Y yo estaba recién graduado de médico en ese entonces y estaba dando una consulta en un edificio de consulta de la Seguridad Social, de la Institución de Seguridad Social de El Salvador. Y pues tenía varios pisos y las paredes que daban hacia la calle eran de vidrio. Entonces podíamos apreciar perfectamente toda la calle. Entonces vimos cuando la manifestación se acercaba al edificio, y vimos también cuando el ejército y otros cuerpos represivos salieron del otro extremo de la calle, se apostaron y sin mediar ninguna palabra, ni alerta, ni excitativa, dispersarse, nada, empezaron a disparar sobre los estudiantes. Entonces hubo alrededor de unos 80 estudiantes que desaparecieron o murieron en el momento. Desaparecieron, pero nunca se volvieron a encontrar, ¿verdad? Llegaron camiones del ejército a recoger los que habían quedado heridos y nunca se volvió a saber de ellos. Entonces ese fue como el detonante, digamos, para que yo me incorporara a la guerrilla. Yo venía colaborando con algunas instituciones del movimiento social, particularmente unas organizaciones campesinas, y colaboraba brindándoles atención médica o auxiliándoles cuando necesitaban alguna, creo que orientación de salud o algo. Y bueno, la guerrilla ya operaba, ya tenía 5 años de existir, ya tenía sus operativos y todo. Y bueno, uno tenía miedo, yo tenía miedo de que me capturaran, de que me torturaran, de que me mataran, que mataran a mi familia. Pues estaba recién graduado, tenía 25 años. Y bueno, había también aplicado a una plaza en la Universidad del Salvador, porque mi vocación, mi intención era ser docente. Entonces me había incorporado como instructor en la Facultad de Medicina y ya había escalado algunas posiciones y era profesor de primera línea. Entonces lo que estaba haciendo ahí en el edificio de consulta era un interinato de 4 a 6 de la tarde. Entonces fue como a las 4 la masacre, o a las 4 de la tarde. Entonces, pero para no hacer muy largo el asunto, yo me incorporé allí. Eso, digamos, venció todos mis miedos y me incorporé a la, solicité mi ingreso a la guerrilla y me incorporaron. Y bueno, eso fue en 1975. En ese entonces la guerrilla era esencialmente urbana, ¿verdad? Había mucha clandestinidad, las normas eran muy estrictas para poder sobrevivir, porque el país estaba total y absolutamente militarizado. Habían muchos cuerpos represivos, no solamente el ejército, la policía, la Guardia Nacional, cantidad de cuerpos represivos en muchos niveles. Entonces era muy difícil, pero teníamos el respaldo de la población, la población nos escondía. Y me capturaron en 1978. Estuve prisionero aproximadamente 2 meses porque no tenían nada, no conocían nada sobre mi desempeño ni nada. Y salí, digamos, con un golpe de suerte. Es toda una historia eso, pero estaba yo prisionero ahí y se estaba jugando la final del Mundial de Fútbol en ese entonces, 1978. Creo que fue entonces lo de Tlatelolco aquí, ¿verdad?
6: ¿En el 68?
5: No, pero eso fue en 1978. 78. Entonces, pero se estaba jugando la final de la Mundial, que creo que era Argentina con Holanda o algo así, no recuerdo exactamente. Y los custodios que normalmente repartían la ración, una ración diaria nos daban de comida, pasaban siempre un preso en una carretilla y 2 custodios custodiándolo, que no hablara con nosotros. Yo estaba aislado completamente desnudo en una celda. Pero esa vez estaban viendo la final y el preso, que por lo general era un preso, un alcohólico, algo que habían recogido en la calle, lo habían sancionado ahí. Iba con la carretilla con los yoyos, llevaban 2 tortillas y una mezcla rancia de frijoles en medio ahí. Entonces se compadeció y me preguntó que si me habían golpeado. Sí, le digo, todos los días me golpean. Y ya sabe dónde, que su familia aquí dice, no, yo voy a salir mañana, me puedo llevar un papelito. Me hice un papel, se lo sacó y lo llevó a mi familia. Entonces con eso mi familia pudo reclamarme. Entonces Monseñor Romero, no sé si han oído hablar de él, abogó por mí ante la Cruz Roja Internacional, el CICR, y entonces ellos demandaron mi libertad y todo, y total que salí. Entonces cuando salí me reincorporé a la guerrilla, me clandestinicé, seguí ahí en la capital, en la guerrilla urbana, hasta que luego del asesinato de Monseñor Romero precisamente se dio la declaración franco-mexicana, que reconocía como fuerza beligerante a la guerrilla. Y que había en efecto una guerra civil ahí. Esto fue muy importante porque permitió a la guerrilla tener contactos internacionales y respaldo y todo eso. Entonces
6: yo le tengo una pregunta, doctor. Después de haber sido usted probablemente torturado, comentaba que lo golpeaban diariamente y estuvo encarcelado, ya sí, había perdido la libertad, ¿qué fue lo que lo hizo regresar a la guerrilla?
5: Bueno, yo había decir mis sentimientos, mi identificación, digamos, con la lucha social, la opresión que la dictadura generaba sobre la gente y sobre todos los estamentos de la sociedad. Había además una historia y una larga lucha, porque la dictadura militar inició en 1932 en El Salvador. O sea, cuando yo me incorporé, ya iban como 40 años de dictadura, más. Entonces, había toda una trayectoria ahí, ¿verdad?, de lucha popular, de lucha estudiantil, universitaria. Incluso yo, durante mi tiempo en la universidad, yo me había educado en mi pueblo, un puerto, en instituciones públicas. Mi papá era médico también, entonces, digamos, tenía algunas comodidades y recursos que otra gente no tenía, sobre todo ahí en El Salvador. Pero al llegar a la universidad fue todo un cambio, una reorientación de del pensamiento y de apertura de la conciencia y de muchas cosas. Entonces, digamos que ya tenía yo una convicción de la necesidad de luchar contra la dictadura, ¿verdad? Y ya también había experimentado la pérdida de compañeros guerrilleros con los que habíamos estado en el mismo colectivo y todo, que habían caído en el proceso, y de otros guerrilleros también que habían dado pruebas de mucha solidez resistiendo las torturas sin delatar. Entonces, todo eso, digamos, generó una especie de coraza ideológica, ¿verdad? Y cuando salí, yo estaba claro de que iba a continuar luchando, ¿verdad? Hubo algunos problemas porque los compañeros me habían dicho, como no había tenido cargos ni sabían en qué andaba, ¿verdad?, me habían capturado ocasionalmente, digamos, no tenían información precisa sobre mi proceder. Entonces me dijeron que me integrara nuevamente al trabajo, es decir, que siguiera trabajando en la universidad, pero siempre había un radiopatrulla parqueado en la casa. Cuando yo iba hacia la universidad me seguían, cuando salía de la universidad me seguían de regreso. Entonces les dije yo, miren, aquí yo estoy dispuesto a continuar, les digo, pero no puedo estar aquí, estoy como un espejo y cualquier momento los escuadrones de la muerte aquí me van a matar. Entonces, o me clandestinizo o me voy del país, pero si quieren que siga combatiendo, pues me voy, solo que me clandestinice. Entonces me clandestinicé, me construyeron papeles y toda cosa, otra identidad, ¿verdad? Y entonces quedé viviendo en la clandestinidad a partir de entonces, siempre en la ciudad capital, pero con otra identidad, clandestinamente. Y así fue hasta que se declaró la guerra abierta, lo que planteábamos poco antes, de cuando mataron a Monseñor Romero. Cuando mataron a Monseñor Romero, que fue también otra masacre, digamos, se abrieron ya una guerra civil entre, ya había construido pues un ejército revolucionario que podía enfrentar al ejército gubernamental. Entonces, habían zonas donde había más apoyo popular que otras. Entonces esas zonas se consolidaron, ya como las zonas de mayor, digamos, control territorial por parte de la guerrilla. Entonces yo me fui hacia una de esas zonas y ahí me dieron la tarea de organizar los servicios médicos de la guerrilla en el campo, que era donde estaban nuestras unidades de ejército, ¿verdad? Entonces siempre existía la guerrilla urbana, pero ya entonces había unidades de ejército en todo el territorio nacional, porque todo el territorio nacional fue escenario de guerra. En todos lados había guerrilla y en todos lados se combatía. Entonces me dieron la tarea esa de organizar los servicios médicos de la guerrilla. Entonces diseñamos la estructura y los recursos humanos, que ya habíamos empezado a capacitar desde antes, desde los tiempos de la guerrilla urbana habíamos capacitado muchos guerrilleros, casi un guerrillero por cada colectivo guerrillero, ya, pues, en el manejo de primeros auxilios, digamos, para tratar hemorragias, heridas, transporte de heridos y todas cosas que necesitaban algunos conocimientos técnicos de qué hacer y qué no hacer también, ¿verdad? Porque habían cosas que no no les tocaba, pues tenían que pasarlo a otro nivel.
6: O sea, ustedes estaban capacitando a otras personas para que ellos fueran a otras comunidades y dieran la atención.
5: Sí, bueno, es que la guerrilla, digamos, tenía sus bajas siempre en combate, y por lo general, ¿verdad? Entonces, cuando caían en combate, caían heridos por arma de fuego. Entonces, cada uno de esos colectivos de guerrilla capacitábamos a un combatiente en primeros auxilios para que se vea como enfermero del colectivo, ¿verdad? Luego, cuando ya la guerra se generalizó, de entre esos combatientes que habían sido enfermeros también y que prestaban auxilio, seleccionamos los que eran más capaces, que mostraban más inclinación por la atención, ¿verdad?, para estructurarlos como enfermeros con un mayor nivel de conocimientos en los hospitales de la guerrilla, que eran hospitales precarios, en el campo, con muchas veces con instrumentos improvisados o requisados al enemigo, ¿verdad?, etcétera. Entonces, pero todo eso necesitaba una estratificación al primer nivel, que era el enfermero que estaba en el colectivo de la guerrilla, el segundo nivel, que era un hospital de campaña donde ya podían hacer algunos procedimientos un poco más avanzados, y un tercer nivel donde ya se hacían operaciones de cirugía mayor y donde teníamos personal, por ejemplo, que eran ya médicos, por ejemplo, cirujanos o algo, que se habían incorporado también a la guerrilla, ¿verdad?, pero que era mucho más difícil poder localizar. Entonces ese personal estaba en la retaguardia, que era donde estaban los hospitales. Siempre estaban expuestos a bombardeos y a una serie de cosas, pues, pero digamos era una zona más estable, ¿verdad?, donde se podía ya recuperar de alguna medida los heridos, se podía operar, ¿verdad? Todo eso. A veces había que salir en carrera cuando el ejército invadía o algo, así que no nos dábamos cuenta. La mayor parte de las veces la gente nos informaba, vienen por tal parte, están en tal lugar y todo esto, pero había veces que no teníamos información y había que romper cerco y había que combatir, ¿verdad?, en ese caso. Entonces, eso más o menos era el asunto. En las zonas estas controladas por la guerrilla siempre estaba la zona, digamos, de retaguardia estratégica, donde se tenía control total, ¿verdad? Ahí el ejército, para poder entrar ahí, tenía que concentrar grandes cantidades de efectivos, y entonces eso era imposible que no se viera la movilización de las tropas cuando estaban concentrando y todo para invadir las zonas controladas, ¿verdad? Pero en la periferia de la zona de controlada, era una zona que no era de nadie, ¿verdad?, porque el ejército tenía presencia y se retiraba, y nosotros también íbamos ahí y nos retirábamos, ¿verdad? Las carreteras principales del país, por ejemplo, eran zonas de ese tipo, ¿verdad? Entonces, allí era donde se desarrollaba, digamos, los combates políticos, porque teníamos que ganar la conciencia de la gente. Entonces llegábamos a las charlas y todo, a explicarles las razones de la guerra, etcétera, etcétera. Y ellos se identificaban porque ellos eran víctimas de la tiranía militar, ¿verdad? Entonces rápidamente se identificaban con nosotros, nos protegían, nos daban alimentación, nos daban información, ¿verdad? Entonces, y así fue creciendo la guerrilla, ¿verdad?, ampliando esas zonas limítrofes, digamos, de la zona de control, y el ejército también fue replegándose, y por supuesto también la intervención norteamericana fue cada vez mayor. El gobierno norteamericano llegó a invertir $1,000,000 diarios en ayuda militar. En aquel entonces era un montón de dinero, muchísimo más que lo que es hoy $1,000,000, pero digamos, en capacidad adquisitiva. Solo Israel a nivel mundial recibía más ayuda militar que El Salvador, pero El Salvador, todo iba para el esfuerzo militar que tenían ahí, de que el país no cayera en manos de la guerrilla, ¿verdad?, y en apoyo a la oligarquía que estaba detrás de todo eso, ¿verdad? Entonces, eso fue, digamos, Yo estuve en esta zona, en la primera zona donde nuestro colectivo, que era el colectivo de sanidad, en la clandestinidad urbana, se disgregó y fuimos uno, porque éramos los que teníamos la mayor experiencia. Teníamos hospitales en las zonas urbanas, casa corriente y todo, pero que adentro estaban habilitados como hospitales, y ahí ingresábamos a nuestros guerrilleros. Bueno, entonces ese colectivo, éramos casi todos, éramos profesionales ya. Entonces nos fuimos uno a cada zona, y cada uno tenía la misión de organizar ahí la retaguardia, los servicios de sanidad de la retaguardia, que ya no era solo darle los servicios de atención a la enfermedad o atención a las heridas de proyectil o de bombardeo o lo que fuera, sino que también teníamos que darle atención a la población de las zonas controladas, porque el Ministerio de Salud y el Ministerio de Educación se retiraron completamente de las zonas controladas por la guerrilla. No había escuelas, no había hospitales, no había consultorios, nada. Entonces, nosotros le brindábamos ese servicio a la población civil. Entonces teníamos una relación como muy estrecha con las comunidades.
6: O sea, aparte de que ustedes atendían a los heridos de guerra, también atendían a la población en general.
5: Es correcto, es correcto. Entonces, la población sabía dónde estaban nuestros hospitales, ¿verdad? Y acudían, pero no revelaban, no les revelaban al ejército, ¿no? Porque también era su hospital, ¿verdad? Y la gente siempre llevaba ahí alimentos y cosas para los pacientes que estaban, los guerrilleros que estaban en ese momento hospitalizados, ya les llevaban alimentación y todo. Ya el hospital siempre tenía sus cositas ahí que no tenían los otros compañeros que andaban peleando. A nosotros nos tocó pelear de vez en cuando, pero no tanto como los otros compañeros, pero sí nos tocaba a veces salir con los enfermos en hamacas o con camillas, porque el ejército siempre, digamos, cuando iba a incursionar en una zona controlada por la guerrilla, lo hacía con muchos mayores efectivos. Ya, por ejemplo, nosotros podíamos ser, 200, 300 guerrilleros en una zona. El ejército concentraba 20.000 efectivos, más el apoyo aéreo, más el apoyo artillero. Entonces bombardeaba, llegaba con sus aviones, helicópteros, montaba cercos. A veces nos tocaba montar cercos para salir de la zona del combate, ya, porque no podíamos pelear con cargando a los heridos, ¿verdad? Entonces era una guerra ahí muy intensa y muy muy dura.
6: Sí, lo que nosotros sabemos pues es que El Salvador vivió toda la mano dura del terror.
5: Sí, correcto.
6: Y fueron muchísimos muertos los que...
5: Sí, se calculan que hubo alrededor de unos 75.000 muertos, 75.000 y 80.000.
6: Sí, pueblos arrasados, sí. Poblaciones sí. Masacradas. Pues,
5: terrible, sí. Todo eso sucedió y nosotros fuimos testigos de muchas de esas cuestiones, ¿verdad? Y de las masacres de la población civil, ¿verdad? Que muchos de ellos después fueron los jefes militares que iban al mando de las tropas y que fueron responsables de eso, fueron capturados, juzgados y algunos condenados, otros todavía andan dando vueltas por ahí, pero otros ya murieron, pero sí fue una guerra así muy dura, muy difícil.

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0: ¿Cuántos años usted fue combatiente?
1: Pues, bueno, yo me incorporé en el 75, 1975, y los acuerdos de paz entre la guerrilla y el ejército y el gobierno en este momento se firmaron acá en el Castillo de Chapultepec en 1992. Uh-huh. O sea que yo estuve 17 años.
0: 17 años. ¿Y cómo fue? Tengo entendido que hubo una segunda ocasión donde usted cayó preso.
1: Sí, yo caí preso en dos ocasiones. La segunda vez fue en 1985. Ya entonces, digamos, como ya había estado prisionero una vez, ¿verdad? Y me había reincorporado a la guerrilla, todo eso, todo el ejército, ya tenía información de mí, ¿verdad? Unas dos o tres veces publicaron que me habían capturado y que me habían matado, que había caído porque tal vez alguien caía con un correo que andaba, que iba dirigido a mí o algo, entonces decían que era yo, ¿no? Entonces, en 1985 me mandaron con las tareas para evacuar los heridos precisamente hacia el exterior, de regreso a San Salvador. Era difícil porque yo ya había sido identificado pues como un militante de la guerrilla. Y me perseguí. Había observación sobre mi casa, sobre mi familia. Estaban permanentemente bajo observación. Y esa observación se redoblaba en días como el Día de la Madre, o Navidad, o Año Nuevo. Todos esos días eran cuando menos nos podíamos acercar a los seres queridos, ¿verdad? Tratar de obtener información de ellos. Pero entonces en 1985 me enviaron. Tenía que estar clandestinamente, ¿verdad? Porque no podía tener vida pública. Y la tarea era esa, la de evacuar a los heridos, los que estaban lisiados. Habían algunos, por ejemplo, que habían sido amputados de sus piernas o de los brazos, o estaban ciegos, qué sé yo. Entonces, esos teníamos que sacarlos al exterior. Y teníamos algunos canales y todo, y a cuentagotas los lográbamos sacar, pero habían un montón que permanecían en los frentes de guerra que no podían salir. Cuento eso porque es un antecedente para algo que cuento posteriormente. Entonces en 1985 fue que regresé yo con esa tarea, estando en esa tarea capturaron a un miembro de la dirección que no resistió a las torturas, y él era el único que conocía el local donde yo vivía y me delató. Entonces me capturaron. Yo estaba, como tal, tenía varios locales bajo mi responsabilidad, y él ya había sido capturado. Nosotros, siempre que alguien caía, uno confía que no va a resistir las torturas y no va a confesar, ¿verdad? Pero como eso no es posible hasta que no está usted bajo tortura, saber si resistió o no, ¿verdad? Entonces había un plan de seguridad siempre en todos los locales, ¿verdad?, que comprendía la retirada y la evacuación del local, porque era un local, ¿verdad?, como que fuera una casa aquí en México, donde aquí está todo completamente bajo control por la autoridad, ¿verdad? Entonces, igual era ya. Entonces, si alguien decía, en esa casa de guerrilleros, inmediatamente hacían un cerco o algo así, ¿verdad? Entonces, cuando alguien caía, inmediatamente todos los locales que él conocía eran evacuados. Por eso todos, cuando nos llevaban a un local, por ejemplo, yo era guerrillero, ¿verdad? Supuestamente ya había sido capturado, tenían confianza en mí que había resistido, pero si a mí me capturaban, por ejemplo, todos los locales que yo conocía, independientemente de la confianza que me pudieran tener, tenían que ser evacuados inmediatamente. Evacuados quería decir que todo el personal de ahí tenía que salir y sacar todo lo que fuera posible, ¿verdad? Las armas, papeles, lo que hubiera, cosas de sobrevida ahí, el congelador, la cocina y no sé qué. Ya salíamos con todo, un camión de mudanzas, lo antes posible, para ubicarlo. Entonces yo andaba evacuando y mi último local era el que donde yo vivía, el que iba a evacuar. Entonces en la noche de ese día, cuando iba llegando al local ya para sacar mis cosas e irme de ahí, ya estaba montado el cerco, ya había hablado el compañero este. Y entonces, como yo iba sin armas ni nada, cerraron ahí, me capturaron, me llevaron, 1985. Entonces, ahí nuevamente fui blanco de tortura y todo eso. Pero nosotros hicimos un escándalo ahí en la colonia donde vivía, una colonia así como aquí, la Roma o una cosa así. Entonces hicimos un escándalo, la gente de los alrededores salió, y déjenlos, no están haciendo nada. Y nosotros teníamos una leyenda, se llamaba, lo que decíamos que éramos, ¿verdad? Éramos guerrilleros, pero de la puerta de la casa para adentro, pero para afuera teníamos una leyenda. Entonces yo tenía, la cobertura que tenía era que era un técnico de, se llamaba esta cuestión, bueno, era un organismo estatal que tenía que ver con asesoría a los pescadores para granjas de camarón y todo, de producción de camarón y todas las cosas. Sen de Pesca se llamaba, Centro de no sé qué de Pesca, Sen de Pesca era la... Entonces el compañero que me daba cobertura, él alquilaba la casa, él le había dado su nombre y todo eso, y su familia, y vivía con nosotros y me daba cobertura a mí. Yo vivía ahí, me había dado carnet del Sen de Pesca y toda la cosa, y ya había pasado yo varias veces retenes y cosas donde eso me servía. Pero en esa ocasión, como ya había una señal, de habían dicho, allí vive fulano y ahí está. Entonces nosotros nos presentamos nuestros papeles, y yo le dije, mire, capitán, aquí el fulano este tiene todos sus papeles, ¿no? No, pero ahí es, registre. Le dieron vuelta a la casa, levantaron los ladrillos, el cielo falso, trajeron los muebles, todo. Y al final dijeron, no, tráigaselos. Entonces nos llevaron, pero ya la gente ahí se había dado cuenta, la gente de la colonia. Entonces no podían esconder que no me habían capturado. Porque nosotros, oh, fulano tal, ¿cuánto me llevan capturado? No me cuento. Entonces no pudieron matarme, ¿verdad? Pero me pasaron a una prisión y estuve ahí siete meses. Y salí en un canje por la hija del presidente. La guerrilla capturó a la hija del presidente, que era funcionaria gubernamental. No era la hija del presidente, sino que era funcionaria gubernamental. Entonces fue capturada y entonces se negoció 30 reos políticos y 100 lisiados de guerra. Y hasta ese momento el ejército no reconocía que había lisiados de guerra ni nada de eso. Entonces, para esa ocasión, 100 lisiados de guerra salieron desde todos los frentes de guerra y fueron escoltados por todo el cuerpo diplomático. Todo el cuerpo diplomático participó en el operativo. Cada de funcionarios de todas las embajadas y todo escoltaban algún grupo de que salía de algún departamento hacia el aeropuerto y de otro y de otro. Todo el cuerpo diplomático participó, menos dos países, Estados Unidos e Israel. Fueron los únicos dos países que no participaron en ese operativo de canje. Y nosotros salimos, los que estábamos en la prisión, fuimos 30 reos políticos, habían 500 reos políticos. De esos 500 salimos 30. Esa es buena la negociación, 30 reos políticos y 100 lisiados de guerra. Los 100 lisiados de guerra salieron hacia los países que habían aceptado ser receptores de los lisiados. México fue uno de ellos, también Cuba y varios, los países nórdicos, no recuerdo cuáles otros. Hacia ahí salieron todos los lisiados de guerra. Pero nosotros, los que estamos reos políticos, dijimos que nos llevaran a los frentes de guerra, que no íbamos a salir del país. Trataron de convencernos, no se queden aquí, vayan, salgan, les vamos a dar allá, no hay que, no hay cuál. No, les dijimos, combatientes, y vamos a la guerra.
0: Sí, Pues qué historia tan inverosímil. Dos veces encarcelado y dos veces con la posibilidad de la libertad. Pues vamos a hacer una pausa, pero quisiéramos preguntarles, para que los compañeros de la Qué Huelga Radio se pongan las pilas, ¿qué canción le gustaría que pusieran en este, en esta pausita que vamos a hacer? ¿A usted qué canción le gustaría que pusieran los compañeros?
1: Pues hay una canción muy bonita que no sé si la han oído. Dicen que vieron pasar a Farabundo Martín. ¿No han oído la canción? Es una canción sobre la guerra en El Salvador. También El Sombrero Azul, esa sí la deben haber oído. El Sombrero Azul es una canción que hizo Ali Primera, el cantante venezolano, el cantautor,
0: ¿sí?,
1: que hizo Casa

0: Volvemos aquí a La Qué Huelga Radio y estamos aquí con el doctor Eduardo. Muy interesante todo lo que nos está contando, doctor. Yo quisiera preguntarle algo.
1: Bien.
0: ¿Cómo es que usted pudo recuperarse de la tortura?
1: Bueno, es muy difícil, sobre todo en la segunda parte, porque la primera vez la tortura, digamos que era un poco troglodita, ¿verdad? Golpes y más golpes.

0: Sí, hicieron simulacros de fusilamiento y una de cosas, pero la segunda vez fue una cuestión como más. La segunda vez, digamos, ya había. La primera vez, que fue en 1978, era la dictadura pura y dura, digamos. Pero en el 70, en el 85, la tortura fue como más inteligente, si se le puede llamar así. Pero había, era un oficial de alta graduación y con un asesor norteamericano a la par. Entonces eran torturas más difíciles, en la que también trataban de resquebrajar la moral de uno. Por ejemplo, nosotros estábamos muy identificados con la revolución sandinista en Nicaragua. De hecho, el triunfo de la revolución sandinista dio también un cierto empujón, ¿verdad?, a la lucha en El Salvador, ¿verdad? Y ellos sabían eso también. Entonces, por ejemplo, cada vez que llegaban ahí con noticias de que hoy le dimos a tantos batallones allá y no sé cuánto, aunque fuera mentira, ¿verdad?, pero llegaban ahí tratando de socavar la moral de uno, y ahí tratar de permeabilizarlo para que uno pudiera soltar lo que sabía y empezar y todo eso, ¿verdad? Pero, como digo, nosotros teníamos nuestras convicciones y nuestra identificación con las necesidades y las aspiraciones de la población. Y, bueno, siempre nos resistimos. Sí. Sí, muchos murieron en el proceso, ¿eh?, y nunca volvimos a saber de ellos. Pero otros sobrevivimos.
1: Sí, ¿cómo es que se sobrevive a todo eso, doctor?
0: Bueno, con la fortaleza espiritual que da la convicción del amor al pueblo, de la justicia, de la lucha, de las necesidades de la gente, y, como digo, de sus aspiraciones justas, de las cuales habían sido privados desde siempre, ¿verdad? Cosas que ya habían iniciado desde incluso antes de que nosotros nos incorporáramos. Yo particularmente, pues, me incorporara al proceso, ¿verdad?, siendo colaborador de las organizaciones campesinas y las organizaciones populares en general, ¿verdad? Por ejemplo, a mí me asombraba y me llenaba también, me expoliaba, ¿verdad?, cuando, por ejemplo, había algún compañero que había caído herido. Entonces llegaban los estudiantes, que eran militantes, algunos de la guerrilla ya. Mire, usted no nos quiere ir a ver un herido, fíjate que estamos un herido, no sé cuánto. Confiaban en mí, para ver un profesor, era joven, progresista, todos confiaban. Como no, les decía yo, iba yo muriéndome del miedo ahí a verlos y todo. Pero digamos, no dejaba de impresionarme las condiciones de austeridad en que vivían, la solidaridad que había entre ellos. Todas son cosas que se van impregnando y que uno va fortaleciéndose en eso con el tiempo y con la militancia. Y luego ya, bueno, después nosotros, ninguno de nosotros recibía un salario por ser guerrillero. Cuando nos incorporamos a tiempo completo, vivíamos igual que la gente, ¿verdad?, durmiendo en el suelo, encima de un plástico, en una hamaca, a la luz de las estrellas, con frío, con calor, según, ¿verdad? Y comíamos lo mismo, tortilla y frijoles todo el tiempo, y de vez en cuando una tacita de café. Entonces, todo eso lo blinda uno.
1: Sí, fíjese, doctor, que todo este testimonio que usted nos aporta nos ayuda a ir construyendo estrategias que nosotros necesitamos precisamente para poder trascender lo que se vive día a día con el terror de Estado. Uh-huh. Aquí en México, pues hay diferentes formas de someternos. Y también, pues, hay asesinatos, llega a haber masacres, compañeros torturados, encarcelados. Y vamos nosotros creando nuestras propias estrategias para hacer frente a eso. Y los testimonios que escuchamos de parte de gente tan experimentada como ustedes es la que nos sirve también ir creando. como esos protocolos, como esos manuales, como esos testimonios, para utilizar lo que ustedes nos platican y nosotros llevarlo a nuestras comunidades o a nuestros centros donde nos toca, ¿no?, irla llevando la resistencia. Usted también me comentó que estuvo en una cuadrilla donde estuvo Ignacio Martín Baró. Si nos quiere platicar algo de eso y también pues lo que nos quisiera aportar con respecto a sus vivencias, de acuerdo a lo que le acabo de comentar.
0: ¿Cómo no? Bueno, Ignacio Martín Baró era un sacerdote jesuita y él era también docente de la cátedra de psicología en la Universidad Jesuita, la UCA se llamaba, Universidad Católica, que era jesuita o administrada por los jesuitas en El Salvador. Entonces él formaba parte de su congregación y era psicólogo, pero él era también un militante de la teología de la liberación, como lo eran muchos otros jesuitas y como lo fueron muchos sacerdotes en el país. Murieron muchos sacerdotes incorporados a la guerrilla, no eran jesuitas, sino que eran la inmensa mayoría sacerdotes diocesanos, les dicen allá, no sé cómo les dicen acá, que son no son de organizaciones como estas, que tienen más renombre, ¿verdad? Los jesuitas, los qué sé yo, los de Don Bosco, los salesianos, o los benedictinos, o los no hay quienes, sino que eran de los que se forman en los seminarios ahí para ser párrocos. Entonces ellos, muchos de ellos estaban incorporados a la guerra o estaban también en la defensa de las comunidades cristianas que eran constantemente asediados por la dictadura. Entonces eran gente muy muy buena, muy capaz, muy sensibilizada, ¿verdad? Y muchos de ellos se incorporaron a la guerrilla y muchos de ellos fueron muertos también por la dictadura sin que fueran parte de la guerrilla, sino que simplemente porque predicaban la teoría, la teología de la liberación, y los capturaban y los mataban. Entonces, Martín Baró era un militante de la teología de la liberación. Bueno, les contaba yo que teníamos un colectivo de psicólogos. Habían ahí dos psicólogos y una estudiante de psicología en el colectivo. Como yo era de los primeros médicos que me había incorporado a la organización, entonces me dieron la responsabilidad de atender el colectivo de psicólogos. Entonces yo era el responsable del colectivo. Yo de psicología no sabía mucho, porque además en la Facultad de Medicina no nos dan mucho, no nos enseñan mucha psiquiatría, ni muy poco, pues. Más a necesitar algunos tranquilizantes, alguna cosa, pero no. Y así pasa en todas partes. Pero bueno, pero yo era como el responsable político de ellos, digamos. Ellos eran los técnicos de la materia. Entonces, en los colectivos de guerrilla que estaban, por la clandestinidad en que se encontraban, surgían problemas de salud mental. Delirios de persecución, por ejemplo, o depresiones, o que la gente, digamos, tenía años de no ver a su familia. A veces, y todo eso generaba angustia y cosas. Entonces eran cuestiones que necesitaban un apoyo técnico ahí para poder superar, ¿verdad?, esas situaciones y todo. Entonces, cuando había algún caso de esos, los colectivos de guerrilla, a través de su responsable, se comunicaban para que los atendiéramos. Entonces ya nos ponían un contacto con seña y contraseña para encontrarlos. No los conocíamos, nos encontrábamos en una parada de bus, en algún cafetín o en algo. Hacíamos contacto y a ese paciente ya quedaba asignado al que había hecho contacto con él. Entonces él hacía su historia clínica y todas sus cosas y luego lo llevaba al colectivo. Y en el colectivo se veía colectivamente, se veía cuál había sido la orientación que le había dado, se le retroalimentaba y se le decía, se te olvidó tal cosa, o sería bueno agregar tal otra, o no sé qué. Y salían. La gente superaba sus problemas y todo eso, y la gente estaba muy contenta con nosotros, con nuestro colectivo de psicólogos. Pues la estudiante de psicología era estudiante de Martín Baró. Martín Baró era su profesor de psicología. Entonces, ella lo reclutó. Lo reclutó motivándolo con que habían un montón de gente que no podían ir a un psicólogo cualquiera porque no sabían si los podía delatar ante el ejército, mucho menos a un hospital, no podían. Entonces, que era un grupo de excluido, sin acceso a tratamiento adecuado y todo eso, ¿verdad? Y que siendo él un sacerdote, ¿verdad?, con progresista y todo eso, que diera un aporte ayudando con esos compañeros, ¿verdad?, que lo que le pedíamos nada más era un aporte técnico. Entonces dijo que sí, ¿verdad?, dijo que sí, y entonces se incorporó al colectivo. No era un militante de la guerrilla, porque él jamás combatió, ni no recibía instrucción militar, pero él daba soporte técnico como psicólogo, ¿verdad?, y nos ayudaba mucho porque era brillante, era un hombre brillante. Yo no sabía que él era Martín Baró. Lo único que sabía yo era que era psicólogo, porque eran parte de las normas de conspiratividad de la guerrilla para sobrevivir. Uno siempre en el colectivo tenía un seudónimo, no iba con su nombre legal, sino que con un seudónimo. Tal vez cogía cualquier nombre que le gustara y se lo ponía, ¿verdad? Y con ese nombre era conocido ahí en el colectivo. Y éramos más que hermanos ahí, entre nosotros, en el colectivo. Pues nos cocinábamos, nos cuidábamos, haciendo posta en la noche, hacíamos el aseo del local, todo. Entonces éramos como una familia. Pero no sabíamos, yo no sabía quién eran los parientes de fulano, del otro.
1: ¿Hasta cuándo se enteró que él era Martín Baró?
0: Entonces, con el tiempo, como él tenía su acento español, ¿verdad?, entonces, y además tenía un poco de más edad, entonces yo intuía que había una relación ahí de ese tipo. Quien sí lo conocía era la estudiante de psicología que lo había
1: reclutado.
0: Entonces, con el tiempo, también estudiábamos cosas de la Iglesia de la Liberación y cosas de las necesidades de todos. Entonces, necesitábamos que él pudiera tener un mayor nivel de militancia dentro de la guerrilla para poder confiarle, casos más de dirigentes o algo que tenían problemas de seguridad, que era más difícil, ¿verdad? Entonces le digo, mira, Nacho era su... No, Chungo era su seudónimo. Mira, Chungo, le digo yo, ¿y vos no has pensado en incorporarte un poco más, en entregar un poco más de tus conocimientos, de tu militancia? Y como eso, me hable, digo yo, porque aquí en la organización, la guerrilla, porque él ya sabía que era la guerrilla, ¿verdad? Y llegaba ahí un poco consumidito y todo, pero llegaba siempre a las reuniones y a hacer su trabajo técnico. Le digo yo, aquí, nosotros necesitamos, le digo yo, tener más confianza en la gente y que la gente incorpore más a medida que conoce, pues, por qué es que estamos peleando y por qué nos entregamos aquí, por qué arriesgamos nuestras vidas, la de nuestra familia y todo. Entonces, sí, me dice que no cuento, pues, le digo yo, sería bueno, le digo yo, que escalaras, porque aquí hay colaborador activo, que es tu caso. Pero luego había los aspirantes a miembros y los miembros, era como la organización partidaria, y los miembros. Entonces, todo el mundo aspira a escalar eso. Entonces me dice, le voy a pedir permiso a mi superior, me dice. Entonces, el superior era el superior de la orden jesuita. No, le digo yo, y nosotros no queremos tener un jesuita en la guerrilla, queremos tener un guerrillero en la compañía de Jesús. Y no, entonces, bueno, ya no hablamos, ¿verdad? No hablamos más porque le evitó. Pero con el tiempo, como a los 3 o 4 meses, algo así, llegó que el superior le había dado permiso. O sea que Sí, le había pedido permiso. Ya, pero en esos días fue que ocurrió el asesinato de Monseñor y la salida de nosotros hacia los frentes de guerra. Entonces nuestro colectivo se disgregó. Se disgregó y él quedó ahí porque tenía su compromiso ahí con la Universidad Católica y todo. Quedó ahí. No lo volví a ver yo desde entonces hasta aproximadamente unos 4 años después. Quiero ver, no, más, como en el 86, y la guerra comenzó, sí, como 5 años pasaron. De cuando yo había salido de la cárcel, después de eso, ¿verdad? Y antes de que él cayera, porque él fue de los jesuitas que murieron en la masacre que hubo en la UCA, ¿verdad?
1: Sí.
0: Entonces, iba yo en una caminata nocturna de la guerrilla trasladándome de una zona a otra, y entonces me dijo uno de los compañeros, mire compa, me dice, allí hay unos jesuitas ahí en esa iglesia, lo quiero ir a saludar. Entonces, ¿cómo no? Le digo yo, vamos a ver, porque siempre buscaba uno, digamos, a quien reclutar o a un colaborador o alguien que pudiera dar algún apoyo de algún tipo. Y entonces mi sorpresa fue cuando entré, que él estaba ahí. No, te han matado, me dijo. No, me han matado todavía. Y bueno, nos abrazamos y todo, platicamos toda la noche. Y fue la última vez que lo vi. Y bueno, yo tenía que salir y él tenía que regresar. No sé qué andaba haciendo ahí, pero andaba en algo. Y no lo volví a ver hasta cuando supe de su caída en la ofensiva final en el 89. Jesús, yo les traí un libro por aquí donde había un... No sé dónde puse mi mano. Es un libro que yo escribí que se llama Relatos de la Guerra, que fue publicado allá en El Salvador después de la firma de los acuerdos de paz. Los acuerdos de paz se firmaron, como les decía, en el 92, aquí en México, en Chapultepec. Y luego fui yo decano de la Facultad de Medicina de 1995 a 1999. Que volví a la universidad, mi reinserción a la vida civil. Fui entonces, y luego ya hice carrera como docente en la facultad. Y luego en el 2009, que la guerrilla ganó la presidencia, fui viceministro de salud durante 2 periodos consecutivos. Luego llegó Bukele, que es otra historia. Entonces, este libro se llama Relatos de la Guerra, son relatos breves del conflicto. Y este es Martín Berrode, fue uno de los que le dediqué yo mi libro.
1: Ah, sí. Ahí está Martín Barón.
0: Ajá. Entonces son otros compañeros. Esta fue la estudiante de psicología que lo reclutó a él. Sí. Entonces, este es un compañero médico que cayó también. Este es otro, era un estudiante de medicina cuando cayó. Este era un líder campesino. Este no me acuerdo. Y esta era una compañera que fue responsable del colectivo en el que yo estaba. Era mi responsable política, cayó combatiendo también en la guerrilla urbana. Entonces, aquí hago una breve dedicatoria para ellos, y luego hay una serie de relatos acá que tal vez les guste leer.
1: Claro.
0: Las cosas que se dice sucedieron tal cual se cuentan ahí, no hay ficción en el libro, no hay nada inventado, sino que todo es como...
1: ¿Y dónde pueden encontrar los radioescuchas de La Qué Huelga este libro? Porque
0: pues, creo que está en internet, pero no estoy tan seguro. Porque hubo varias publicaciones. En el 2007 se hizo la primera publicación. Esa es una carta que me escribió mi hijo, el biólogo. Cuando él estaba haciendo una maestría en la Universidad de Chile, se había graduado de biología. Y estaba haciendo su maestría ahí. Entonces yo le mandé los manuscritos, texto, para que confrontara, porque él había andado conmigo en algunas ocasiones ahí en la de la guerra. Entonces le digo, te mando estos autos a punto, a revisarlos, le digo, para ver si las fechas coinciden, las situaciones y todo eso. Entonces él me escribió esa carta luego que leyó los...
1: Vamos a leer, podemos sí. leer, vamos a leer esta carta de Jaime Espinosa para Eduardo Espinosa. El asunto es De la sombra a la luz, y dice así: papá, quiero agradecerte por enviarme tu primer libro y felicitarte por ese gran esfuerzo que has hecho. Quiero decirte que entre los cientos de páginas que tengo que leer, busco la firma de leer los relatos que me has enviado. Luego no quiero dejarlos hasta que los termino. Me has hecho recordar muchas cosas. Es increíble cómo vivíamos con tan poco. No dejo de sentir ese modo que se forma en la pregunta acompañada de lágrimas. Recuerdo cuando, saliendo de la casona de la familia Felde en Nicaragua, donde estaba la base de comunicaciones, me dice la noticia que Elmer había caído en combate. Me puse triste. Ahora que lo vuelvo a recordar, me pongo más triste, porque Elmer, como yo, creíamos que todo aquello era normal, que no existía otra forma de vivir más que el tendido y la comida en la mano. Gracias por recordar a mis hermanos Andrés y Elmer. Como ambos no logré compartir mucho tiempo, pero igual sentí su partida. Ambos no debieron morir. La abuela Mirna... La abuela Mina, que ahora como yo ha de llorar leyendo estas páginas, debe sentirse afortunada. Ella tuvo la suerte de llorar de felicidad al verte regresar muchos años después. No así miles de madres que solo vieron partir a sus hijos. Gracias por pasar de la sombra a la luz a los caídos. Un abrazo, Jaime. Pues muchas gracias, doctor Eduardo. Muchas gracias por compartir aquí en La Que Huelga Radio estos relatos épicos cargados de humanismo, de rebeldía juvenil, estos relatos de la lucha popular, de la entrega, de la solidaridad, del sacrificio, de la entereza, estas convicciones tan firmes que tuvo el pueblo de El Salvador y que desde aquí, desde La Que Huelga Radio, homenajeamos a todos los caídos, hombres y mujeres combatientes que perdieron la vida o que resultaron heridos. Esto que nos enseña parte de la historia y que nos permite utilizar lo aprendido para no volverlo a repetir. Es muy valioso para nosotros y estamos muy, muy contentos de poder estar con usted y de poder escuchar todas estas enseñanzas.
0: Nosotros también aprendimos mucho de la gente. Fíjese que cuando en el periodo del 2009 al 2019, cuando el frente, la ex guerrilla se convirtió en partido político y al fin logró la presidencia en el 2009, se inició un proceso de reforma de salud que nosotros tuvimos, digamos, mucho que ver en eso. Entonces el país abatió todos los indicadores de enfermedad y de muerte. Por ejemplo, cuando llegamos había epidemia de dengue, por ejemplo, morían niños todos los días. Y eso fue en el 2009. A partir del 2011 hasta el 2019, El Salvador tuvo la tasa más baja de letalidad por dengue en todo el continente. Y así pasó con todas las enfermedades prevenibles por vacunación, las atenciones de los partos, por ejemplo, el 50% de las mujeres recibían atención prenatal. Nosotros lo entregamos con 98% de las madres con atención prenatal y parto institucional igual. Entonces la reforma fue realmente espectacular, pero todo lo ha desmontado el dictador actual, Bukele. Entonces es una cuestión ahí que y la forma como lo hicimos fue nuestra experiencia con las comunidades. Por ejemplo, para abatir la mortalidad materna, tomamos ejemplo de una casa de espera materna, así se llama. que se había desarrollado en el oriente del país. Entonces de allí tomamos otro ejemplo y generalizamos esa experiencia a todo el país y organizamos casas de espera materna donde las madres podían llegar, las embarazadas, 15 días antes de la fecha probable de parto, tuvieran o no tuvieran dolores. Llegaban y ahí se hospitalizaban, se les tomaban sus exámenes de control, se les daba instrucción de cómo hacer la fuerza, cómo atender al niño, etcétera, etcétera. Entonces todo salía muy bien, entonces la mortalidad materna bajó espectacularmente. Tuvimos una de las 5 enfermedades de muertes maternas más bajas de todo el continente, de las 5 muertes, de los 5 países con más baja tasa de mortalidad materna, y así con muchas cosas. Pero todo eso hoy está en retroceso con el dictador Bukele.
1: Pero bueno, ustedes han podido, me imagino, que compartir toda esa experiencia comunitariamente. Sí. Y que ahí pues cabe que se lleve a cabo la resistencia contra lo que se está viviendo. Claro. Con las formas que ustedes aprendieron y que han intentado generalizar.
0: Claro. Sí, eso ha sido, eso ha pasado, ¿verdad? Desafortunadamente el frente tuvo problemas, se desvinculó de sus bases, terminaron administrando el modelo neoliberal y eso hizo que la población se frustrara y todo, y que votara por Bukele. Bukele también engañó, ¿verdad?, durante su campaña y todo, prometió un montón de cosas de las cuales no ha hecho nada absolutamente. Pero tampoco hubiera pasado si el frente hubiera mantenido la cercanía con el pueblo y la satisfacción de sus necesidades y progresando en el desarrollo y en todo esto, la educación, pero no pasó, se desprendió de eso.
1: Sí, son como, lamentablemente, pues las lecciones, ¿no?, que tenemos. Claro. De la historia, donde podemos nosotros ir utilizándolas para no volver a vivir esos errores, ¿no? Mm. Que se llegan a vivir con las revoluciones, con los movimientos sociales, ¿no? Sí. Que hay un olvido, un desprendimiento una vez que se va llegando a cierto poder. Mm. Ya se llegan a olvidar las causas. Sí. Sí. No sé si quisiera despedirse, mandarnos un mensaje, no sé.
0: Bueno, sí, quiero agradecerles, digamos, la oportunidad que me han dado de poder externar estos pasajes. Siempre es un poco doloroso, pero también muy edificante recordarlos y sobre todo transmitirlos a las nuevas generaciones para que no pierdan la esperanza. Siempre, siempre se puede luchar, siempre se puede mejorar, siempre pueda salir adelante, y hay que confiar siempre en el pueblo, no divorciarse de él, seguir adelante, identificarse con sus necesidades y luchar por ellas, y eso dará muchas satisfacciones.
1: Pues con estas bonitas palabras nos quedamos, con este mensaje: no desprenderse del pueblo, seguir la lucha, y todo eso pues nos llena de esperanza, porque pues es en sí usted un testimonio vivo de mucha historia que se vivió en El Salvador, que nos llega a nosotros, que nos enriquece y que nos permite aprender de ello, de toda la experiencia. Pues le agradecemos esta primera entrevista, esperemos que haya más. Y pues nos despedimos de estos micrófonos de la Que Huelga Radio y esperemos estar en otro momento. Muchas gracias, doctor.
0: Gracias a ustedes de nuevo.
2: Buenas noches, queridos compañeros de la Que Huelga. Sé que ya es 15 y que su mensaje decía que enviáramos este audio cumpleañero antes de este día, pero no me quería no quería perder la oportunidad de enviarles este mensaje cumpleañero celebrando su 25 aniversario. Un mensaje pues que recuerda la perseverancia, la constancia, la lucha, la congruencia de estos años y de recordarnos todo el tiempo de que los espacios autogestivos, disputados y defendidos, pues hacen sentido y siguen siendo un espacio para difundir nuestras ideas, para combatir la hegemonía cada vez más vasta del capital y la hegemonía cada vez más abrumadora de los medios de comunicación. Uno de los recuerdos que viene a mi mente de compartir con ustedes, o me vienen dos recuerdos importantes, aunque hay muchos, pero dos me vienen a la cabeza. Uno que es alguna vez que regresábamos de un encuentro con los zapatistas, y eran unos audios sobre las grabaciones. Uno de los compañeros venía en un, veníamos todos en un en un camión de redilas, y en un pequeño espacio muy chiquito, y veníamos 30 compañeros en una camioneta de redilas con el frío de regresar de la realidad. Un compañero en medio ahí del tumulto y de los baches y de en la neblina sacó la computadora para ir pasando y editando los audios para que estuvieran lo más pronto posible disponibles en la página y que se difundiera el mensaje de los compas. Verlo así en esas condiciones, en esa dificultad para trabajar, pues hace recordar las condiciones en las que seguro han trabajado y las mil anécdotas que tendrán sobre los audios que han ustedes sacado y la audioteca tan vasta que han de tener. Y el otro recuerdo que tengo muy claro es que el primer semestre que di clases en la Facultad de Ciencias, los compañeros nos ayudaron, nos capacitaron para hacer toda una serie de cápsulas que reflejaban parte de las de ciertos grupos de agroecología. Y que después hicimos una transmisión para su difusión y digamos el conocimiento de estas experiencias. Fue importante para mí porque era el primer semestre que daba clases en la UNAM y pues recibí de los compañeros siempre apoyo, acceso, ganas de compartir y sobre todo una convicción importante y defensa de que lo que hacíamos importa, vale la pena y sigue valiendo la pena. Pues eso, un abrazo solidario y fraterno y ojalá sigan siendo muchos años más. Nos seguimos escuchando, seguimos conectándonos cuando podemos, pero seguimos escuchando y seguimos atentos. Muchas gracias por todo, muchas gracias por estos años.
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4: La inteligencia artificial como una arma de destrucción civilizatoria. Son algunos de los propios desarrolladores de la inteligencia artificial los que están llamando a regularla de manera urgente al experimentar que se les está saliendo de control y esto pone en riesgo a la humanidad. Otro de estos desarrolladores, otros, como Elon Musk, en su visión distópica, surgida de sus lecturas de novelas de ficción, realidades ficticias de las que no pueden salir, en las que como adolescentes se encuentran atrapados, se plantean navegar en el caos, tratando de estar en medio de la tormenta, felices del poder que les da controlar el timón. Pero la dictadura de la IA ya está aquí, como arma de destrucción civilizatoria. Mientras la IA ha servido a los poderes que tienen los recursos para desarrollarla y ejercerla, no solamente poderes políticos, principalmente poderes corporativos, no ha habido ningún problema, no la han cuestionado. De hecho, han puesto los recursos y a la gente para desarrollarla. La dictadura de la IA, de esta arma de destrucción civilizatoria, está aquí de manera silenciosa e invisible para la gran mayoría. El objetivo no es más someter por la fuerza, está en modelar a las personas. Se moldean de manera bastante efectiva las posturas políticas de las personas como ciudadanos y sus deseos y compras como consumidores. No es que no existiera anteriormente a la inteligencia artificial el uso de los medios de comunicación para influir en las posturas políticas de los ciudadanos y favorecer a candidatos y gobiernos muy específicos. Sin embargo, el grado de efectividad de esos medios es exponencialmente rebasado cuando los mensajes ya no llegan únicamente por los medios tradicionales, sino cuando se transmiten por las redes sociales. A través de ellas la conexión es omnipresente y permanente, en todo lugar y a toda hora. Se multiplica y se personaliza gracias al algoritmo. No es un mensaje para el público en general. Ese mensaje, como existía en los medios tradicionales, el mensaje que se recibe está personalizado en base a las preferencias personales registradas en diversos medios e incluso en base a las vulnerabilidades descubiertas por los algoritmos. Cada clic que hacemos no solo marca una preferencia o una búsqueda, va definiendo características complejas que van encajando en modelos establecidos que se van enriqueciendo de manera instantánea en un algoritmo totalmente personalizado. La dictadura, esta arma de destrucción civilizatoria, es silenciosa e invisible. En la esfera de la política no puede desligarse de una de las causas de la polarización política que estamos viviendo. Tampoco podemos decir que antes no había polarización. Sin embargo, no existía de esta manera, además de que ha quedado demostrado el papel de los algoritmos y las redes en la situación política que se vive en el imperio de los Estados Unidos, en general, pero también en actos muy concretos, como fue el intento de tomar el Capitolio el 6 de enero de 2021, donde jugó un papel importantísimo las redes sociales y los algoritmos. Desde hace 206 años no había ocurrido un acto similar, un intento de la toma del Capitolio en los Estados Unidos. La interferencia en las elecciones políticas por parte de las redes en base a los algoritmos y la IA se está registrando de manera masiva. El caso, que ya casi se olvida, de Cambridge Analytica, da la dimensión de esta intervención, documentándose que participó y ofreció sus servicios en más de 200 procesos electorales, incluyendo campañas en Estados Unidos y Reino Unido. De hecho, el propio lenguaje político está rebasando diversas barreras. El lenguaje de Trump en la política, de Milei en Argentina, de Spriella, recientemente electo en Colombia, es un lenguaje que proviene de las redes y que parece para algunos algo que debería de aplaudirse, un lenguaje que nunca antes habíamos visto ni habíamos aceptado en la política. Trump le puede llamar cerda a una reportera en una conferencia oficial. El electo presidente de Colombia, de la Espriella, puede pedir a una periodista en una transmisión en vivo que enfoque las cámaras en sus genitales para señalar entre risas que eso le había valido votos femeninos. Milei viaja a Brasil y se refiere al presidente Lula en su propio país como presidiario y lo acusa de corrupto. Este proceso, del cual el lenguaje es un ejemplo, va acompañado de un rompimiento con un intento de reventar no solo el lenguaje, sino los esquemas e instituciones de gobernanza, no solamente nacionales, sino internacionales, que aunque débiles, estas instituciones de gobernanza internacional, su desaparición nos empujaría a horizontes donde las dictaduras dictaran los destinos y donde sería imposible enfrentar los grandes retos en los que se encuentra la humanidad. Los algoritmos y la inteligencia artificial se han vuelto instrumentos muy poderosos para influir en la política, en las formas de gobernanza a todos los niveles. Quien los tiene en sus manos tiene uno de los mayores poderes en el planeta. Y esto empieza con la extracción de nuestra información, de la vigilancia en la que nos encontramos en lo más inmediato, en lo cotidiano. Cada dato nuestro es registrado, almacenado, comercializado, a pesar de que las leyes digan lo contrario. Y es en base a esta información personalizada que se logra el poder de los algoritmos para producir la percepción que lleva a la manipulación política, pero también a la manipulación como consumidores. De hecho, toda esta información se integra o se fragmenta de acuerdo a los intereses de quien aplica esta tecnología. La vigilancia y el uso de la inteligencia artificial en el sector comercial, ya sea físico o virtual, se ha normalizado sin que los consumidores estemos plenamente informados. La información capturada en este sector puede combinarse con la obtenida en otros sectores para hacer un perfil mucho más complejo y definido de cada uno de nosotros. ¿Acaso usted ha sido informado o informada que al entrar y comprar en un Walmart, esta empresa, como lo establece en su documento de aviso de privacidad, podrá estar capturando sus datos de contacto, sus datos biométricos, así como las redes sociales que utiliza, sus datos de localización y geolocalización en primer plano, cuando usa la app de forma activa en la pantalla, y segundo plano, cuando la app rastrea su posición de forma oculta, aunque esté cerrada, sus datos de navegación, como el uso y consumo de los servicios de Internet desde su dispositivo, y datos de red y tráfico, así como su información financiera y patrimonial. Esto ha sido denunciado en Estados Unidos y aparece dentro de lo que permite su documento de aviso de privacidad en México. Algunos de los creadores de la inteligencia artificial se han alertado porque la propia IA les ha demostrado que se sale de control sin que ellos sepan a dónde se puede ir. Una especie de Frankenstein, un monstruo creado que se sale de control de su creador, como en la novela de Mary Shelley. Sin embargo, no les preocupa el daño que ya han hecho a la civilización hasta ahora, porque esa parte está bajo su control y les ha permitido volverse el sector más poderoso sobre la Tierra, un poder muy por encima del poder político. Las iniciativas para regular estas redes, para sacar estos aparatos de las infancias y adolescencias como una política de salud pública y de protección de lo social, están surgiendo en diversas regiones del mundo. El enfrentamiento y las denuncias de gobiernos y asociaciones civiles contra las plataformas por sus prácticas monopólicas, por sus contenidos, por su diseño adictivo, están creciendo. Y son estas pantallas, estas redes, el mecanismo más importante para modelar, para someter a los intereses políticos y comerciales. El Papa León XIV, en su encíclica magnífica Humanitas, publicada el 25 de mayo de 2026, llamó a desarmar la inteligencia artificial y advirtió el riesgo de control corporativo y la desinformación. No se trata de un tema a discutir, se trata de que el interés público, el interés de la civilización, el interés de la especie, logre sobreponerse sobre el interés de las corporaciones y sus dictadores aliados, sobre la dictadura tecnológica que se ha convertido en un arma de destrucción civilizatoria. Muchas gracias.
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0: 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Soy Gabriel de Dios, el hijo de Tere, para enviar mis saludos, mis felicitaciones por sus 25 años a La Que Huelga, Radio La Que Huelga, un espacio que considero muy importante para mí, para mi música y la música de muchas compañeras y compañeros que andamos en esto. Y bueno, les mando mis saludos, mis felicitaciones con este verso. Una estación nos hermana y nos tejemos en red, laquehuelga.net. 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Muchas felicidades.
1: ¿Qué tal? Este es Francisco Barrios, el más tuerzo. Pues básicamente para mandar un abrazo virtual, videográfico, a todos los seres humanos que durante todos estos 25 años han construido el discurso tan importante de la Que Huelga Radio. La recordamos en distintos momentos de esta historia, desde el espacio que ocupaban en la UNAM y todo el itinerario que forjó, ha forjado toda su existencia, ¿no? Sus transmisiones desde Oaxaca durante las movilizaciones de la APO, por ejemplo, que fueron tan significativas de poder encontrar formas de difundir, de testimoniar todos los hechos que iban ocurriendo. Por supuesto, en algún momento nuestra presencia por ahí, de paso, por alguna instalación física. Así que, ante todo, mi agradecimiento por toda esta información, por este seguimiento de tantos y tantos acontecimientos en esta ya larga historia de 25 años de trabajo de La Que Huelga. De verdad, de todo corazón, desde aquí, desde el Centro Periférico Cloacas Comunicantes, un gran, gran abrazo a todos los involucrados, las involucradas, los cómplices de este experimento social tan, tan importante. Tan, eso es todo por hoy. Un gran, gran abrazo.
2: Bien, pues en este día vamos a hablar con Juan Carlos Flores. Él es abogado, miembro del Frente de Puebla del Frente de Pueblos en Defensa de la Tierra, que nuclea actividades, activismo, defensa en Puebla, Morelos, Tlaxcala. Así es que, Juan Carlos, buenas tardes.
3: Hola, Julio, buenas tardes, ¿cómo estás?
2: Juan Carlos, recientemente hubo una especie de actualización del tema judicial relacionado con el asesinato de Samir Flores, activista integrante del Frente de Pueblos en Defensa de la Tierra, y en particular contra el proyecto integral Morelos y específicamente contra una termoeléctrica. Pero asesinado que fue Samir Flores, no ha habido más que detenciones de personajes menores, presuntos autores materiales, sin que haya mayor avance en cuanto a la autoría intelectual de este asesinato político. Y recientemente el secretario Omar García Harfuch dijo que un presidente municipal asesinado en Morelos probablemente tuvo responsabilidad en todo este tema. Me parece a mí que en el fondo es una impunidad generalizada y una falta de aplicación de las autoridades de diversos niveles para esclarecer el asesinato de Samir. ¿Qué nos dices, Juan Carlos? ¿Qué hay sobre esto?
3: Sí, Julio, mira, el pasado miércoles fue asesinado en sus oficinas el presidente municipal de Temuac, Valentín Lavín, quien estaba vinculado al grupo criminal de los Aparicio, que desde que llegó al poder Valentín Lavín a finales de 2018, igual en en los tiempos de la elección en que llegó al poder López Obrador, pues se empezó, después del asesinato de Samir, a tomar el control. Este grupo de los Aparicio en el municipio de Temuac y en los municipios aledaños al mismo, ¿no? Nosotros desde el principio y en la misma carpeta de investigación se señala la probable responsabilidad de Valentín Lavín en el asesinato de Samir, y bueno, pues como miembro de este grupo criminal, en donde los autores materiales justamente del asesinato, pues se señala que son miembros de los Aparicio, ¿no? Y que el mismo pueblo también pues observa que esto pudo haber sucedido de esta manera, y bueno, pues es evidente que si a partir del asesinato de Samir empieza el control de este grupo, pues es que también tienen ese involucramiento. A partir de eso también empezaron a salir toda una serie de pruebas, de narcomantas, de testimonios que nos hacen confirmar esta situación. Sin embargo, durante 7 años no fue investigado, más allá del inicio de la carpeta, Valentín Lavín, ni mucho menos su suegra, Angelina N., alias La Patrona, que pues tiene ese apodo por considerarse que es la jefa de esta célula criminal de los Aparicio. Entonces, sí nos indigna y nos llama la atención que después de 7 años de estar reclamando y señalando públicamente a Valentín Lavín como y a La Patrona como personas responsables de este asesinato, hay que decirlo desde un eslabón medio, ¿no? Uh-huh.

0: criminal de la investigación sobre los asesinatos de nuestro compañero Samir Flores y de la defensora también Sandra Camacho, pero no sabe dónde están las carpetas de investigación. Eso nos habla también de un desinterés, de un desdén hacia pues las investigaciones en torno a personas defensoras de derechos humanos, ¿no?
1: Juan Carlos, ese crimen sigue impune en el fondo, y mientras tanto personajes de alguna manera relacionados con el asunto no solo siguen muy tranquilos, sino además avanzando en sus carreras políticas. Uno de ellos, Cuauhtémoc Blanco, que fue gobernador de Morelos y que en su momento llegó a decir que se sabía quién había mandado matar a Samir, pero que el fiscal tenía miedo o algo así, que no quería revelarlo o no quería entrar al detalle. Cuauhtémoc Blanco, que pues tiene una historia complicada ahí como gobernador que fue de Morelos. Erick Flores, Hugo Erick Flores, ahora dirigente del nuevo partido Paz, que antes lo fue de diferentes partidos y que fue delegado federal del gobierno del presidente López Obrador en el estado de Morelos. ¿Qué hay sobre estos y otros personajes que deben estar por ahí tranquilamente, Juan Carlos?
0: Sí, es también nuestro llamado a atención, porque ahora que ha sido asesinado Valentín Lavín, es muy fácil echarle la culpa de muerte. Es muy fácil ahora sí vincular en el proceso a una persona que ya no puede hablar, que no decimos que no es responsable, sí es responsable, ¿no? Pero ahora sí ya dicen que él tenía responsabilidad en el asesinato de Samir, y qué bueno que lo acepten, pero que no digan la verdad a medias, que mencionen toda la narrativa. Ya desde hace 2 años nosotros hemos estado publicando todo un mapa de actores vinculados con el asesinato de nuestro compañero Samir, donde justamente vemos a Valentín Lavín como miembro de los Aparicio, como yerno de la patrona, vinculado a las personas que son señaladas como autores materiales de este hecho, y vemos su relación con Hugo Erick Flores. ¿Cuál es la relación que tiene con Hugo Erick Flores? Ahí en este mapa que tú estás mostrando, ¿no? Se habla de declaraciones que se realizaron por parte del 8 de junio del 2020, ¿no? Donde se menciona que Hugo Erick Flores amenazó al presidente de Temoac con meterlo a la cárcel al estar vinculado al asesinato de Samir, condicionándolo a que votara a favor de la ley que iba a favorecer a su partido en ese entonces, del PES. Al mismo tiempo salen narcomantas del cártel Jalisco Nueva Generación, una semana antes, el 2 de junio, donde pues el señor amenaza a Hugo Erick Flores y señala que no extorsiona a los presidentes municipales, es decir, a lo que estaba haciendo con Valentín Lavín, y que recuerde su compromiso que hizo con el cártel y que ellos contribuyeron para pacificar Morelos, ¿no? Y acusándolo a Erick Flores y a Cuauhtémoc Blanco de traidores, ¿no? Desde ahí viene una relación, tanto en declaraciones públicas que hicieron funcionarios municipales señalando que Erick Flores había amenazado a Valentín Lavín, como también estas narcomantas, ¿no? Y bueno, pues la relación que tiene Hugo Erick Flores con el Proyecto Integral Morelos, con López Obrador, ¿no? En este interés de llevar a cabo el proyecto de la termoeléctrica, así como también de Cuauhtémoc Blanco, pues tanto al estar los dos implicados en este asunto en el estado de Morelos, pero también la foto de Cuauhtémoc Blanco con los principales líderes del crimen organizado en Morelos, uno de ellos detenido recientemente, la Tripa, en donde pues Cuauhtémoc Blanco, al negar saber con quién se había tomado la foto, con los tres principales líderes del crimen organizado, pues ya señala que pues que no los conocía, y entonces, como una contestación, el cártel Jalisco Nueva Generación le señala que pues que no se haga tonto con

0: con los acuerdos que se llevaron a cabo y que si no iban a decir los datos exactos de la muerte de nuestro compañero Samir Flores, ¿no? Todo este tipo de narcomantas, de mensajes, lo que mencionaste también de que Cuauhtémoc Blanco dijo que el fiscal sabía quién mandó a matar a Samir, pero no lo decía por miedo, son elementos que no ha tomado en cuenta ni la Fiscalía de Morelos ni la Fiscalía General de la República para mandar a llamar a estas personas. Y ahora en esta narrativa de Omar García Harfuch, que dijéramos acepta de Valentín Lavín a la derecha de todo este mapa de actores, ¿no? Pero sigue invisibilizando lo que sigue con respecto a la relación de Valentín Lavín con Güérez Flores, Cuauhtémoc Blanco y con Andrés Manuel López Obrador.
1: Juan Carlos, pues gracias por este repaso y por esta puntualización de estos hechos que siguen ahí en demanda de justicia por Samir Flores, dirigente, activista del Frente de Pueblos en Defensa de la Tierra y en particular contra el Proyecto Integral Morelos. A reserva de lo que desees agregar, gracias por ayudarnos a mantener viva la memoria en este caso, Juan Carlos.
0: Sí, muchas gracias a ti, Julio. Pues señalar lo que también hemos estado denunciando, que este asesinato de Valentín Lavín puede corresponder también a un silenciamiento para que no se sepa la verdad de quienes mandaron a matar a nuestro compañero Samir Flores, ¿no? Ya son tres personas las que dentro del caso han sido asesinadas y que podían proporcionar más información al respecto, ¿no? Entonces, esto, por un lado, da nuevamente la razón a lo que nosotros veníamos denunciando ya desde hace varios años, es decir, la participación de los Aparicio y Valentín Lavín en el asesinato de Samir, pero también da la razón a que existen intereses muy poderosos detrás del asesinato de Samir, de tal forma que un presidente municipal que estaba siendo investigado por el crimen por su vinculación con el crimen organizado dentro del proyecto de enjambre de la Secretaría de Seguridad Pública Federal para detener a presidentes municipales vinculados con el crimen organizado, en lugar de detenerlo, fue asesinado en un tiempo de más de 3 meses, que públicamente decían que ya lo iban a detener, que estaban a punto de detenerlo y que bueno, pues para detener a una persona de esa calidad en cuanto a su participación con el crimen organizado, pues evidentemente no era nada recomendable estarlo haciendo público. Y en lugar de eso, de todos los presidentes municipales que han estado vinculados con el crimen organizado y que fueron investigados en este operativo enjambre, pues el asesinado fue el que estaba vinculado al asesinato de nuestro compañero Samir Flores, ¿no? Entonces sí consideramos que es un silenciamiento, y esto, lejos de no de encubrir más las cosas, para nosotros está destapando más y demostrando más también esa vinculación que tiene el gobierno federal y estatal en el asesinato de nuestro compañero, y que evidentemente fue un crimen de Estado.
1: Juan Carlos Flores, gracias y seguimos atentos. Gracias por esta ocasión. Buenas tardes.
0: Buenas tardes.
2: Compas de la Qué Huelga, reciban un saludo, abrazo y felicitación de parte del colectivo y servidor autónomo Espora.org por motivo de su 25 aniversario, deseando que la Qué Huelga cumpla más años de resistencia y lucha como estos que ha tenido. Pensamos que su proyecto es súper importante para poder crear estas alternativas de comunicación autónoma creadas desde abajo y a la izquierda. Y como ustedes mismos dicen, viva la radio social, libre y contra el poder. Saludos, compañeros y compañeras. Enhorabuena. Reciban este gran abrazo.
3: Compañeras, compañeros, compañeres de la Qué Huelga Radio, desde el Centro de Derechos Humanos, Fray Bartolomé de las Casas, acá en Chiapas, les mandamos un abrazo combativo, solidario, en sus 25 años, que sean muchos más caminando al lado de los movimientos sociales, de los pueblos y también colaborando desde estas tierras dignas y en resistencia en Chiapas junto al Frayba. Nuevamente un abrazo y que sigan más años de lucha y de resistencia.
4: Hola, compañeras, compañeros, compañeres de la Que Huelga Radio. Las mujeres que luchamos por la libertad y que actualmente llevamos a cabo un plantón de más de 300 días a las afueras del Palacio del Gobierno, todas nosotras integrantes del colectivo Haz Valer Mi Libertad, a través de este medio les enviamos un cálido y combativo abrazo y asimismo expresamos nuestras más profundas felicitaciones por estos 25 años de escuchar casos como los nuestros, casos de injusticia, y de darles una amplia voz. A través de este programa se amplifica la voz de los inocentes, se amplifica el llamado a la justicia, a la libertad, el derecho a la protesta. Y creemos que es un espacio muy importante este programa de la Que Huelga Radio. Y agradecemos su existencia, agradecemos que hayan visitado el plantón de las mujeres que luchamos por la libertad y que a través de su medio muchas más personas se hayan enterado que en el Estado de México no se castiga el delito, se castiga la pobreza, se castiga el pensar diferente, se castiga la protesta. Y por eso nosotras estamos muy agradecidas, porque el corazón solidario que ustedes nos mostraron nos dio esperanzas de saber que se puede escuchar en otras latitudes, en otros espacios, en otros lugares, estados, pues la voz de nuestros presos inocentes. Les enviamos un cálido abrazo nuevamente y siempre expresaremos nuestro profundo agradecimiento. Y agradecemos sobre todo que ustedes existen, que están aquí y que escuchan muchas causas y que esas causas toman un eco importante a través de su programa. Un abrazo y seguimos en comunicación.
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11: Hola a todos, a quienes nos sintonizan y nos acompañan en Latinoamérica Rompe el Cerco. Bienvenidos al séptimo programa de la novena temporada de este podcast que realizamos de manera independiente y colaborativa. Soy Viviana Ramírez y hoy les estaré acompañando con información desde Venezuela, Argentina, Perú, Ungulumapu, México, Panamá y Honduras. Gracias a quienes nos escuchan, a quienes retransmiten este podcast en toda la Via Yala y a quienes envían sus reportes para nutrir este espacio. Iniciamos este programa en Perú con la llegada a la presidencia de Keiko Fujimori, hija del genocida y la que cometió uno de los crímenes más brutales contra el cuerpo, territorio y las mujeres indígenas en Perú, con las esterilizaciones forzosas. Después de intentarlo en varias oportunidades, con la oposición perseguida y proscrita, llega al poder para llevar la militarización a las calles. Pero los movimientos sociales se organizan y se levantan. Vamos a escuchar a Micaela Guillén del movimiento Cambio Climático.
12: Compañeros, compañeros, en relación al discurso de Keiko Fujimori de este 28 de julio, para nosotros los movimientos ambientales, los movimientos de derechos humanos ha sido realmente triste, de que después de más de 20 años de lucha por restaurar la democracia, por la búsqueda de justicia y reconocimiento de las víctimas sucedidas en los años 90, finalmente este proceso termina teniendo a Keiko Fujimori como presidenta. Y en su discurso, bueno, fue un discurso populista, ¿no?, en el que se hablaba del aumento del salario mínimo y se comprometía a una diversidad de cosas, pero también de ausencias, ¿no? Nosotros que vemos el tema ambiental y climático vemos que hay una ausencia de la agenda ambiental y climática. No se dice nada sobre cultura, no se dice nada sobre educación, no se dice nada sobre derechos humanos, ¿no? Y hace poco, dentro de los primeros días, ¿no?, el 29 de julio, ella, ¿no?, directamente su premier, ha pedido facultades legislativas por 120 días para poder hacer reformas a favor de la seguridad ciudadana, pero también sobre el tema del fenómeno del Niño. Pero dentro de este pedido de facultades legislativas no vemos la atención al tema del fenómeno del Niño, ¿no? Se habla de desmatar los ríos y eso, pero nada sobre prevención y sobre los compromisos climáticos, ¿no? Sobre los impactos sociales que puede tener el fenómeno del Niño, por ejemplo, el tema económico, ¿no? Y en relación a otras facultades que está solicitando, básicamente son facultades para terminar de transformar el Perú. Se está hablando de reformas laborales, se está hablando de reformas en el sostenimiento de la agenda ambiental, también con flexibilizaciones, lo que va a implicar también vulneración de derechos, sobre todo en territorios que están en proceso, en resistencias, ¿no?, frente al avance extractivista. No se ha dicho, pero sabemos por el plan multianual que van a haber 68 proyectos extractivistas que se van a activar en el Perú de aquí al 2031. Eso quiere decir que muchas de las cosas que podamos exigir que no se hagan ya se están planeando, ¿no? Y lo que van a hacer a través de las medidas que ya se han ido anunciando desde el discurso y desde este pedido de facultades legislativas, van a generar una conflictividad social que seguramente terminará en mucho derramamiento de sangre, ¿no? Y esto va a terminar en impunidad, porque hace muy poco, antes que termine el legislativo anterior, teníamos un proyecto de ley que se aprobó por su mayoría fujimorista, ¿no?, donde a la policía y al ejército se los exime de la justicia ordinaria, ¿no?, y se les da facultades al fuero militar y policial para que sean juzgados, ¿no? Ya hemos tenido casos en los que ellos, bueno, no solamente los 90, sino hace muy poco, donde se les tapa todos estos errores que dicen ellos, entre comillas, ¿no?, que generan muerte y sangre a nuestros pueblos, ¿no?, y se les libra de la culpa. Eso como para empezar con todo este proceso que nos venimos moviendo con Keiko, ¿no?, que no se inicia con el discurso, se inicia desde hace ya 4 años, ¿no?, cuando deciden vacar a Pedro Castillo. El panorama en el Perú es incierto en este momento. Sabemos que nuestros pueblos han sido pueblos que han estado en constante resistencia, pero también sabemos que en este momento en el que hay este cambio de gobierno, es bastante significativo y doloroso también para nosotros, ¿no? Mientras estuvo dando el mensaje de 28 de julio, los familiares de las víctimas de los años 90, pero también de los años 22 y 23, salieron a las calles a protestar. Y salieron a las calles muy sentidos, ¿no?, con lavados de bandera y una infinidad de actos simbólicos que nos llaman a pensar de que vamos a estar en resistencia y que son ellos quienes van a seguir velando por la memoria. Muchas gracias.
11: Gracias a ti, Micaela Guillén, por este reporte. Cuenten con Latinoamérica Rompe el Cerco en esta lucha que también nos pertenece a todos. Les traigo una nota sobre el tercer encuentro ecofeminista en el estado de Tlaxcala, en México. Para toda la Vía Yala, cada lucha, cada encuentro, por pequeño y local que sea, es de gran importancia para aportar en la preservación del planeta y en la conciencia de quienes lo habitamos, para que podamos entender qué es compartido con millones de especies. En el calendario maya, el 25 de julio es el día fuera del tiempo, porque allí el año tiene 13 meses de 28 días y la suma da 364 días. El año comienza el 26 de julio y va hasta el 24 de julio del siguiente año. El 25 de julio, el sol se sincroniza con Sirio, la estrella más brillante del cielo, y empieza una revolución solar de la Tierra, y es el momento en que todas las energías del año se reúnen. Por eso, para los mayas, el día fuera del tiempo era ideal para preparar el alma, purificar el espíritu y meditar para comenzar un nuevo ciclo, además de purificar a la Madre Tierra. Pues este es el día perfecto para realizar el encuentro ecofeminista en el estado de Tlaxcala, en el centro de México, que esta vez llegó a su tercera versión. Por tercer año consecutivo, mujeres de todas las edades nos reunimos a celebrar juntas el ecofeminismo, pero al mismo tiempo a pensarnos estrategias para proteger y sanar uno de los estados más contaminados por la industria. Escuchemos a una de las organizadoras de este encuentro.
13: Hola, mi nombre es Samantha y colaboro con la colectiva Ecofeministrax desde sus inicios. Y considero que la importancia de realizar más encuentros es justamente eso, reunirnos, juntarnos, reconocernos y organizarnos. Porque como dicen, las mujeres como el agua, cuando se juntan, crecen, crecemos. Y también por las estadísticas que indican que somos las mujeres quienes resistimos y quienes lideran la defensa del territorio para exigir justicia por los ríos, por los bosques, las montañas, por el agua y las cuencas. Porque al hacerlo, defendemos nuestros propios cuerpos. Pienso que está en nuestra memoria cuidar la vida y la unión hace la fuerza. Porque están pasando muchas cosas en el planeta y no solo hay que preguntarnos desde lo individual cómo impactamos positivamente, sino que hay que buscar la manera colectiva de llevarlo a cabo. Entonces, pues hay que encontrarnos para organizarnos.
11: Ese día fue luminoso y esperanzador. Tuvimos un taller de yoga, una presentación de investigación sobre turismo ecofeminista, círculo de experiencias de defensoras ambientales, taller de la bici y las mujeres, intercambio de semillas, compartir de alimentos, bazar, trueque y muchas conversaciones enriquecedoras. Bueno, aquí estoy con Pamela González. Ella nos hizo una presentación en este encuentro, en este tercer encuentro ecofeminista sobre el ecoturismo y el turismo y el ecofeminismo, ¿cierto? Entonces, Pamela, cuéntanos cómo se hace una gestión del turismo a través del ecofeminismo. Eso, ¿cómo, qué es? ¿Cómo explicarle eso cómo, pues, a las personas que nunca han escuchado sobre eso?
14: Claro. Bueno, la lógica tradicional del turismo siempre ha estado impulsada por hablar de desarrollo desde una perspectiva que solo contempla lo económico. Pero desde la investigación que estoy realizando he encontrado que el primer elemento y el más importante es poner en el centro el sostenimiento de la vida. ¿Y eso por qué? Porque también nos va a permitir no solo tratar los territorios como son, como un espacio vivo en el cual convergen culturas, historias y distintas perspectivas, sino también por las personas que lo defienden, que son las mujeres, y donde hemos encontrado que desde esta perspectiva ecofeminista las mujeres participan en el sostenimiento de la vida, a veces en actividades que no son ni remuneradas ni reconocidas. Y entre más se ponga el sostenimiento de la vida en el centro, más podemos incorporar sus ideas y hacer el turismo, moldearlo para que en realidad haya una actividad participativa y donde los beneficios se distribuyan y sobre todo se respete la naturaleza.
15: Hola, mi nombre es Ariadna y considero que tiene demasiada importancia que las mujeres nos reunamos en cualquier evento, pero que solo sean mujeres, para que ahí unas aprendamos de otras y veamos que las únicas que salvarán a las mujeres son las mismas mujeres.
11: Y bueno, ¿y qué te trajo a un encuentro ecofeminista?
15: Bueno, yo estaba buscando con quién reunirme, con mujeres, espacios exclusivos para mujeres, y lo encontré en internet, lo pude ver en internet y ya fue como llegué aquí. Uh-huh. Pero primero pues la buscaba, ¿no? Yo, uh-huh, yo buscaba, pero también sé que lo que buscas te busca, ¿no? Entonces lo encontré y aquí estoy, por eso llegué acá.
11: Cada año el encuentro ecofeminista es distinto, llegan personas nuevas, con experiencias diversas, eso sí, siempre con la alegría de juntarnos por una misma causa. Samantha nos cuenta qué novedades trajo este tercer encuentro.
13: Pienso que la diferencia es importante. Me recuerda a la diversidad, tanto en la naturaleza como en todo. Pienso que no solo fue diferente el lugar en donde se han realizado, sino también las personas que asisten, las personas que participan, los sentires y las emociones de cada momento. Considero que lo diferente puede estar en que al inicio hablábamos mucho de resistir y ahora hablamos más de construir, de imaginar otros horizontes y rutas para caminar juntas. Esa semilla que se plantó al inicio ya tiene raíz y ya brotó. La esperanza de ver sus hojas y frutos siempre se ha mantenido. Personalmente, agradezco la confianza, el apoyo y el cariño desde donde se hacen las cosas para que esto permanezca. Porque aunque seamos muy diferentes, nos une algo mayor, que es la fortaleza de cada una para defender el agua, la vida y el territorio. Gracias.
11: Vamos a Panamá con Dania Betsy Batista Guevara, de Radio Temblor Internacional, que nos trae una nota sobre el Encuentro Ciudadano contra la Minería a Cielo Abierto, donde denuncia los impactos del extractivismo y exigen al gobierno el cierre de mineras.
16: El 22 de julio se conmemora el Día Internacional contra la Minería a Cielo Abierto, una iniciativa surgida en 2009 e impulsada por activistas mexicanos y canadienses para denunciar la destrucción de ecosistemas y visibilizar los graves impactos sociales y ambientales que genera esta práctica, también conocida como megaminería. La megaminería es desarrollada principalmente por grandes empresas para la extracción de minerales como oro, cobre, coltan y uranio. Este proceso implica la remoción masiva de suelo y roca, así como el uso de sustancias químicas, entre ellas el cianuro sódico, para separar los minerales de interés. Además, requiere grandes cantidades de agua, energía y combustibles, lo que genera importantes afectaciones sobre los ecosistemas y las comunidades cercanas. En el marco de esta conmemoración, en Panamá se realizó un encuentro ciudadano frente a la Iglesia del Carmen, con la participación de diversas organizaciones sociales y ambientales. Escuchemos declaraciones de Alibel Pizarro, socióloga e integrante del movimiento Panamá Vale Más Sin Minería.
17: Alibel Pizarro, del movimiento Panamá Vale Más Sin Minería. Hoy, 22 de julio, celebramos en Panamá, en Latinoamérica y en muchas partes del mundo un día conmemorativo contra la minería metálica a cielo abierto. Es un flagelo en nuestro continente, en países como Perú, Chile, República Dominicana, Panamá, Argentina y muchos otros, donde el extractivismo atenta contra la vida, contra la salud de las personas, las comunidades, nuestros bosques y nuestros medios de vida. Estamos una vez manifestándonos en Panamá contra la minería y exigiendo al gobierno el cierre definitivo, un proceso seguro y ordenado de la mina de Donoso, la mina de cobre, una mina cuyo contrato fue declarado inconstitucional en 2023, con un fallo de la Corte, pero también desde el año 2017 y 2021. Así que seguimos reclamando cierre seguro, ordenado y definitivo, porque Panamá vale más sin minería.
16: La actividad recordó que la defensa del territorio no corresponde únicamente a las comunidades directamente afectadas, sino que involucra a toda la sociedad, desde el campo hasta la ciudad, desde los jóvenes hasta los pueblos originarios. El llamado sigue siendo el mismo: proteger la vida, el agua, la tierra y el futuro de las próximas generaciones. Este es un reporte desde Panamá. Soy Dania Betsy Batista Guevara, Radio Temblor Internacional.
11: Les traemos una canción desde Honduras, Todas las luchas, de Café Huancasco, Pavel Alejandro Cruz Mencía, de Tributos, Huancascos y otras luchas.

0: Invitamos a inscribirse al curso intensivo Capacitación para Docentes de Música en el nivel principiantes de Argentina y otros países de habla hispana. Vamos a escuchar a Lorena Arroyo, quien nos cuenta más sobre esta iniciativa. Y se pueden contactar con ella a través del teléfono +54 9221 614 0053.
1: Mari Compuché, aquí les habla Lore Arroyo desde la ciudad de La Plata, provincia de Buenos Aires, Argentina, para ofrecer un curso intensivo, una capacitación para futuros docentes de música o docentes de nivel inicial que tengan ganas de dar clases de música. Es para Argentina y otros países de habla hispana, ya que va a ser brindado vía Meet. Comienza en agosto. La modalidad va a ser entonces 4 encuentros virtuales de 2 horas los días sábados de 11 a 13 horas. Los ejes principales serán didáctica y gestión de la clase, las planificaciones, los proyectos, características de los niños de 2 a 5 años, el universo sonoro, el juego y la improvisación, la canción, y ahí vamos a tener un repertorio variado, inclusivo, intercultural, construcción de instrumentos musicales con elementos cotidianos, y les voy a brindar recursos bibliográficos y musicales, digitales o en red. Para los docentes que sean de la provincia de Buenos Aires, está en trámite el puntaje. Habrá una certificación digital que será para todas las personas que hagan el curso y se va a enviar por mail. Bueno, no se lo pierdan, los espero. Podés comunicarte conmigo al +54 9221 614 0053.
0: En Argentina, el contexto nacional sigue escalando con ataques a la prensa y la libertad de expresión, esta vez con el robo y amenazas contra la periodista Mariana Mamani en el norte del país, en la provincia de Jujuy. Mamani es miembro de Periodistas Autoconvocados de Jujuy y cubre temas de derechos humanos y pueblos indígenas. Le dejaron un mensaje intimidatorio con la reforma constitucional provincial de 2023, aprobada en medio de la represión a las afueras de la legislatura, proceso del que Mariana participó activamente con cuestionamientos y coberturas informativas. Mariana Mamani fue entrevistada por Radio Amaranta y aquí está su testimonio.
2: Estoy en mi casa y me siento insegura, a pesar de que tengo protección o custodia, digamos, pero me siento insegura. Tengo que tener fuerza, tengo que tener apoyarme en toda la solidaridad que recibí todo este tiempo, y a veces me duele, como ahora, por ejemplo, ¿no? Porque tenemos un rol que lo hago desde el compromiso de siempre, de tratar de llevar información a los lectores, a las audiencias, quizás herramientas o datos para una mirada más crítica, más reflexiva, ver algunos temas que cuestan, y tratar de que sea más sencillo para la gente, para que entienda por qué es importante saber sobre derechos. Y cuando volví, me di con la situación de los dormitorios revueltos, de mis cosas que no estaban, que trataba de entender qué pasó, por qué los dormitorios revueltos, y a la vez veía como que no me faltaba nada, hasta que después vi que me faltaban mis herramientas de trabajo. Y cuando vi la mesa con el ejemplar centrado sobre un soporte de un ventilador de una computadora, ahí me di cuenta que no era un robo, no era un hecho de inseguridad, sino que era un ataque, ¿no?, hacia mi profesión, hacia mi trabajo. Sabían o saben quién soy, qué hago, dónde vivo, qué es lo que tengo, ¿no? Y es invadir mi espacio de trabajo, es mi espacio de vida, digamos. Todo eso, o sea, es horrible pensar en una situación que nunca lo hubiera pensado, desde ya la repudio, pero bueno, te ponen en esa situación, ¿no? De como si lo que uno hace es peligroso, ¿no? Como si fuese un delito informar. Informar, informarse, leer, bueno, son todas esas situaciones que uno, o yo por lo menos pienso, Y digo, yo no hice nada malo, digamos, o sea, creo que acercar un poco de información, que nadie es dueño de la verdad, no es malo, no es malo, y aparte, digamos, es para aportar un poco más a la sociedad, ¿no? Para tener más herramientas, para discutir, para debatir, para proponer, y bueno, parece que eso fue suficiente para pasar lo que tengo que vivir ahora, digamos. Por ser mujer, como que el miedo te impacta peor, ¿no? Pero siento que la violencia, ¿no?, que está latente, no es el vehículo para comunicarnos. Y sobre todo cuando vemos a funcionarios, a nuestras máximas autoridades, expresar tanta violencia, apoyarse en discursos de odio para comunicarnos algo, creo que se ha repudiado, creo que no hay que naturalizarlo. Y sí, el derecho a la libertad de expresión es un derecho que está lesionado. Por eso es que todo este tiempo el apoyo que recibí desde periodistas, desde trabajadores de prensa, desde sindicatos, gremios, organizaciones de derechos humanos, sociales, recibí muchísimo apoyo. Creo que también, bueno, ese apoyo también tiene que ser transformador para repensarnos, ¿no? A los periodistas en el rol y también a las instituciones, ¿no? No naturalizar esta situación porque nos atraviesa a todos. Entonces yo creo que es momento también para replantearnos desde diferentes espacios, y no solamente los periodistas, ¿no?, sino un montón de sectores. Me parece que es un tema para que empecemos a ver, ¿no?, que se están sumando muchos casos silenciosos, donde se va disciplinando todo el tiempo, ¿no? Entonces llega un momento que se naturaliza. Conversaba también, por ejemplo, con las nuevas generaciones. Estamos dejando un ejercicio de la profesión con mucho condicionamiento, digamos, ¿no? Porque si nos metemos a trabajar en temas que son para mejorarnos como sociedad, y a las nuevas generaciones le dejamos temor, le dejamos, miren, esto me pasó a mí, me parece que eso no tiene que ser. Tiene que ser con más fuerza, defender más que nunca los derechos, y es también terrible tener que pedir que te garanticen el ejercicio de la profesión. Y lo venimos pidiendo en Jujuy desde el 2017-18, porque vimos varios casos, ¿no? Periodistas que no les pagaban la pauta publicitaria porque hablaban de ciertos temas, otros periodistas que los dejaron sin trabajo porque hablaban de temas que molestaban al poder. Entonces, bueno, eso creo que no tiene que existir. Y eso también lleva a volver a creer en los gremios, a volver a tener que es necesario estar organizados, ¿no? Creo que es algo fundamental y es lo que actualmente no se quiere, ¿no? Es que periodistas, trabajadores estén organizados. Creo que, como siempre, es tratar de estigmatizar, separar, desunir. Creo que la historia nos dice eso, ¿no? Que hay que estar unidos, hay que estar organizados para avanzar. Si queremos una sociedad mucho mejor, entonces me parece que tiene que estar en agenda para que podamos exigir desde diferentes espacios que la justicia actúe, ¿no? Que no quede como un simple hecho de robo, porque no lo fue, que se esclarezca esto y que nos repensemos, ¿no? Desde nuestro rol, que se garantice nuestra tarea diaria, que es lo fundamental, ¿no? Somos un pequeño eslabón en toda la sociedad, y entonces me parece que eso tenemos que cuidar y lo tenemos que hacer entre todos.

0: Mucha fuerza para Mariana Mamani. Las intimidaciones no nos callarán. Vamos a Honduras con Andrea Paz, del Foro de Mujeres por la Vida, quien nos cuenta que el expresidente de Honduras, Juan Orlando Hernández, regresó a su país el 26 de julio. Retornó tras recibir un indulto en Estados Unidos, parte de la injerencia trumpista en las elecciones presidenciales pasadas. Además de toda la criminalización contra el pueblo garífuna y la campaña para investigar redes que apoyen o acompañen abortos seguros.
1: Les saludo desde la ciudad de San Pedro Sula. Quiero comentarles algunos de los acontecimientos más importantes que se han dado en Honduras durante este mes. Y voy a comenzar por lo más reciente, que es la llegada de Juan Orlando Hernández al país. Recordemos que el expresidente Juan Orlando Hernández fue condenado en Estados Unidos por crímenes relacionados con el envío de droga hacia ese país y se le dio 45 años de prisión, pero Donald Trump le perdonó y luego de varios meses en una campaña masiva que tuvieron aquí medios de comunicación, finalmente fue recibido por una parte de la población vinculada al Partido Nacional, que ha sido históricamente su partido. Pero también ha tenido por parte del pueblo hondureño un rechazo enorme a esta acción de parte de Donald Trump de perdonar a una persona que ya había sido judicializada y condenada por delitos graves. Pero además, Juan Orlando Hernández tiene que enfrentar la justicia hondureña también por otro tipo de delitos que se cometió aquí en este país en contra de la población hondureña. El asunto es que no hay confianza ni en el Ministerio Público ni en el Poder Judicial porque estas dos instituciones fueron ya removidos, digamos, sus directores principales a través de juicios políticos que realizó el Congreso Nacional. De esa forma también el mismo partido de gobierno, que es el partido de Juan Orlando Hernández, de Nasri Asfura, el presidente impuesto por Donald Trump, el que prácticamente estaría dirigiendo o coordinando también el Ministerio Público y el Poder Judicial. Existe esa enorme desconfianza, por tanto, no se espera que realmente exista un proceso judicial en contra de Juan Orlando Hernández. Sí hay un rechazo importante a través de los medios independientes, de las redes sociales, por parte de la población que ha venido cuestionando, denunciando, que incluso ha salido a las calles en su momento por todas las actuaciones de corrupción y también por haber convertido a Honduras en un narcoestado durante todos los años de presidencia y de participación política activa de Juan Orlando Hernández. Por otro lado, es importante que en este marco también conozcamos lo que está sucediendo en el país luego de que se aprobara una ley nefasta para las organizaciones indígenas, garífunas, territoriales, productoras. Es la ley que protege a los grandes agroindustriales. Ya hablábamos justamente de la aprobación de esta ley en el programa pasado y en este mes vivimos desalojos terribles. Una de las comunidades que ha llevado la peor parte es los sectores campesinos del Bajo Aguán, al punto que fueron asesinados más de 20 personas aquí en el Bajo Aguán. Pero recientemente también se han generado ataques en contra de las comunidades garífunas del municipio de Tela, en el departamento de Atlántida. Se trata del Caribe en el país, ya que estas grandes empresas pretenden construir megaproyectos turísticos en territorios que son ancestrales, que le pertenecen a las comunidades garífunas. Y amparándose en la ley que se aprobó, en la ley que protege a los agroindustriales, ahora se pretende desalojar. Pero la resistencia territorial, la resistencia garífuna ha sido importante, se ha instalado un campamento en este territorio de manera permanente para luchar en contra de estos desalojos y para garantizar el sostenimiento de sus territorios ahí en el campo. La solidaridad nacional ha sido importante también para evidenciar que es una estrategia de las grandes empresas y de los políticos en este país para despojar de sus territorios ancestrales a las comunidades indígenas y garífunas. Este tema ha generado un debate nacional sobre a quién le pertenecen los territorios garífunas, ancestrales, indígenas o campesinos, colocando en duda que estos territorios realmente le pertenezcan a las poblaciones que ya conocemos, pues son territorios indígenas. Este cuestionamiento y toda esta discusión se da con el objetivo de justificar todos los actos violentos que el gobierno actual está promoviendo en contra de los territorios donde se pretenden instalar estos megaproyectos turísticos, de energía eléctrica, de producción agrícola masiva en grandes toneladas, que al final muchos de estos productos son exportados. Al final las ganancias no quedan en el país, son para las grandes empresas. Y finalmente, también quiero informarles sobre la campaña que se está generando también desde el mismo Congreso Nacional en contra de las organizaciones de mujeres. Se ha instado al Ministerio Público a investigar todas aquellas redes y organizaciones de mujeres que estarían apoyando todo el tema del aborto y el derecho a decidir en este país, también como una estrategia de atacar nuevamente a las organizaciones de mujeres y a las organizaciones de sociedad civil y populares en Honduras. Lastimosamente, es desde el mismo Congreso Nacional donde se está ejerciendo una serie de decisiones y de leyes en contra de las luchas de las organizaciones de derechos humanos, de mujeres, de campesinas y campesinos, de pueblos indígenas, para lograr, digamos, los objetivos que tienen. En primer lugar, controlar a través del miedo, de las armas, de la imposición, y de esa forma también hacerse de los recursos que pretenden estas grandes empresas, que históricamente han tenido interés también sobre los recursos de este país, y de la misma forma imponer el miedo y la zozobra. Con esto cierro este momento. Espero realmente que en próximos programas podamos hablar de aspectos mucho más fuertes en la resistencia, mucho más positivos. Es importante sí decirles que el pueblo hondureño ha venido teniendo una serie de reuniones como organizaciones sociales, al punto de que una respuesta ante toda esta situación ha sido las tomas de carretera en distintos puntos del país. Así que el movimiento social hondureño estaría también en una estrategia de reorganización, de fortalecimiento de sus estrategias de resistencia y de lucha. Un saludo, les saluda Andrea Paz desde San Pedro Sula.
0: Tenemos un reporte desde Venezuela. La Fundación Pilares Marinos denuncian la destrucción de la primera granja de corales en el Mar Caribe. Expertos afirman que si no se toman medidas drásticas, los corales pétreos pueden desaparecer en 50 años. Hay 6 especies en peligro crítico. Se destruyó lo que sería el refugio de 6 de los corales pétreos más vitales y amenazados de la región. Sin ellos, la pesca artesanal y el sustento de miles de familias costeras colapsan. Este es un reporte de Jesús Alvarado, de la Fundación Pilares Marinos.
2: Muy buenos días, Latinoamérica. Mi nombre es Jesús Alvarado, soy ecologista y director general de la Fundación Pilares Marinos desde Venezuela. Agradecemos de antemano el contacto de Latinoamérica Rompe el Cerco. Esto con la intención de seguir tomando los canales públicos en función de cumplir nuestros objetivos como fundación, de proteger estos ecosistemas marinos y velar por su correcto desenvolvimiento de forma natural y sostenible. En el tiempo, siempre los corales y los arrecifes serán una prioridad y un llamado a la conciencia para que toda la humanidad considere que vivimos en un planeta donde el mar, a pesar de ser inmenso, requiere de gran colaboración por parte de cada uno de los que hoy nos escuchan para garantizar este equilibrio ecológico y climático. Entonces, a favor del planeta y todos los seres vivos que habitamos en él, le agradecemos que se interesen en estos temas porque son de suma importancia para toda la humanidad. Actualmente Venezuela sufre una afectación climática e invasiones biológicas por medio de corales invasores que han comprometido sus ecosistemas marinos y día a día van acelerando un poco más lo que es la posibilidad de quedarnos sin corales pétreos, que vienen siendo estos corales que de una u otra forma son el refugio de más del 25% del total de las especies marinas. Además, los corales proveen la soberanía a la pesca artesanal aquí en Venezuela, contribuyen altamente a lo que es el equilibrio ecológico del planeta. Hoy ya se cumplen un poco más de 2 meses de la extracción ilegal de esta granja de corales en el Parque Nacional San Esteban. Ya nos hemos redirigido en reiteradas oportunidades a lo que es la sede regional de Imparques, que son el ente que regula y controla los parques, administra los parques nacionales en Venezuela, en función de buscar una respuesta al respecto. Nos hemos tomado esta atribución como fundación o mi persona propia porque estamos rechazando esta acción arbitraria por parte de la coordinación del Imparques Carabobo. Bueno, ellos han sido los que de una u otra forma nos convocaron al momento de estos inicios a participar en el programa como voluntarios, hemos sido financiadores y hemos participado en acción mixta para poder hacer una transferencia de conocimientos técnicos a través de los programas nacionales de conservación de especies amenazadas. Esta es una estrategia que estaba llevando a cabo la Oficina General de Diversidad Biológica del Ministerio de Ecosocialismo para contrarrestar de una u otra forma la pérdida de más de 600 hectáreas de arrecife aproximadamente. Esto equivale a unos como 1000 campos de fútbol, para más o menos haciendo un comparativo de lo que es el área. Esto fue de acuerdo al último monitoreo que nosotros hicimos en el año 2023, que estábamos evaluando todo lo que eran las zonas afectadas a nivel de arrecife a causa del coral Unomia, por la invasión del coral Unomia estolonífera. Pudimos detectarlo en Anzoátegui, en Sucre, en Isla La Tortuga, Choroní y Tucacas. Estas son unas zonas marítimas de gran interés ecológico y así como también comercial en Venezuela. Entonces, con estas acciones, nosotros lo que buscamos es que las autoridades competentes fiscalicen el Parque Nacional San Esteban. Ya nosotros hemos realizado de forma oficial, por medio de comunicaciones dirigidas a estas oficinas, pero no hemos tenido ninguna respuesta. Últimamente se han evidenciado muchas acciones desfavorables en el Parque Nacional. Esto es porque correctamente todas aquellas cosas que se van haciendo, si no están permisadas correctamente, nosotros presumimos que pudiesen llegar a ser un delito, porque es justo lo que nosotros conocemos aquí de las leyes en Venezuela. Entonces, hacemos un llamado especial al ministro Nelson Rodríguez, que es ministro de Ecosocialismo, también al señor Juan Carlos Santander, que es el director general actual de la Oficina de Diversidad Biológica, y al director de la Unidad Territorial de Carabobo, Douglas Torren, que son las máximas autoridades ambientales en Venezuela, que pudiesen de una u otra forma abrir unas averiguaciones con respecto a este caso. Yo estoy seguro que ellos no están al tanto correctamente de lo que está pasando, porque muchos de estas personas maquillan lo que es la verdadera afectación que esto causa para los ecosistemas marinos. Nosotros rechazamos públicamente que hayan extraído esta granja de corales arbitrariamente, porque además de que los corales allí cultivados están en peligro de extinción, son parte del patrimonio nacional. Además, ya habíamos pasado desapercibido una afectación que hubo en Isla Larga a causa de la construcción de un muelle, que hubo una afectación de más de 400 metros cuadrados, y además de eso, muchas personas que han participado lo han hecho de forma voluntaria para participar en este programa de granja de corales. Entonces, todas aquellas personas que quieran hablar en nombre de los arrecifes y de lo hermoso que son los corales en el planeta, son bienvenidos a alzar la voz y agradecemos de antemano la difusión de Latinoamérica Rompe el Cerco por esta participación. Quien les habló fue Jesús Alvarado. Quedamos a sus órdenes por las redes de la Fundación Pilares Marinos en Instagram, y por allá puedan enterarse un poco más de lo que es la situación que está pasando en Venezuela a nivel arrecife, que lamentablemente es bastante doloroso lo que es en el Parque Nacional se ha venido desarrollando.
0: También queremos contarles otra situación más en Venezuela, y es que en este momento hay una alerta humanitaria frente al secuestro del reverendo Samuel Enrique Salazar Soto, consejero de paz por las Américas ante el Consejo Nacional de Paz de nacionalidad colombiana, ocurrido el domingo 26 de julio en el estado de Táchira, donde fue interceptado por hombres armados que lo obligaron a abordar un vehículo junto con su acompañante, quien posteriormente fue liberada bajo amenazas, mientras que el paradero del líder religioso y constructor de paz continúa siendo desconocido. Exigimos aparición con vida de Samuel

0: político. Este es un reporte de Radio La Zarzamora.
1: Fue aproximadamente en el mes de febrero de este año en el que nuestro hermano y compañero Juan Aliste Vega empezó a sentir los primeros episodios de dolor, hasta ahí leves, en su cadera izquierda. Como su personalidad lo caracteriza, sostuvo una cotidianidad con esa pequeña molestia, mas nunca normalizó su existencia. Sabía que era un dolor anómalo. Al pasar el tiempo e ir agudizándose el dolor, de una situación anómala, la realidad se transformó en una situación preocupante, por lo que naturalmente intencionó la atención en el Hospital Penal de la Gonzalina Rancagua. Sin obtener mayores resultados en este acercamiento, se le suministró y recetó el consumo de medicamentos tales como paracetamol y tramadol. Juan no quedó conforme, los dolores no se detenían, no había claridad sobre el problema de raíz y su cotidianidad se vio notablemente afectada debido a que estos dolores generaban lógicamente un problema grave de movilidad. Somos testigos de su preocupación y de su insistencia en este periodo. Juan nunca ha sido compañero quejumbroso y un lamentablemente extenso periodo en prisión lo ha llevado a conocer su cuerpo, punto importante para mantenerse firme en una situación hostil y carente de cuidados. Llegó el día en que Juan no se pudo mover y tuvo que ser llevado de urgencia al hospital de la unidad. Tras una serie de negligencias, tomas de radiografías y médicos con mala disposición, se le derivó de nuevo al módulo con calmantes y suero. Algo no andaba bien, todos lo sabíamos. Fue necesaria una segunda ida de urgencia esa misma tarde al hospital para que una nueva lectura de las radiografías arrojara una posible artrosis séptica en la cadera, urgencia por la cual fue derivado al hospital de Rancagua, donde se le administraron fuertes antibióticos. Esa misma noche volvió al módulo. Desde ese momento en adelante, Juan solo se podía mover con muletas. Su cotidianidad estaba fuertemente afectada. Los antibióticos solo solucionaron una parte del problema. Los dolores persistían. Algo seguía ahí. A pesar de lo adversa que se tornó la situación en su día a día, contamos con la suerte de poder apoyarlo y de esta manera tratar de disminuir aunque sea un poco la carga sobre sus hombros. Fueron y son cuidados y preocupaciones que creemos deben entregarse siempre entre compañeros, más allá de cualquier código de comportamiento impuesto por el ambiente carcelario. El cariño revolucionario debe primar siempre por sobre la apatía individualista. El punto cúlmine de esta crítica situación y que derivó al principio en su internación en el hospital de la unidad, se debió a un dolor más fuerte de lo normal y que nuevamente lo dejó sin poder moverse. Solo en ese instante, la administración del hospital decide su internación para que fuese evaluado nuevamente. Desde ese día, no lo hemos vuelto a ver. A pesar de los dolores y lo complicado de su situación, el compañero siempre, en todo momento, se ha mantenido fuerte y con ánimos de hacerle frente a todo lo que se le vino encima. Actitud que lo ha caracterizado desde siempre, desde que siendo adolescente decidió enfrentar a la dictadura siendo parte del movimiento juvenil Lautaro, y luego como subversivo autónomo, combatiendo sin pausa al capitalismo depredador y a quienes lo sustentan. Fortaleza que también ha demostrado en los casi 30 años que lleva en prisión, por dos causas y contextos diferentes. Años en los que no ha dudado en hacerse partícipe de varias reivindicaciones anticarcelarias, movilizaciones y huelgas, escribiendo textos solidarios, agitando en pos de la libertad de otro compañero, aportando a los grupos en lucha que se forman en la calle, luchando por la dignidad de quienes nos visitan o combatiendo en cada rincón de este espacio de confrontación, convirtiéndolo en referencia de la lucha anticarcelaria. Desde hace más de un par de meses, Juan se encuentra hospitalizado en el Hospital Penal de la Expenitenciaría de Santiago, donde tiene acceso a mejores cuidados, tratamientos paliativos y sobre todo a una mayor cercanía y contacto con sus compañeros y familia. La situación del compañero es gravísima,

0: múltiples diagnósticos han arrojado la existencia de un tumor cancerígeno a la altura de su cadera izquierda y ramificaciones en varios sectores del cuerpo. Consciente de su gravedad, el compañero, como no podía ser de otra forma, está decidido a dar la pelea. Sus mensajes son de resistencia y fortaleza, de lucha y dignidad. Y apostamos a que la respuesta solidaria en la calle vaya en el mismo sentido, porque es imprescindible la sintonía entre calle y cárcel, porque es necesario estar a la altura de la trayectoria de Juan Aliste y actuar en consecuencia. Francisco Solar Domínguez, Joaquín García Chan, Cárcel La Gonzalina, Rancagua, julio 2026. Desde la Zarzamora enviamos un gran abrazo y mucha fuerza a nuestro compañero Juan Aliste Vega.
1: Hemos llegado al final del séptimo programa de la novena temporada de Latinoamérica Rompe el Cerco. Agradecerles por permanecer en sintonía. Un abrazo a quienes nos enviaron sus reportes y nos mostraron lo que sucede en los territorios latinoamericanos. A quienes editan este programa y lo hacen posible, muchas gracias. Este espacio está abierto para quienes quieran participar con información independiente. Pueden seguirnos en las redes sociales como Latinoamérica Rompe el Cerco. También les invitamos a compartir y a replicar nuestro podcast. Soy Viviana Ramírez. Hasta una próxima emisión.

0: hasta aquí,
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4: Yo, yo, ¿cómo andan? Un abrazo grandísimo en este 25 aniversario a la que huelga, que anda sonando, resistiendo en la ciudad, ahí en el FM, resistiendo contra esos bloqueos de señal. Y pues, gracias por el espacio, yo y mucha banda que nos han brindado, siempre con las puertas abiertas. Y pues nada, un chingo de años más, un chinguerísimo, aquí un Axel, y pues reitero el saludo a la banda que está haciendo posible la que huelga actualmente, y también a toda la banda que ha sido parte de su historia, y pues muchos años más, mucha rebeldía, mucho amor, y a seguir luchando. Un abrazote, lo que es. ¡Au!
5: Felicidades a la que huelga por sus primeros 25 y sobre todo felicidades a quienes podemos escucharlos, tener al menos un respiro de tanta propaganda del poder. Adelante, compañeros.

0: Yeyey, los saluda el tío Krillin. Un saludo para todo el crew de la Que Huelga. Muchas felicidades por su 25 aniversario. Les agradezco por dejarme ser parte de estas grandes transmisiones, Radio Libre, Radio Independiente. Les mando un fuerte abrazo y súbale, no le cambien. Ahí se ven.
1: Compañeros y compañeras, reciban un fraternal saludo de parte de los compañeros y compañeras que participamos en un esfuerzo colectivo llamado La Voz de Villa Radio, parte de la Organización Popular Francisco Villa de Izquierda Independiente. Hace aproximadamente 20 años tuvimos la fortuna de conocerles, de observar en su esfuerzo de comunicación a compañeros y compañeras comprometidos. Entre muchas cosas que observamos en ustedes fue el ejemplo de que la comunicación se puede hacer desde abajo, que esa forma de comunicación puede preservar la memoria, con su mismo nombre, la Que Huelga Radio, la cual invita a reconocer la lucha digna por la educación en este país. No pocas veces nos hemos encontrado en talleres, encuentros, movilizaciones y más. Deseamos que siga siendo así, que frente a las dificultades que el sistema capitalista representa para proyectos autónomos e independientes como el suyo, que hoy cumple 25 años, que la resistencia y la dignidad sigan siendo la bandera de lucha que haga frente a la mentira de gobiernos y políticos, que las ondas hercianas y los algoritmos sigan retumbando con la voz de las luchas dignas. Reciban de nuevo un abrazo colectivo de las y los compañeros que, como ustedes, intentamos dignamente compartir nuestra palabra para generar puentes y crear organización anticapitalista. ¡Felices 25 años! Saludos, compañeros, y muchos años más. ¡Vivan los medios libres y comunitarios!
2: Somos un ejército de soñadores y por eso somos Que Huelga Radio. Somos un ejército de soñadoras y por eso somos Feliz Aniversario. Por acá Lengua Alerta, mandando un abrazo grande, mucha gratitud, muchas felicitaciones a Que Huelga Radio por sus 25 años, deseando tenerles en el cuadrante muchos años más, que se la pasen bien chido en su festejo, y un abrazo grande, les queremos.
3: El cántaro se desborda haciendo rodar el agua sobre un suelo.

0: Cuando la imaginación abre los ojos,
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7: Queremos invitar a Gabriel de Dios y a Jorge Medina de Doctor Sotol a que se echen esta rolita con nosotros, un par de rolitas.

0: Gracias.
1: Vamos a tocar ahora un tema mío que se llama Desaparecer.

Gracias, qué huelga. Y gracias a todas las radios libres del mundo. Saludos a la que huelga y cuando se enlaza también con las radios libres de Oaxaca, pues estamos muy informados con ellos. Gracias, que huelga, por estarle al lado de las luchas de nuestros pueblos, no solo de México, sino todos los pueblos del mundo.

que están con nosotros los pueblos, nuestros pueblos y los pueblos del mundo. Y estamos en la defensa del agua. Defender el agua es defender la vida. Felicidades y abrazos.

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0: Ayotzinapa.
1: Buenos días, buenas tardes y buenas noches. Iniciamos con las noticias de México. Sigue la lucha por la presentación con vida de los normalistas de Ayotzinapa. A la par de las movilizaciones por las y los desaparecidos, las familias y los compañeros de los 43 ausentes de la normal de Ayotzinapa se movilizaron para seguir exigiendo presentación, verdad y justicia. Aunque la presidenta con A sigue mintiendo sobre la atención a las familias y las búsquedas de nuestros compañeros, los hechos son indiscutibles. El gobierno federal apuesta por el desgaste y el olvido. La principal noticia de las semanas recientes es la negativa al regreso del Grupo Interdisciplinario de Expertos Independientes de la Comisión Interamericana de Derechos Humanos, grupo que ha sido el único que ha logrado avances significativos en la investigación. El jueves 28 de mayo se conoció esa decisión gubernamental tras una reunión en que las autoridades federales informaron que no será posible el retorno del grupo. Y acerca de los documentos que el Ejército Federal se niega a entregar, la mandataria afirmó que no le han sido entregados y que incluso se niega su existencia. Así, las dos principales vías de investigación se cierran, dejando claro que la Cuarta Transformación no tocará de modo alguno a las Fuerzas Armadas. El viernes 5 de junio, estudiantes de Ayotzinapa tomaron la caseta de Palo Blanco en la Autopista del Sol, en una acción más para exigir la presentación de sus compañeros desaparecidos. Durante un par de horas se dio pase libre a los automovilistas. Y hablando del ejército, el 6 de junio se conoció la detención del ex militar Enrique Martínez Chávez, quien está acusado de participar en la desaparición de los normalistas. Esta detención tuvo lugar en California, Estados Unidos, y fue con fines de extradición, dado que este ex militar está acusado de cometer desaparición forzada. En vísperas de las grandes movilizaciones populares del 10 y 11 de junio, las madres y los padres de Ayotzinapa fueron interceptados en su viaje a Ciudad Monstruo. El lunes 8 de junio fueron retenidos durante 4 horas en la caseta de Tlalpan. La policía capitalina realizó un montaje y, tras la detención de los autobuses en que viajaban los familiares y los estudiantes de Ayotzinapa, mostró ante los medios decenas de petardos, intentando crear la impresión de que quienes protestan son violentos. Y ello en el contexto en que días atrás, el 2 de junio, un petardo lanzado por policías impactó al profesor oaxaqueño Proceso Columbo González, quien perdió un ojo como resultado de ese golpe. La respuesta de las familias a la acción policíaca en Tlalpan fue contundente. Nuestras armas son nuestras lonas con los rostros de nuestros hijos. Y denunciaron que es la presencia de la policía la que provoca violencia. El martes 9 de junio tomaron la caseta.

0: Tlalpan y bloquearon el paso durante cerca de 4 horas. Repartieron volantes para informar a los automovilistas sobre el estancamiento de las investigaciones y la negativa al retorno del grupo interdisciplinario de expertos independientes. El miércoles 10, familiares y estudiantes regresaron a esa caseta para apoyar a contingentes provenientes de Guerrero, que se negaron a las revisiones policíacas. Durante la acción, el señor Mario González afirmó que, de acuerdo con el gobierno federal, las revisiones son parte de un filtro de seguridad nacional. Calificó estas acciones de criminalización y enfatizó: "No estamos en guerra, tenemos derecho al libre tránsito y necesitamos que pasen los estudiantes, porque son actividades pacíficas las de los padres de Ayotzinapa". El jueves 11 de junio, familiares y estudiantes volvieron a tomar la caseta de Tlalpan, pero los controles policíacos impidieron la pega masiva de carteles planeada para ese día de grandes movilizaciones por diferentes causas. El viernes 12 de junio, los normalistas respondieron a la represión policíaca con acciones directas contra el mobiliario de las casetas y se retiraron sin poder entrar a Ciudad Monstruo. En el centro de la capital, las familias realizaron un mitin para seguir exigiendo la presentación de los 43 compañeros ausentes y que no se criminalicen sus protestas. Con ese evento dieron por concluida su jornada de lucha en la capital. Desde este espacio reiteramos nuestra total solidaridad con los normalistas y con las familias de nuestros compañeros ausentes. Y con ellas y ellos reiteramos la exigencia: vivos se los llevaron y vivos los queremos.
1: Ciudad Monstruo, protestas en el marco del Mundial de Fútbol. Frente al espectáculo del Mundial de Fútbol, en el que el gobierno de México intentó mostrar el rostro de un país que progresa, que está en paz y que vive una fiesta, la movilización social mostró la cruda realidad que vive México. Un día antes de la inauguración del Mundial, el 10 de junio, se realizó una manifestación masiva encabezada por las madres buscadoras sobre Calzada de Tlalpan, rumbo al Estadio Azteca. Las familias buscadoras de varias partes del país llegaron a la Ciudad Monstruo para manifestarse y mostrar que no puede haber fiesta si hay más de 130.000 personas desaparecidas. La noche estuvo marcada por situaciones que se repetirían a lo largo de la jornada de lucha antimundialista: un despliegue desmedido de policías antimotines y la organización y persistencia de las familias buscadoras. Cientos de metros antes del estadio de fútbol, decenas de filas de policías impedirían el avance de la manifestación. Mientras tanto, las familias que marchaban con el rostro de sus familiares desaparecidos no se rindieron, mostraron las pancartas y gritaron consignas como "México, campeón en desaparición". El día 11 de junio, mientras se inauguraba el Mundial de Fútbol, se concentraron varios frentes de lucha alrededor del estadio. Por un lado, sobre Calzada de Tlalpan, llegó un contingente grande de maestros de la Coordinadora Nacional de Trabajadores de la Educación. En ese momento, el gobierno federal descalificaba a los profesores democráticos mientras seguía dialogando con ellos. En la Calzada de Tlalpan también llegaron madres buscadoras, en especial del Estado de México. Se unieron igualmente personas solidarias y colectivos de jóvenes. A la altura de División del Norte, vallas de concreto y camiones de policías fueron atravesados para impedir el avance de la movilización. Más allá había un cerco de al menos 1,000 policías. Y entre manifestantes y granaderos sobresalía una fila de personas vestidas de blanco, en su mayoría trabajadores del gobierno de la ciudad, que no quisieron identificarse y que únicamente repitieron que estaban ahí porque buscaban la paz, mientras un funcionario público los organizaba. Compartimos un testimonio que recuperamos este día.
2: Pues mi nombre es Carla Lechuga, yo soy mamá de Yeshua Cisneros Lechuga, desaparecido el 13 de noviembre del 2025 en Cuautitlán, Estado de México, y líder del colectivo Lirios Buscadores Izcalli. Nosotros nos concentramos en Parque Avante, hemos recorrido prácticamente ya la parte de la calzada, ya hicimos un recorrido. bastante grande. La verdad, para nosotros ha estado, entre comillas, tranquilo. Sí, uno que otro insulto de algún ciudadano inconsciente, pero hasta ahí. Ahorita estamos esperando a que avance el contingente de los maestros de vuelta para poder incorporarnos. Ahorita, si bien viene el colectivo de Lirios Buscadores, que trabaja en la región norte del Estado de México, también tenemos mamás del Estado de México, de muchos otros municipios que se nos unieron, mamás independientes, tenemos un papá que viene de hecho desde Cancún y tenemos varias otras agrupaciones de diferentes movimientos sociales que nos están también acompañando el día de hoy. Y pues nada, nosotros lanzamos la convocatoria a través de redes sociales, de hecho le respondimos al magisterio cuando lanzó la convocatoria Madres Buscadoras y pues aquí estamos.
3: Sí. ¿Cuál sería la intención? Porque pues hay toda un cerco mediático por el mundial y que lo más importante, mostrar la cara linda de México, etcétera. ¿Ustedes qué piensan y por qué fue también su intención de estar aquí presente?
2: Justamente por eso, porque se intenta maquillar una realidad en un país con más de 133,000 desaparecidos. Esa fue la intención de movilizarnos aquí, para gritar lo que el gobierno quiere callar y para convertir en memoria aquello que quiere ocultar. Lo que no se ve, no se nombra. Y nosotros les nombramos todos los días.
3: Platícanos un poquito en el Estado de México cómo está la situación, también no solamente de las desapariciones, sino también de las condiciones de lucha que ustedes están dando.
2: Son condiciones sumamente precarias, la verdad es que enfrentamos un estado muy corrupto y omiso. Si bien las condiciones en la CDMX son no tan buenas, sí son un poco mejores de lo que es en el estado. Nos enfrentamos a demasiada omisión, a de verdad una negligencia terrible, violación a derechos humanos, una falta de seguimiento al protocolo de búsqueda, amenazas, personal completamente ineficiente, que no está capacitado. Nos enfrentamos también a falta de personal, porque también cabe señalar que la Comisión Estatal necesita más personal. Entonces, la verdad es que pues estamos luchando contra un monstruo de tres cabezas. Y cada día el número crece más y más y más. Y lejos de disminuir, vamos aumentando y los desaparecidos se van sumando. Y la verdad es que es una situación terrible y muy, muy triste.
3: ¿Cuál sería su mensaje? Dos mensajes. Uno para el gobierno desde esta movilización y la otra, ¿cuál sería su mensaje para las personas que la van a escuchar y que, bueno, pues están pendientes a través de medios alternativos como la que Huelga Radio?
2: Pues mira, para el gobierno, lo acabo de decir, que nosotros no vamos a permitir que se borre a quienes ellos han querido borrar. Nosotros nos vamos a seguir movilizando hasta que les encontremos y hasta tener respuestas y hasta que jamás otra mamá se tenga que volver a llamar madre buscadora. Y para la sociedad en general, yo le diría que no nos victimices, indígnate. Cuando nos veas, indígnate, porque esto no debería de estar pasando. Y porque si bien somos un símbolo de lucha, somos el vivo retrato de una huella abierta de una sociedad completamente rota. Entonces, indígnense, súmense.
1: Por otro lado, cerca del Centro Comercial Gran Sur, se manifestó la Asamblea Antimundialista, que se ha venido organizando con vecinas y vecinos de Santa Úrsula y diversos colectivos a lo largo de un año. De este lado hubo represión, pues la policía detuvo por unas horas a dos compas de Radio Zapote y Desinformémonos. Cuando el partido había iniciado, en la puerta 8 del estadio, cientos de jóvenes y estudiantes se enfrentaron con policías y lograron dar una batalla contra las fuerzas represivas. Incluso los funcionarios vestidos de blanco tuvieron que huir. Después de una ofensiva policíaca, detuvieron temporalmente a 16 manifestantes que fueron liberados en las siguientes horas. Los testimonios de su detención hablaban de la brutalidad policíaca que fue usada en su contra. Ese mismo día, normalistas y madres y padres de Ayotzinapa pensaban manifestarse, pero el gobierno federal impidió el ingreso de los estudiantes rurales a la Ciudad de México, deteniéndolos en la caseta de peaje de Tlalpan. mientras cientos de voces se manifestaron exigiendo atención a las familias que tienen algún desaparecido y pidiendo jubilación digna en el caso de las y los maestros, el gobierno federal, en voz de la presidenta, descalificó a los profesores de la CENTE y en tono burlón cuestionó la legitimidad y el financiamiento que reciben las madres buscadoras. En los medios masivos oficialistas se desató una campaña contra maestros normalistas y buscadoras. La voz digna de las familias buscadoras, sin embargo, no se calló. El domingo 14 de junio, en la glorieta de las y los desaparecidos, se organizaron cascaritas y pega de carteles con ficha de búsqueda de las personas ausentes. Al siguiente día, el gobierno federal decidió unilateralmente suspender el diálogo con profesores de la CENTE. El miércoles 17, los profesores de la coordinadora volvieron a manifestarse en las inmediaciones del Estadio Azteca, mientras la selección mexicana jugaba en la cancha. Las y los maestros se organizaron en 5 contingentes en distintas entradas al estadio, pero como si fuera un delito manifestarse pacíficamente, policías antimotines encapsularon a los docentes por al menos 4 horas, sin ser escuchados, con una campaña en su contra, pero con posturas y argumentos claros y justos. Los profesores democráticos decidieron reorganizarse y retirarse de las protestas de la ciudad monstruo el día 20 de junio. Mientras tanto, las familias buscadoras siguieron con la lucha. Se volvieron a manifestar jugando cascaritas en la glorieta de las y los desaparecidos el 24 de junio, día en que la selección de fútbol volvió a jugar. El día 30 de junio, después de una campaña de desprestigio en su contra en los medios oficialistas, las familias buscadoras fueron reprimidas ante el silencio de esos medios y de las autoridades. Mientras se manifestaban en Calzada de Tlalpan a la altura del Metro Ermita, los policías las rodearon y encapsularon. Al hacerlo, las empujaron, tiraron al suelo y patearon. Entre las personas agredidas estuvo don Fernando, padre de Olín Hernando Vargas, joven desaparecido. La hija buscadora, María del Refugio Palacios, también fue golpeada y recibió tocamientos sexuales por parte de la policía. Compartimos su testimonio.
4: Hola, yo soy María del Refugio Palacios Ruiz. Soy hija buscadora, busco a mi madre Guadalupe Ruiz González. Solamente es para poderles comentar todo lo que pasó hoy este día. Nos recriminizaron, nos agredieron, nos encapsularon con los policías. En verdad fue algo doloroso lo que hoy pasamos las madres buscadoras, pero también para pedirles a ustedes como jóvenes que pues nos apoyen, ¿no? Que no nos señalen, que realmente estamos luchando por encontrar a un ser querido, pero también estamos luchando para que ya ni uno más sea desaparecido. Y creo que hoy ustedes también salen de la universidad sin saber o salen de su casa sin saber si van a regresar a casa. Hemos visto a varios jóvenes estudiantes que han estado desapareciendo, y que se unan a alzar la voz, que nosotros no somos agresivos, simplemente estamos en una manifestación pacífica, pero el gobierno nos quiere hacer ver como agresivos.
5: ¿Qué tantas agresiones recibieron el día de hoy?
4: Pues golpes, patadas, manoseadas. A mí me, al querer proteger al señor Fernando, que es una persona ya adulta, al abrazarlo, un policía me empujó, me agarró lo que fue un pecho, me quiso pellizcar, no lo sé. Me lastimó y me encapsuló para ya no poder ayudar a mi compañero. Le dije que él no me podía tocar, y pues esta persona que se dice servidor público, que está para protegernos, me dijo que lo demandara, pero pues el señor hasta cobarde fue, que se fue de ahí, no me quiso regalar su nombre. Y pues fue algo doloroso porque sentimos ese dolor de que no nos permiten hacer visible lo que hacemos para que estas caritas lleguen a otros lados.
5: ¿Cómo fue que pudieron zafarse de esa represión?
4: Pues solamente resistiendo.
1: El día 5 de julio, mientras la selección mexicana jugaba su último partido, familias buscadoras volvieron a manifestarse. En esta ocasión sobre Paseo de la Reforma, decidieron no acudir al Estadio Azteca debido a las agresiones de la policía. En Reforma, sin embargo, policías antimotines volvieron a aparecer. Reunidas en la glorieta de las y los desaparecidos, las familias buscadoras denunciaron que desde el inicio del Mundial de Fútbol, el pasado 11 de junio, al 5 de julio se han registrado más de 1.200 nuevos casos de desaparición. Mencionaron a los tres jóvenes de 15 años que en Guadalajara desaparecieron el pasado 30 de junio, a plena luz del día, mientras en la calle la gente festejaba. Afortunadamente, semanas después, los jóvenes fueron encontrados con vida. El Mundial de Fútbol se acercaba a su fin, y en el terreno político el gobierno en sus distintos niveles mostró uno de sus rasgos más autoritarios. Al no reconocer a los maestros democráticos ni a las familias buscadoras como sujetos políticos con demandas justas. En un país donde la precariedad laboral avanza y la cifra de desapariciones acrecienta, la lucha por una jubilación digna y por la presentación de las personas desaparecidas para el gobierno federal es motivo de criminalización, persecución y represión. Al mismo tiempo, después de la jornada de lucha, los colectivos de familias buscadoras lograron visibilizar la gran crisis de desaparición que vive el país. Se organizaron a nivel local y comenzaron a unir fuerzas a nivel estatal y nacional para detener la barbarie que vivimos. Mientras el mundial acaba, la lucha por las personas desaparecidas cobra fuerza. Desde este espacio acompañamos la lucha de las familias buscadoras y con ellas gritamos hasta encontrarles. Asesinan a integrante de familias buscadoras. El día 23 de junio de 2026 fue asesinada Patricia Negrete Tafoya, integrante del colectivo Una Promesa por Cumplir. Le quitaron la vida después de concluir su jornada laboral en el Hospital Regional de Pénjamo, Guanajuato. Patricia buscaba a su hermana Laura Angélica Negrete Tafoya, desaparecida en enero de 2021 en la misma ciudad. En un comunicado, el Movimiento por Nuestros Desaparecidos en México expresó que el asesinato de Patricia agravia profundamente a su familia, a su colectivo y a todas las familias buscadoras del país. Denunció que este asesinato se suma a la violencia que sufren las familias buscadoras en el país ante la falta de protección por parte del Estado. Alto a las agresiones a familias buscadoras.
6: Colectivos de familias colocan el antimonumento Aquí Nadie Olvida, por la memoria de las y los periodistas asesinados. Desde el año 2000 en México han sido asesinados más de 219 periodistas y 35 han sido desaparecidos, sin que haya protección para quienes hacen esa labor, ni justicia en los casos de violencia contra ellos. En este contexto se realizó un acto de memoria y colocación del antimonumento Aquí Nadie Olvida. Al cumplirse los 42 años del asesinato del columnista Manuel Buendía, quien durante su trayectoria investigó temas relacionados con la CIA y el narcotráfico en México. La jornada ocurrió el pasado 30 de mayo de 2026, en la esquina de la información, en el cruce de las avenidas Bucareli y Paseo de la Reforma. Alrededor de las 7 de la tarde, se pudo quitar la cobertura que cubría la escultura y develar el antimonumento. Se trata de una escultura blanca, la más grande de todos los antimonumentos que hasta la fecha han sido colocados. y que juntos conforman la ruta de la memoria. Se puede leer en la escultura las frases libertad de expresión y aquí nadie olvida, así como los más de 200 nombres de las y los periodistas que hemos perdido como sociedad mexicana a manos de la violencia y el desprecio que gobiernos de todos los colores han tenido hacia ellos. Durante la jornada se realizaron múltiples actividades, como la lectura de cartas escritas por los familiares y amigos de Nadia Vera y Rubén Espinosa, pinta de grafitis y esténciles con la frase aquí nadie olvida. También el colectivo Musas Sonideras tocó cumbias, salsas y sonidero con dosis de resistencia social. Se escucharon testimonios de periodistas y de familiares de periodistas quienes denunciaron que no se puede realizar la labor de periodista en México, pues se corre extremo peligro. Que muchas veces los periodistas prefieren no informar o reportar sobre ciertos hechos para salvaguardar su vida. Y que quienes han sido víctimas de asesinato o desaparición no encuentran justicia. Los antimonumentos representan un grito que pide justicia, verdad y no repetición. Y representan una mancha para los poderosos y quienes pretenden que el dinero, el capital y la explotación valgan más que la vida de cualquiera de nosotros. La Ruta de la Memoria es un circuito de espacios tomados que disputan la memoria oficial que se ha erigido en México. Algunos espacios de memoria que desde 2015 han poblado Avenida Reforma son el Antimonumento Más 43, el Antimonumento Guardería ABC, la Antimonumenta Vivas Nos Queremos, el Antimonumento por el Halconazo del 10 de junio, el Antimonumento por Palestina, la Glorieta de las Mujeres que Luchan y la Glorieta de las y los Desaparecidos, y ahora el Antimonumento Aquí Nadie Olvida. Verdad y justicia, basta de represión. No se mata la verdad matando periodistas.
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1: Sinaloa, crece la batalla contra la planta de amoníaco. El 6 de junio, un grupo de indígenas Mayo Yoreme, acompañados de ambientalistas, bloquearon el acceso a la planta de amoníaco en Topolobampo que construye la empresa Gas y Petroquímica de Occidente en la bahía de Huira, Sinaloa. Después del bloqueo, los manifestantes ingresaron a las instalaciones para protestar contra un fallo judicial que apoya la instalación de la planta. Las y los ambientalistas expresaron que la bahía de Huira es un refugio de especies como el delfín nariz de botella y de tortugas marinas, así como de manglares y otras variedades que son el sostén de las comunidades pesqueras indígenas. Las comunidades indígenas, por su parte, mencionaron que los procesos de consulta de 2022 estuvieron viciados. En este año, la Suprema Corte de Justicia de la Nación ordenó consultar a 12 comunidades. 8 votaron a favor y 4 en contra del proyecto, pero las 4 localidades opositoras son justamente las que estarán directamente afectadas con el proyecto. Se trata de Paredones, Lázaro Cárdenas, Ohuira y Topolobampo. La principal preocupación de los opositores al proyecto es el riesgo de cocidio por la descarga de aguas a altas temperaturas y químicos, la devastación de los manglares y el peligro que representaría para las poblaciones aledañas una posible fuga de amoníaco, un gas altamente tóxico. Para el 7 de junio la protesta creció. Miles de indígenas Mayo Yoremes y un grupo de ambientalistas marcharon de Los Mochis a Topolobampo para clausurar simbólicamente la planta de amoníaco. A la manifestación se sumaron cerca de 7,000 personas provenientes de distintos lugares de Sinaloa, quienes lanzaron consignas como «Fuera GPO», «Claudia, la patria no se vende», «Aquí no, en Alemania sí». Al llegar a la planta, los manifestantes colocaron una enorme manta con la que simbólicamente cancelaron las obras y advirtieron que no van a permitir su operación. «No la queremos, que se la lleven a otro sitio donde no haga daño», reclamaron los indígenas. Al término de la marcha, varios manifestantes decidieron mantener un plantón a la entrada de la planta para impedir el ingreso de maquinaria y exigir al gobierno federal la cancelación del proyecto. Para el 9 de junio, el colectivo Aquino, que mantiene el plantón, impidió la entrada de trabajadores y representantes de la empresa a la planta. Exigieron que se retire la maquinaria. Al mismo tiempo, iniciaron mesas de diálogo con la titular de la Secretaría de Medio Ambiente y Recursos Naturales, quien informó a los activistas que no pueden actuar contra la empresa, pues ampararon contra cualquier acción federal. Mencionó que solo aplicarán medidas si la empresa daña el medio ambiente. Las mesas de diálogo no sirvieron de nada. En contraste con las declaraciones de las autoridades federales, la Red Mexicana de Afectadas y Afectados por la Minería, en un comunicado dijo que la empresa alemana ya ha destruido un área significativa de manglar, afectando la vida silvestre y los humedales, y alterando la actividad pesquera. Afirmó que si la empresa comenzara a operar, acabaría con 22.500 hectáreas de manglares. Mientras tanto, en Topolobampo, el plantón continúa. En este espacio también decimos, aquí no, fuera plantas ecocidas. Oaxaca. Exigen cancelar complejo para la producción de amoníaco. Habitantes de distintas comunidades del Istmo de Tehuantepec pidieron al gobierno federal la cancelación del complejo para la producción de hidrógeno y amoníaco. Dicho proyecto forma parte del mal llamado Polo del Bienestar de la ciudad de Ixtepec, Oaxaca. Conlleva la construcción de un parque fotovoltaico de casi 3 millones de paneles sobre 5.000 hectáreas de tierras agrícolas y de selva, así como tres parques eólicos con 190 aerogeneradores, una planta desalinizadora en Salina Cruz, un pozo subterráneo, además de una planta de transformación del hidrógeno en amoníaco. En una carta al gobierno federal de principios de junio, las comunidades denunciaron que carecen de información del proyecto, pues ignoran los territorios que afectará, sus consecuencias ambientales y sociales, así como las empresas que saldrán beneficiadas. San Luis Potosí. Protestas contra el fracking. El domingo 7 de junio se realizó una manifestación contra el fracking en el municipio de Huehuetlán, San Luis Potosí. Decenas de indígenas, ejidatarios, colectivos y habitantes de este municipio de la Huasteca Potosina se manifestaron en contra del plan de realizar fractura hidráulica en su territorio. Rogel de Rosal Valladares, integrante de la Contraloría Autónoma del Agua de la Huasteca Potosina, denunció que el fracking que Petróleos Mexicanos plantea desarrollar en el periodo 2025-2035 dañará ecosistemas de 28 municipios y 367 comunidades indígenas de tres estados. El plan abarca parte del norte de la Huasteca Potosina y algunos municipios de Veracruz e Hidalgo. Expresó que este proyecto no solo consiste en la explotación del gas, sino en la contaminación del aire con el metano y otras sustancias que emergen en el proceso de perforación y que existen en el subsuelo. También conlleva el daño a 200 cuerpos de agua. El ambientalista explicó que con el fracking se inyectan en el subsuelo miles de litros de agua, mezclados con más de 750 sustancias altamente tóxicas y arena, para que a través de una gran presión se fracturen rocas. Sin embargo, estas grietas alcanzan los ríos subterráneos y posteriormente las aguas superficiales como manantiales, ríos, arroyos y lagunas, los cuales abastecen a la población para sus necesidades domésticas y productivas. La amenaza de fracking en la Huasteca Potosina se acrecentó luego de que a principios de abril la presidenta Claudia Sheinbaum diera el visto bueno al desarrollo del fracking en el país para la extracción de gas, bajo la máscara de un supuesto fracking sustentable. En una carta del 16 de junio, un grupo de 178 científicas, científicos y especialistas de México y otros países llamó al Estado mexicano a descartar la expansión del fracking y aplicar el principio precautorio ante riesgos graves acumulativos o potencialmente irreversibles. El documento sostiene que la evidencia científica internacional acumulada durante las últimas décadas muestra un patrón consistente. Los impactos del fracking no son excepcionales ni marginales, sino riesgos recurrentes asociados a una actividad industrial intensiva, dispersa territorialmente y difícil de supervisar. Entre los riesgos de esta práctica se encuentran los referentes a la salud de poblaciones cercanas a pozos, ductos, estaciones de compresión, plantas de procesamiento y sitios de disposición de residuos. Implican cuadros como afecciones respiratorias, cardiovasculares, reproductivas, perinatales, neurológicas y de salud mental. Ciudad Monstruo. Vecinos exigen cancelación definitiva de fábrica que provoca daños a la salud. El día 3 de junio, habitantes de la colonia La Cruz, en la alcaldía La Magdalena Contreras, exigieron clausurar de manera definitiva una fábrica ubicada en esta colonia después de que fue suspendida por el Instituto de Verificación Administrativa, INVEA. De acuerdo con las y los vecinos, la fábrica comenzó a operar hace 8 meses en jornadas de 12 horas, con trabajadores que ingresaban completamente cubiertos y sin que se informara qué tipo de actividad se realizaba en el predio. Demandaron investigar las sustancias utilizadas y que los responsables respondan por los daños a la salud de las familias colindantes de la fábrica. Denunciaron que las emisiones provocaron afectaciones respiratorias e irritación en ojos y garganta, así como vómito con sangre en niños y adultos. Estado de México. Habitantes de Teotihuacán exigen detener la extracción ilegal de agua. El 15 de junio, vecinos y vecinas de Teotihuacán realizaron una marcha para exigir a las autoridades detener la extracción ilegal de agua de los pozos, que persiste a pesar de que hace más de un año autoridades se comprometieron a atender el problema. Denunciaron que se extrae agua de los pueblos de San Sebastián, Xolalpan, Santa María Coatlán y San Francisco Mazapa, para llevarla ilegalmente a municipios de la zona metropolitana que padecen desabasto de líquido. En marzo de 2025 ya se habían realizado protestas para denunciar el despojo del agua y autoridades municipales y estatales se comprometieron a resolver el problema. A más de un año, las autoridades cómplices siguen sin hacer nada. Estado de México. Pobladores de San Pedro Atlapulco incendian camionetas de talamontes. El 15 de junio, habitantes de San Pedro Atlapulco prendieron fuego a 3 camionetas que eran usadas por talamontes para sacar madera en la zona de La Marquesa. El incendio lo realizaron en la carretera México-Toluca, en protesta por el despojo de madera y la nula respuesta de las autoridades. Las acciones comenzaron a mediodía cuando talamontes a bordo de 6 camionetas fueron sorprendidos por habitantes de Atlapulco. Al ver que los saqueadores huían, solicitaron apoyo de las autoridades para detenerlos, pero no recibieron respuesta. Enojados, los habitantes del pueblo bloquearon la carretera México-Toluca e incendiaron las camionetas. Reprocharon que decenas de hectáreas han sido devastadas por taladores clandestinos sin que ninguna autoridad intervenga o haga algo para impedir que persista este saqueo.
6: Jalisco. Continúan las agresiones contra comuneros de Azqueltán. La comunidad indígena autónoma de San Lorenzo Azqueltán publicó un comunicado en el que denuncia amenazas a sus integrantes por parte de un grupo de personas que busca desalojarlos de su territorio. El pasado 26 de junio, la comunidad de Azqueltán decidió trabajar colectivamente el predio La Peña Blanca, el cual había sido invadido. En respuesta, los invasores amenazaron a los comuneros con entregarlos a las autoridades, al mismo tiempo que robaban alambres y postes de la comunidad, además de que uno de los invasores amenazó de manera directa al comunero Flavio Quiñones Aguilar. En el comunicado, los comuneros recordaron que a fines del año pasado fue asesinado el comunero Marcos Aguilar Rojas por integrantes del mismo grupo que realizó las amenazas. Denunciaron también el intento de cierre del único pozo de la comunidad en acciones de hostigamiento en el que los invasores y las autoridades municipales de Villa Guerrero actúan de manera conjunta. Solicitaron al gobierno de Jalisco que adopte medidas urgentes para detener la escalada de violencia.
1: Tlaxcala. Habitantes de San Pedro Ecatepec protestan contra basurero. El 24 de junio, pobladores de San Pedro Ecatepec, Tlaxcala, realizaron una protesta en contra de la imposición de un basurero en su comunidad que recibe el confuso nombre de Polo de Desarrollo de Economía Circular. La manifestación fue reprimida por la policía con golpes y gases lacrimógenos contra mujeres, hombres y jóvenes que se manifestaron pacíficamente en contra de la decisión estatal de instalar un basurero en su territorio. En un comunicado de solidaridad, los pueblos unidos de la región cholulteca recordaron que los pueblos no son basureros. Fuera sus proyectos de muerte.
6: Oaxaca, manifestación en contra de contaminación petrolera. Pescadores de La Ventosa, Salina Cruz, realizaron una protesta el 29 de junio en contra de la refinería de Petróleos Mexicanos para exigir que la petrolera retire sus ductos de la zona pesquera. La manifestación se realizó luego de que el pasado 23 de junio hubo un derrame no reconocido de hidrocarburos en el que se contaminaron zonas de pesca y turismo. Para el colmo, la empresa estatal no reconoció la contaminación, pero sí contrató a 7 personas para que limpiaran los residuos de los hidrocarburos sin protección alguna. Las y los manifestantes expresaron que a lo largo del año han ocurrido decenas de derrames sin que exista una reparación o sustitución de los ductos.
1: Guerrero, asesinan ambientalista. El 5 de julio fue localizado sin vida Manuel Alejandro Mora Serna después de permanecer desaparecido desde el 20 de junio. El cuerpo de Alejandro fue localizado el 22 de junio en la carretera federal Acapulco-Zihuatanejo, pero la Comisión Estatal de Búsqueda emitió la ficha de localización hasta el 3 de julio, casi dos semanas después de su desaparición. El periodista documentó y difundió irregularidades ambientales, actos de corrupción y vínculos entre empresas y autoridades locales de la región de la Costa Grande. Esas acciones lo llevaron a recibir amenazas a través de redes sociales. El día de su desaparición documentó daños ambientales atribuidos a una empresa deshidratadora de mango ubicado en la comunidad de La Saladita en Zihuatanejo. Denunció que la empresa operaba sin permisos ambientales y que extraía agua sin autorización de la Comisión Nacional de Agua, además de realizar daños al suelo y a cuerpos de agua.
7: Chiapas.
1: Denuncian intimidación y despojo en la construcción de la carretera San Cristóbal-Palenque. Integrantes de comunidades organizadas denunciaron amenazas por parte de autoridades de los tres niveles de gobierno debido a su rechazo a la construcción de la carretera San Cristóbal-Palenque en Chiapas. El 8 de junio de 2025 se inició la construcción del primer tramo de la carretera que atravesará los municipios de Palenque, Salto del Agua, Tumbalá, Ocosingo y Chilón. En la construcción del proyecto hay invasión y señalización de las parcelas donde avanzará la carretera. Según testimonios de las personas afectadas, entran a las parcelas sin consentimiento de los dueños, que tampoco tenían conocimiento de la obra. Entonces nos reunimos y acordamos colocar el letrero de rechazo a la supercarretera, por lo mismo que se violaron nuestros derechos porque no hubo consulta previa e informada. La manifestación de impacto ambiental se publicó después de que iniciaron las obras, pero la mayoría no sabe leer. En mayo de 2026, varias comunidades de Chilón colocaron letreros de rechazo a la carretera y entonces vinieron las amenazas de las autoridades, quienes alertaron del envío de policía estatal y encarcelamiento a quienes opongan al proyecto. Asimismo, el gobierno municipal ha citado a los propietarios de las parcelas para que firmen documentos que autoricen la obra y condicionarlos mediante programas sociales como Sembrando Vida.

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2: Excelente jornada, auditorio de Radio Informaremos. Les saludamos esta mañana de lunes 3 de agosto del 2026 desde la XHSBE Choloyan Radio en Tlaxcalancingo, Puebla, para revisar juntos y juntas la agenda semanal de nuestros pueblos. Realizan campamento de producción radiofónica comunitaria Canto de Censontles 2026. Presentan nuevos lineamientos para los medios de comunicación y los derechos de las audiencias. Rap en Mazateco fortalece la identidad y motiva a preservar las lenguas originarias. Quédese con nosotros y nosotras y escuche la información que generan las y los comunicadores.
4: Es un gusto poder saludarles para compartir sobre el campamento presencial de capacitación Fondo para la Producción Radiofónica Comunitaria Canto de Censontles 2026, donde participaron 20 colectivos que forman parte de este proceso para el fortalecimiento de radios comunitarias indígenas y afrodescendientes. Esto fue organizado por Canto de Censontles con apoyo de UNESCO México. Este encuentro se llevó a cabo en el Centro de Estudios para el Desarrollo Rural, CESDER, ubicado en Sautla, Puebla. Y tuvimos la oportunidad de platicar con Juana Itzel, de la radio Afrojarocha, que comparte su experiencia en este encuentro.
5: Me llamo Juana Itzel y soy colaboradora de Afrojarocha Radio en la 91.5 del FM en Las Peñitas, Cozamaloapan.
4: ¿Cómo es el trabajo que realizan en la Afrojarocha?
5: Estar cercanas al río, también estamos como en una frontera entre Veracruz y Oaxaca, y el proyecto más reciente que he colaborado es el de la radio itinerante, para estar cerca de la gente. Entonces, pues básicamente lo que hacemos es como llevar el equipo hacia donde está la gente y ahí pues escucharlos, conocer sus espacios, porque justo no es lo mismo hacer radio como desde una casa que desde otro espacio, ¿no? Y desde otro espacio que pues no es como un espacio ajeno, ¿no? Sino que la gente pues se queda ahí mismo en su lugar y en su hábitat, ¿no?
4: Compártenos durante estos días que hemos estado en diferentes talleres, ¿cómo te ha parecido, cómo te has sentido en este encuentro?
5: Pues me siento como muy emocionada y también muy asombrada del trabajo que hacemos en Afrojarocha y que conozco que hacen otras radios, ¿no? Como improvisar, como de repente crear contenidos no tan sistematizados, ¿no? Uh-huh. Y entonces me doy cuenta como todo aquello que hacemos es como lleva muchos elementos y no nos damos cuenta. Y bueno, la propuesta de este fondo, la propuesta de este encuentro, pues es aprender técnicas y desarrollar una sistematización que nos permite hacer productos sonoros pues mucho más enriquecedores. Entonces, pues justo también eso, como despertar la sensibilidad, ¿no? Porque también pues nosotros pensamos en construir así algo, pero quizás dado que lo hacemos con los recursos que tenemos, es pues quizá más sencillo o menos pensado, menos trabajado, y estos días pues me han servido para ir desarrollando justo como esa sensibilidad sonora para que se vea reflejada también pues en los productos que queremos hacer y que queremos producir en la radio.
4: Desde Radio Comunitaria Chinaca en la Sierra Nororiental de Puebla se despide de ustedes Maribel Vázquez.
6: El pasado martes 28 de julio, la presidenta Claudia Sheinbaum presentó los nuevos lineamientos para medios de comunicación que fueron elaborados por la Comisión Reguladora de Telecomunicaciones. La consejera jurídica de la presidencia, Luisa María Alcalde Luján, fue la encargada de presentar las medidas que tiene como objetivo hacer efectivos los derechos de las audiencias previstos en la nueva ley en materia de telecomunicaciones y radiodifusión, siendo obligatorios para las concesionarias de televisión abierta, radio y televisión y siendo aplicados para los medios públicos, comerciales y de uso social.
7: ¿Cuáles son los derechos de las audiencias establecidos en la ley y en estos lineamientos? Uno, recibir información veraz y oportuna. La obligación o responsabilidad de los medios es no difundir información falsa, descontextualizada o información histórica como si fuera actual. Número dos, distinguir entre información noticiosa y opinión. No es lo mismo emitir una opinión que dar una noticia. El medio debe garantizar la distinción entre noticia y opinión por medio de menciones, mensajes en pantalla o cortinillas o plecas. No tratar de engañar a la audiencia, decir esto es una opinión o esto es una noticia. Ambas cosas se valen, pero hay que aclarar de qué se trata. Tres, distinguir entre publicidad y contenido. Ese es el derecho que tenemos las audiencias y la responsabilidad del medio es asegurar la diferencia entre lo que es publicidad y contenido a través de menciones, mensajes en pantalla o plecas. Esto es publicidad, esto es contenido. Cuatro, derecho de réplica. Permitir que las personas soliciten al medio corregir información falsa o inexacta que afecte su imagen. Y finalmente, se innova también en esta ley y en estos lineamientos sobre las audiencias con discapacidad. Contar con servicios de accesibilidad a personas con debilidad auditiva y contar con representaciones visuales respetuosas e inclusivas. Respecto al código de ética, todas las estaciones de radio y televisión deben emitir un código de ética.
6: No faltaron las reacciones de la Cámara Nacional de la Industria de Radio y Televisión, quienes expresan su preocupación por el riesgo de regresión democrática y el nivel de las posibles sanciones, incluso de censurar a los medios y afectar la libertad de expresión. Este jueves, en la conferencia mañanera, la presidenta Claudia Sheinbaum reiteró que nunca había existido libertad de expresión como ahora y que desde el gobierno de ninguna manera jamás se va a querer censurar.
8: Cualquier medio, díganme ustedes cuándo se ha censurado. Una cosa es que no estemos de acuerdo con lo que publiquen y aquí hacemos derecho de réplica, y otra cosa muy distinta es lo que se hacía en el pasado. Lo que está en los lineamientos está en la ley. Eso tiene que quedar muy claro. La ley que se aprobó fue con el acuerdo de la CIRT, la Cámara de la Industria de la Radio y Televisión, participó en las discusiones para la aprobación de la ley. Estuvieron de acuerdo.
6: Mientras colectivos de las redes comunitarias indígenas y afromexicanas se preparan para hacer llegar sus propuestas a dicha consulta. Reportó desde Radio Teocelo en Veracruz, México, Reina Melchor Rivas.
4: En el marco del encuentro Fondo Canto de Sensontles 2026 realizado del 23 al 25 de julio, tuvimos la oportunidad de conocer a varios comunicadores y comunicadoras de diferentes radios comunitarias desde distintos pueblos originarios que fortalecen sus lenguas y culturas a través de la música y la comunicación. Asimismo, también conocimos a un gran artista. En esta ocasión, conversamos con Diego Antonio, rapero mazateco originario de Aguascuras, San José Tenango, Oaxaca, quien a continuación se presentará ante nosotros.
9: Go kwani jata asika sen oncha mi yonga tiosino ya la ostar kisi. 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Yo soy Diego Antonio. En la escena del rap me conocen como Se Tinda Nyo. Hago rap en mazateco de Aguascura, San José Tenango. Tengo 28 años.
4: ¿Cómo surgió esto de hacer el rap? ¿Hace cuánto tiempo?
9: El rap surgió hace como 6 años. Bueno, en 2018 a finales. Porque yo tuve un accidente y estuve pues en cama, ¿no? Por mucho tiempo, y fue donde dije, tengo que hacer algo por lo que siempre me ha gustado, ¿no? Porque aparte de eso, a mí me gusta el rap desde niño, como desde los 7 años, 7, 8 años, y siempre había sido como mi sueño mezclar esa música con mazateco, porque había muchos raperos que mezclaban el rap en español con inglés, entonces como que siempre fue un sueño hacer eso y mis paisanos les gustó.
10: ¿Cuál es el impacto que ahora quieres seguir dando?
9: Pues el impacto sería más o menos como, o sea, dar a conocer mi pueblo, mi municipio, que es San José Tenango, que la gente externa de mi pueblo vea que Agua Oscura está presente, ¿no? Que Agua Oscura existe en el mapa, San José Tenango, Llano de Árnica, y aparte quiero como que los jóvenes o los niños sigan este ejemplo de que la lengua mazateca no es de que nos dé pena, ¿no? O bueno, todas las lenguas originarias de México, ¿no? Que no nos dé pena hablarlo, que no sientan como vergüenza hablarlo y ser de una etnia indígena, porque es bien, bien orgulloso. Por ejemplo, yo soy bien orgulloso de ser mazateco, e incluso ha llegado mi música o algunos reportajes míos fuera del país, como en Europa, en Estados Unidos, en Francia o así, y eso es lo que yo busco, que los jóvenes digan, no, pues él está triunfando fuera de México, yo también quiero hacer eso con mi lengua, que mis hijos digan, ah, yo también hablo esa lengua que está hablando ese chavo que está sonando en la radio o en la tele.
10: ¿Qué mensaje también quisiera darle a las nuevas generaciones?
9: El mensaje que siempre les doy, que no desaparezca nuestra lengua, que se animen a hablarlo, que no les dé vergüenza. Por ejemplo, yo sufrí de mucha discriminación cuando llegué a la Ciudad de México a estudiar, todos me hacían

0: Pueden encontrarme en todas las plataformas digitales o en redes sociales como Retindagnio Rat Mazateco.
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2: Agradecemos a Diego Antonio por compartir su experiencia y permitirnos conocer un poco más de su trabajo musical. Reportó para Radio Chinaca a Sale Alondra.
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4: Gracias por continuar con nosotras y nosotros en Radio Informaremos. Con información de Educa Oaxaca, megaproyectos de muerte en Oaxaca, presa mujer tolteca.
5: Al igual que muchos otros megaproyectos de muerte que se pretenden construir en Oaxaca y que obedecen a las lógicas capitalistas de beneficiar a una parte minoritaria de la sociedad a cambio de la destrucción de territorios y bienes comunes, el proyecto llamado Paso Ancho, Margarita Maza o actualmente Mujer Solteca, es una presa que pretende ser construida entre los municipios de Sola de Vega y San Vicente Coatlán y que prevé 20 millones de metros cúbicos de capacidad de almacenamiento. Sin embargo, de acuerdo a especialistas, así como organizaciones defensoras de la tierra y del territorio, aseguran que no se han realizado investigaciones adecuadas de los impactos ambientales, sociales, culturales, así como el uso del recurso público, etcétera, por parte de las autoridades responsables. Ante ello, el Observatorio Ciudadano Comunitario del Agua y el Medio Ambiente, OCAMA, promovió un amparo que obligaría a la Comisión Nacional del Agua, CONAGUA, a la Secretaría de Medio Ambiente y Recursos Naturales, SEMARNAT, y a la Comisión Estatal del Agua del Gobierno de Oaxaca a detener el desarrollo de la presa Mujer Solteca. ¿Pero qué ha pasado con esto? Para reflexionar más a fondo de este tema, a lo largo del programa vamos a escuchar las voces de Alejandro Sandoval Torres, integrante de OCAMA, así como de Angélica Castro Rodríguez, integrante de Educa Oaxaca, quienes dan un contexto histórico del proyecto, así como afectaciones por su construcción y posibles soluciones emanadas de la sociedad civil y de diversos estudios al respecto. Por otro lado, también vamos a escuchar un trabajo de la periodista Paola Flores, en la que hace un recuento acerca de las reacciones del gobierno estatal ante el amparo presentado por la sociedad civil. Como muchos megaproyectos, la ahora llamada Presa Mujer Solteca ha querido ser impuesta históricamente por parte de diversas administraciones del gobierno estatal y federal. Para conocer un poco de la historia de este megaproyecto, escucharemos un extracto de la entrevista a Angélica Castro Rodríguez de Educa Oaxaca. A muy grandes rasgos, ¿cuál ha sido esta historia de este proyecto con respecto a la defensa también de las comunidades que están ahí?
6: Bueno, compartirte que, y haciendo un recuento histórico, este proyecto Paso Ancho se anunció con una serie de proyectos en el estado de Oaxaca en el año 2006. En el 2006 fue un año donde se anunciaron proyectos eólicos en el Istmo de Tehuantepec. En la Sierra Sur, el proyecto de presa, que es un proyecto de abastecimiento de agua, Paso Ancho, y también se anunció el proyecto hidroeléctrico Paso de la Reina en la región Sierra Sur. Entonces es un proyecto que tiene años, que la finalidad de este proyecto es abastecer a la ciudad de Oaxaca y a los municipios conurbados de agua. Sin embargo, este proyecto, como se anunció en el periodo de Ulises Ruiz, no se pudo construir porque no había estudios ambientales. En el periodo de Gabino Cue se anunciaron también una serie de proyectos, fueron 13 proyectos de infraestructura y desarrollo que se querían construir en su periodo, y dentro de esos proyectos estaba el proyecto Paso Ancho y Paso de la Reina. El proyecto Paso Ancho no se pudo construir justo porque no había cambio de uso de suelo, es decir, no se dieron los permisos de cambio de uso de suelo. Entonces el proyecto se quedó ahí estancado. Y hasta que lo retoma el gobernador actual, Salomón Jara, que es un proyecto para él muy importante, y se le ha cambiado de nombre. Este proyecto está en el plan hídrico a nivel federal, y ahí, bueno, se le cambió el nombre.

0: a Margarita Massa, pero el gobernador también pues le cambió el nombre aquí en el estado y se llama Mujer Zolteca. Entonces, en la actualidad así se llama Mujer Zolteca, aunque oficialmente en los documentos se le sigue llamando Margarita Massa.
1: Al anunciarse una amenaza al territorio y a la vida, también nace un frente de defensa. De esto nos habla Alejandro Sandoval Torres, de Ocama.
2: Algo que quisiéramos comentarle al auditorio es este proyecto, vamos, que ya tiene mucho tiempo intentando entrar en comunidades. No sé si pudieras compartirnos un poco de ese contexto de defensa que ha habido a partir de que dijeron esto va a existir o se planea que exista, ¿no?
3: Sí, mira, desde el Observatorio Ciudadano Comunitario del Agua, que lo integran un promedio de 28 organizaciones, pues hemos trabajado en Oaxaca de diferentes temas, en diferentes territorios del estado y también bajo diferentes derechos, pues, ¿no? Y desde nuestro quehacer como organizaciones y desde nuestras estrategias, pues vimos que el tema del agua era central por varios motivos, por la crisis hídrica, pero también por la falta de transparencia y por la falta de acciones más estratégicas, más contundentes en relación a, en este caso, al derecho humano al agua, ¿no? Uh-huh. Y en este sentido, cuando se reactiva, porque es una reactivación, es resucitar un muerto, se reactiva el proyecto de Margarita Massa, antes llamado Paso Ancho, pues nos pone alerta porque, pues desde hace pues ya varios años, si ahorita estamos en el 26, es decir, casi 10, 12 años, uh-huh, han estado insistiendo, los diferentes gobiernos del estado de Oaxaca han estado insistiendo en hacer una presa en esa zona, entre Sola de Vega, entre los distritos de Mahuatlán y Sola de Vega, como en la entrada a este corazón de la Sierra Sur, con la finalidad teórica o discursiva de resolver la necesidad del agua de las personas y de los habitantes de los municipios conurbados en la zona metropolitana de Oaxaca, ¿no?
4: Claro.
3: Entonces, ese es como el contexto de que nos preocupa que de nuevo, antes se llamaba Proyecto Bicentenario, después se llamó Paso Ancho, después se llamó Margarita Massa, que nomás la cambian de nombre y la ubican ciertos kilómetros, uh-huh, y bueno, pues ahora Mujer Zolteca, pero bueno, es el mismo proyecto, ¿no?
1: El hecho de que una presa sea construida en un territorio aparentemente lejano no es motivo de ignorar las repercusiones que conlleva, más aún si esta promete ser una solución a una crisis hídrica como la de la ciudad de Oaxaca. De esto nos comparte Angélica Castro.
4: Ahora, desde este trabajo que ustedes hacen desde la sociedad civil, sabemos que forman parte de un colectivo mucho más grande, ¿no? Que está, pues, al pendiente de estas, investigando, también documentando, yendo a comunidad, a territorio, a trabajar con las personas, a incluso dar alternativas a estas construcciones. Ustedes como esta organización, ya sea a nivel educa o ya más colectivamente, ¿qué han encontrado? ¿Por qué ustedes dicen no a este tipo de construcciones?
0: Bueno, compartirte que EDUCA acompaña un proceso de defensa del territorio y del Río Verde en la Sierra Sur y Costa de Oaxaca desde hace 19 años contra un proyecto hidroeléctrico que es Paso de la Reina, que se llama Paso de la Reina. Y bueno, no hay muchas diferencias en torno a los impactos que conllevan estos proyectos, aunque sea un proyecto de abastecimiento de agua y un proyecto hidroeléctrico, tienen similitudes en cuanto a los impactos. Hay impactos ambientales, por supuesto que hay impactos ambientales, hay impactos sociales. Una de las cosas que pasa con estos proyectos, porque se construyen en ríos caudalosos, es que contaminan a los ríos, prácticamente le quitan la vida a los ríos. Entonces, lo que nosotros nos hemos dado cuenta es que estos proyectos son proyectos de muerte, proyectos que no benefician a las comunidades. En el caso de los proyectos hidroeléctricos, por ejemplo, en México, en el estado de Chiapas, donde se han construido estos proyectos. En las comunidades donde se han construido, muchas comunidades no tienen energía, y es ilógico, porque ahí se destruyó su vida, su fauna, su flora, su río, y son los que no tienen energía. La energía se va a las grandes ciudades. Y en el caso de los proyectos de abastecimiento de agua, por lo regular beneficia a los hoteleros. Entonces, por lo regular, los beneficios no son para las comunidades y pueblos, sino para las grandes empresas.
1: También Alejandro Sandoval comparte reflexiones interesantes al respecto.
2: Ustedes, como sociedad civil, que en todas estas organizaciones que ya comentabas, pues trabajan, quizá podría decirse, a veces están unas miradas de decir, desde afuera. No están en las comunidades. Algunas sí, algunas habrá quienes tienen esta convicción del trabajo por la defensa de la vida, ¿no? Sin embargo, hay personas fuera, ¿no?, del territorio, personas que justo, como dices, están quizá en la ciudad de Oaxaca, en otros espacios. ¿Por qué es importante que personas, aunque no estén en el territorio, se interesen por estos temas, reflexionen acerca de las problemáticas que desata este tipo de megaproyectos?
3: Primero que nada, porque está hecho con recursos públicos.
2: Claro.
3: Y al hacer un recurso público, o sea, un dinero de nuestros impuestos, es de interés colectivo. Y de ahí, de entrada, todo mundo en el país tiene derecho a información, tiene derecho a participar, tiene derecho a la transparencia. Entonces, ¿por qué? Porque es un bien, pues es una obra de interés público. Por lo tanto, a todas y a todos nos debe implicar y debemos y tendremos que tener información. No, primero que nada es eso, es indispensable, ¿no? Aunque no vivamos en la zona, aunque no vivamos en Rancho Viejo, aunque no vivamos en Aguatlán, aunque no vivamos en Ejutla, claro, nosotros, personas de Valle de México o de Valle de Oaxaca, o de una persona que está interesada en Tamaulipas, en Reynosa, en el punto extremo, quiere saber por qué se está gastando ese dinero o en qué implica eso, preocupada por las implicaciones comunitarias de un proyecto, pues puede solicitar información y el Estado tiene derecho a informar y a garantizar esa información, ¿no?
2: Claro.
3: Porque es un recurso público en donde todas y todos los mexicanos pues hemos pagado, ¿no? Ese es uno. Dos, porque es un proyecto regional. O sea, no podemos dejar de ver que el proyecto de la presa Margarita Maza, el proyecto, porque todavía está ahí en proyecto, es una implicación regional. La ME, Manifestación de Impacto Regional, implica esta zona del distrito, municipio de Sola de Vega, en concretamente el vaso grande de la presa enclavado en la agencia de Rancho Viejo, una presa más chiquita, porque se tiene que hacer en dado caso de que se llenara como temas de seguridad en una presa más chiquita, que no se habla de esa presa, que está en territorio, ubicada en un territorio de San Vicente Coatlán, ¿no? Ese es otro tema que lo dejamos ahí también en el tintero. Y además todos los municipios, que son alrededor de 25 municipios, que va a cruzar, teóricamente. La manifestación de impacto ambiental está el acueducto, en donde va a subir el agua 105 kilómetros arriba, es decir, va a venir en cascada para arriba. Bombeada, obviamente, que tiene un costo alto día por día. Traer el agua, por lo tanto, también implica todas las comunidades y todos de estos 25 municipios, las comunidades, las agencias, ¿no? En sí, todo lo que implica. Y además, algo que no se habla mucho es... Ese es otro, por ese tema regional, lo que implica río abajo. O sea, hemos hablado muchas veces solamente del vaso grande, no se habla del vaso chico que te decía, y además del acueducto. Pero además, esto tiene las implicaciones en las comunidades río abajo. No se ha hablado de las implicaciones, o nosotros las hemos hablado, las hemos colocado, todo el cambio en los microsistemas y en el ecosistema de la zona ribereña, de lo que se convierte de esa agua de río Sola que se junta con el río Atoyac, con toda la cuenca regional, porque la cuenca regional desde el río Atoyac va desde acá, desde lo que nos atraviesa los valles, y desemboca en Río Verde, ¿no?
2: Sí.
3: Y son todos esos municipios, ¿no? Entonces, ahí también es algo que tenemos que ver, que tiene esas implicaciones ambientales de una buena libertad del estado de Oaxaca, ¿no? Y que tiene unas implicaciones también en toda la área natural de Chacagua. Si tú le quitas menos agua a toda la ribera del Río Verde, del Río Atoyac, tiene sus implicaciones en los microsistemas, en toda la vida biocultural que implica. Pues entonces tiene implicaciones muy directas, ambientales, físicas, ecosistema, culturales, ¿no? Hasta de agricultura, en fin, ¿no? Y por eso nos parece importante contestar como estas tres cosas: recursos, implicaciones regionales y también, por lo tanto, cómo nos podemos involucrar o cómo nos tendríamos que involucrar diferentes poblaciones en diferentes zonas, en concretamente del estado de Oaxaca, ¿no?
1: Además, hay algo que Angélica señala.
0: Estos proyectos de muerte violentan derechos. Uno de los primeros derechos que se violentan son el derecho a la información. Si la gente, la ciudadanía, tuviera información clara, precisa de los impactos que conllevan estos proyectos, por supuesto que se opondrían a la construcción de estos proyectos y verían cuáles serían las alternativas que podían impulsar en sus comunidades. Hay el tema de la siembra de agua. En muchas comunidades aquí de Valles Centrales están sembrando agua, justo porque es una forma de vida y también es una alternativa para que no se construyan estas grandes obras. Entonces yo creo que eso es importante. Y el otro tema es que los promoventes de estos grandes proyectos siempre en sus reuniones informativas hablan de los beneficios económicos, es decir, que va a haber empleo, trabajo. Sin embargo, no hablan de los impactos que conllevan estos proyectos. Entonces, estas reuniones son reuniones informativas y no son consultas. Sin embargo, se ha utilizado estas reuniones y se ha argumentado que han consultado a los pueblos y comunidades. Y es una constante no solo en Oaxaca, sino a nivel nacional y a nivel Latinoamérica, que utilizan estos argumentos, estas narrativas de decir que son proyectos que van a traer grandes beneficios y que no va a haber impactos para las comunidades.
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1: Saludos desde Amnistía Internacional.
2: Esta semana destacamos las siguientes noticias.
1: Amnistía Internacional denuncia cómo la Fiscalía General del Estado lleva 6 años obstaculizando las investigaciones sobre el espionaje de Pegasus en España.
2: Una nueva investigación de la organización analiza cómo el espionaje a activistas, periodistas, personas del mundo de la política y de la abogacía, llevado a cabo principalmente entre 2017 y 2020, sigue impune y concluye que la actuación del Ministerio Fiscal en 10 causas del entorno independentista catalán analizadas por la organización se caracteriza hasta hoy por la inacción, la obstrucción para que avancen las investigaciones y la revictimización de las personas afectadas.
1: El Salvador, el costo humano del régimen de excepción podría constituir crímenes de lesa humanidad.
2: 4 años después de la instauración del régimen de excepción en El Salvador, más de 90.000 personas han sido detenidas, al menos 470 han muerto bajo custodia estatal y miles de familias continúan buscando respuestas sobre el paradero, la salud o la situación jurídica de sus seres queridos. El nuevo informe de Amnistía Internacional documenta cómo la excepcionalidad se transformó progresivamente en una política permanente de seguridad basada en la suspensión prolongada de derechos y el debilitamiento sistemático del Estado de Derecho.
1: Una nueva negativa de la Unión Europea, en bloque, a suspender el acuerdo de asociación con Israel.
2: Una vez más, la Unión Europea se ha negado a suspender su acuerdo de asociación con Israel en la reunión mantenida este lunes 13 de julio por los ministros de Asuntos Exteriores de los Estados miembros. Para Amnistía Internacional, si la Unión Europea no actúa unida, los Estados miembros deben actuar individualmente y suspender unilateralmente cualquier forma de cooperación con Israel que pueda contribuir a las graves violaciones del derecho internacional que este país está perpetrando por medios que incluyan la imposición de un embargo integral de la exportación de armas y material de vigilancia y tecnología relacionada, así como una prohibición total del comercio y la inversión en los asentamientos ilegales de Israel en el territorio palestino ocupado. La Comisión Europea finalmente presentó varias opciones para restringir el comercio con los asentamientos israelíes, pero ninguna de ellas fue aprobada.
1: Las trabajadoras domésticas filipinas explotadas y sometidas a abusos sexuales en Arabia Saudí.
2: Un año después de que Amnistía Internacional documentara los abusos generalizados que sufren las trabajadoras domésticas kenianas en Arabia Saudí, un nuevo documento de la organización revela que las mujeres filipinas sufren la mayoría de estos mismos abusos, como sobrecarga de trabajo, explotación, trabajo degradante y, en algunos casos, agresión sexual.
0: Para más información, visítanos en www.actuaconamnistia.org o búscanos en las redes sociales.
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2: El presidente Trump ha firmado dos nuevas órdenes ejecutivas destinadas a restringir la ciudadanía estadounidense por derecho de nacimiento. La medida se produce meses después de que la Corte Suprema de Estados Unidos rechazara el intento anterior de Trump de abolir la ciudadanía por nacimiento, un derecho consagrado en la 14ª enmienda de la Constitución estadounidense. Estas fueron las palabras expresadas por el jefe adjunto de gabinete de la Casa Blanca, Stephen Miller, durante la ceremonia de firma.
3: The president is using his authority as
4: El presidente está haciendo uso de su autoridad como comandante en jefe para firmar, en primer lugar, una orden ejecutiva que utiliza el reciente fallo emitido por la Corte Suprema para ampliar las categorías de personas que no reúnen los requisitos para acceder a la ciudadanía por nacimiento. Eso incluye, por ejemplo, enemigos extranjeros de Estados Unidos, miembros de organizaciones terroristas extranjeras y amplias categorías de personas que realizan actividades de cabildeo y actúan en representación de gobiernos extranjeros.
3: And large categories of people who lobby and act on behalf of foreign governments.
2: Una segunda orden ejecutiva se centra en el denominado turismo de maternidad. La Unión Estadounidense por las Libertades Civiles criticó duramente la medida de Trump, afirmando: la ciudadanía por nacimiento está garantizada por la Constitución. Ninguna orden ejecutiva adicional puede alterar el significado de la Constitución. La senadora republicana Lisa Murkowski ha anunciado que votará en contra de la nominación de Todd Blanche para ocupar el cargo de fiscal general de Estados Unidos. La confirmación de Blanche ahora depende del voto del senador republicano del estado de Luisiana, Bill Cassidy, quien en mayo de este año fue derrotado en unas primarias republicanas después de que Trump respaldara a su contrincante. A principios de esta semana, la senadora republicana Susan Collins dijo también que votará en contra de la nominación de Blanche. Respecto a su decisión, la senadora Murkowski afirmó en un comunicado: discrepo con la forma en que se manejó la divulgación de los archivos sobre Epstein, las amplias protecciones de inmunidad concedidas al presidente, a su familia y a sus empresas, las declaraciones que se han hecho a organizaciones contrarias al aborto y la persecución recurrente de personas que van desde exfuncionarios gubernamentales hasta senadores estadounidenses en ejercicio. Blanche trabajó en el pasado como abogado personal de Trump. Aunque el Senado no confirme su nominación, Blanche podrá continuar desempeñándose como fiscal general interino. Para más información sobre este tema, visite democracynow.org/es. El periódico The Washington Post informa que el presidente Trump mantuvo un tenso intercambio con el secretario de Defensa, Pete Hegseth, durante una reunión celebrada la semana pasada en la residencia presidencial de Camp David. Según el periódico, el mandatario estadounidense quería saber por qué aparentemente le habían ocultado que la guerra en Irán había dejado al Pentágono con una grave escasez de municiones, especialmente de misiles guiados de largo alcance e interceptores de defensa antiaérea. El lunes, Trump negó públicamente que Estados Unidos esté enfrentando una escasez de municiones, pero al mismo tiempo pidió que se impongan largas penas de cárcel a quienes sean sospechosos de filtrar información sobre los suministros de armas estadounidenses. Arabia Saudí, Turquía y Pakistán han firmado un acuerdo de defensa mutua que establece que cualquier ataque armado contra cualquiera de los tres estados será considerado como un ataque contra todos ellos. El presidente turco Tayyip Erdogan y el primer ministro pakistaní Javad Zarif viajaron a la Meca para firmar el acuerdo con el príncipe heredero saudí Mohammed bin Salman. El acuerdo se produce en un momento en que las autoridades iraníes amenazan con lanzar más ataques contra la infraestructura energética de la región si los líderes de los países del Golfo Pérsico no utilizan su influencia para instar al presidente Trump a poner fin a la guerra contra Irán. El director del Mossad, la Agencia de Inteligencia Exterior de Israel, ha destituido a dos altos funcionarios en relación con un plan fallido para derrocar al gobierno de Irán. Uno de los funcionarios despedidos dirigía la Dirección de Inteligencia del Mossad y el otro estaba al frente de la unidad dedicada a Irán. En noticias sobre Yemen, combatientes hutíes mataron al menos a 30 soldados alineados con las fuerzas del gobierno de Yemen respaldado por Arabia Saudí. Las muertes se produjeron cuando los hutíes lanzaron ataques con misiles y drones contra campamentos militares yemeníes. La cadena Al Jazeera describió el ataque como la mayor escalada militar en Yemen desde 2022. Tres organizaciones de defensa de los derechos humanos afirman que Israel cometió un crimen de guerra al perseguir y matar intencionalmente a la periodista libanesa Amal Khalil en abril. La fotoperiodista Zeynab Farah, colega de Khalil, resultó gravemente herida en el mismo ataque. Human Rights Watch, Amnistía Internacional y la Organización Libanesa de Derechos Humanos, de Legal Agenda, publicaron el jueves investigaciones independientes sobre el ataque. Los informes concluyeron que Israel sabía que las periodistas eran civiles y que militares israelíes impidieron de forma deliberada, durante varias horas, que equipos médicos libaneses llegaran al lugar para brindarles asistencia y que dispararon granadas de aturdimiento contra miembros de la Cruz Roja Libanesa en un momento determinado. Visite democracynow.org/es para ver nuestra cobertura sobre este caso. La llamada Junta de Paz de Gaza, impulsada por el presidente Trump, ha emitido su primer contrato de construcción en el enclave palestino, un puesto militar avanzado que albergará a 150 soldados marroquíes. Mientras tanto, UNICEF informa que al menos 300 menores palestinos han muerto en Gaza desde que Israel acordó un supuesto alto el fuego en octubre de 2025. El director regional de UNICEF para Medio Oriente y Norte de África dijo al respecto: un alto el fuego que deja un promedio de un niño muerto por día le está fallando a los niños. Según se informa, a principios de esta semana, un estudiante de sexto grado llamado Khaled Al-Ahram resultó herido después de que soldados israelíes le dispararan de forma directa mientras estaba sentado en su pupitre. Una bala le atravesó la mano y la muñeca. En el estado de Tennessee, el congresista republicano Andy Ogles, quien llevaba dos mandatos ocupando el cargo, ha perdido las elecciones primarias del Partido Republicano para la Cámara de Representantes de Estados Unidos. El excomisionado estatal de Agricultura, Charlie Hatcher, ganó la contienda tras obtener el 53% de los votos, mientras que Ogles perdió a pesar de contar con el respaldo de Trump. Mientras tanto, en la ciudad de Memphis, el congresista estatal Justin Pearson ganó fácilmente las primarias demócratas para la Cámara de Representantes de Estados Unidos después de hacer campaña, en parte, contra la construcción de grandes centros de datos de inteligencia artificial. Un juez de Nuevo México ha ordenado a Meta, la empresa matriz de Facebook e Instagram, pagar $567 millones a un fondo destinado a remediar su papel en el empeoramiento de la crisis de salud mental entre adolescentes y menores. Esto se suma a los $375 millones que un jurado de Nuevo México le ordenó pagar previamente a Meta como parte del mismo caso. En marzo, el jurado concluyó que la empresa había causado daños de forma deliberada a menores y había ocultado la existencia de explotación sexual de menores en sus plataformas de redes sociales. Visite democracynow.org/es para ver nuestra cobertura sobre este caso. El Comité de Seguridad Nacional del Senado de Estados Unidos, dirigido por Rand Paul, ha votado a favor de declarar en desacato al Congreso al doctor Anthony Fauci. Durante una audiencia reciente, Fauci invocó en más de 100 ocasiones la quinta enmienda de la Constitución de Estados Unidos cuando se le preguntó sobre su manejo de la pandemia de la COVID-19 y los orígenes de la enfermedad. El senador Paul ha dicho que podría remitir la resolución de desacato directamente al Departamento de Justicia. La senadora demócrata del estado de Nuevo Hampshire, Maggie Hassan, criticó la decisión del comité de declarar a Fauci en desacato.
5: The goal was to wait for Dr. Fauci to make any kind of misstatement.
6: El objetivo era esperar a que el doctor Fauci hiciera algún tipo de declaración errónea y luego hacer que el Departamento de Justicia, cuyos fines son políticos, presentara cargos penales contra esa nueva declaración que no habría sido cubierta por el indulto, dejando al doctor Fauci sin otra opción que invocar su derecho constitucional a fin de no caer directamente en una trampa.
5: To not walk directly into a trap.
2: El gobierno de Trump ha anunciado que planea reformar el Head Start, un programa federal de educación temprana y nutrición para niños y niñas que viven en la pobreza. La medida propuesta eliminaría cientos de regulaciones federales que supervisan a Head Start, incluida la obligación de proporcionar asistencia a progenitores de niños y niñas con discapacidades. Organizaciones activistas advierten que la medida desmantelará por completo el programa que se puso en práctica por primera vez hace más de 60 años, bajo el control del Departamento de Salud y Servicios Humanos, actualmente dirigido por Robert F. Kennedy Jr. Anualmente, el programa Head Start ofrece asistencia a más de 700.000 niños y niñas desde el nacimiento hasta los 5 años. La Comisión Federal de Comunicaciones de Estados Unidos, FCC por sus siglas en inglés, ha votado a favor de eliminar el límite impuesto a nivel nacional a la propiedad de estaciones de televisión, una medida que podría conducir a una mayor concentración de la propiedad de los medios de comunicación. La organización Free Press ha anunciado planes para impugnar la medida. Estas fueron las palabras expresadas por la copresidenta de Free Press, Jessica González.
7: The FCC does not have authority to do this because that statute was set by Congress and only Congress.
8: La FCC no tiene autoridad para hacer esto, porque ese estatuto fue establecido por el Congreso y solo el Congreso puede cambiar una ley. Así que Free Press y las personas que apoyan su causa planean demandar a la FCC para detener este intento descarado de entregar más medios de comunicación a los oligarcas con pinches de Trump, y estamos convencidos de que ganaremos.
7: Oligarch cronies, and we believe that we will win.
2: En una victoria para la libertad académica, la Universidad de Minnesota ha acordado pagar $250,000 para resolver una demanda del historiador israelí-estadounidense Raz Siegel, a quien le rescindió una oferta para dirigir su centro de estudios sobre el Holocausto y el genocidio. En 2024, la universidad había contratado a Siegel para dirigir dicho centro, pero rescindió la oferta tras la presión de los donantes, quienes se opusieron a la designación de Siegel debido a que el académico había dicho que Israel estaba cometiendo un genocidio en Gaza. En un comunicado, Siegel dijo: "Este acuerdo representa una exitosa negativa a aceptar el mundo de mentiras que desdibujan un genocidio en curso y un compromiso de continuar las luchas entrelazadas por la verdad, la justicia y la rendición de cuentas en Palestina y en nuestros campus".
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la cito de memoria y sin el reposo y el análisis pausado que da la, el escribirla. Y ocurrió hace, en un enero, una madrugada de enero fría, 10 años antes de la toma de San Cristóbal y 22 años antes de que llegara yo aquí frente a ustedes. Estaba yo, me encontraba pues escuchando en la grabadorita una música y en algún momento, no sé cuándo, me di cuenta de que a mis espaldas estaba el viejo Antonio y sin que viniera al caso, le bajé un poco el volumen porque sabía que iba a hablar él. Encendió un cigarro o el doblador le decimos nosotros a la cubierta del maíz porque no había papel para fumar. Agarró tabaco del que yo fumo, se forjó un cigarrillo, lo prendió y empezó a platicar esta historia de los sueños buenos y malos. Y decía él que en el mundo había gente mala, muy mala, que era tan mala que su maldad salía hacia afuera y empezaba a caminar como fantasma. Que cuando la gente buena tenía un sueño malo, una pesadilla, no estaba soñando su sueño, sino que estaba soñando un sueño ajeno. Y en ese sentido decía, no hay por qué tener miedo a las pesadillas, porque lo que tenemos que entender es que no es nuestro sueño. Y precisamente era una pesadilla el mundo en el que estábamos entonces, donde como pueblos indios no éramos mirados ni tomados en cuenta, mucho menos escuchados. Porque donde nosotros estábamos no llegaba nada. Nada, ni carreteras, ni comunicación, ni radio, ni televisión, ni nada. Ahí podía alguien nacer, crecer, morirse y nadie iba a llevar la cuenta, ni saber ni siquiera cómo se llamaba. Bueno, decía él, esos sueños malos o esas pesadillas que vamos teniendo son ajenas, son de otro que dejó escapar su sueño y nosotros, como estamos dormidos, sin darnos cuenta, lo tomamos y lo metemos en nuestro sueño. Pero decía también que había sueños buenos. Algunos eran tan buenos que no los recordábamos hasta en el momento que los empezábamos a hacer en la realidad. Y decía, por ejemplo, que había veces que soñábamos la libertad y que a la hora que soñáramos la libertad, soñábamos al otro y lo hablábamos y no había temor en nuestra palabra ni había temor en nuestro oído. Y en nuestro sueño podíamos estar al lado del que estaba diferente, sin que hubiera problema, y podíamos saber que cada uno y cada cual podía ser lo que es, sin que hubiera enfrentamiento, sin que hubiera choque, sin que hubiera quien mande y quien obedece. Decía el viejo Antonio que ese sueño se llama libertad, que a veces nos damos cuenta que lo tuvimos y a veces no, que solo lo vamos a recordar otra vez cuando lo conquistemos en la lucha. Y decía también que hay sueño que es el sueño de la justicia. Y uno soñaba en la justicia, que el mundo era parejo, que era plano, que había luz en la mesa y que había alimento para la palabra. Que la gente reía y cantaba y bailaba porque el mundo estaba cabal y no había arriba ni había abajo. Y que ese sueño muy seguido lo olvidábamos, la gente que somos, la gente humilde y sencilla, y que no lo íbamos a recordar otra vez hasta que lo hubiéramos hecho realidad. Y decía el viejo Antonio también que hay veces que soñamos que somos mejores seres humanos, mejor hombre o mejor mujer según cada quien o cada cual, y que en ese sueño uno sentía que no era perfecto pero que era mejor que el minuto anterior, el día anterior, el año anterior. Sentía que era más completo porque era grande su escucha para el otro, porque era buena la palabra que le regalaba al otro, porque sabía que no estaba solo y que había otro que luchaba por él, en lo mismo, en el mismo lugar, en esa tierra que estaba siendo soñada en el sueño, pero existía como quiera fuera de él. Y decía el viejo Antonio que en ese sueño donde somos mejores, era tan rica el color y la música que había, que a veces se hacía una música. Decía que en el sueño en que somos mejores, cuando se escapaba de nuestras cabezas, de nuestro sueño, y pasaba la vigilia, cuando estábamos despiertos, era una música,
Y antes de irse, me dijo: el sueño de ser mejores es, y muchas veces, como la música que estabas escuchando. Y se fue. Quienes me entendieron lo que estoy diciendo y lo están pensando, saben que lo que estaba escuchando era un son jarocho. El son y el huapango fueron las dos. El son y el huapango fueron las dos hojas de la ventana por la que me asomé primero a lo que era la música y los musiqueros. Después se abrió una puerta, el rock. Buenas noches, compañeros. Gracias.

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3: De cosas en la casilla, la policía nunca llegó, tiene que llamar 056, ni el 056, ¿cómo? 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

0: Hola, ¿qué tal amigos, amigas? Muy buenos días, tardes o noches. Les saluda con muchísimo gusto y con una voz bien mormada su amigo Jarochelo, también conocido... Ah, no, su amigo César Castro, también conocido en el político mundo de la internet como Jarochelo.
1: Y aquí el otro mormado, Chuy Sandoval, según recuperándome, pero no.
0: Híjole, tuvimos un fin de semana de mucho trabajo y quizá eso fue lo que nos vino a dañar un poco.
1: Sí, trabajamos mucho, pero a media tocada ya me andaba emborrachando. Digo, ah, hijo, esto es enfermedad.
0: Sintiendo mareado de la enfermedad. Sí.
1: Ay, ay, ay.
0: Porque eso de emborracharse a media tocada... ¿Qué opinas de esos músicos?
1: Oh, no. Yo no soy uno de ellos.
0: Músicos salseros que tienen la copa ahí al lado, la cerveza abajo. Sí, y no nada más salseros, digo, sin ofender, pero es a los que he visto más hacer ese tipo de cosas.
1: No, pues felicidades que tengan tanta fuerza de poder tocar.
0: No, pero ¿cuál felicidad? O sea, para mí se ve feo.
1: Sí.
0: Es una falta de respeto, no, en el fandango se ve que tiene uno ahí su trago, ¿no? Yo sí, a veces he tenido algún refrescante ahí a mis pies, pero dejar de tocar para empinarme algo, sí. No se me hace. Se me hace una falta de respeto a la música y a la gente también.
1: Pues he visto tocadas donde sí se pasan y pues, la música para de ser buena. Sí, he visto en esos tiempos. Pues en ese caso no.
0: Oigan, y... abrimos con una pieza original que compuse con Ricardo Díaz, el Pollo, que le llamamos Hipolítico, jugando un poco con la idea del hipócrita, ¿no? Del político hipócrita, que en estos tiempos en México, pues, bueno, ya están las elecciones, depende de cuándo nos escuches, si por venir o acaban de pasar, pero esto está, son elecciones estatales, son para ayuntamientos.
1: Wow.
0: Sí, algunas gobernaturas, así que está caliente la situación. Y qué mejor que revivir esta pieza que compusimos, que fue como el 2004, yo creo, allá en Veracruz, al cierre de campaña de... ¿No fue el cierre de campaña? Sí. Y me acuerdo que iba pasando frente a nosotros el desfile ahí de los priistas, ¿no? De Fidel Herrera Beltrán, que todos los jarochos... recordamos, todos los veracruzanos recordamos muy bien a ese gobernador. Así que ahí quedó esta pieza original y político, muy adecuada la encontré para abrir este programa en este momento. ¿Qué podríamos volver a escuchar o invitamos a la gente a algún evento, Chuy? ¿Qué tienes ahí bajo la manga tú siempre con algo bueno?
1: Y en un evento que viva y reviva el son. Esto es un evento que se va a llevar a cabo del 18 al 21 de junio.
0: Aparte en la fecha.
1: Ah, va.
0: Vienen los detalles pronto. Es mucho son en ciudades. El año pasado creo que fue Coatzacoalcos, Veracruz, Jalapa. Y, híjole,
1: Sí,
0: creo que Orizaba también, ya no sé si Orizaba o Córdoba.
1: Que es un evento que se va de gira.
0: Sí.
1: Ah.
0: Sí. Y, bueno, cambian los músicos, ¿no? O sea, es un mismo evento, digamos, que se va haciendo en diferentes foros y ciudades.
1: Sí, sí, sí.
0: Cambiando artistas, pero bajo un mismo concepto, claro, que es el de que viva y reviva el son. Eso es allá en Veracruz. Un cartel inicial con muy poca información. Se les olvida que en las redes pueden leer esto en Europa, en Norteamérica y, bueno, en cualquier lugar del país, en México. Entonces, gracias a que ya sabemos que hubo uno, aquí viene el otro, que ni dice que es el segundo. Oye, el fandango fronterizo, me acabo de acordar.
1: Ay, pues.
0: Una disculpa a la organización y a la banda que llegó. No nos pudimos encontrar.
1: Sí.
0: ¿Cuál fue tu razón?
1: Ay, pues yo tuve que trabajar. Tenía que estar acá en Los Ángeles a las 4, entonces no, ya supe que no iba a alcanzar. Ya que habían anunciado que íbamos a tener que caminar ese ratito de la estación. Y digo, no voy a llegar si tengo que caminar, porque no me voy a ir del fandango antes de que se acabe.
0: Sí, es una lástima. Yo también tenía trabajo esa tarde, noche, y por la razón de la caminada, pero principalmente porque no salimos a buena hora, ¿no? O sea, le calculamos sin tráfico, vamos a decir. Entonces el tráfico más la caminata y el límite que te ponen en la frontera para tocar, ya no valía la pena. Iba a llegar para media hora y regresar a subirme al tráfico.
1: No.
0: Así que una disculpa.
1: Pero ahí miré, pues estuvimos viendo las fotos. Ay, dijo, híjole, lo que nos perdimos. Ahí estuvo el Freddy Vega. Ya tengo mucho tiempo queriendo conocer a Freddy.
0: Yo no lo conozco.
1: También, híjole.
0: Anda por acá en Los Ángeles y me sigo perdiendo sus talleres en donde él anda. Y es que ya se deja sentir lo que es el verano activo de toda la gente que hace música, ¿no?
1: Sí.
0: Bueno, pues visiten también la página de Fandango Fronterizo Tijuana San Diego para que vean ustedes las fotos y videos de lo que fue este octavo Fandango Fronterizo.
1: Y hay fotos y videos de ambos lados. Siempre me gusta que...
0: Este año tuvieron la atinada decisión de encargar a algunas personas de documentar fandango. Entonces, en los videos, si te das cuenta, no hay gente ahí metida tratando de sacar su toma fotográfica o videográfica, ¿no?
1: Okay.
0: Están bastante, digamos, limpias de camarógrafos.
1: Sí, parece muy bien.
0: Y ahí comparten todo para que cada quien pueda agarrar una imagen y hacer de ella, pues... un bello recuerdo. Vamos a escuchar algo, ¿no?
1: Órale.
0: ¿Qué te parece si escuchamos a don Arcadio Hidalgo con el grupo Monoblanco en esa grabación que hicieron al principio de los 80s, en donde escuchas la quijada y un requintito chiquito, cuando esos instrumentos no eran populares?
1: Me parece muy bien.
0: Vámonos, el Jarabe Loco.

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1: Ahí lo tienen. Qué interesante para mí escuchar esta grabación. Qué 25 años después de la primera vez en que la escuché.
2: Ahora, la primera, sí.
1: O sea, ya con tanta información que ha ingresado a mi cabeza desde entonces. Y no deja de ser para mí un clásico, ¿no? Yo, esta grabación, Chuy, yo caminaba con un Walkman y traía un cassette adentro, digamos, para la chaviza, que era como el iPod de aquellas épocas. Sí. Entonces, para cambiar de un disco a otro, de una grabación a otra, había que cambiar de cassette. No había que picarle nomás. Así que eso yo lo traía como mi música del momento, ¿no? Yo era fan de este sonido y pues me aprendía las melodías. Y les voy a compartir este consejo, digamos, a la gente que quiere tocar quinto. Las melodías no te las inventas de la nada ni te las tiene que enseñar alguien en persona necesariamente.
2: Sí.
1: Puedes estar escuchando y memorizarlas y ya luego las pasas al requinto, ¿no?
2: Oye, güey, pero qué te voy a decir esto, qué bien te las pasaste, porque el otro día estaba escuchando este mismo disco. Ajá. Estaba escuchando el Cascabel, quien lo toca Don Andrés Vega.
1: Don Andrés.
2: Digo, no.
1: Escuchas.
2: Escucho lo que tú tocas, digo, ay, hijo, se las aprendió, pero
1: sí, sí, hay el, decimos el golpe.
2: Ahí se ve que sí fuiste pues estudiante de estos señores, digo, ay, canijo.
1: Pues gracias. Y hablando de estudiantes, vamos a compartir con nuestro auditorio una campaña que acaban de lanzar de recolecta a través de la página Indiegogo.com.
2: Ok, entonces hay un grupo en Arizona, un colectivo que está tratando de levantar fondos para, pues, tener ahí su, pues, la siguiente local del movimiento jaranero, digamos.
1: Los Estados Unidos.
2: ¿Verdad? Pues ya ha aparecido en varias ciudades y estados en los Estados Unidos, pero ahora en Arizona quieren comenzar algo y ya empezó el proceso. O sea, ya han estado yendo maestros y se me hace que tú hasta has ido a Arizona.
1: Yo fui a unos talleres.
2: Sí, ¿verdad?
1: A dar unos talleres, ya.
2: ¿Conoces más o menos la gente que está liderando?
1: Sí,
2: aquí
1: son familia. Bueno, hay una gran familia y alrededor de esta otras y amigos de ellos que se reúnen a sí. practicar el son, a estudiarlo. Y Ángela Flores, ella va de Los Ángeles, no sé con qué frecuencia, pero es la que le da continuidad. Yo solo fui una vez con Sochi.
2: Sí, claro.
1: A dar talleres de jarana y zapateado principalmente.
2: Entonces, este grupo ha recibido una beca, pero no es una beca así nada más. Dicen, les damos esta beca, conste que

0: empezar a hablar con ellos, ¿no? Acerca de pues del son, del movimiento, dar unos talleres, a ver qué pasa, pero pues espero que les dé una motivación más grande, un acercamiento a lo que ha sido el son allá en Veracruz, y sobre todo él que inició y formó parte importante de lo que es el movimiento jaranero. Así que ahí va, recíbanlo, trátenlo bien, pregúntenle mucho. Y pues, mira, ellos no son un grupo y tienen claro eso de que formar un grupo comercial te destruye o te desgasta, te desvirtúa el proyecto principal, que es el hacer el fandango. Posiblemente también le llamen guapango, no sé, no me he encontrado con ese detalle. Pero, por ejemplo, en Seattle también lo tienen claro, aquí en California, en Pacoima lo tienen claro, en Santana, como los que quieren formar un grupo, pues es comercial y van hacia otro lado. Ellos están en la onda del son jarocho, música guapanguera, le dicen también.
1: También dicen que...
0: Creo que los Altepe anduvieron por allá también,
1: ¿eh? ¿En Arizona?
0: ¿O no?
1: No estoy seguro.
0: No.
1: Pues ya se aprendieron el vocabulario.
0: Lo adoptaron, lo cual está muy bien, porque para mí como que esa palabra hace que da a entender que tienen claro de qué se va a tratar su proyecto.
1: Y dicen música de jarana o música de cuerda, también lo llaman aquí.
0: Y así tienen varios incentivos de $15, 40 playeras, también si quieres donar de puro corazón, tienen brazaletes,
1: Artesanías,
0: textiles, sones, van a regalar sones, eso. Bueno, pues ahí está la invitación para que pasen ustedes a indiegogo.com y busquen Son Jarocho Collective in Arizona. En jarochelo.com les dejamos el link. Vamos a escuchar algo más, ¿no, Chuy?
1: Órale.
0: ¿Cómo qué se te antoja?
1: Mira, pues, un músico jarocho que se presentó en Arizona, en Tucson, fue Andrés Huesca. Se presentó ahí con, fue como un colectivo, digamos, de 14 músicos, todos eran mexicanos y varios de Veracruz, y se presentó allí en un auditorio. Esto aparece en el Tucson Daily del 1945, ¿tú crees?
0: Y el 9 de junio. Así que
1: ahí está ahí viene el
0: estamos
1: aniversario.
0: Estamos conmemorando.
1: Es conmemoración. Qué bueno somos para este tipo de cosas.
0: Sí, los 70 años ya.
1: Ah, de su presentación.
0: Saludos a Nico Castro.
1: Bueno, ahí dicen, según el Andrés Huesca, presentando el son tropical de México, acompañado con el tenor Lino Carrillo.
0: Oye, pues vamos a escuchar algo de don Andrés Huesca, que
1: va a ser el Toro Relajo, que es un son o una canción, no sé qué, la he escuchado en varias versiones, mucho con mariachi, pero ahí les va, con Andrés Huesca.

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3: Oye, pues, aquí en Los Ángeles, y por lo que aprendo del internet, en México DF, hay presentaciones de Son Jarocho en muchos, muchísimos lugares, ¿no?
4: Los foros, los espacios donde sí. Tocar Son Jarocho.
3: Como es decir, si dices, ¿dónde vas a escuchar Son Jarocho? ¿Dónde vas a un fandango? No, pues aquí, acá y acá, hay varios.
4: ¿Y eso tú crees que se dio nada más así porque el Son Jarocho está muy bonito?
3: No, es un...
4: ¿Cómo habrá nacido eso?
3: Tuvo que ser un esfuerzo, porque yo puedo decir que hace 6-7 años aquí en Los Ángeles no había tanto como los que hay hoy. Entonces, nomás en esos 6-7 años ha crecido inmenso y es un esfuerzo, yo creo, de la comunidad.
4: Sí, fíjate que recuerdo, ya voy yo a hablar como viejito, pero sí recuerdo que Gilberto Gutiérrez, cuando andaba en Mono Blanco, platicaba de lo difícil que era armar un fandango en una celebración de algún ayuntamiento, y pedir permisos, decían, ¿fandango qué? ¿Qué van a hacer? No entendían, no les dejaban... estar en el lugar que les habían prometido, no les ponían lo que pedían, entrar a tocar a algún lugar era casi imposible. Y abrir espacios fue una frase que escuchaba, es que abrimos espacios, se abren espacios. Y cuando yo empecé en el Son, pues ya se podía tocar fácilmente, digamos, en un café, en un centro cultural, sí. ¿No? Los ayuntamientos, me tocó la época de los encuentros de encuentros de jaraneritis. Entonces, esto de los espacios es bien delicado, porque si le pones atención, se han ido abriendo más, ¿no? más bares, sí. Más
3: se están ofreciendo
4: espacios públicos,
3: bien,
4: ¿sí? Más cafés, más centros culturales, ¿no? Entonces, es una cadena que se puede debilitar si algún grupo o comunidad, o inclusive todos sin darnos cuenta, no cuidamos la calidad de nuestra música, nuestro comportamiento. Ya ves que en Puebla hubo problemas en la vía pública porque entre que si estaban tomando y fumando marihuana en la calle o no, pues lo cierto fue que la policía llegó y les empezó a agredir al momento de que ellos estaban haciendo un fandango. Y pues eso de la agresión policiaca por la conducta inapropiada de alguien en la periferia del Son Jarocho, del fandango, pues no es nada nuevo. O sea, siempre ha habido el que la riega y llega la poli o se enojan los vecinos. Y eso ya va generando un historial en donde pues te va a ti como artista, como músico, pues sí te viene afectando, porque después con qué cara vas a pedir o con qué actitud vas a llegar a tocar a un vecindario. En Tlacotalpan me acuerdo que Julio Corro, quien siempre ha tenido fandangos en los barrios, o bueno, desde hace mucho, había uno en donde un chavo estaba cantando versos, según chuscos, pero son
3: groseros,
4: pícaros, groseros, okay. Léperos, vulgares.
3: Sí, sí, sí.
4: Y este baile dice, oye, o dejas de cantar esos versos o te vas, cabrón, porque aquí hay familias, hay niños. Entonces imagínate, si Julio no le dice eso y este no le escuchara, pues cualquiera de las que se hubiera dado... Uh-huh. Pues esa comunidad o ese vecindario, a la próxima que les ofrezcan un fandango, van a decir que no, porque lo que están diciendo no es apropiado para los niños. Y es el que se emborracha.
3: Y luego es desafortunado, porque no nomás va a ser, este grupo de jaraneros, no va a ser todo el Son Jarocho, no lo van a querer allí.
4: Exacto, sí, por unos pagan, por justos pagan pecadoras, ¿cómo
3: sí.
4: ¿Cómo se ha dicho? Sí, así que los espacios son sagrados, ¿no? Así como dicen que la tarima es un altar, pues ajá. Entonces el espacio en donde puedas poner tu tarima es pues, sí. Un templo, digamos, si usamos sí, esa sí, sí. Analogía. Banda, tenemos el fandango fronterizo aquí en Tijuana, San Diego. Digo tenemos porque pues, estoy viviendo aquí en California. Pero ese también hubo el año pasado alguien que a los policías les decimos cerdos en inglés y en español, ¿no?
3: Ay.
4: Entonces alguien se acercó ahí a ellos, a los fronterizos, ¿no? Las guardias, ¿cómo se llama? La migra, ¿no?
3: Sí,
4: son
3: sí,
4: finalmente.
3: Sí.
4: Él, y dijo, huele a tocino, ¿no? Ay, haciendo ay, referencia ay, que ay. Huele a cerdo.
3: Sí, claro.
4: Y me da mucha risa la frase. Pero Sochi, mi esposa, pues sí le fue y le dijo, quien reconoció la frase, le dijo, no hagas eso porque venimos invitados por esta organización del Fandango Fronterizo y lo que vas a generar es tensión y al año próximo no nos van a dejar.
3: Claro.
4: Así que ese es un ejemplo que se me vino a la mente.
3: Y más como... bien ese año nos estaban tratando muy bien.
4: Sí,
3: los
4: sí.
3: Pobres.
4: Sí. Entonces, bueno, pues fíjate que... te tengo una noticia que quiero compartir, que es de parte de un amigo de allá de Veracruz, del puerto, el maestro Fernando Monroy, ¿eh? Hablando de espacios, él acaba de abrir uno, allá en Galería Acústica, en donde tiene su taller de laudería,
3: ¿eh?
4: Que es el que me hizo este requinchelo que tengo aquí colgado, que prometo... algún día, no prometo pronto, pero dedicarle las horas que necesito y la concentración para hacerlo sonar. Bueno, él, además de ser etnomusicólogo, laudero, músico también, es cocinero.
3: ¡Órale!
4: Le encanta la cocina y abrió un espacio. Aquí nuestro amigo Leonardo Amador nos hace llegar un audio en donde vamos a acercarnos a este nuevo espacio.
1: César, buenas tardes, ¿cómo estás? Te saludo desde el Renacuajo Paseador, con el maestro Monroy en su inauguración. Maestro, ¿cómo está?
5: Muy bien, muy muy muy a gusto, Leonardo, sobre todo que estén tantos amigos aquí. Bueno, saludando al gran César por allá, que seguro nos va a ver y a oír, y vas a ver de este, que espero que de este lugar, que cuando venga nos visite, ¿no?
1: Sí.
5: Fíjate que yo desde mi infancia, que tuve una relación muy interesante con mi abuela, siempre me llamó poderosamente la atención la cocina. Ya después tuve la oportunidad de trabajar con una chef de alto rendimiento que me apretó muy bien las tuerquitas y me encantó la idea de la cocina.
1: También a los músicos les digo que aquí hay un espacio para que se suban y toquen. Hay micrófonos, hay equipo. Bueno, la idea es hacer mucha bohemia también, ¿no?
5: Exactamente, así que pues invitados están.
6: Saludos César,
5: un abrazo. Nosotros estamos en Guerrero 1617, entre Arista y Esteban Morales, Colonia Centro, Veracruz, México, y será un placer que vengan a visitar.
4: Pues ya ves, ahí tenemos un lugar para ir a comer.
3: ¿Cuándo me llevas?
4: Y para ir a tocar. Ahí está, banda, así se abren los espacios con las relaciones, con la buena reputación, con el buen trabajo, la buena conducta.
3: Sí.
4: Andando de gira, Chuy, con Cambalache, siempre es importante decir, no, pues vamos a portarnos bien porque entre festivales se comunican.
3: Así es cierto. Y bueno, pues dejen sus comentarios, platíquenos en su zona, ¿se han abierto nuevos espacios o se los han quitado?
4: Sí.
2: Esta fue la opinión de César y Chuy.
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3: Bueno, ya les platicamos sobre la campaña de Indiegogo del grupo Son Jarocho Collective en Arizona. Pues aquí les vamos a dejar el link para que vean el video. Aquí explica muy bien, bilingüe en inglés y en español, las cosas que quieren hacer con estos fondos. Y esto platica sobre los instructores,
4: sobre lo que ya han hecho.
3: Lo que sí, y de eso se ven muchas imágenes, que ya tienen estudiantes listos, ya
4: sí,
3: están
4: sí.
3: En proceso.
4: Tienen el espacio.
3: Perfecto.
4: Tienen los estudiantes, tienen algunos instrumentos. Ahí está, pues.
3: Y entonces ahí está lista esta banda allí, niños, adultos, de todo está allí, lista la comunidad para tener allí su comunidad de jaraneros. Entonces hay que ayudarles.
4: Fíjate, Chuy, que esta es una comunidad que se basa mucho en la forma de los ancestros, en la que ellos enseñaban, en la que ellos generaban comunidad. Así que esto del fandango empata suavemente con la tendencia y la dinámica de ese espacio en el que ellos están desarrollando el son jarocho. Así que, banda, vean el video para que puedan apreciar el cómo se ve el lugar y cómo son la gente que están pidiendo ayuda, nuestra ayuda en este momento, a través de su campaña Indiegogo. Ya saben, pueden donar desde un compartir en redes sociales.
3: Y aquí les dejamos el link del video de Indiegogo.
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4: Bueno, pues vamos a despedirnos invitando a otros eventos, hablando de espacios. Chuy, menciona este que tenemos aquí.
3: Ay, César. Todos los sábados en Santiago Tuxtla. Va a haber fandango todos los sábados en Santiago Tuxtla, en la Casa del Fandango. ¿Será cierto esto, César?
4: Pues sí, ahí está.
3: Mira, Joel Cruz Castellanos nos manda esta invitación. Dice, les hacemos una atenta y cordial invitación a estos huapangos fandangos sabatinos. Nosotros tenemos ganas de reunirnos a tocar los sábados y eso vamos a hacer. Un poco como era antes, tocar por tocar nomás, por puro gusto. Y así es que, si se les apetece, por favor inviten a sus conocidos.
4: No, pues ahí está, dice que si quieren llevar algo para compartir, pues ya saben. Hay que sumar, no que restar. Súmate pues. Allá en la Casa del Fandango en Santiago Tuxtla, en donde ustedes van a llegar sin ningún problema, por donde sea que entren, lleguen hasta el mero centro, y ahí muy cerca del ayuntamiento, a un lado, al lado izquierdo, si están ustedes de frente, ahí van a encontrar una placita en donde hay una palapa. Esa palapa es parte de la Casa del Fandango y tienen un local, porque esta plaza está rodeada de locales que venden diferentes cosas, y ahí también tenían un taller de laudería, no sé si todavía esté, pero ahí estoy seguro que es un lugar muy bonito. Santiago Tuxtla, la región en general, es mágica, así que bandas, si van pasando ya es sábado, ya saben,
3: wow,
4: a la Casa del Fandango. Híjole, vamos a hacer otra invitación, Chuy. Esto es en el DF, es un evento que se va a celebrar los 4 fines de semana de julio. Y va a haber son de tarima, son jarocho, son huasteco y chilenas. Esto es en el Foro Alicia, allá en el DF, en la avenida Cuauhtémoc 91A, en la colonia Rockman.
3: Mira, el domingo 5 de julio se van a presentar grupos de son de tarima: Chintete, Yolotecuni, Chintacastli.
4: Eso. El domingo 19, el 12. El domingo 12 son huasteco con palomitas serranas, poetas del son y nostalgia huasteca.
3: El domingo 19 son jarochos, ramita de cedro, cocuite y atecocoyi.
4: Domingo 26 de julio del 2015, chilenas con Eric de Jesús, mi santeña de Santa Cecilia, auténtica orquesta de San Juan. El evento se llama Alicia en el Fandango.
3: Estos son los fines de semana de julio a las 3:20, parece. 50 pesos, no es caro eso, ¿verdad?
4: Nada, chido, nada. Chido. 50, pues ahí está, banda. Otro espacio en donde ustedes van a tener la oportunidad de cómodamente disfrutar de música viva, de huapango, fandango.
3: Todos los fines de semana de julio con música tradicional. ¡Qué bonito!
4: Ese es el DF. El DF está muy, muy lleno de actividades por todos lados. Si gusta usted enterarse de más eventos o promocionar a alguno que no haya podido tener espacio en el podcast, por favor, visiten
3: Noticiero Jarochelo.
4: Esto es en Facebook, es un grupo abierto para que usted pueda pasar y revisar cada vez a ver qué puso la gente, o para que usted venga y ponga algún evento. Vamos a despedirnos, mi nombre es César Castro, mormado, espero sanar pronto.
3: Y su amigo Chuy Sandoval, cuídense, porque nosotros no nos cuidamos muy bien.

0: Y nos despedimos con un son que tiene un pie fuera de la tradición.
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0: Qué bonito. Esto fue Sangre y Dolor, un cover de Fela Kuti, interpretado por nuestra compita que extrañamos mucho, Cariño Espinosa, quien fue asesinada hace 6 años y por quien se hizo un memorial este fin de semana en donde participamos varios de sus compañeros y la recordamos con mucho cariño, también exigiendo la justicia para que su asesino vaya a la cárcel. Y nombrando, porque ella vive en cada nota, en cada canción, en toda la fuerza de esas bandas en las que ella fue partícipe, y con mucho cariño, pues vamos a dedicar algunas rolitas para ella. Ustedes están en el 102.9 FM, Qué Huelga Radio, en esta producción pinacatera, que volvemos al ruedo. Estos pinacates y pinacatas recargadas y recargados. Aquí tenemos a un par de invitados. Ya tenemos a la izquierda a Vanessa Gámez, madre de Ana Amelie, estudiante de biología de la UNAM, que desapareció hace 1 año en el Ajusco. Y tenemos del lado derecho a Fede Sota, un compañero de la Asamblea Antimundialista y por el Común. Estos dos grandes invitados que van a hablarnos de varios temas. Pues vamos a recibir sus mensajes, si nos quieren llamar, al 55-21-15-44-49. Este programa es completamente en vivo. Estamos en el micrófono del 102.9 FM, Qué Huelga Radio, esta radio libre y social y contra el poder. Pues vamos a arrancarnos con Vanessa. Vanessa, si quisieras presentarte a todos los que te están escuchando, ¿cuál es, quién eres? Si quieres introducirnos en esto que te ha sucedido a ti, que te ha cambiado la vida desde hace 1 año, y que escuchen todas las personas que están sintonizando el 102.9 FM, todo lo que tú quieras comentarles.
1: Muchas gracias chicos, muchas gracias a la Qué Huelga por invitarme, por tenernos aquí, por estar siempre apoyando estas causas difíciles, sobre todo de dolor para toda nuestra ciudad y de nuestro país. Pues sí, mi nombre es Vanessa Gámez. Lamentablemente, pues ahora soy madre buscadora. El pasado 12 de julio del 2025, mi vida cambió por completo y supongo que la vida de mi hija, Ana Amelie García Gámez, también. Ella sale el pasado 12 de julio del 2025 a hacer senderismo a la Ajusco, una actividad habitual en el sentido de visitar la naturaleza, de convivir. Y ese 12 de julio transformó la vida de nosotros como familia y creo que ha transformado la vida de muchos de sus compañeros de la UNAM, ya que ella estuvo 1 año estudiando biología en la Facultad de Ciencias. Entonces, amistades, familia, familiares de muchas partes del mundo, amistades de toda la ciudad, de todo el país, de otros países incluso, pues hemos sufrido la peor desgracia que creo que a cualquier ser humano le puede pasar, la desaparición de ella. Ese 12 de julio ha cambiado nuestra vida porque no sabemos dónde está. Sabemos que ella sube al Pico del Águila, hace senderismo, se le ve en la Cruz del Marqués. Unos guías de la comunidad de ahí de la Ajusco le toman unas fotos para hacer su rondín de seguridad ahí del mediodía a 1 de la tarde. Y después de ahí, ellos indican que ella sigue el camino hacia el Pico del Águila, más o menos a la 1:30, 2 de la tarde, le manda una fotografía a su papá por WhatsApp de una sola vista, en donde le dice: mira papá, aquí estoy en el pico y estoy bien. Y a partir de ahí no sabemos nada de ella. Tenemos

0: 380 días de búsqueda continua, de dolor, y no sabemos dónde está, no hay pistas, no sabemos quién se la llevó, cuál es su suerte, cuál es su paradero, dónde puede estar. Y pues al igual que más de 135 mil familias en este país, estamos dolidos todo el día, cada segundo, porque no sabemos dónde está, no sabemos dónde está mi hija. No sabemos dónde está ese ser tan hermoso, tan amoroso, tan lindo, tan limpio. Y no sabemos quién pudo habérsela llevado. Y pues, en todo este caminar, hemos abrazado, hemos encontrado más familias que sufren del mismo dolor y de la impunidad porque no nos buscan. Al parecer, a las autoridades no les interesa o no les importa buscar, mucho menos localizar con vida y mucho menos impartir justicia para saber quién comete estos actos tan atroces contra la misma humanidad. Y yo me pregunto que en qué nos hemos convertido, si realmente podemos seguir llamándonos seres humanos, porque el desaparecer a las personas que amamos no podría decirse humano, porque está plagado de dolor, está plagado de incertidumbre, y eso solamente lo puede hacer un criminal, alguien que no tiene sentimientos, que no tiene amor por el prójimo o por el otro. Y esa es la pregunta que me he hecho en este año. ¿En qué nos hemos convertido como humanidad? Creo que somos la única raza en este planeta que estamos decididos a acabar con nosotros mismos, a convertirnos en caníbales de nosotros mismos. Y no sé a dónde vamos a parar. Seguramente estamos cavando nuestra propia extinción. Pero de verdad es tan doloroso y terrible lo que nos hacen al llevarse a nuestros familiares. Lo merezcan o no, eso es algo que no nos toca juzgar. Eso es algo que las autoridades no deberían importar. Pero que lamentablemente, con Ana Amelí, después de 4 meses de su desaparición, se dan a la tarea o supongo que dijeron, ah, sí, sí, vale la pena buscar. Y hoy, a más de un año, seguimos igual que al principio, sin respuestas, sin saber dónde está. Y si algunas cosas o algunas pistas se han seguido, ha sido por la caridad de la gente. Yo he sido una mujer, una mamá, que siempre me había valido por mí misma, luchando por mis hijos, trabajando, siendo útil a mi comunidad, a mi familia, a mi entorno, trabajando, pagando impuestos, pues como todos los cautivos que somos en esta economía, del confort, en el que solo queremos tener y acaparar y ser más y comparar. Entras en este juego en el que crees que trabajar, pagar impuestos y ser un buen ciudadano significa la estabilidad. Pero más allá, pues, humanos, ¿no? Ayudando a nuestra comunidad, donde sea que estábamos, a nuestra familia. Y este episodio tan doloroso ha venido a cambiar mi vida por completo hoy. Nos hemos quedado sin nada, bueno, al menos yo, solo con la esperanza de encontrar a mi hija. Y sí he encontrado muchos brazos amigos como ustedes, como todos los solidarios, que nos ayudan a buscar a Ana Amelí con cada oración, con cada palabra, con cada abrazo, con cada gesto. Pero en verdad estamos sumidos en una desesperación. Y si en algún momento creemos que hay cielo e infierno, o eso nos han enseñado, debo decirles que ahorita para nosotros y para más de 135 mil familias sabemos qué es el infierno y lo estamos viviendo todos los días, a cada segundo. Es muy doloroso y esto es sin piedad. Lo único que queremos es recuperar a nuestros hijos, ya ni siquiera queremos justicia. Ya lo único que queremos es que los devuelvan para volver a verlos. Que si los han violentado, nos digan dónde están, para darles una cristiana sepultura o al menos un último adiós y saber dónde llorar. Pero no se apiadan de nosotros y no sabemos nada. No sabemos.
1: Muchas gracias, Vanessa. Sabemos que esto es muy fuerte, muy duro. La finalidad que tenemos aquí de difundir precisamente de primera mano, con tu testimonio, esta información, es para sensibilizarnos como sociedad, para poder tener la empatía, para poder externar la ayuda mutua y saber que este problema es un problema que es de todos, que los y las desaparecidas nos hacen falta a todos, que tu dolor es nuestro dolor y que contribuyendo con estas acciones podemos también ir acompañando la lucha para hacerles extensivo también nuestro deseo de que tu hija vuelva a casa, así como todas y todas las desaparecidas de este país. Y precisamente tenemos aquí a Fede Soto, un compañero que se ha solidarizado con esta búsqueda, que nos va a contar su historia, porque él hizo un corto documental. Él nos va a contar qué fue lo que hizo que se interesara en este tema y que hiciera este trabajo difícil, que es mostrar desde el corazón todos estos sentires que tienen los familiares de las y los desaparecidos, porque en otros programas de la Que Huelga Radio hemos hablado acerca de que tener un familiar desaparecido, desaparecida, es mismo, como lo dijo Vanessa, es un infierno, es uno de los dolores más fuertes en el ser humano, más fuertes incluso que el fallecimiento de un ser querido. Y todo esto lo están soportando los familiares de las y los desaparecidos. Así que nosotros como sociedad, como radioescucha de la Que Huelga, podemos sumarnos a las acciones como lo hizo Fede Soto para poder contribuir en algo para que vuelvan a casa los y las desaparecidas. Así es que te damos la bienvenida, Fede. Muchas gracias por estar aquí con nosotros. Y si nos quieres comentar cómo fue que tú te interesaste en este tema, acerca de tu trabajo, y que te presentes tú mismo.
2: Bueno, pues muchas gracias antes que nada por abrirnos este espacio, por abrirle este espacio a Vanessa, que es tan importante. Bueno, igualmente yo soy radioescucha desde hace tiempo de la Que Huelga, así que pues un honor también estar aquí en sus micrófonos. Pues sí, yo brevemente me presento. Soy comunicólogo y documentalista. Participé en su tiempo en el movimiento Yo Soy 132. Desde un poco antes y después de ese movimiento he estado acompañando diferentes luchas, diferentes caminares, sobre todo con este tema de la violencia, ¿no? Que desde hace muchos años se recrudeció y entramos en esta espiral que pues no ha terminado. Y pues bueno, yo ya me había solidarizado con esta causa, con estas temáticas, y desafortunadamente hace ya varios años recibimos la noticia de que un primo hermano nuestro había sido asesinado en el norte del país. Entonces, pues bueno, definitivamente esta situación me marcó. pero pues yo siempre, bueno, aprovecho para nombrarlo a mi primo Jorge Soto, que siempre lo llevo en mi caminar. Y bueno, siempre le digo a la gente, ¿no?, que no hace falta vivir en carne propia la violencia, el dolor, sino que pues simple y sencillamente, como decías, por humanidad deberíamos pues solidarizarnos y escandalizarnos, alarmarnos por toda esta situación de violencia que está pasando en nuestro país. Y bueno, si nuestra familia fue deshecha desde esta noticia, con un dolor muy grande, obviamente, de parte de su madre, pues obviamente no quiero ni imaginar la situación que se vive sin saber dónde está un familiar, un hijo, una hija. Y yo creo que, pues como bien lo comenta Vanessa, pues es el infierno en vida. Y pues bueno, es así que me acerco. Nosotros nos organizamos desde ya hace varios meses como asamblea antimundialista, para visibilizar todas estas problemáticas que se recrudecieron ahora con la venida del mundial, como lo es la gentrificación, el despojo, el desplazamiento, la limpieza social que ya ha estado llevando a cabo el gobierno. Y bueno, también en esta asamblea antimundialista y también la recién conformada Asamblea por el Común y contra la Guerra, es que nos encontramos diversas colectivas, personas, individualidades, pues para justamente visibilizar todas estas problemáticas. Y es ahí, en una de estas asambleas, en donde conozco a Vanessa. Yo ya sabía del caso de Ana Meli. A mí, a nosotros, nos toca muy directamente este caso porque, bueno, yo todos los sábados de mi vida subo a jugar fútbol en este lugar tan bonito que es el Ajusco. Hermanos, compañeros suben todo el tiempo ahí a hacer senderismo, y pues el enterarnos de cómo ocurrió y también saber la impunidad, las omisiones y pues el cómo han llevado muy mal las autoridades todo este caso, y no nada más sino también los más de 135,000 desaparecidos, pues me causó mucha rabia, mucha indignación y también dolor, porque pues como te digo, hace falta sentir el mínimo de empatía para también sentir este dolor, ¿no?, como un ser humano. Entonces es así que me acerco con ella. Nosotros ya teníamos la intención de hacer un documental para visibilizar todas estas problemáticas que menciono y para evitar el blanqueamiento que quería hacer el gobierno, la FIFA y todo este evento deportivo capitalista, extractivista, de muerte. Entonces, pues bueno, es así que me acerco y junto con otros compañeros hicimos este trabajo, porque también debo de mencionar, este es un trabajo colectivo, que es como nos gusta trabajar. Y pues bueno, nos enfrentamos con muchas situaciones desafortunadas, pero creo que por otro lado, afortunadamente, ganamos mucha organización, solidaridad de parte de muchas personas, y visibilizarlo, ¿no?, que era también lo que pues las madres y las familias buscadoras querían, que no era en contra del mundial, no era en contra de que la gente lo pudiera disfrutar, sino que era en contra de que se invisibilizara todo lo que estamos viviendo. Y pues creo que les metimos varios goles ahí a este mundial a favor de la organización y de la solidaridad y de la humanidad.
1: Sí, así como cuenta Fede, pues este es el motivo por el cual él se interesa para hacer ese documental. ¿Dónde podemos encontrarlo? ¿Dónde lo puede ver la gente?
2: Bueno, estuvo concursando en DocsMX, el Festival de Documentales de la Ciudad de México, y ahorita estamos, está girando, digamos. Ya se presentó un par de veces en Argentina, en Los Ángeles, aquí en la ciudad, en Colima, se quiere también proyectar en Oaxaca, Y bueno, agradecemos para empezar a los compañeros que se han solidarizado y se han interesado para proyectarlo. Y estén pendientes en nuestras redes, nosotros estamos publicando en @antifa.antififa, que es nuestra red de la Asamblea Antimundialista, y ahí estaremos anunciando las próximas proyecciones, que en estas semanas va a haber unas más aquí en la ciudad y también en otros sitios. Entonces, a través de ahí vamos a estarlo anunciando.
1: Pues ya escucharon, por ahí podemos ir estando pendientes para poder asistir a ver ese documental que se llama...
2: Se llama El Otro Lado de la Cancha.
1: El Otro Lado de la Cancha. Pues vamos a hacer una pausa para descansar un poco la palabra, para recuperarnos de estas fuertes impresiones. Vamos a escuchar una rolita de Valentina Conde y La Voluntad, recordando a Cariño, ahora sí que con mucho cariño, y vamos a escuchar Dime Cómo Va, para externar desde aquí que no queremos cárceles, que queremos los presos a la calle, así es que nos arrancamos con esta rola.

0: seguimos en este micrófono de la Que Huelga Radio. Escuchamos Dime Cómo Va, de Valentina Conde y La Voluntad, porque vamos a poner pura música recordando a Cariño Espinosa y a Javiera, la otra vocalista que también falleció, de Valentina Conde. Y seguimos aquí con Vanessa, que nos quiere comentar algo a propósito de escuchar esta canción.
1: Sí, muchas gracias, Valentina. A propósito justamente de las injusticias, valga la redundancia, y bien lo dijiste antes del corte, ¿no? Queremos la libertad de estos presos inocentes que están en la cárcel. Tenemos también el caso de una amistad nuestra, Irene León Escamilla, abogada de profesión, con un currículum impecable, una mujer también que lucha por los derechos humanos. Ella ayudó por una situación laboral contra ERDES hace más de año y medio a unos empleados por despido injustificado. Ganan la demanda y ERDES lamentablemente da una vuelta terrible al caso, y ahora Irene León Escamilla tiene más de un año y medio presa en Santa Marta, es inocente de lo que se le acusa. Ella más bien ayudó a los derechos humanos de estos empleados de ERDES y ahora ella está presa. Y ERDES pues no la quiere soltar, la fiscalía tampoco, cuando es una mujer inocente. Vemos muchas injusticias y pues sí, apoyando en todos estos movimientos también feministas, de todes, como dicen ustedes, perdón que luego no lo digo porque no estoy tan habituada al lenguaje, pero mi respeto para todas las luchas, porque todas son dignas y todas de verdad estamos sufriendo demasiadas injusticias en este país, en esta ciudad. No se diga en el mundo, pero tan solo México está lleno de injusticias, muchas a la vuelta de la esquina o tan solo el vecino, que a veces no sabemos. Y creo que esto se ha dado también porque hemos perdido esta parte que les decía hace rato de la humanidad, de la cordialidad, de aquellos valores que nos hacían hermanos, ¿no? De hermanos de barrio, de vecindario, vecinos, amigos. Hoy se ha perdido todo eso. Ya salimos, ya no nos saludamos, vamos como zombies solamente viendo el celular. Creo que la era de los zombies, que bien se veía hace 20 años en las películas de ciencia ficción, hoy es una realidad. El celular podría ser un buen amigo si supiéramos explotarlo para cosas buenas, pero creo que se ha convertido en un ente que nos aísla y que nos está haciendo perder todos esos valores, ese amor al prójimo, ese cariño, y por eso no nos damos cuenta de tantas cosas que suceden incluso al lado de nosotros.
0: Así es como lo menciona Vanessa, muchas personas presas injustamente, y también desde aquí alzamos la voz para pedir la libertad del compañero Jesús Plácido Galindo, que pare esta guerra contra los pueblos de la montaña baja de Guerrero. Y vamos a leer también algunos mensajitos que nos han llegado de los radioescuchas. Dice así: con todo mi respeto a su dolor y mi admiración a su lucha, le pregunto, ¿por qué es tan difícil encontrar a un ser querido que sufre desaparición? ¿Qué tipo de obstáculos se encuentran las madres dentro de las instituciones de justicia, búsqueda en este país? ¿Es una lucha política la búsqueda de nuestros hijos e hijas? ¿De dónde obtiene la fuerza para esta lucha? Es un mensaje que nos llega. Hay aquí otro mensaje, pero primero vamos a contestar ese.
1: Muchas gracias por sus preguntas. Realmente son muy valiosas porque nos permite aclarar muchos temas. Lamentablemente creo en este andar de un año y en el escuchar de muchas de mis compañeras que caminan solas en la búsqueda o de los mismos colectivos, en donde el primer obstáculo que nos encontramos ante las autoridades es la revictimización. El que te dicen que seguro andaba en cosas malas, que por qué andaba sola, que por qué lo dejamos ir, que seguramente tenía malas compañías. En los chicos es muy frecuente, seguro andaba de narcomenudista, seguro se drogaba, seguro pues ni siquiera estudiaba, y en las chicas pues todavía más. Se ha de haber ido con el novio. Pues a lo mejor sufría violencia en su familia, en su casa, por eso se fue. No, seguramente la trataban muy mal. A lo mejor se fue un rato de parranda y usted aquí ya muy asustada. Hay que esperar las famosas 72 horas, que hoy tenemos que entender que eso ya no existe. Por ley, uno puede dar, nosotros tenemos que ir levantar una denuncia por desaparición inmediatamente que nos damos cuenta que nuestro familiar no contesta o que no ha tenido un comportamiento de ausencia habitual. Sin embargo, nos encontramos con la frialdad de los funcionarios. Y a mí me gusta mucho recordar esta frase, y yo de verdad quiero que entendamos todos, empezamos a entender que las instituciones o los funcionarios no son autoridades. Son servidores públicos que están trabajando y deberían trabajar para nosotros, porque de nosotros viven, de nosotros comen, de nuestros impuestos, de nuestro trabajo, de la esclavitud de la que somos objeto día a día al trabajar. Ellos ganan millones de pesos, cientos de miles de pesos mensuales, semanales, o a los que lamentablemente a los policías de bajo perfil les pagan bien poquito, a los funcionarios que están en las puertas de las instituciones también les pagan una miseria, pero al final son servidores públicos, no son poderosos, no tienen autoridad, realmente son administradores de lo que nosotros deberíamos estar haciendo. Y esa es la primera barrera, no tienen el perfil, no tienen la empatía. Los policías de primer contacto, los ministerios públicos pierden pistas, no van a tiempo al lugar de la desaparición, no guardan videos, no guardan cámaras, a veces ni siquiera una geolocalización del celular hacen. Esto implica una terrible omisión de las primeras pruebas, de las primeras pesquisas, pero sobre todo implica una gran corrupción. Esa de su primer pregunta, a quien no la hace, esta es la parte horrible en la que nos enfrentamos por desconocimiento. Nunca esperas que se va a desaparecer un familiar. Y también tú ni siquiera sabes que está desaparecido. En nuestro caso, dimos inmediatamente alerta a las autoridades a Locatel, por ahí de las 7 de la noche, y nos empezaron a tratar de, sí, Locatel, pero nosotros no buscamos, habla al 911. Y el 911 marcamos y, oiga, pero usted está como a 1.5 kilómetros de la Ciudad de México. Estábamos como en Estado de México. ¿Cómo sí saben dónde estás? ¿De dónde estás haciendo la llamada, no? Entonces, muévanse hacia la Ciudad de México para que sea más pronto. Para esto ya pasó una hora, hora y media. Nada de respuesta. Y en lo que te piden la información, tú estás todo nervioso. El papá de Amelie decide ir a la Jusco y lo primero que hacen es cortarle el paso a unos policías. ¿Por qué le cortaron el paso? ¿Por qué le engañaron? Le dijeron que la Jusco estaba cerrado, que todos se registran para entrar, que no puede subir porque ya es tarde y que no le han avisado a ningún policía que alguien haya faltado de bajar. Fue una mentira que nos hizo perder horas valiosas en la búsqueda. 3 horas, 4 horas, en donde los protocolos que deben aplicarse, en este caso para jóvenes, estudiantes como Amelie vulnerables, el protocolo ALBA, no fue seguido. Entonces, eso es lo primero a lo que nos enfrentamos, a la no empatía, a la burocracia, pero sobre todo a la falta de voluntad de actuar y de preparación de las autoridades ante estas situaciones de urgencia.
0: Y sobre todo la falta de humanidad que puede presentarse, como dices, ¿no? Sin esta solidaridad, sin la empatía, sin esa ayuda que se puede dar para poder hacer regresar al ser querido a casa. Hemos visto diferentes muestras de acompañamiento. Uno de ellos ha sido muy valioso, que es el que han dado en la Asamblea Antimundialista y por el Común. Es un acompañamiento que han dado a familiares de los desaparecidos y desaparecidas. Y esa organización va a continuar. Quisiéramos que tú, Fede, nos hagas la invitación de qué sigue. Terminó el Mundial, afortunadamente, ese Mundial del Despojo, pero permanece la organización. Y eso es lo valioso de todo esto, que ante las cosas que van sucediendo, estas desgracias, todos estos atropellos, se va gestando una organización desde abajo y a la izquierda, y eso es lo que nosotros podemos ir resaltando también, porque lo hemos dicho en otro programa de La Que Huelga, lo que nos va a unir, lo que nos va a ir ayudando también a trascender todos estos dolores y estas injusticias, es el colectivo, la ayuda mutua, el poder juntarnos, el organizarnos para obtener un bien común, el tener esos lazos tan fraternos que podemos ir construyendo entre nosotros para podernos sostener ante estas cosas tan terribles que vamos viviendo. Así que, Fede, si puedes externar la invitación.
2: Sí, claro que sí. Pues bueno, nosotros nos seguimos organizando como Asamblea Antimundialista, como bien lo dices, y también con la Asamblea por el Común y contra la Guerra. En ambas organizaciones, en ambos colectivos, tenemos ya ahorita un par de acciones programadas. Este sábado hay una de ellas en la Casa de los Pueblos. Van a haber proyecciones de cortometrajes con el tema de Ayotzinapa, entonces están invitados. Ahorita confirmo si es en la Casa de los Pueblos, pero es a las 5 este sábado. Y bueno, como Asamblea Antimundialista tuvimos el fin de semana antepasado un semillero antimundialista, en donde nos reunimos pues todas estas colectividades e individualidades que estuvimos encontrándonos con el tema antimundialista, pero que sí tenemos la intención de, una vez que ya se fue, pues nosotros decimos, ¿no? El mundial se fue, pero nosotros nos quedamos, las problemáticas se quedan, entonces pues hay que seguir, nos vamos a seguir articulando. Incluso ya también está el ZLN, los compañeros zapatistas acaban de anunciar que van a venir a la Ciudad de México, específicamente para encontrarse con las madres y familias buscadoras. Entonces, pues se les invita a que estén pendientes de las redes. También hay Asamblea por el Común y contra la Guerra, así sale también en Instagram. Y pues bueno, creo que es muy importante seguir esta organización porque, pues de alguna forma, la narrativa oficial, el gobierno, la presidenta, Secretaría de Gobernación, estuvo alimentando esta narrativa, como bien dice Vanessa, que criminaliza y revictimiza a las familias, simple y sencillamente recibiendo a un pato en vez de a las madres. Diciendo de forma burlona que había más gente de gobierno, funcionarios, que familiares, cuando, bueno, también creo que es importante mencionar que hubo una represión terrible hacia todas las personas y colectividades que se manifestaron ahora en estos tiempos. Hubo una represión desmedida, operativos policiales de miles de policías que lo único que hacían era obstaculizar el libre derecho de la protesta. Incluso cuando nosotros acompañábamos como asamblea y como colectivos a las madres y familias, ellos nos detuvieron, nos negaron el paso para continuar con la protesta como se tenía pensada. y estuvieron condicionando a todos el derecho a la protesta. No sé si también vieron que hubo un episodio muy lamentable sobre Avenida Tlalpan, en donde sí agredieron directamente, ¿no?, a un padre buscador, y al intentar pues como ayudarlo, pues también madres fueron agredidas incluso sexualmente, ¿no? Entonces creo que es muy importante que sigamos como sociedad hablando de esto. Una vez que ya se logró visibilizar toda esta problemática, que también se hable, como dice Vanessa, de que los casos no es como lo quieren pintar, como que son personas que lo merecían. Yo personalmente, que he tenido la oportunidad de conocer a muchas madres, padres y familias buscadoras en general, todos los casos que me platican son verdaderamente lamentables. Y también mencionarlo, ¿no? O sea, por algo estamos reclamando al gobierno, porque no están haciendo un manejo adecuado de la situación, de la crisis. Incluso están negando, desde presidencia, están negándolo como una crisis que sigue en curso. Están negando también sugerencias que ha hecho la Comisión de Derechos Humanos, la misma ONU. Han negado cualquier apoyo internacional e independiente fuera del oficialismo. Y por el contrario, incluso también Secretaría de Gobernación, Rosa Isela Rodríguez, diciendo esto tan lamentable de que iban a investigar a las familias que habían venido de Jalisco para saber de dónde obtenían los recursos, cuando, pues bueno, ya nos platicará Vanessa, pero de verdad ellos hacen un esfuerzo inmenso porque lo único que quieren es encontrar a sus familias, a sus familiares. Y pues esto de decir que los van a investigar, lo único que genera es esta narrativa de que lo merecen, comentarios de sus fanáticos, que de verdad es también muy lamentable que siendo un gobierno de supuesta izquierda, la gente que los apoya igualmente vuelven a revictimizar a las familias y a cualquiera que protesta. Una criminalización de la protesta en general, no nada más con este tema, sino con cualquiera de los temas, también con el despojo del agua, todo esto que estuvimos visibilizando. Entonces, que sigamos hablando, que investiguemos, que apoyemos también los medios libres, como la Que Huelga, como cualquier medio independiente que está hablando de esto, porque es ahí donde van a escuchar y ver la realidad, y no en los medios oficialistas, ni en los medios pues Televisa, TV Azteca y estos que ya conocemos bien, ¿no?
0: Así es, ha sido muy lamentable la respuesta de las autoridades. Este supuesto gobierno de izquierda que es más facho que nada, y que afortunadamente en esta radio libre tenemos la oportunidad de decirlo abiertamente y de saber que es algo sumamente indigno la actitud que tiene la presidenta ante esta crisis de desaparición que vive la ciudad, el país en general, y que no ha habido un guiño siquiera de empatía con todo este sufrimiento que no se le desea absolutamente a nadie, y que se despliegan esas estrategias de terror de Estado contra la manifestación para criminalizarla, para dar una cara que no existe, para ligar a las madres buscadoras a otras cosas, para poder también cuestionar cómo se organizan y con qué recursos vienen. Es demasiado lamentable y afortunadamente podemos mencionarlo en estos micrófonos. También pues hay que rescatar todo lo bueno que va sucediendo alrededor de esta desgracia, que es, como lo comenté, la ayuda mutua, la solidaridad. Y por eso voy a leer unos mensajitos que han llegado aquí a la Que Huelga Radio, y uno dice así: abrazo de perseverancia, no estás sola, somos muchos en esta lucha por la justicia y eso tendrá frutos. Un mensaje para Vanessa. Y otro mensaje que dice así: Un saludo a la Que Huelga Radio, otro para Valentina, para Vanessa y para Fede. Sabemos que nos están escuchando por ahí y que también podemos ir nosotros pues juntando las experiencias que son positivas, esas experiencias de acompañamiento mutuo, esas experiencias tan solidarias y también, ¿por qué no?, el grito de justicia y el grito que se dio en la manifestación de Periférico para llamarle asesino en su cara a Cuauhtémoc Blanco, para decirle Samir vive, culero, donde quiera que estés, Cuauhtémoc Blanco, Samir vive y eres un culero. Así es que esas manifestaciones que podemos nosotros libremente expresar, pues nos llenan, la verdad, nos llenan el espíritu. Es un poco poder hablar de lo que nos aqueja y tener esa soltura y esa posibilidad de decirlo libremente. Así que, Vanessa, es tu turno.
1: Pues muchas gracias, porque a veces con los medios abiertos no puede uno decir algunas cosas. Sin embargo, creo que es importante contestarte las otras preguntas que nos hicieron. Si esto es un tema político, ¿no? Pues todo lo quieren politizar. Todo lo quieren politizar porque no quieren hacerse responsables de lo que no hacen, de lo que nos han fallado. Pienso que estas instituciones dedicadas a la seguridad son una farsa. No brindan seguridad, nos fallan. Como bien dijo Fede, nos acordonaron ahí con más de 7,000 granaderos o como se llamen ahora, que les vimos bolsas rojas que traían ahí incluso ellos sus mismos gases, petardos, para provocar. Los vimos nosotras como madres buscadoras. Se burlaron de nosotros porque habíamos hecho esta invitación de que fueran con nosotros y se vistieran de blanco. Pues vistieron a funcionarios que les pagan de programas sociales y los pusieron enfrente en un cordón de blanco diciendo que eran los de paz o no sé cómo. O sea, de verdad es una gran burla. Nosotros ni siquiera íbamos armados. Lo único que llevamos son lonas con las caras de nuestros desaparecidos, con las caras de nuestros hijos. ¿Eso implica realmente una arma? ¿Eso les da miedo? Les da miedo que nos unamos. ¿Y qué es lo que hacen para que no nos unamos? Ellos politizan el tema, formando colectivos, dándoles dádivas a los colectivos. Piensan que con darte un pequeño apoyo, una casa o algo, o guardias, te van a comprar la vida de tu hijo, la ausencia de tu hermano, de tu esposa, de tus hijas. Es una mentira. Ese es el juego más sucio que hemos vivido por décadas. Y lo malo es que la mayoría de la gente lo compra, porque no están en nuestros zapatos. Nuestros hijos, quiero decirles, no valen una casa, no valen una escolta, no valen un apoyo. Y no es apoyo, es por ley. Si tú como funcionario público no estás brindando seguridad, se desaparece mi hija y no la encuentras, y yo pierdo todo, pierdo casa, trabajo, sustento por buscarla, porque tú no la buscas, me debes ayudar, me debes dar. Si no me la regresas, tienes que buscarla, y si no la buscas, la tengo que buscar yo. Y entonces tienes que mantenerme para yo mantener esa búsqueda. Sin embargo, nos quedamos sin nada. Y entonces lo politizan diciendo que nos dan recursos. Sí, ¿saben de dónde salen? De un bote en El Ángel, sensibilizando a la gente que nos hace falta para nuestras fichas, porque ellos mismos las quitan. Nosotros vamos y difundimos, porque no hacen difusión nacional. No quieren que los medios o que los fifís o que la gente que tiene más dinero vea que hay desaparecidos. También a ellos les puede pasar a cómo vamos hoy. No quieren ver caras de los más de 130,000 desaparecidos en todo el país pegadas en las paredes, pues que los localicen, pues que detengan a los criminales, que acaben con sus pactos político-criminales que tienen, porque sabemos. Las fiscalías hoy están plagadas de servidores y funcionarios públicos que se corrompen con el crimen. Hoy están pidiendo como parte de la cuota diaria jóvenes, personas. ¿Qué pasa con Yeshua Cisneros? Que en el Estado de México se ve a la patrulla como está cerca de donde está el joven. Por supuesto que ellos lo han de haber golpeado, lo han de haber matado, y ellos no responden porque están coludidos. Entonces, ¿politizar? ¿Esa es la pregunta? No, más bien están criminalizando, están provocando el derramamiento de sangre de todos nuestros hijos. Entonces, ¿qué es lo que buscamos de la sociedad? Esta empatía, buscamos este amor, que nos apoyen, porque las instituciones no lo hacen. Entonces, como sociedad tenemos que exigir que nuestros impuestos y nuestros derechos se apliquen donde deben aplicarse. Hoy tenemos que reconocer todos, incluyendo la presidenta, que tiene una crisis de desapariciones, que tiene que aceptar la ayuda internacional, porque aquí no hay FBI, porque aquí no hay Interpol, porque aquí no hay MI6 como en Inglaterra, porque no están preparados ni su policía, ni nadie, ni Harfuch lo hace. Entonces tiene que aceptar la ayuda internacional. Si no la acepta, de todas maneras la vamos a traer, porque lo que queremos es que localicen a nuestros hijos y que pare esta masacre de desapariciones que están haciendo. Politizar no es político. Esto es un dolor, esto es una lucha legítima. Y si no tengo para buscar, pues le voy a tener que pedir donativos a la sociedad, a todos ustedes que nos han donado en especie, que nos han donado fichas, que FD con sus compañeros, con la radio, como ustedes han hecho esta labor de verdadera difusión, de ir a varios estados a mostrar las caras de nuestros hijos para ver si alguien los ha visto, ¿no? Entonces nosotros nos quedamos sin recursos, tenemos que votear, tenemos que pedir. Lastimosamente, yo en mi vida nunca había pedido nada. Siempre había dado lo poco o mucho que tenía, y hoy necesito. Y tengo la necesidad de contratar investigadores privados, porque ya vimos que en 12 meses y medio no hay respuestas de las instituciones. Y pues ni modo, esto es caro. Y ahora voy a tener que ver cómo sustento casi 50,000 pesos al mes que me va a costar la investigación privada. Pero lo que me urge es localizar a mi hija, es encontrarla, porque es un excelente ser humano, un ciudadano, un compañero de muchos de ustedes, que tiene que regresar, que tenemos que saber qué pasó, dónde está. Y sí, tendremos que financiarnos de alguna manera, y seguramente será con todos sus donativos, porque no sabemos de dónde más lo vamos a lograr.
0: ¿Hay alguna cuenta donde se pueda contribuir a esta búsqueda, Vanessa?
1: Sí, pues hemos hecho, mi hermano hizo un GoFundMe, creo que se llama, desde lo malo que lo hizo pues desde Estados Unidos, porque pues él vive allá como muchos migrantes que se los llevaron chiquitos también a buscar una mejor vida. Él lo hizo a través de un GoFundMe. Dice recaudación de fondos de Guillermo Higuera Franco, él es mi hermano, te ayúdenos a encontrar a Ana Amelie, está en GoFundMe, pero pues también tenemos una cuenta de Banco Azteca en donde pudieran apoyarnos, es la 55 12 38 24 29 68 0012, que está a nombre de pues mi mamá Lucrecia Franco Pavón. Y que bueno, pues a través de su cuenta ahorita nos han hecho algunos donativos y damos a todas las mamás que podemos, apoyamos cuando más vemos que nos necesitamos, nos apoyamos de ahí mutuo. Vamos a seguir haciendo rifas, vamos a tratar de publicar a través de la que huelga y a través de nuestras cuentas de Instagram, @ana.amelie.2026. Y @Vanessa Gámez, sin espacio y con Z, pues para ir promoviendo y a través de Facebook y todos ustedes, estas rifas con causa, que es precisamente para donativos, para recursos, para continuar las búsquedas, para continuar peritajes específicos, individuales, para los restos que no han podido identificar, que también hay una crisis forense. De verdad hay tanta injusticia y es donde queremos de verdad que la sociedad voltee a ver pueden ayudar de muchas formas. También hay más colectivos, como hasta encontrarles, como también la página del Ajolote Buscador, está la Glorieta de los Desaparecidos. Hay muchas formas de que nos pueden contactar, si tienen la voluntad, el tiempo y el amor, cariño, será bienvenido.
0: Claro que sí, justo eso es lo que tenemos que fomentar. Ya lo decían nuestras hermanas y hermanos zapatistas, de esta tormenta no va a sobrevivir más que quien esté organizado. Quien esté organizado, organizada, y quien pueda ir practicando la solidaridad, la empatía de la que tanto estamos remarcando, porque esos aspectos son los que nos van a permitir mantener nuestra humanidad. Si no los tenemos, lamentablemente vamos a perder ese aspecto humano, porque justo las personas que se involucran en esta trata de personas, en la desaparición forzada, el gobierno, el Estado, la presidenta, no tienen estos aspectos humanos, y justo por eso sigue este problema tan grave en nuestro país. Así que si ustedes nos están escuchando en casa, saben que hay muchas maneras de poder contribuir a esta ayuda mutua que tenemos que despertar en cada uno de nosotras y nosotres. Así que vamos ahora a hacer una pequeña pausa. Vamos a irnos a un poquito de musiquita más con Valentina Conde y La Voluntad, exigiendo justicia para nuestra compañera Cariño Espinosa, y exigiendo también que se encuentre a su asesino, Miguel Ángel Cisneros Aquino, quien está prófugo y protegido por sus padres, este asesino que atropelló a nuestra compañera, este asesino que iba manejando, echando carreritas en estado de ebriedad, y que atropelló a nuestra compañera Cariño en Puente Morena. La recordamos con mucho cariño y vamos a escuchar su bella voz en esta cumbiecita que vamos a ahorita poner por La Que Huelga Radio.

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Y bueno, ahí con algunas fallitas, con algunos errores, disculpen ustedes. Esto que escucharon fue con Vicumbia, pero no por Cariño Espinosa, sino por Javiera. Javiera, a la que le mandamos un beso de aquí hasta el cielo y un abracito.

0: Continuamos. Hay varias cosas que tenemos pendientes en este programa y una de ellas es el testimonio de un compañero de Ana Amelie. Esta chica, estudiante de biología, como lo dijo su madre Vanessa, esta chica que tenía diversos gustos y que era curiosa, por algo estudiaba biología, por algo estaba en la Facultad de Ciencias de la UNAM, porque tenía ciertos gustos que Chuck nos va a platicar.
1: Hola, soy el Chuck Soide. Buenas tardes acá a la frecuencia modulada y la unión entre la onda hertziana y el espacio ciberespacio cibernético. Pues bueno, es un honor estar aquí en los micrófonos de la que huelga en otra ocasión, y pues también con invitados tan pues cuyas luchas nos hermanan, que hemos podido andar un poco durante los últimos meses. Y bueno, como compañero, también tenemos una vena también abierta en estos momentos. Es una ausencia fuerte. Digamos, yo pude conocer también a la compañera Namelín en eventos que hacíamos en los Pedregales. La cuestión era intentar vincularnos con el socioecosistema que es tan bonito, que es el Pedregal del Xitle, el Pedregal de San Ángel, el Pedregal del Sur. Y pues bueno, aprovechar este paisaje tan precioso que tenemos de roca volcánica, ¿no? Entonces, lógicamente, en esos encuentros se nos pegaban muchos biólogos y terrólogos, porque pues obviamente les va a encantar pues irse a meter acá a las cuevas y zambullirse en lo poquito de trepacerros que se puede hacer dentro de la universidad, que también es algo pues increíble, que no se puede hacer en todos lados. Y bueno, ahí pues tuve el honor de conocerla, de sentir su presencia, y fue verdaderamente, esas jornadas son muy bonitas. Pues son puntos en donde nosotros hacemos red, hacemos comunidad, y nos hermana que pues el gusto por conocer, por zambullirnos en la naturaleza, y siempre fue muy padre, es muy padre compartir. La verdad que recuerdos muy bonitos de todas estas aperturas, y pues justamente ahí recordamos también la presencia de Ana Amelie, quien se nos encontró en una de estas jornadas. También sentí un vuelco en el corazón, un verdadero hueco en el estómago, se me retorció toda la tripa cuando tiempo después de la jornada pues empiezan a compartir su fotografía en el grupo de la facultad. Y una de estas fotografías es de hecho en la cueva que pues conocimos. Ella sale sobre un montículo de roca acariciando la rama de un tepozán que está cerca de ese punto, y pues no, o sea, se fue un verdaderamente terrible para los miembros de la comunidad esta ausencia. No sé, sin duda nos hermanaba el personas que con otros compañeros de la facultad que pudieron conocerla en otros lados rememoran pues su espíritu crítico e indomable. Cuentan una anécdota en la que estaba la propaganda de acá de los miembros del sindicato de la UNAM, que tapizan todas las paredes de las distintas facultades. Y pues era un motivo de indignación para muchos, también para muchos que estamos con dos pesos de conciencia por el ambiente y nos indignamos ante el mal gasto de papel para una votación en la que participa el 2% de la comunidad universitaria, ¿no? Entonces estos compañeros también cuentan que Ana Amelie, siendo una compañera de primer semestre, o sea, una chavita, una microbia entre los biólogos, pues de repente tuvo un arranque de indignación y empezó a quitar de todos estos esta papelería que estaba tapando la facultad, y a eso se le sumaron muchísimos, ¿no? O sea, fue como que desató un movimiento, un pequeño episodio de rabia colectiva. Entonces esa es la bella persona, ¿no? Que ahorita estamos buscando, cuya ausencia sentimos y estamos pues moviéndonos en comunidad para intentar tenerla de vuelta, ¿no? Entonces pues sí es es pesado, es algo verdaderamente fuerte, pero pues qué gusto poder encontrarnos en este caminar, qué gusto realmente poder entretejer desde este amor, desde este aprecio a quienes nos acompañan, pues todo este esfuerzo, ¿no? Pues sí, también una pregunta que se quedó pendiente era preguntarle a pues, la señora Vanessa de dónde obtenía esta fuerza para seguir buscando. Creo que es algo que pues a las personas que, si bien esta ausencia nos atraviesa, no podemos experimentar, ¿no? Y es algo que nos conmueve pues bastante siempre, de la señora Vanessa, de todas las madres buscadoras, como la fuerza para seguir en esta búsqueda, aún pues cargando tanta emoción, ¿no? Todo lo que involucra, que no podemos ni imaginarnos en el pecho.
0: Vamos a dar unos minutitos a Vanessa para que se recupere, porque todas estas anécdotas que vamos escuchando, todo este testimonio, pues es realmente muy fuerte y muy doloroso. Se nos quiebra la garganta y nos conmocionamos. Yo puedo compartir que cuando se dio la noticia de la desaparición de Amelie, esta estudiante de biología, pues hubo diferentes muestras de solidaridad por parte de sus compañeros. Uno de ellos fue pues el Chaxoide, que fue a las búsquedas a la Jusco y que se encontraba pues con el impedimento que las mismas autoridades ponían para poder hacer las búsquedas eficientes, en donde prácticamente pues juntaban a la gente y ellos la dirigían hacia ciertos lugares con el pretexto de la seguridad, pero eran días recientes de la desaparición de la joven. Y las propias autoridades eran las que ponían el pie para que estas búsquedas pudieran ser como masivas y más eficientes. Era como dar nada más la impresión de que estaban colaborando con la búsqueda, cuando en realidad solamente estaban haciendo una pantalla. Pero ver las muestras de solidaridad, ver los videos que yo pude observar, donde todas estas personas y muchos compañeros de Ana Melí se sumaban a esta búsqueda, y es algo que nosotros tenemos que resaltar y compartir para que se sepa que la solidaridad en cualquier momento puede externarse y que esto es lo que nos va a hacer fuertes. Atreviéndome a adelantarme un poquito a la pregunta que le hacen a Vanessa, que ella ahorita nos comentará, pero pues sabemos que en el trabajo que se ha hecho psicológico con las personas que son familiares de desaparecidos y desaparecidas, sabemos que lo que mantiene la fortaleza precisamente es el acompañamiento mutuo, es encontrar también en los ojos de las personas esa, como lo hemos dicho muchas veces, esa empatía, ese conocimiento también del dolor que se manifiesta, que obviamente no va a ser en ese grado, porque eso no lo vamos a sentir a menos que nos suceda algo así, pero podemos acompañar en ese dolor, podemos dar diferentes muestras que son muy necesarias y que ahorita vamos a mencionar algunas de esas manifestaciones que se van a ir dando para que se sumen a estas causas, para que puedan hacer algo, para que nunca nos suceda esto a nadie, que no debería de suceder. Esto es algo sumamente terrible, que no tendría que pasar, pero que sucede y que entre todos nosotros podemos hacernos fuertes para poder ir encontrando la solución a este problema tan grave. Y nosotros pues nos distraemos un poco en estos micrófonos de la Que Huelga Radio con todas estas maneras que tenemos. Si ustedes pudieran ver la mesa donde tenemos el micrófono, pues está lleno de churritos picosos, de refrescos, de muchos regalitos que nos trajo Vanessa, que nos está compartiendo y que nosotros aquí estamos disfrutando. Precisamente se trata de esto, de poder externar ese acompañamiento entre todos nosotros, de hacerlo presente, de llevarlo a cabo, de compartir lo que sea, de compartir el trago de agua, de compartir la palma en el hombro, de compartir la lucha, de compartir la manifestación, y de esa manera nosotros vamos a poder fortalecernos para mantener el espíritu lo más que se pueda, lo más elevado en estas tragedias que nos suceden a todos. Entonces, Vanessa, si nos quieres compartir la respuesta a esa pregunta que te hicieron en el chat de la Que Huelga.
2: Sí, pues muchas gracias. La pregunta es fácil de contestar, creo que la fuerza la tomo del amor que le tengo a mi hija. Primeramente a ella, la amo con todo mi ser. Es un ser hermoso, es un ser que nos ha amado, al menos a mí. Ella y mi mamá son las personas que sé que me han amado tal como soy. Y ese amor me hace falta. Puedo sonar egoísta, pero ese mismo amor es el que me nutre a seguir adelante. No puedo quedarme un solo día sin querer hacer algo para encontrarla. Pero también la rabia digna, la digna rabia, la rabia colectiva de ver todas las injusticias que se han cometido en las desapariciones de los hijos, hermanos, padres, esposos, esposas, de todos mis compañeros, de todas las familias buscadoras que hoy nos hemos encontrado. Entre la rabia y el amor, que bueno, gana el amor, eso es lo que me da la fuerza todos los días y la esperanza de encontrarla de hoy, llegar a los oídos de alguien a través de este medio, del radio, de la Que Huelga, de las entrevistas, de los documentales como el de Fede y el equipo, de estas luchas de todos los pueblos, incluso de los oídos y de las voces de los zapatistas, de los de Ayotzinapa, que hemos compartido palabra, que hemos compartido sentires, que hemos compartido esta digna rabia. También eso, pero al final yo la traduciría en el amor. El amor y en la fe, la esperanza de que podamos unirnos, de que la sociedad unida pues no será vencida si realmente nos unimos en este amor por México, por la sociedad, por limpiar este nombre, este país que están manchando de sangre, esta gente extranjera, esta gente que nos quiere engañar, que nos quiere volver ignorantes para no entender lo que están haciendo y que nos siguen usando. Pero yo todavía creo, al igual que mi hija, que la gente es buena, que habemos más buenos, y el amor es el que me nutre, y todas estas muestras de cariño, de amor, de fortaleza, de acompañamiento, es lo que me ayuda. El compartir es lo que me ayuda. Quiero compartir la esperanza de que los vamos a localizar a todos, y que hoy es Ana Melí, que ayer fue Ana Melí, que mañana ya no queremos que sean más, que en el Ajusco tenemos más de 300, casi 300 casos de desaparición de los que nadie habla, que nos espera al encuentro Olín Hernando, Luis Oscar, Jimena, Axel, que nos espera incluso Pamela Gallardo desde el 2017, que no la hemos localizado también en el Ajusco, que muchas injusticias, pero que queremos que donde quiera que nos estén escuchando, si es que nos llegan a escuchar, que los seguimos amando, que los seguimos buscando. Y sobre todo, pues, si alguien sabe quién tiene a Ana Amelie, o me está escuchando el que la tiene cautiva, que la deje ir. Es un ser muy hermoso, muy bonito. Ella seguramente no va a divulgar dónde estuvo, qué pasó. Solo déjenla regresar a casa con su familia, así como los demás. Todos tenemos ese derecho de estar con quien queremos estar y no cautivos. Si es así y algo toca su corazón estas palabras, apelo al amor de todos para que nos regresen a los que nos hacen falta.
0: Pues ahí está la respuesta de Vanessa. Ana Melí, donde quiera que estés, te vamos a encontrar, así como a los más de 133,000 desaparecidos y desaparecidas. Vamos a seguir en este esfuerzo para sumarnos y para que ese amor que podemos sentir por estas personas que nos hacen falta a todas y todos, ese amor que no conocen los poderosos, esa diferencia que hace de nosotros, los de abajo, con los poderosos, ese amor que nunca va a poder conocer la presidenta, es lo que hace la diferencia, lo que nos hace también humanos y lo que nos hace juntarnos para poder tener este grito de justicia, esta exigencia de que regresen a los muchachos y a las muchachas a casa, y que con estas acciones que ahorita vamos a anunciar, pues vamos a poder sumarnos para contribuir a este regreso. ¿Tienes por ahí algunas, Fede, algunas invitaciones que quieras dar?
3: Bueno, empezando por este sábado 5 de agosto. Este sábado 8 de agosto nos vemos en la Casa de los Pueblos y Comunidades Amir Flores Soberanes a las 5 para las proyecciones, el primer ciclo de proyecciones que vamos a tener ahí. Igualmente ahí se estarán anunciando otras actividades como la que tendremos el martes. Va a haber una concentración en la Comisión Nacional de Derechos Humanos, igualmente para visibilizar y reclamar por toda esta situación que está ocurriendo, y también solidarizarnos con los familiares y padres de Ayotzinapa.
0: Ahí está una invitación, y por aquí Vanessa también tiene algunas otras. Te escuchamos, Vanessa.
2: Sí, es correcto. Pues lamentablemente este mes de agosto también tenemos varias jornadas para búsqueda. El 23 de agosto tenemos la limpia de la Glorieta de los Desaparecidos. Limpiar todo esto para volver a poner las fotos de los que nos hacen falta. Se ocupan manos, se ocupa apoyo para limpiar, para barrer, para lavar y poder tener ese espacio digno nuevamente para poder pegar las fotos de los que quepan ahí. Caben como 2,000 de los más de 135,000 que nos hacen falta, el 23 de agosto desde las 10 de la mañana. El 30 de agosto, al ser el día de la desaparición forzada, también otra fecha lamentable, en la misma glorieta de los desaparecidos ahí en Reforma, vamos a tener la pega ya de las fotografías de los que nos hacen falta desde las 10 de la mañana, con esperamos que haya un acto espiritual, ecuménico. Los esperamos, se requieren manos. Y en la tarde, para suavizar tanto dolor, también vamos a tener un fandango masivo a las 8 de la noche. Creo que también es un tema de, a veces decimos que cantamos cuando llorar ya no se puede, porque pues bueno, las familias buscadoras lloramos todo el tiempo, es un dolor que no se agota, pero a lo mejor podemos sacar un poco el estrés con estos fandangos, y si no participamos, al menos ver a la juventud que está ahí, para que también ellos vean y se cuiden, porque pues ya no podemos confiar en las policías, en la guardia, no podemos confiar en las instituciones de seguridad. Que se cuiden y mejor tengan espacios abiertos, masivos, donde convivir de manera segura. Y bueno, pues también quiero anunciarles que con este afán de seguir recaudando fondos para buscar a nuestros hijos, a nuestros familiares, Tenemos un espacio, un pequeño espacio en a un lado del Palacio de Bellas Artes, que amorosamente nos han compartido nuestras hermanas de colectivos feministas, y con estas protestas económicas que nos han acuerpado como madres buscadoras, en especial pues a nosotras las independientes, para poder vender algunos artículos. Entonces nos vamos haciendo de algunos artículos para ir vendiendo y poder sacar nuestros gastos, poder imprimir fichas, incluso pues poder comer, la verdad. Los esperamos ahí, dense una vuelta por Bellas Artes, comprar artículos ya sea de las compañeras o del localito donde estemos nosotros paradas. Vamos a vender algunas servilletas de tejido hecho a mano por familiares míos, familiares de Ana Amelie, pero también algunas otras cosas dulces que llevan otras madres buscadoras. Lo que puedan apoyar desde el corazón, se los agradecemos infinitamente. Y pues aquí seguimos en la lucha y difundiendo.
0: Gracias, pues vayan preparando sus jaranas, sus versos, sus zapatos de baile, porque vamos a poder ponernos alegres, como dice Vanessa. Esto es algo necesario, esta alegría colectiva que también nos hace resonar el corazón y que nos ayuda a mantener la fuerza para continuar la lucha, este acompañamiento mutuo también con alegría, porque la digna rabia que podemos colectivizar es algo también que nos mantiene vivos, que nos mantiene con esperanza y que tenemos que compartir, hacer múltiples estos ejercicios colectivos. Vamos a escoger una rolita. Nos vamos con No Tengo Corazón, pero esperen tantito, no sé qué. Ahí está. Vámonos pues con la voz de Cariño Espinoza.

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0: Volvemos, ahora sí escuchamos a Cariño con su hermosa voz en esta cumbiecita, en el punto casi de las 2 de la tarde o ya pasadas de las 2 de la tarde. Seguimos en la Que Huelga Radio y bueno, pues ahora vamos a escuchar acá en el micrófono a nuestro compañero Tren.
1: Pues solo para decir unas palabras, para agradecerle a la señora Vanessa que vino a compartir sus testimonios, que pues sabemos que es difícil de pronto decirlos, pero pues a veces pensamos en esta crisis que muchos vemos en el país, crisis humanitaria en muchos sentidos, tenemos muchísimos ejemplos de ello. Una señal de esa crisis pues son las desapariciones, pero hay otras y de pronto uno pues no sabe qué hacer, ¿no? Y creo que ese testimonio, que puede ser difícil contarlo, pues también nos sensibiliza, y quienes pues la apostamos también a organizarnos nos da pie también. Creo que después de sentir, pues reconocerse en el otro, en la otra, incluso en los que están ausentes, para organizarnos, ¿no? E intentar pues transformar esta situación. En ese sentido, pues muchas gracias por estos testimonios.
0: Pues gracias, Tren, por tus palabras que nos alimentan el alma. Vamos a hacer otra invitación para el 9 de agosto. Se convoca con el corazón en la mano a toda la comunidad ciclista y a todas las mujeres que luchan a rodar por la memoria de nuestra querida compañera Laura Velázquez Florencio, quien fue arrollada hace algunos días. Nuestra compañera, nuestra querida compañera, falleció. Y nos reunimos en un abrazo colectivo para honrar su camino y para exigir con toda firmeza un proceso de justicia ejemplar. Gritamos con fuerza que no queremos ni una bici blanca más en nuestras calles y que exigimos el derecho elemental para transitar y regresar seguras a casa. Rechazamos con indignación cualquier forma de discriminación y revictimización por elegir la bicicleta como forma de movernos y vivir. Exigimos una transformación profunda en las leyes y normas viales. Las calles no pertenecen solo a los autos y motores que transportan las mercancías del capital. Las vías públicas también son nuestras, de una comunidad enorme, digna y unida, que se mueve con el impulso de sus propias piernas y corazones. Las mujeres tenemos derecho de tomar las calles de todas las formas posibles, porque la noche y las calles también son nuestras. Laura y su madre Lidia siempre tomaron las calles, no solo como un acto de protesta legítima contra la violencia patriarcal, sino como un homenaje de amor absoluto frente al doloroso feminicidio de su hermana e hija Diana Velázquez Florencio. La memoria de nuestra hermana Laura, entrelazada con la lucha incansable y amorosa de su madre Lidia Florencio, se siembra hoy en el asfalto. Por Laura, por Diana y por todas las que nos faltan, ni una más. Justicia para Diana. Así que busquen en el sitio de Siempre Vivas esta invitación que se hace a la rodada para la colocación de la bici blanca en memoria de Laura, y también se va a dar ahí la ruta de donde se va a salir este 9 de agosto. Así es que pues los invitamos a que busquen ese sitio, las-siemprevivas. Ahí van a encontrar esta invitación para sumarse a la rodada, a la exigencia de justicia por nuestra compañera Laura. Así que vamos llegando al final de este programa, que lo hemos vivenciado sumamente fuerte, pero que también ha sido muy liberador para todos nosotros el poder utilizar la palabra. Siempre es muy terapéutico, siempre es una oportunidad de desahogarnos, de compartir nuestros dolores, nuestras preocupaciones, nuestras inquietudes y, como lo dijimos también, nuestras alegrías y este caminar en la lucha, en esta digna lucha con esta digna rabia. Y bueno, pues una buena noticia es que vamos a recibir a nuestros compañeros y compañeras zapatistas en el mes de diciembre, que los vamos a recibir con el corazón abierto. Estamos también preparando pues nuestro equipaje para ir a visitarlos en este encuentro de arte y resistencias y rebeldías en el Caracol de Morelia y en el Caracol Jacinto Canek. Y los vamos a esperar aquí con pues una serie de cosas que se van a preparar para recibirlos y para que ellos y ellas externen la palabra directamente con los familiares de las personas desaparecidas y que esta alegre rebeldía podamos mantenerla en nuestros corazones, porque es la que nos va a hacer mantenernos en esta lucha hasta encontrarles. Pues bueno, vamos a despedirnos. Fede, adelante.
2: Bueno, pues nuevamente muchísimas gracias a los compas de La Que Huelga Radio. Solamente también me gustaría mencionar el caso tan lamentable de los periodistas asesinados. En lo que va de este año van 7 periodistas asesinados y desde el 2000 a la fecha más de 150. Es el país de los más peligrosos para ejercer la labor de periodismo. Y bueno, para que también estemos atentos, nos solidaricemos, hablemos de eso. No se mata la verdad matando a periodistas. Igualmente invitarles para que nos solidaricemos, para que empaticemos, que nos tomemos unos segundos de pensar cómo nos sentiríamos si algo así nos ocurriera, y a levantarnos, a juntarnos, a encontrarnos, a despertar el corazón y ser consecuentes con lo que sintamos. Vivos se los llevaron, vivos los queremos, viva Palestina libre, Samir vive, culero, y bueno, aquí seguimos, compas.
0: Ahora pues vamos con Vanessa para que se vaya despidiendo. No queremos irnos, volveremos, pero por el momento ha sido todo.
3: Muchas gracias por su amor, su cariño a La Que Huelga 102.9 de FM, también a los radioescuchas, a toda la audiencia. De verdad, muchas gracias por este cariño, esta apertura, sobre todo la difusión. En sí, el recordar es doloroso, pero si no recordamos, se olvida. Entonces tenemos que tener la memoria fresca para exigir esta verdad, para exigir que nos devuelvan, que localicen, que investiguen, que hagan lo que tengan que hacer para localizar a nuestros hijos, a nuestros familiares que se han llevado, que han privado de su libertad, que no sabemos su paradero ni su suerte. Nos hacen falta, pero los llevamos todos los días, en cada momento, en el corazón. Nuevamente les agradezco su apoyo. Cualquier palabra, cualquier muestra de cariño, muestra de interés, pero sobre todo les sigo pidiendo la exigencia, que exijamos a las instituciones y que recordemos que no son poderosos. Los poderosos somos nosotros, ellos son servidores públicos, y si realmente nos uniéramos, otra cosa sería, ellos realmente temblarían. Gracias nuevamente por esta invitación y por permitirme dar estos mensajes. Y bueno, Anabelí, donde quiera que estés, seguimos buscándote, hija, al igual que a todos los que nos hacen falta. Y pues, porque vivos se los llevaron, vivos los queremos y hasta encontrarles.
4: ¿Qué onda? Ya nada más, pues igual agradeciendo siempre, nunca son suficientes las gracias, más cuando podemos recibir y escuchar pues testimonios, la verdad, tan inspiradores, con pues palabras que resuenan, que nos atraviesan y que también nos ponen una bendita, unas curitas en el corazón. La verdad es que bien bonito y pues bien liberador también hablar, escuchar ¿no? Y refrescar todo esto que a veces se queda un poco encerrado. Y pues qué mejor que en comunidad, la comunidad que ofrece la onda gerciana y el ciberespacio, flotando ahí en un audio que puede sintonizar alguna persona en su carro, alguna persona en su monitor mientras está trabajando. Y pues esa es precisamente lo bonito de platicar estas cosas en un medio tan común, que en el espíritu del común, como puede ser la radio libre, ¿no? Y pues muchísimas gracias por el espacio y los testimonios.
0: Pues con estas palabras nos vamos, y con la exigencia de que regresen a los muchachos y a las muchachas a casa, porque vivos se los llevaron, vivos los queremos. Continúen en esta frecuencia, el 102.9 FM, que huelga radio, radio libre y social, radio contra el poder, en esta emisión de los pinacates y pinacatas recargadas, en esta vuelta a esta bonita frecuencia. Y pues vamos a despedirnos con un último tema de Valentina Conde y La Voluntad, escuchando a Cariño, y a quien pues le mandamos besos en donde quiera que se encuentre, fundida en el universo, en la tierra, en las flores, en el aire, y exigiendo justicia para Cariño Espinosa. Nos despedimos y volvemos en otro momento. Adiós.

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0: Hola, Javier, ¿qué tal estás?
1: Hola, Inodita.
0: Bueno, aquí estamos en el número 90 de la Alegre Corcha Libertaria de nuestra radio libre online, Alegría Libertaria. Oye, bueno, número 90, ¿eh?
1: Sí, menos mal que te lo aprendí así.
0: Hombre, una pasada, 90. Hombre, llevo 90. Llevo casi, porque algunos no he hablado yo, pero bueno, llevo casi 90 programas diciéndolo. alegrialibertaria.org.
1: Y da la casualidad que el número 90 estamos en Alegría.
0: En este caso en Alegría Durante. Araba. Euskal Herria.
1: Pero eso no viene en el correo.
0: No, vamos a hablar hoy de una intérprete, una cantante cubana que canta, una pasada, ¿no? Que es Ivette Cepeda.
1: Así es.
0: Que nació un 25 de septiembre de 1963 y que vamos a aprovechar el programa para felicitarle el cumpleaños, que va a ser bien.
1: Sí, ¿cómo quien dice? La semana que viene.
0: ¿Y eso?
1: Como siempre, que hablamos de una persona que canta y cumpleaños. La semana siguiente.
0: Bueno, como si, como muchas veces.
1: Cuando hablamos de una persona que canta y cumple años, claro.
0: Y que no es un grupo.
1: Entonces no es.
0: Pues entonces. Porque hacemos muchas cosas nosotros en esta radio. Ecurrer.cu es una web cubana que tiene.

0: fue cantante tardíamente. Uh-huh. Antes estuvo 17 años de profesora de primaria.
1: Bueno, maestra. Uh-huh. Maestra de, uh-huh, de primaria, ¿no? Uh-huh. Con niñas y niños de... Bueno, en realidad la primaria es desde que los niños y niñas empiezan a, como a tener una cierta, uh-huh, capacidad de independencia o de autonomía hasta que ya son prácticamente pues adolescentes o jóvenes... Uh-huh.
0: Así. Que seguramente fue estudiante tuya por la edad, vamos, con el 63. Entonces.
1: No, yo en el 63 no había nacido, ¿eh? También te lo digo.
0: Bueno, pero pues, tú has sido profesora de.
1: Y además, yo también soy una profesora de universidad tardía. Mm-hmm. Porque hay gente que estudia la carrera, saca una beca, no sé qué, hace el máster, mm-hmm, hace el doctorado y es profesora. Mm-hmm. Y yo no, yo he tenido, bueno, una vida fuera de la universidad, ¿eh? Muchos años, uh-huh, yo he trabajado y he vivido fuera de la universidad.
0: Sí, en estos programas vamos a escuchar una entrevista que le hacen y ella va a descubrir, sí, algunos a aspectos, es, de ese tema. Uh-huh. Entonces, pues...
1: No contaba un mapa, no,
0: no
1: estilar.
0: No, uh-huh. Sí. Esos, bueno, entonces comienzos eso, como solista,
1: claro,
0: fueron en 1991, que tú ya tenías 20 años, o sea que...
1: Bueno, yo en 91 ya estaba trabajando.
0: Claro, sí, por eso.
1: Ya tuve el contrato de trabajo. Lo que pasa es que, claro, ella empezó a trabajar en sitios de turismo.
0: Claro.
1: Para los extranjeros, los guiris, mm, y todo eso.
0: Uh-huh. Y entonces, pues, 3 años después, que yo creo que es donde ella en realidad pues se desfoga y conoce otras cosas, pues realiza una gira en 1994 por varios países de África con el grupo Raíces Cubanas, ¿no? Que esa es una de las partes que está ahí en su voz, ¿no? Uh-huh. Porque ella es una artesana de la voz, entonces va, su profesión la va aprendiendo en cuanto que va cantando.
1: Bueno, eso quiere decir que no tiene estudios musicales.
0: Bueno,
1: pero bueno, quiere decir, para que se entienda... Uh-huh.
0: Eso es.
1: Ella no ha ido a un conservatorio o no ha tenido un maestro o una maestra de, uh-huh, voz o todo eso, ¿no? Y además ni siquiera maneja las palabras de que dicen la gente que tiene estudios, uh-huh, ¿no? Y lo que ha hecho ha sido ir aprendiendo sobre su propia voz por el uso. Que eso, uh-huh, es, también hace que no sea perfecta en sentido vocal. Y al mismo tiempo, esa imperfección hace que llame la atención su forma de cantar, ¿no?
0: Claro, canta, aprendió tanto en la gira esa que hemos hablado, uh-huh, que justo a la vuelta de la gira, pues entra en el cuarteto sello cubano, donde está de 1994 a 1998, que es del famoso Cachao, que es uno de los grandes músicos de Cuba, y que ese proyecto es justamente la semilla del proyecto que luego se hizo famoso en el mundo, que fue Buenavista Social Club.
1: Uh-huh. Que empezaron cantando los Copacabana y los Meliá, uh-huh, y
0: qué
1: así.
0: Bueno, sí.
1: Que sobre eso también habría que hablar un poquito, porque
0: claro,
1: en Cuba pasa, está toda esa parte, que mucha gente tiene que dedicarse al turisteo, como pasa en el Estado, uh-huh, español. Gente que es muy buena en su arte y que tiene que dedicarse a ir de hotel en hotel para alegrar la vida a los ricachones.
0: Eso es.
1: O a los pseudo ricachones, que cuando van a Cuba quieren que les den todo servicio.
0: Uh-huh. Bueno, y cosas peores.
1: Sí. Bueno, entonces, todo servido, y yo creo que ya está todo dicho.
0: Bueno, pues ya es una persona que tiene un registro de voz muy grande y una armonía que permite, uh-huh, que pueda cantar son, bolero, jazz, bossa nova, cosas de la nueva trova, la fusión, y entonces pues tiene, además es muy valiente y entonces pues puede cantar cosas de compositores como Cole Porter, de Wersing, de Vinicio de Moraes, que tenemos un programa de él, de Don Jermín, uh-huh, de Caetano Veloso, y después de un montón de gente también de Cuba, ¿no? Que es una de las cosas que hemos intentado hacer en este programa, uh-huh, que ya os contaremos.
1: Sí, que luego viene, ¿no? Uh-huh. Uh-huh. Claro, a lo mejor el hecho de no haber sido, voy a decir así, escolarizada, uh-huh, vocalmente, le permite tener una flexibilidad de voz, porque cuando pasas por una academia o pasas por todo el mundo de la técnica, de las voces, ya te van encerrando, porque lo que hacen es

0: estructurar tu voz para dar el máximo en el registro en el que parece ser que tú eres de la élite, ¿no? Como pasa con los deportistas. Mientras que al no haber pasado por todo ese sistema escolarizado, pautado, perfeccionista de la música, a lo mejor por eso tiene la capacidad, que no la ha perdido, de cantar diferentes formas, ¿no? Diferentes formas de canto, de cante.
1: En todo este tiempo, y se incentiva todavía más esa historia desde el 2000 al 2007,
0: que es donde más desarrollo tiene su carrera,
1: ¿no? Es vocalista de diferentes grupos. Entonces ella ya va cayendo en el atasco, porque eso mismo que tú estás diciendo, tiene que ir al Meliá, que ahí se llama Meliá Coiba, tiene que ir a una serie de
0: sitios, a los cruceros, etcétera, y todo eso, ¿no?
1: Una mierda. Y entonces pues ya ella en 2008 pues decide lanzarse en solitario con su disco Estaciones, que estrena en el Teatro de Museo de Bellas Artes, allí en Cuba, y también lo hizo en el famoso Teatro Carlos Mar. Entonces, pues, ya a partir de ahí, ella
0: sí, que fue como invitada de Raúl Paz.
1: A decidir qué es lo que quiere hacer, dónde quiere ir a cantar. También, pues, va... se une al grupo Síntesis, que es también uno de los grupos grandes de Cuba, y entonces ella, como solista ya, pues puede ir decidiendo qué cosa puede hacer, ¿no? Y a partir de ahí, o sea, hace apenas 12 años que ella en realidad va haciendo su vida artística, porque lo otro es... En realidad, creo yo, por un lado empezar a que sea conocida, por el otro lado a ir haciendo de forma artesana su voz, ver qué es lo que le gusta, qué es lo que quiere, y ahí justo cuando ya ella se dirige como una cantante.
0: Que dice que el canto lo lleva en su sangre, ¿no?
1: Eso se dice mucho en el flamenco, ¿no?
0: Claro, dice, sí, lo llevo en la sangre, porque ahora, como soy un poquillo más famosa en mi familia, que se ríe. Las personas más viejas me están dando datos de quién soy y quiénes son mis antepasados. Yo sí sé que mi abuela tocaba muy bien el piano y cantaba bellísimo. Fue amiga de Luis Carbonell, que fue un famoso declamador y poeta cubano, el colorista de la poesía antillana, le decían, ¿no? Durante toda la juventud, y estudiaron en la misma academia de piano. Por parte de mi papá, mi abuela era soprano, cantaba en los coros de la iglesia, pero era una soprano reconocidísima en su pueblo, en Santi Spíritus, ¿no? Mi papá todavía hoy canta como de tenor, mi abuelo tocaba la trompeta, ¿no? Entonces, que es como una forma sencilla de decir cómo en su vida la música tiene mucha importancia sin que nadie haya sido como súper famoso, ¿no? Algo así, ¿no? Sino que es que la música está dentro de la vida cotidiana, de su vida, de la vida de su familia.
1: Bueno, dice que... así sus músicos preferidos pues son Cachao, Fran Emilio, Pedro Coto, Lino Loren, ¿no? Y bueno, con el grupo que la acompaña ahora en los conciertos, que es el grupo Reflexión, pues también ella dice que son gente muy que ella aprende mucho y que...
0: Claro, porque ella canta lo que le gusta, no canta lo que le toque o lo que le manden o algo así, sino que tiene que ser algo que le gusta, y lo que hace es meterse en las canciones para poder expresarlas y poder interpretarlas.
1: Claro, esto yo creo lo que esto sigue declarando ella en diferentes entrevistas, que es lo que rompe un poco con su vida anterior, porque dice, no creo, dice, le pregunta sobre el futuro, ¿no? Que bueno, ahí está Agustín García Calvo siempre.
0: El futuro.
1: No creo que llegue a ser una cantante que decida cantar lo que esté de moda, cosa que sí tienes que hacer en ese tipo de sitio, ¿no? Tengo que cantar lo que me gusta. Me gustan los cantantes esos que llaman sin voz, y lo que más quisiera llegar es a ser una cantante que se fuera quedando poco a poco sin voz para ver cómo me sale de adentro, ¿no? Porque claro, la voz lo tapa todo, ¿no? Ella tiene una voz impresionante.
0: Sí, eso es, que no... A lo mejor no hemos hablado... Bueno, sí, que si tiene una voz tan versátil que puede cantar diferentes formas musicales, diferentes registros... Y lo que tiene es una potencia, pero es una voz muy potente que al mismo tiempo tiene mucha calidez. Es como que se redondea su voz a la hora de salir, en un, bueno, que no es de voz rasgada, sino que es una voz como muy redonda, ¿no? Que parece que ha estudiado para que le salga así la voz, pero es que le sale así porque ella siente que la tiene que decir así.
1: Lo que dice, ¿no? Dice, cuando más me gusta cantar es cuando estoy ronca. Y dice... Yo quisiera pasar por la experiencia alguna vez del proceso de creación que imagino sería el de Bola de Nieve, que es uno de también su músico preferido, cuando decía, ¿cómo le llego al alma a la gente cuando ya no conozco, ya cuando ya no tengo voz o cuando mi voz no es una voz convencional?
0: Que eso es lo de la esta ronca, ¿no? ¿Cómo le llego al alma? Porque eso es lo que quiere ella, ¿no? A ver, ¿cómo puede ser una cantante que llegue a ese rinconcito que está en el alma de todo el mundo? Bueno, tiene...
1: Bueno, lo que se diferencia de ti cuando dice que no quisiera ser nunca una cantante aburrida.
0: Porque lo dices, yo no soy cantante. Ah. Bueno, yo a veces digo que voy a cantar, ¿no? Voy a cantar porque cuando voy a una clase como profesora, pues como un poco el escenario. Además, ahora que nos hacen subirnos a la tarima... parece que vamos a cantar o algo, y luego digo, bueno, voy a cantar otra parte y me voy para otra clase. Pero no, yo cantar no, yo canto pero lo hago mal, pero cantar canto. ¿Qué te parece si escuchamos en su propia voz lo que cuenta en la entrevista que le hizo
1: Ever Chang?
0: Eso es, le hizo una entrevista hace unos años Ever Chang. Pues una entrevista bastante bonita.
1: Sí.
0: Y bueno, este es un fragmento.
2: Sí. Y aunque no estudiaste música, como suele ocurrir en nuestro país, y me imagino que en varias partes del mundo también, no obstante, nadie nunca te avisoró que ibas a ser cantante. ¿No te ocurrió nunca?
3: Me ocurrió mucho en sueños. Desde chiquitica soñaba que estaba cantando. Luego me hacía... Se me hacía muy difícil materializar eso, ¿no? Pero una persona un día se me acercó, yo estaba cantando en Melena del Sur cuando tenía 11, 12 años. No puedo decir una persona así simplemente, estaba cantando allí Omar Aportuondo. Y luego termino de cantar esas canciones raras y rebuscadas y lejanas de una niña de 11 años. Me dice Omar, ay, pero qué bonito tú cantas. Cuando termines de estudiar vas a cantar. Digo, no, yo no voy a poder... porque voy a seguir estudiando otra carrera, pero que vas a estudiar, no voy a estudiar magisterio. ¿Pero por qué? Y le hago la historia de que éramos cuatro hermanos, yo vivía en Alamar, mi mamá para nada me podía estar llevando a Cubanacán todos los días, porque mis otros tres hermanos, imagínate.
2: Era casi imposible.
3: Sí, pero claro, y le digo que yo estaba muy conforme. Y dice, ¿pero cómo vas a estar conforme con eso? Tienes que convencer a tu mamá. Y yo, no, ella tiene la razón. ¿Y qué vas a hacer? No, yo voy a ser maestra. Dice, óyame, dígale a su mamá que está perdiendo el tiempo, que usted termina cantando. Y cuando un día lo haga, me lo hace saber, porque quiero saber que gané.
2: Sin embargo, optaste por la docencia.
3: Sí.
2: Fuiste maestra durante muchos años.
3: Casi.
2: ¿Qué recuerdas con más agrado de toda esa etapa? ¿Cuál crees que haya sido tu mayor virtud justamente como maestra?
3: Lo que más... recuerdo es a los niños. Fui primero maestra primaria. Los niños tienen una cosa que te deslumbra cada día. Los niños ríen, los niños con sus maestros ríen, lloran, juegan, le muestran sus temores y vas viendo cada una de esas personas crecer. Y no hay nada más lindo que eso, ¿no? Cuando pasas 8 horas con los niños, es muy bonito.
2: Y justamente, ¿qué más te preocupaba entonces de la educación de los niños? Amén de todas las cosas lindas que puedes encontrar en ellos. Pero en materia de educación, ¿cuáles cosas te interesaban mostrarles, enseñarles?
3: Claro. Más? Lo que más me interesaba era que vieran que en la vida hay verdades y hay mentiras. Que cada uno escogiera su camino. Que en la vida hay cosas lindas y hay cosas feas que hay que enfrentar. Cosas lindas que hay que disfrutar y algunas hay que decir, ahora sí, ahora no, pero que lo hicieran desde su yo propio. Que vieran que uno se debe mucho a la sociedad, al lugar donde vive, y que trataran de ser honesto, sincero. Yo creo que me esforcé en darles una instrucción profunda en todo sentido, pero yo me dirigí siempre mucho a su educación, a su amor, a la vida, a las cosas que tienen al lado, a ser tolerantes, a ser sencillos, y en eso se me fue la vida.
2: Afortunadamente llevó una vez más la música a tu vida, el canto en particular. Y hoy por hoy no somos pocos los que quedamos totalmente sorprendidos cada vez que te vemos cantar, cada vez que te vemos entonar tan solo una primera frase de una canción. ¿Cuál crees que sea la mayor virtud, la mayor cualidad quizás que tenga tu voz?
3: Ya te conté que fui maestra, no tuve nunca la oportunidad de ponerme a estudiar música, y esta es una de las cosas más terribles para mí. No conozco mi voz, mira qué cosa. No conozco los términos técnicos con los cuales yo pudiera responderte esta pregunta.
2: ¿Y el ángel que tienes dentro te permite explotar cuáles cosas entonces como cantante?
3: Ya, eso es otra cosa. Creo que yo enfoco sobre todo mi trabajo en la interpretación. Yo me meto en el mundo de cada canción. Trato de escoger canciones que tienen que ver conmigo, con lo que le está pasando a la gente en cualquier sentido. Y otra vez me va la vida.
2: Oye, pero como hay gente que tiene que ver contigo, porque tienes un repertorio sumamente vasto. Haces canciones de disímiles lugares.
0: Pues así, Ivette Cepeda cuenta bonito, ¿no?, las cosas de su vida. Vamos a pasar ya a la selección que has hecho. Bueno, hemos hecho algunas, las hemos hecho juntas, y otras son selección tuya. Que es una selección de canciones de amor de la nueva trova cubana.
1: Mira que
0: estabas tú muy amoroso, ¿no?
1: Qué difícil. No especialmente, porque eso significa que hay veces que no estoy amoroso.
0: Bueno, es el, cuando estás dormido, por ejemplo.
1: No, eso no se sabe.
0: A lo mejor cuando estás dormido eres muy rancio.
1: No, ese es otro, ese rancio arangano, ¿no?
0: Sevillano.
1: Ese no es el mío.
0: Bueno, entonces vamos a escuchar 13 temitas.
1: 13, que es la suerte del amor.
0: Eso es, de Ivette Cepeda, que vamos a empezar por Recordaré.
1: Sí, bueno, lo que no hemos dicho es que es un recorrido por diferentes
0: autores,
1: autores y autoras, compositoras, de la nueva trova cubana, que tienen que tener, para ser de la nueva trova cubana, tienen que tener una serie de características, no puede ser cualquiera. Y que hemos elegido una canción de cada una.
0: Y que todas son del tema de amor.
1: Eso es. Y vamos entonces a hacer un recorrido por 13 personas distintas de la nueva trova cubana. Unas personas en Europa son muy conocidas y otras son algo conocidas y otras completamente desconocidas. Entonces eso también es bonito, porque si os gusta alguna de estas personas, pues podéis rastrear quiénes son y buscar otras canciones, ¿no?
0: Entonces Recordaré es de Donato Poveda.
1: Eso es.
0: Recordaré. La segunda es
1: un poco la historia de su vida.
0: Sí, porque habla de los hermanos, de la familia, aunque bueno, en la canción son más hermanos que lo que tiene ella.
1: Yo no estoy seguro, pero en la canción número 2, que es de Carlos Varela, que es uno de los semi desconocidos.
0: ¿Una palabra?
1: Sí, creo que fue la primera que escuché yo de Ivette Cepeda.
0: La tercera, sin ir más lejos, que es de Marta Valdés.
1: Que es una persona completamente desconocida. Vamos, en Europa, me refiero, porque a lo mejor en América Latina o en Cuba es súper famosa, pero aquí en Europa no se le conoce apenas.
0: La cuarta, Tú eres la música que tengo que cantar.
1: Sí, es gracioso porque
0: de Tony Pinelli.
1: Eso es porque ahora no me voy a acordar de quién es, pero bueno, Tony Tinelli hace, mira, de Mike Purcell, que es la octava. Entonces Mike Purcell se va de Cuba y entonces Tony Tinelli lo insulta y una campaña en contra de él. Y ahora hace muy poco, pues Tony Tinelli ha escrito un artículo pidiéndole perdón a él y no sé qué.
0: Ahí están, Mike
1: Purcell. Sí, ahí están en la selección los dos sin yo saberlo. Lo fui buscando y lo encontré.
0: O sea, que tú lo haces en plan conciliador.
1: Sí.
0: De ponerlos juntos. Bueno, es la propia Ivette quien los pone juntos.
1: Sí, pero porque... no es un disco, es una selección que hemos hecho. O sea, que
0: pero bueno, Ivette
1: nunca
0: tiene
1: lo puso
0: esa sensibilidad de comprender que a veces ha habido gente que se ha marchado de Cuba, aunque ella se quede en Cuba y sienta que ahí que ella vive libre y siente que la libertad, en un concepto que no es neoliberal, sino en un concepto más comunitario, es mayor en Cuba que en otros lugares, pero comprende que haya habido gente que no se sintiera a gusto en Cuba y que se haya marchado y que no por eso los vaya a rechazar o a censurar. Entonces eso también se ve en la forma de cantar y las canciones que seleccionan. La siguiente es de una persona que tenemos un programa en la radio Alegría Libertaria, que es Liva María Evia, y la canción es Ausencias, que es la quinta canción.
1: Sí, que es una canción que me ha acompañado mucho tiempo en la vida. Me acuerdo que, ¿en qué año sería eso? En el 2009, 2008, no me acuerdo bien. 2006 creo que fue, 2006. Pues estuve dando unos cursos sobre cómo trabajar el tema de la comunicación provocativa en las decisiones comunitarias y todo eso en la provincia de Málaga. Y bueno, esta canción también ese año me estuvo acompañando, pero que me ha acompañado mucho. Y bueno, Liva María Evia, hay gente que la conoce porque tiene un disco de canciones de niños, para niñas y niños, pero en realidad es una cantautora muy interesante.
0: La sexta es Tal vez de Juan Formentas.
1: Uno otra vez de los super desconocidos como Marta Valdés o Dato Poveda, a lo mejor alguien lo ha escuchado, pero que no vino hacia Europa.
0: La séptima es Presencia Simplemente, de Ramiro Gutiérrez.
1: Otro de los desconocidos. Esa canción es muy bonita.
0: La octava es Ay, el amor, que es de Mike Purcell, el que ya has mencionado antes.
1: Y bueno, ahora viene la gente que más o menos
0: reconocida,
1: de una manera o de otra, ¿no? Es más conocida. Hay dos que son muy conocidas y los otros tres, como son fundadores de la nueva trova, pues te suenan de algo, ¿no?
0: La novena entonces es Canto 1 o El primer día, que es de Vicente Feliu.
1: Sí, una de, creo que de las canciones de Vicente Feliu, que no hablan de la revolución.
0: Que hablan del amor. La décima es Para cuando me vaya,
1: sí,
0: a Mauri Pérez.
1: Hay dos canciones que le meten un poco más de marcha. Una es la de Liva María Evia, Ausencia, y otra es esta de Mauri Pérez. Bueno, Mauri Pérez tiene muchas canciones que son así muy, esta es una, además ella le hace un arreglo que hace que sea
0: más rítmica. La número 11 es Requiem, del hiperfamoso Silvio Rodríguez.
1: Sí, pero esta canción tú no sé si la habías escuchado, ¿no? Porque la había escuchado poco, ¿no?
0: Sí, no es de la como iba a decir el minotauro
1: azul. Violeta, el minotauro Violeta se fue corriendo.
0: El unicornio, que no es la del unicornio, canta la del unicornio. Y el Silvio dice: bueno, ya está bien con el unicornio, que ya está bien, que tengo otras, que tengo muchas.
1: Claro.
0: Bueno, pues
1: bueno,
0: entonces,
1: no tiene muchas, tendrá, no sé si una vez escuché 2000. canciones.
0: O sea, una persona que ha compuesto 2000 canciones y tú siempre le pides el unicornio, que es la más. No voy a calificarla, pero bueno, que a mí me gusta mucho, pero que es un poco...
1: El minotauro Violeta.
0: El minotauro. el minotauro. Es que quería decir el unicornio, pero sí, me salía minotauro, claro. No sé por qué. Tendrá cuernos, un cuerno también, el minotauro. No, no,
1: tiene dos cuernos.
0: Ya no tiene uno, tiene uno, no, tiene uno y tiene otro. Claro. Tiene dos. La número 12 es más, te perdono.
1: Bueno, no es Nicola, es otro de los fundadores de la nueva trova, pero uno de los castigados.
0: Que, como
1: que se quedó hasta su muerte en Cuba, porque él pensaba que
0: Cuba era el sitio. Pero no lo trataron muy bien. Bueno, de Noé Nicola también tenemos un programa
1: en nuestra radio. ¿No? Abajo,
0: en sí, ponemos los enlaces para tenerlo a mano. Que es una canción que tú me has dedicado, también hay que decirlo. Me gusta más cómo la canta Noé Nicola, aunque Ivette Cepeda la canta muy bien, pero me gusta la honestidad de Noé Nicola, porque claro, como la ha pasado a él, lo canta de otra manera.
1: Sí, pero, que no es una canción.
0: Pero la forma musical de esta canción me parece que la mejora musicalmente.
1: Pero a ver si te lo puedo decir para que...
0: Venga.
1: Porque la canción que canta Noé Nicola está basada en hechos reales.
0: Sí, sí, ya lo sé.
1: Como Antena 3, entonces no sé si te gusta muy tanto.
0: Sí, bueno, de una mujer a quien amó Noé Nicola y que luego perdió.
1: Estuve muchos años buscando a Noé Nicola porque lo conocí porque Dani Viglietti cantaba una canción de él y no podía encontrar ningún disco. Después fue como un ¿cómo se llama eso? Un déjà vu, que estuvimos en Quito y estaba allí el puestecillo en ¿cómo se llama eso?
0: Era como una especie de feria de libro y disco americana.
1: Esa, estaba allí el puesto de Cuba.
0: De Cuba, de la embajada de Cuba, nada menos. O sea, no era un puesto de alguien de Cuba, sino que era una embajada
1: de la embajada de Cuba. De Cuba, o la casa de Cuba.
0: La casa de Cuba.
1: Y entonces preguntamos por Noé Nicola y
0: miraban como que no lo conocían.
1: No sé si no lo conocían.
0: Bueno, sí, no, pero digo que no. Y la última es de Pablo Milanés. En realidad, Ivette Cepeda ha cantado unas cuantas de Pablo Milanés, ¿no? Ahí nos costó a ver cuál era la que íbamos a poner.
1: De Serrat también, pero no es cubana.
0: Bueno, sí, de Joaquín Sabina, y, pero bueno, estamos hablando de una nueva trova cubana, que es Para Vivir. Y con eso ya os dejamos con la música.
1: Para Vivir. La música
0: es una música que es fuerte, o sea, fuerte porque tiene mucho chorro de voz y maneja su voz de muchas maneras. Y
1: bueno, como ha dicho en la entrevista, que ella en realidad es una intérprete, intérprete en el sentido de meterse, sería intérprete del método, se mete
0: en la canción,
1: y entonces
0: y pues, la saca, se mete así, y la saca. Y eso, que tiene mucha potencia, y son todas canciones de amor.
1: Bueno, la tercera, Sin Ir Más Lejos, de Marta Valdés, es una canción de amor, pero hasta el final, pues lo que está predominando es en realidad la historia de la vida cotidiana, y hay alguna que también se refleja eso, ¿no? Entonces no es solo de amor a...
0: Sí, yo te quiero, tú me... pero te quiero, mi amor, no me dejes solo. Eso es lo que decía Silvio, ¿no? En plan, no puedo vivir sin ti, mira, que yo lloro. Que le piden canciones así, y la gente se burla. Bueno, pues que lo disfrutéis, que os relaje.
1: Esta canción quiero partirme en dos y se burla de los dos, de los que le piden canciones.
0: Sí, quiero partirme en dos, pero ahora estamos con él.
1: Sí.
0: Bueno, pues muchos abrazos y...
1: Muchos besos y felicidades, Ibe, que te mandaremos el programa.
0: Que lo pasas muy bien en tu cumpleaños.
1: Besitos.

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0: Hola Ernesto, buenos días. ¿Qué tal Violeta? Un gusto saludarles desde acá de Tlapa, en la oficina de Tlachinola. Pues como siempre, tener que estar bregando a contracorriente ante las actuaciones de las autoridades que ahora se fueron contra Jesús Plácido Galindo, un defensor comunitario, hijo de Cirino Plácido, un defensor histórico de la CRAC y fundador de la CRAC, de la Policía Comunitaria de San Luis Acatlán. Bueno, ahora resulta que lo acusan de un homicidio cometido en el 2021. Es un delito de fuero común, pero sin embargo lo trasladaron al penal de Almoloya, a un penal de máxima seguridad, como si se tratara de un delincuente de alta peligrosidad. Y lamentablemente, pues fue algo que le tendieron la trampa porque lo convocaron a una reunión en Acapulco el viernes pasado, cuando las autoridades de su comunidad se encontraban en Chilpancingo gestionando lo de una carretera que no han terminado. Sin embargo, el subsecretario de Asuntos Políticos lo jala y le dice: vente para Chilpancingo que vamos a platicar. Cuando el mismo subsecretario dice que él estaba en Olinalá, en la montaña. Es decir, que le tendieron ahí la trampa para que se trasladara de Buena Vista a Acapulco y obviamente tenía que pasar por un retén militar que está en San Marcos, en Monte Alto. Y ahí, pues su esposa relata de que ella notó que ya había un plan de detenerlo porque había como más de 40 efectivos policíacos fuertemente armados, encapuchados. Lo interceptaron, lo bajaron, iba manejando su esposa, también la bajaron. Y bueno, se lo llevaron, ¿no? En un convoy como de 8 camionetas, como si fuera realmente un delincuente de alta peligrosidad. Y después lo subieron a un helicóptero de la Fuerza Aérea, ¿no? Para trasladarlo, supimos después, al penal de Almoloya. Es algo, pues, realmente increíble que en plena, 4T, que, pues, se supone que, pues, actúa apegado a las normas que nos rigen, que no hay, pues, supuestamente una, pues, justicia selectiva, como acaban de decir, pues resulta que, pues, aquí vemos que hubo 6 asesinatos en el mes de mayo cuando irrumpieron grupos de la delincuencia en Tula, Alcozacán, Xicotlán, en municipio de Chilapa, por parte de este grupo de la delincuencia. Hubo 6 asesinatos. Sin embargo, ahí no hay ninguna carpeta de investigación. Y el mismo CIPOC, que es el Consejo Indígena Popular de Guerrero, que coordina Jesús Plácido, pues ha reportado más de 80 asesinatos de su organización en esa región de Chilapa y tampoco ha habido ninguna carpeta de investigación. ¿De qué lado está la autoridad? Esa es la pregunta. Y bueno, resulta que se focalizaron para detener a Jesús Plácido, que fue el que denunció y ha denunciado este contubernio que hay entre grupos de la delincuencia y autoridades municipales. Y eso les molestó mucho porque trascendió, tuvo que venir acá a Guerrero la secretaria de Gobernación, Rosa Isela, para verificar lo que estaba pasando, y aquí le vendieron la idea tanto a ella como al secretario de Seguridad Harfuch de que se trata de una confrontación entre grupos, por lo que se dio en el mes de mayo, de la delincuencia entre tlacos y ardillos, catalogando a Jesús como si fuera miembro del grupo de los ardillos. Es decir, se sigue criminalizando a los defensores. Y sin embargo, no hay denuncias del otro lado. Ahí es donde vemos que las autoridades están actuando de manera facciosa, tendenciosa para acallar, para confinar a Jesús Plácido y atemorizar a quienes tienen la decisión de alzar la voz y de defender a sus comunidades, a sus pueblos donde trabajan. Eso es lo que puedo compartir por el momento, Violeta y Ernesto.
1: Qué difícil, querido Abel, lo que se está viviendo. Ya nos compartías hace unos días cómo la unidad de inteligencia financiera había congelado las cuentas y él tenía 280 pesos. Y en ese momento te preguntábamos, pues, ¿cuál era el mensaje que estaba enviando la unidad de inteligencia financiera? ¿Por qué estaba haciendo esto? Y hoy tú ya te estás adelantando a esta pregunta, pero otra vez la volvemos a hacer. Ahora, con esta detención, con este traslado, con este trato que le están dando a Jesús Plácido, ¿cuál es el mensaje que se está mandando a la montaña de Guerrero, a estos compañeros defensores? ¿Qué se está mandando? ¿Y qué sigue, Abel, ¿no? En términos jurídicos, ¿qué es lo que está haciendo el Centro de Derechos Humanos Tlachinolan y las muestras de solidaridad también, si nos puedes compartir, qué es lo que tendría que seguir?
0: Bueno, pues realmente está claro que hay una persecución contra las voces disidentes, en este caso de Jesús Plácido como miembro del CIPOC y como parte de la Coordinadora Regional de Autoridades Comunitarias, ¿no? Y que las autoridades no toleran estas denuncias que son pues claras, donde pues se pone en evidencia esta colusión que existe entre autoridades y crimen organizado, ¿no? O sea, los que estamos acá en el estado sabemos cómo se han ido tejiendo estas alianzas y que estas alianzas realmente han llegado a lo más profundo de las comunidades, al grado que hay grupos de la delincuencia que tienen base social, como pasa en esta región de Chilapa, ¿no? O sea, este grupo de la delincuencia, los Ardillos, movilizan a comunidades, ¿no? Han tomado ya los ayuntamientos, las comisarías, que son ellos los que tienen el control y los que deciden en qué momento hay que salir a protestar. Entonces, ya este poder que está dentro de las comunidades, pues es el que impone, pues ahora la agenda, porque pues ya tienen una capacidad de movilización, de presión, que pues en verdad quienes no son de este grupo son denostados. Entonces, y aquí con la debilidad de las instituciones, la porosidad que hay en varias instancias de gobierno, la misma fiscalía que está muy acotada, que está muy alejada de las víctimas, a pesar de que pues ahora se supone que iban a estar más atentos, pues sabemos que con la presencia de militares en la fiscalía esto no es garantía de nada. Entonces, pues la población se siente inerme. Y bueno, pues en estos últimos meses ya se dio otro caso con Ubaldo Segura, otro defensor comunitario de Tlapa, que también fue detenido en su domicilio acá en Tlapa y fue llevado a un penal también de alta seguridad en el Perote, Veracruz, ¿no? Y pues se demostró su inocencia. Entonces ya hay también ese patrón de criminalidad persiste más allá del tipo de gobierno que tenemos. Se persigue por defender los derechos humanos, por denunciar a las autoridades que están coludidas con otros intereses ajenos a los derechos de las comunidades y al mismo tiempo pues se trata de aplicar la ley, ¿no? con todo el rigor, con toda la fuerza, se coluden las mismas instituciones. Por ejemplo, ahorita todavía no hemos podido acceder al expediente de Jesús Plácido. Los abogados de Tlachinola, junto con el CNI, el Congreso Nacional, vamos a asumir la defensa, pero así metimos ayer el escrito y hasta el momento no hemos recibido ni el expediente, ni el nuevo nombramiento de los abogados, ni los videos, ni nada, ¿no? O sea, están demorando para que no haya una defensa adecuada. Obviamente, el hecho de que Jesús esté en Almoloya es difícil comunicarse, hablar con él, explicarle. No, esa es la intención, de que no podamos establecer comunicación. Por eso la familia está muy enojada, el pueblo, la comunidad de Buenavista está muy enojada. Ayer salió a protestar a la carretera de Markelia. Y bueno, pues ahorita, pues como represalia, tomó detenidos a dos funcionarios de la Secretaría de Gobierno del Estado. Y pues se los llevó a la comunidad, ¿no? Porque dicen, así como nos hacen, que se llevan a Jesús y se lo llevan fuera del Estado y le fabrican delitos y lo acusan de lo peor, ¿no? Y no nos dejan verlo y nos lo dejan incomunicado. Bueno, les vamos a tener que aplicar pues lo mismo, ¿no? Entonces, bueno, obligan a que los pueblos también se molesten, se enojen, porque pues son actores también con plenos derechos y no se puede criminalizar a un defensor, a un hijo de su comunidad que ha dado parte de su vida en la defensa de los derechos, tratándolo como un delincuente de alta peligrosidad, ¿no? Entonces, en eso estamos, no hemos podido acceder, ¿no? Se vence el plazo el jueves para poder demostrar la inocencia de Jesús, pero así nos atan de manos, ¿no? Y bueno, esa es la intención, ¿no? De confinar a Jesús en un penal de máxima seguridad cuando se trata de delitos del fuero común que tendría que estar en todo caso en un penal de Guerrero, ¿no? En que donde corresponde a su distrito judicial, pero no, se violentan las leyes como pasó a los gobiernos anteriores, como pasó con Marco Antonio Suástegui, que se lo llevaron al penal de Tepic, Nayarit, y que pues la cuestión es hacer sufrir a la familia, hacerle sentir al defensor que si es una persona con temple, lo van a doblegar, ¿no? Entonces, este es un poco el panorama que estamos enfrentando aquí en el estado de Guerrero.
2: Ya, gracias, gracias Abel Barrera. Abel, sobre lo que se puede hacer en términos de derechos humanos en la defensa, el Centro de Derechos Humanos de la Montaña Tlachinoyan estará llevando el caso, la defensa de Jesús Plácido y cuáles son los siguientes pasos y el llamado que se le haría al gobierno de la presidenta de la República, Claudia Sheinbaum, además de preguntarte por el papel del gobierno de la gobernadora del estado de Guerrero.
0: Bueno, en primer lugar, hacernos eco de la demanda de las comunidades, tanto de Xicotlán, también hubo protestas allá en Alcozacán, en Chilapa, nada más que ellos no pueden salir por miedo a que los vayan a privar de la vida y de la libertad. Hubo protestas igual en Buenavista. Hacernos eco de la exigencia de que liberen a Jesús Plácido, ¿no? Que no se actúe por consigna, que en verdad, por lo que vamos a corroborar, es que seguramente este hecho que lamentablemente sucedió, pero que está fabricado, porque parece que a Jesús le atribuyen la autoría intelectual del homicidio. Bueno, pues es decir, ¿cómo se acredita esa autoría intelectual, ¿no? Entonces, que se haga una investigación realmente, pues, imparcial, independiente, objetiva, profesional, ¿no? Tomando en cuenta, pues, las pruebas, los testimonios, y que, pues sí, que se tome en cuenta también su trayectoria de Jesús como un defensor comunitario, no de ahora, de hace más de 15 años, ¿no? Su vida ha estado marcada por ese compromiso, ¿no? Y ahí están sus cuentas, 280 pesos, como para decir que está lucrando, porque luego dicen son lucradores sociales. No, los que conocemos a Jesús sabemos su origen humilde. Precisamente ese día en la mañana, cuando lo detuvieron, se fue a trabajar a su parcela, porque pues es temporada de siembra. El día de San Juan Bautista sembró, se fue con su esposa y sus hijos a limpiar la milpa. Y bueno, pues también tiene ahí un pedazo de terreno con caña para poder hacer panela. Entonces, ese es su trabajo de Jesús, ¿no? Y bueno, pues defender los derechos del pueblo. Entonces, y pues poderle decir también a las autoridades federales de que se haga una buena investigación, ¿no? No solamente dejarse llevar por las fuentes gubernamentales del Estado, del diagnóstico que tienen de esta entramado delincuencial. Hay que ir a fondo. Hay que investigar a instituciones del Estado, a funcionarios, ¿no? Y sus vínculos con la delincuencia, ¿no? Y no quedarse solamente con una versión sin pruebas de que Jesús es miembro de un grupo de la delincuencia e irse contra todo hacia Jesús, sí, y dejando intacto todos los delitos, todos los homicidios que se han cometido, ¿no? Y que no haya detenciones. Entonces, ahí, ¿de qué estamos hablando? ¿De qué Estado de Derecho hablamos? ¿No? Cuando vemos un fortalecimiento de los grupos de la delincuencia, ¿no? Entonces, ¿a quién se está protegiendo? Eso es un poco lo que queremos que pues las autoridades federales también tomen cartas en el asunto, ¿no? Que se investigue a fondo, ya que se investigó a Jesús Plácido hasta en la unidad financiera, inteligencia ¿no? De sobre los ingresos de Jesús. Bueno, si se está investigando eso, ¿por qué no se investigan a los demás, ¿no? Que están señalados como parte también de esta situación tan grave que vivimos en el Estado.
1: Sí, como dices, Abel, se le investiga por parte de la Unidad de Inteligencia Financiera y se le congelan sus cuentas, una cuenta de 280 pesos, ¿no? Es ilógico, es, o sea, no realmente no tiene congruencia esto y coherencia, pero bueno, pues es parte. Yo lo último que quisiera preguntarte, Abel, es ¿quién lo está acusando, no? ¿Quién es quien lo acusa directamente a Jesús Plácido?
0: Bueno, entendemos que este homicidio que fue hace 5 años, parece que lo acusa gente de la misma, de su familia del difunto, ¿no? La familia del difunto lo está acusando. Lo curioso es que fue hace 5 años y creo que se está reactivando apenas ahora que fueron los hechos de mayo, cuando se dio la irrupción de este grupo delincuencial en Tula, en Xicotlán, y que Jesús empezó a denunciar estas irrupciones, estos desplazamientos forzados. Por ahí se logra armar la carpeta. O sea, a partir de esos hechos se arma la carpeta, ¿no? O sea, se nota que hay dolo, ¿no? Entonces, pero pues sí, es un hecho de la región, hablan de que parece ese asesinato sucedió en el cruce, en un trayecto que viene de Chilapa a las comunidades de acá de la parte alta de Zacualoya. Bueno, en ese tramo, ¿no? Hace el 30 de octubre del 2021, ¿no? Y entiendo que hay testimonios de familiares, ¿no? Pero pues fuera de eso, ahí estaba la carpeta. se da la línea de que hay que actuar contra Jesús y entonces se toman otros testimonios ahora recientemente, ¿no? Después de que sucedieron esos hechos, entonces dices, esto ya trae jiribilla, ¿no? Ya trae una mala intención, una acción malévola de confinar a un defensor y de catalogarlo como un peligroso delincuente y llevarlo a un penal de máxima seguridad.
1: El micrófono. Ernesto, está apagado el micrófono.
2: Sí, perdón. Pues Abel Barrera, pues es verdaderamente tremendo y además Abel el Tlachinoyan, pues lo anunció y de pronto pues le cae el peso de la ley a Jesús Plácido y se convierte en una constante Abel que defensoras de la tierra, de derechos humanos, de los pueblos, de las comunidades, pues se pueden estar meses o años defendiendo, teniendo que demostrar que son inocentes, sin que haya pruebas sustentadas sobre esos compañeros y compañeras, y son estos procesos de desgaste tremendos que se siguen viviendo. Así que, pues, uno puede entender aún más por qué los pueblos, las comunidades, pues no tienen luego ni para dónde hacerse. Por un lado tienen cárteles o grupos violentos que los están agrediendo o que están intentando despojarlos de sus tierras o de sus recursos. Y por el otro lado, pues tienes o las autoridades estatales o a las autoridades federales. En una reflexión final, Abel, ¿con qué cerrarías?
0: Bueno, yo creo que es muy importante que en nuestro estado, sobre todo ahorita que están ya las precampañas, ¿no? Se tome muy en cuenta que mucho ruido, ¿no? Y pocas nueces, ¿no? Es decir, hay mucho barullo. Hay 17 precandidatos, si le podemos llamar así, aunque pues tratan de decir que son coordinadores, no sé de qué. Hay 17 precandidatos por Morena en Guerrero, ¿no? Que todos quieren pues aspirar a la gobernatura, ¿no? Es decir, que hay una obsesión por el poder. Por lo que representa el poder en términos económicos, ¿no? Por lo que representa el poder en términos de las alianzas con grupos fácticos de la delincuencia, ¿no? Y que Guerrero cayó en un pantano, ¿no? Estamos en un pantano de la impunidad, que entre más haces los esfuerzos, más te hundes. ¿No? ¿Qué pasa con estos asuntos, ¿no? Entonces, el Estado de Derecho está colapsado en términos de las instituciones como la Fiscalía y que obviamente defender los derechos humanos en Guerrero es un gran riesgo, ¿no? Es tener que poner en riesgo tu libertad, tu seguridad, tu vida, como está ahorita el caso de Jesús Plácido. Y de que te finquen responsabilidades pues por delitos que no cometiste. Y que además se manche tu trayectoria, ¿no? Se catalogue como un delincuente. Entonces, es decir, hay todo un movimiento de los grupos políticos de Morena en Guerrero que están queriendo acaparar los cargos, pero nadie está preocupado por que haya justicia entre los pueblos, ¿no? Eso está comprobado en este sexenio. No se movió nada para que se hiciera justicia a las víctimas, tanto del pasado, que obviamente es un tema federal, de la guerra sucia, como del presente, ¿no? Sigue habiendo más desapariciones. Apenas se promulgó una ley aquí de desapariciones forzadas, pero lo hicieron a espaldas de los colectivos. Los colectivos están diciendo, bueno, nunca tomaron en cuenta nuestros planteamientos durante 2 años, ¿no? Entonces, quiere decir que en verdad vamos, el pueblo de Guerrero, los movimientos sociales, los defensores de derechos humanos, vamos así cuesta arriba, como en la montaña, ¿no? Con muchas dificultades, ¿no? Y que en verdad el partido, digo, los grupos políticos que ahora están controlados por Morena, no están siendo la diferencia en términos del acceso a la justicia y del respeto a los derechos humanos. Al contrario, son adversarios, ¿no? Son también, actúan con la misma cultura priista de perseguir a quienes no se alinean a sus parámetros de lo que consideran que debe de hablarse bien de las autoridades, ¿no? Entonces sí estamos en un momento crítico de un momento pues muy difícil, en una transición que ha costado vidas, ¿no? Que hay mucha violencia a pesar de las estadísticas federales, ¿no? Que siguen creciendo los casos de desapariciones y que la persecución no para contra los defensores y defensoras de derechos humanos y en este caso de Plácido Valerio. Sin embargo, pues el pueblo de Guerrero, las organizaciones, los defensores, los pueblos indígenas y afromexicanos ahí siguen luchando, bregando, ¿no? Resistiendo, peleando, ¿no? Y bueno, pues aunque a veces la clase política no esté a la altura de los grandes desafíos que enfrenta nuestro Estado.
1: Muchísimas gracias, Abel, e invitamos a la audiencia que pueda ver, leer este texto Confabulación, Ejecución de Jesús Plácido Galindo, de Abel Barrera, director del Centro de Derechos Humanos de la Montaña Tlachinolán. Muchísimas gracias, Abel, y seguimos en comunicación y en contacto para seguir tratando pues este tema lamentable de Jesús Plácido Galindo. Fuerte abrazo, Abel.
0: Muchas gracias, saludos Ernesto, un abrazo Violeta y a todo el equipo, muy amables por la comunicación que nos permiten establecer con ustedes y por, sobre todo, asumir estos casos que son de mucha relevancia para el movimiento social en Guerrero. Gracias.
1: Gracias, Abel.
0: Hasta luego.
1: Hasta luego.

0: Hola, soy Eliud Simon Roy y quiero compartir mi mejor recuerdo y mi felicitación a la Qué Huelga por su 25 aniversario. Quiero decir que la ENA también estuvo en la Qué Huelga, ya que en 1999 la comunidad de la Escuela Nacional de Antropología e Historia apoyó a los estudiantes del CGH de la UNAM y en esa misma coyuntura organizó un movimiento en defensa del patrimonio cultural en conjunto a otras instituciones. Por eso es que participamos en numerosas conferencias, foros, además de que organizamos el Encuentro Nacional en Defensa del Patrimonio Cultural en la Realidad Chiapas en el año de 1999. El patrimonio cultural, ya que está estrechamente vinculado con la educación pública y gratuita, le solicitamos a los compañeros de la Qué Huelga que nos permitieran tener un espacio radiofónico para difundir lo que nos sucedía. Así fue que martes y jueves a las 11 de la mañana, algunos compañeros de la ENA asistimos al edificio de la Facultad de Ingeniería y conversamos sobre esos temas. Bueno, pues no me queda más que felicitarlos por su disciplina, su empeño y recordar ese grato acercamiento y también celebrar entonces las luchas recientes de los estudiantes, de las comunidades zapatistas y de la sociedad civil. Gracias.
1: El Tlachinoya en el Centro de Derechos Humanos dirige Abel Barrera, pues ha interpuesto una apelación por esta vinculación al proceso, ha encontrado pues muchas anomalías en la detención de Jesús Plácido, y por eso le agradecemos a nuestro querido Abel Barrera que nos haya tomado la llamada. Abel, muy buenos días, bienvenido.
2: Hola Ernesto, ¿qué tal Violeta? Buenos días, un gusto saludarles desde acá de Tlapa. Ayer precisamente estuvimos en Chilpancingo con la esposa de Jesús Plácido, la señora Áurea Oropesa Calderón. Ella es su esposa y tienen una niña con Jesús. Y también se conectó la mamá de Jesús, doña Nerina Galindo, para poder primero dar su voz sobre la manera en cómo está actuando el gobierno del estado. Se tuvo que apelar la vinculación a proceso que determinó el juez la semana pasada. Y bueno, pues hemos puesto todos los argumentos que tienen que ver con las inconsistencias de esta acusación. Primero, a nivel mediático, eso es lo que nos preocupa, el gobierno del estado. Ya lo vemos como una práctica permanente cuando trata de golpear a algún actor social, en este caso un defensor o un movimiento como Ayotzinapa o, en fin, actores políticos también, ¿no? Lo que hacen es hablar con algunos representantes de diferentes sectores de la sociedad para que se pronuncien sobre el caso. Y ahorita es lo que está sucediendo. Aparte de fabricar el delito, como se ha ido demostrando en el mismo proceso, porque pues tomaron declaraciones que no están registradas dentro del sistema que tiene la fiscalía, porque resulta que es un delito del 2021 y tomaron declaraciones ahora en el 2026 a la hija del hoy occiso, porque Jesús tenía medidas cautelares del mecanismo de protección de defensores de la SEGOP desde enero del 2021, y que por lo tanto cuando se trasladaba, porque él vive en Buenavista, en la Costa Chica, Él se trasladaba a Chilapa, que es otra región en la montaña baja. Siempre va acompañado ya sea de la policía o del Estado o de la Guardia Nacional. Entonces, en eso, todo ese tiempo siempre se manejó Jesús con acompañamiento policial como parte de sus medidas. Bueno, entonces todo eso, a pesar de todo eso, el gobierno sigue ¿cómo se dice?, haciendo esta campaña con actores sociales, ¿no? Es decir, diciendo que Jesús es un delincuente, que pertenece a un grupo de la delincuencia, que es tlaco, que ha cometido varios homicidios, que es de la guerrilla, que es un generador de violencia, ¿no? Y eso es lamentable, porque se supone que estas prácticas las entendíamos que estaban superadas, ¿no? Que no se echa el aparato del Estado para denostar contra una persona, ¿no? Y aquí, pues, seguimos en lo mismo, ¿no? Entonces, por esa razón hemos también denunciado una campaña que ha emprendido el gobierno del Estado, porque hemos visto tanto a actores de comunidades vecinas pronunciándose en contra de Jesús, hemos visto al mismo obispo emérito, Salvador Rangel, pronunciarse en estos días, hemos visto también a un compañero de la CRAC, de la policía de San Luis Acatlán, deslindándose de Jesús, y así, bueno, de lo que se me viene ahorita a la mente. Pero sí, es una campaña contra Jesús, ¿no? Y lo peor de todo es que está focalizado ahí, cuando vemos que la estela de muerte, de violencia que hay en Guerrero, en las regiones indígenas, como donde está trabajando Jesús, en Alcozacán, Xicotlán, eso, se denunciaron, él denunció con la gente, pues más de 800 personas desplazadas, ¿no? Entonces, eso no se investiga. Los 6 homicidios que sucedieron del 6 al 11 de mayo de este año en esa región no se investigan. Los más de 824 homicidios que han sucedido desde que surgió la Coordinadora Regional de Autoridades Comunitarias de los Pueblos Fundadores, no hay ninguna investigación. Los 25 casos de desaparición que han reportado, no hay ninguna investigación. Es decir, que el actor civil, Jesús Plácido, defensor comunitario, casi lo quieren presentar como el culpable del caos que vive Guerrero o que vive estas regiones indígenas, y dejar intocada la estructura delincuencial que está infiltrada en las presidencias municipales, que ha causado muchas muertes, desapariciones y desplazamientos en las regiones indígenas, como ahí en Chilapa, en Alcozacán, en Olinalá, en Tetisi concretamente, en Huitzapula, en municipio de Atlixtac, en la zona Mepa. No hay nada, ¿no? O sea, nos desconcierta grandemente, porque entonces dices, ¿qué está haciendo la fiscalía? Está fabricando delitos, ¿no? ¿Y qué está haciendo el Poder Judicial? Pues está juzgando por consigna. ¿Qué están haciendo entonces los aparatos del Estado para proteger a las comunidades indígenas? Pues solamente, como sucedió ayer, ferias del bienestar, ¿no? Pero no hay justicia, no hay investigación, no hay paz en Guerrero. Bueno, es lo que puedo comentarles por lo que ha sucedido con el caso del compañero Jesús Plácido Galindo, que por un delito del fuero común lo trasladaron al Moloya como un delincuente de alta peligrosidad. ¿no? Hasta la fecha no lo ha visto, nadie lo ha visto en términos de su defensa, de su familia, porque de eso se trata, de dejarlo incomunicado, de obstruir una defensa adecuada, de hacerlos doblegarlo, es decir, contra esta colusión que hay entre crimen y autoridades, no te vas a meter, eso no se toca. Pues eso es lo que puedo comentarles, Ernesto, Violeta, de lo que estamos viviendo en medio de tantos problemas que tenemos aquí en la región.
3: Sí, una situación muy, muy delicada esta fabricación del delito. Abel, yo quisiera preguntarte, tú ya ahorita hacías referencia a este obispo, pero la prensa retoma de esta situación de este obispo emérito de Guerrero, Salvador Rangel, que acusa a Plácido de ser el líder de un grupo guerrillero en el estado. ¿De qué se le está acusando entonces? O sea, ¿qué es lo que estaría, y lo volvemos a preguntar por tercera ocasión aquí, Abel, contigo, ¿qué es lo que estaría de fondo en esta fabricación del delito y por qué pues hasta un obispo emérito de Guerrero se está pronunciando así de Plácido?
2: Es tan grave la situación de Guerrero que hay sectores, tanto de la sociedad como de la iglesia y como del gobierno, que están del lado de grupos de la delincuencia, ¿no? Eso es lo más triste y lamentable. O sea, son posturas que dices, bueno, ¿cómo? ¿De qué lado? ¿Cómo estás? Es decir, aquí es proteger la criminalidad que impera en nuestro estado. No vemos pronunciamientos por lo menos un poquito más objetivos, más analíticos, en el sentido de decir, pensemos que digamos que Jesús ha sido una persona que ha abusado por su liderazgo con las comunidades, ¿no? Pero también decir, Jesús está en medio de un contexto de mucha violencia donde tiene el control territorial un grupo de la delincuencia, ¿no? Y que también son los que están causando daños irreversibles a las comunidades indígenas. Es muy grave, ¿no? Es muy grave, ¿por qué? Porque entonces se pierde toda objetividad. Aquí el hecho, primero, decir que es guerrillero, bueno, ¿cómo? Eso, bueno, o es una palabra hecha al aire, o es una palabra que está condensando un comportamiento real de Jesús. Por otro lado, dice, pues es delincuente. Otro lado, pues es que es de los tlacos. Por otra parte dicen, no, pues es que él ha cometido más delitos, pero pues digo, es una guerra mediática, no hay denuncias. La única denuncia que existe de Jesús es la que estamos llevando de homicidio calificado, no existe denuncia por, como lo había dicho el gobierno, por delincuencia organizada, por secuestro, que eran las que habían anunciado. Y ahora hablan de más delitos, ¿no? Pero en términos duros, legales, penales, no existe más. Pero, y no quieren reconocer, bueno, porque precisamente Jesús se atrevió a denunciar esta colusión que hay entre autoridades y grupos de la delincuencia. Hizo señalamientos muy directos, ¿no? Señaló tanto actores del Estado como actores de la delincuencia y obviamente mostró el panorama de desgobierno que hay en Guerrero. Y eso, entonces, como pasa, dijeron, no podemos permitir que siga hablando, hay que callarlo, ¿no? Hay que confinarlo para que ya se quite esta pues esta voz disidente que nos está causando tanto daño. Entonces de eso se trata, pero no solamente lo confinan, le generan una campaña en su contra, una guerra mediática para tratar de aplastarlo y denigrar su trayectoria. Es un compañero que desde pequeño acompañó a su papá, Cirino Plácido, y desde ahí le nació esa conciencia de luchar por los pueblos en defensa de sus derechos.
1: Muchas gracias, mi querido Abel Barrera, director del Centro de Derechos Humanos de la Montaña Tlachinoyan. Abel, para la audiencia, para quien te está escuchando,

Son dos testigos que acusan a Jesús, ¿no? Y que según fueron testigos presenciales. Uno de ellos, el testigo que según iba de copiloto, declaró que Jesús había asesinado, que es el que había dado la orden, porque Jesús está acusado como autor intelectual, que es el que dio la orden. Y el motivo de que Jesús dio la orden es porque dicen que estas personas, bueno, el difunto, se oponía a que en la comunidad donde viven, en Xicotlán, entrara la policía comunitaria. Y que cuando había comunidades que se oponían, Jesús era el que amenazaba y el que obligaba y el que imponía que tenía que haber policía comunitaria. Bueno, esa es como la lógica. Y que por lo tanto, en el camino, bueno, en un trayecto donde iba el comisario en ese lapso, pues iba con alguien. Ese alguien es el que es el testigo ocular. Pero ya revisando el expediente y viendo el nombre de la persona, sabemos que este compañero que supuestamente hizo la denuncia, él forma parte del CIPOC, es decir, forma parte de la organización de Jesús Plácido. No pudo haber declarado en contra de Jesús Plácido, porque eran compañeros de lucha. Tampoco pudo haber ido de copiloto con un comisario que se oponía a que entrara la policía comunitaria. Pero como fue fabricado y como seguramente los ministerios públicos no identifican a qué organización pertenece cada persona, vieron muy factible que como esta persona ya estaba muerto porque murió en el 2022, se les hizo fácil de decir, bueno, que este sea el testigo, al fin ya murió, ¿no? Y entonces ponen de testigo a esta persona, ¿no? Y entonces resulta que pues en el expediente donde se firma, no le falsifican la firma a este compañero, ¿no? Le falsifican por un lado. Por otro lado, no está foliado, podemos decir ese testimonio, ¿no? O sea, quiere decir que no forma parte del expediente en su momento. Ese testimonio fue metido, ¿no? Fue anexado. Lo mismo pasó con el testimonio de su hija, ¿no? Josefina. Entonces, ella hizo el testimonio en junio, apenas, ¿no? Entonces, y ella, cuando su mamá hay en el expediente, en el 2022, que fue a solicitar algunos objetos que habían recogido de su esposo difunto, le preguntó el Ministerio Público que si tenía alguna información sobre, pues, quién fue el responsable de este delito. Ella manifestó que no tenían ninguna información al respecto, que desconocían quién habían sido los autores. Cuando su hija, ahora en su testimonio, dice que ella le tocó ver que estuvo ahí parada, y que cuando vio que pues mataron a su papá, se fue para la comunidad y que no le dijo nada a ningún familiar hasta después del novenario de rezos, y ahí le comentó a su mamá. Entonces se supone que la mamá, así siendo fieles al testimonio, sí sabía, por la versión de la hija, de lo que había sucedido en esa fecha del homicidio. Pero la mamá al año siguiente dijo que en verdad no sabía. Y el testimonio lo da la joven, la hija, pues a los 5 años, ¿no? Ya ahora, en junio, después de que pasaron los hechos de Alcosacán, o después de que Jesús había denunciado.

0: públicamente todos estos a esta colusión que hay entre autoridades y delincuencia. Después fue cuando ella da su testimonio y entonces por eso, y bueno, y tampoco está foliado ese testimonio, no tiene pues los sellos, no tiene todo el registro de como parte del expediente que se armó hace tiempo. Entonces estamos hablando de dos testimonios que incluyeron ahí en el expediente para poder armar la teoría del caso diciendo que Jesús había sido el autor intelectual sin tomar en cuenta todos estos detalles y sin tomar en cuenta que Jesús ya tenía medidas cautelares de parte de del mecanismo. Además, el mismo mecanismo en el 2025 solicitó a la Fiscalía del Estado que por favor verificara en sus expedientes si Jesús tenía algún expediente donde hubiera denuncias pues o de parte de Jesús donde tenía pues alguna situación de riesgo. La fiscalía dijo, no, no, no tenemos denuncias, pero sí tenemos cuatro denuncias contra él. Las cuatro denuncias son del 2024, la mayoría son por despojo, ¿no? Y amenazas. Entonces, hay un documento oficial de la fiscalía que manda al mecanismo diciendo, en el expediente de Jesús Plácido no hay ninguna denuncia del 2021. Solo son denuncias del 2024 y manda ahí el número de carpeta, ¿no? Pero en ningún momento se habla de homicidio calificado de este caso, ¿no? Entonces, ese es un documento oficial, ¿no? Que entregó la fiscalía, el fiscal general envió al mecanismo donde Jesús da cuenta de que no existe esa denuncia, que se supone que esa se había armado desde el 2021. Bueno, y así varios elementos que tienen que ver con las inconsistencias de esta carpeta que ahora tiene a Jesús Plácido en el penal de alta seguridad en Almoloya.
1: Gracias, Abel. Muy importante esto que nos estás comentando, este testimonio, que a pesar, ¿no?, de que ocurrió este asesinato en 2021, 5 años después está haciendo la denuncia por parte de la hija. Me parece que también es una situación muy, muy fuerte en el sentido de que, pues, ¿por qué no se hizo la denuncia previamente? Y bueno, y todas las contradicciones que hay con las declaraciones que ya había previamente. Yo te quisiera preguntar, ya fue entonces vinculado a proceso. Y también, bueno, vemos que hay varias denuncias que el juez, ¿no? Que otra vez aquí aparece un juez, se está negando a avalar las pruebas que están presentando ustedes como defensa legal. Si podemos profundizar en esto, ¿y qué es lo que seguiría en términos jurídicos también? ¿Qué seguiría como parte de este proceso de la defensa, Abel?
0: Sí, ya el juez ya lo vinculó a proceso, dio 3 meses para hacer esta investigación, pero pues valoramos la defensa que era importante apelar, ¿no? Esta apelación es ante el Tribunal Superior de Justicia del Estado de Guerrero. Obviamente, pues confiamos en su profesionalismo y su objetividad, ¿no? Esperemos que no haya, porque consideramos que el juez que dictó la orden, pues es un juez de consigna, hay varios casos relacionados con hechos graves donde este juez siempre tiene ese rol aquí en el estado de emitir órdenes de aprehensión contra líderes sociales, contra luchadores, ¿no? Bueno, este es el panorama, sin embargo, nosotros como organismos civiles Le apostamos a que impere el Estado de Derecho y por eso vamos a acudir y ya acudimos a la instancia del tribunal, que es con los magistrados, para que puedan revisar y analizar y obviamente determinar si es responsable o no Jesús. Bueno, yo creo que están todas las pruebas, ¿no? Obviamente hay más pruebas, pero esto requiere tiempo porque, pues sí, se necesita una serie de peritajes que se re, que es que pues no hay tiempo de poderlos hacer, máxime que pues estamos en el estado, difícilmente los peritos quieren hacer un trabajo porque pues esto implica riesgos, implica también generar fricciones con las autoridades y entendemos, ¿no? Entonces tenemos que buscar peritos. Y bueno, pues obviamente nosotros estamos exigiendo la libertad de Jesús Plácido y estamos obviamente reivindicándolo. Es un luchador social. Es un joven indígena de la comunidad de Buenavista, municipio de San Luis Acatlán, que nació en condiciones sumamente precarias. Su papá fue un luchador social, fundador de la policía comunitaria en San Luis Acatlán, Cirino Plácido. Su tío Bruno Plácido también fue un líder importante en la policía comunitaria en un primer momento y después fue el coordinador de la UPOEC, de la Unión de Pueblos y Organizaciones del Estado de Guerrero, en una primera etapa que tuvo mucho auge, ¿no? Y que además Jesús, pues desde muy joven, ha asumido cargos en la comunidad, ha sido comisario, ha sido gestor de la comunidad, él con su papá pues han luchado mucho para que haya caminos, haya clínicas, haya escuela, ¿no? Él ha luchado bastante en estos temas y se comprometió con las comunidades de Chilapa porque su papá pues allá le habían pedido un acompañamiento, lo hizo y se quedó Jesús después de que enfermó Cirino. Y él asumió pues el compromiso de darles el acompañamiento, realizó varios talleres sobre los derechos de los pueblos indígenas, realizó varias misiones civiles de observación para denunciar cómo estaban asediadas las comunidades de Chilapa, digo, sí, las comunidades indígenas de Chilapa, hicieron varias misiones también. Pues igual denunció los graves delitos que cometieron ahí, como el asesinato de los músicos de Alcosacán, ¿no? También, pues ante la falta de apoyo, pues hicieron una marcha con los niños policías comunitarios, ante la falta de la protección y acompañamiento del gobierno, para denunciar el estado de indefensión en que se encuentran estas comunidades. Y así, Jesús ha sido un luchador incansable. Todo el tiempo ha estado vinculado a la lucha de los derechos, por eso tiene esta buena relación con el Congreso Nacional Indígena. Él obviamente tiene una mirada clara de que los pueblos tienen que ejercer su autonomía para hacer valer sus derechos, más allá de que si hay un marco legal, pues los pueblos tienen esa capacidad de autogobernarse. De ahí que crearon esta policía comunitaria. Y esto, el hecho de ejercer su autonomía en un contexto de delincuencia, le ha traído pues persecuciones, amenazas, denostaciones, esta orden de aprehensión, ¿no? Por atreverse a liderar este proyecto autonómico y obviamente pues que Aquí, pues, los grupos de la delincuencia no permiten que haya estas experiencias de los pueblos de que ellos controlen su territorio, sus propios sistemas, controlen la seguridad. Eso no lo permiten. ¿Por qué? Porque se trata, pues, de un proyecto de muerte por parte de la delincuencia y que lamentablemente las autoridades han cerrado los ojos ante una realidad que avasalla. Entonces, pero bueno, sentimos que vamos a lograr demostrar la inocencia de Jesús, queremos su libertad, queremos que se investiguen los delitos cometidos por los grupos de la delincuencia, queremos que se atiendan a las familias desplazadas de ahí de Chilapa. No hicieron el censo, no lo terminaron, no saben cuánta gente es. Queremos que se reparen los daños relacionados con las casas dañadas, quemadas, los techos derruidos, ¿no? De las familias. Queremos que se rehabilite la vida del campo, porque hay parcelas destruidas, aparte de que no llueve suficientemente, no va a haber maíz. Va a incrementarse ahí, pues, la situación de falta de alimentos. La gente está saliendo como jornalero agrícola a los campos de Sinaloa para poder sobrevivir y para ponerse a salvo. Solamente ahorita hay un grupo, varios grupos más bien de la policía comunitaria, de la Guardia Nacional, digo no, grupos de la Policía del Estado, de la Guardia Nacional y del Ejército patrullando esa región. Ahorita se ha calmado, pero bueno, sabemos que son soluciones temporales si no se va al fondo de las investigaciones y si no se desmonta esta estructura delincuencial que prevalece en esa región.
2: Pues Abel Barrera, como siempre, te agradecemos que nos hayas acompañado y además te agradecemos muchísimo esta explicación tan valiosa sobre las irregularidades que me parecen escandalosas en el caso de esta detención, arbitraria detención de Jesús Plácido. Y que, pues bueno, vamos a compartir y le vamos a pedir a la audiencia, ya sabe usted que al terminar el noticiario, nosotros subimos las entrevistas por separado, las vamos a mover en todas nuestras redes, porque no queremos que suceda lo que le sucede a muchos defensores y defensoras de derechos humanos, de la tierra, de los territorios, de la vida, están en pobreza o en pobreza extrema, que son de comunidades indígenas y que los procesos se pueden alargar meses en el mejor de los casos, años en el peor de los casos, otros que no, ni siquiera salen. Y no quisiéramos que este caso nos parece, porque es una detención reciente, no estamos hablando de un caso de hace 10 años o 5 años, es apenas, son con estas autoridades estatales, con estas autoridades federales, y que una de las estrategias que luego se manejan es la dilación de los casos. Entonces los detienen arbitrariamente y luego tienen organizaciones como el Centro de Derechos Humanos de la Montaña Tlachinoyan defendiendo los casos, intentando que haya justicia. Y pasa un mes, dos, tres, 6 meses, 8, 1 año, 2, y mientras los compañeros están en la cárcel, con todas las implicaciones que eso tiene también para las familias, para la organización, para el movimiento del que él forma parte. Así que, pues ojalá las autoridades federales y estatales, la Suprema Corte de Justicia de la Nación, los jueces, el presidente de la Suprema Corte de Justicia de la Nación y pues varios gente del Poder Judicial esté poniendo atención. Hace poco se logró que se suspendiera a un juez precisamente por llevar mal un caso, en este caso el caso de Brenda Quevedo, donde se identificó que había pues una hazaña hacia el caso de Brenda, y ojalá esto no se vaya a repetir y empiece a haber ahí un manejo pernicioso por parte del Poder Judicial en contra de un defensor que ni siquiera tendría por qué haber sido detenido con esos elementos. No hay datos de prueba por lo que nos está explicando ahorita Abel. Así que pues ya veremos, Abel, ojalá y se pueda resolver pronto. Le vamos a dar seguimiento a este caso y te agradecemos que nos hayas tomado la llamada.
0: Mucho gusto, Ernesto. Gracias, Violeta, por su apoyo y por también difundir el caso de Jesús. Sabemos que estos espacios son importantes para sensibilizar, informar a la audiencia, mucha gente solidaria. Obviamente, ahorita viene el calvario de la familia, ¿no? Al final, pues, es cómo sobrevive la esposa, ¿no? En términos de poder, pues, seguir trabajando en el campo, porque ellos trabajan en el campo, ¿no? Sembrando maíz, hacen una pequeña molienda de caña, pero ahora, pues, su esposa tiene que estar atenta para poder por lo menos estar en comunicación y visitar en alguna ocasión a Jesús. Su mamá, pues, de Jesús, pues obviamente una señora ya mayor, preocupada porque pues igual ella en su comunidad no puede hacer mucho, y por esa razón eso es lo paradójico de un defensor, que queda en condiciones sumamente vulnerables, ¿no? O sea, a no ser que por una sociedad solidaria, por organizaciones de derechos humanos, de organizaciones también que defienden los derechos de los pueblos indígenas, pues es como construir una red para que la familia no decaiga, siga también en ese afán de lucha, y para que Jesús también sepa que su lucha tiene un impacto entre la población, sobre todo entre la gente más desprotegida. Seguiremos adelante, y en medio de todas esas vicisitudes, pues estaremos informando, Ernesto y Violeta, el caso de Jesús. Muy amables, y que sigan adelante pues con esta valiosa misión de informar desde la perspectiva de las víctimas. Gracias.
1: Al contrario, Abel Barrera, director del Centro de Derechos Humanos de la Montaña Tlachinolán, estaremos muy, muy pendientes y te mandamos un fuerte abrazo. Muchísimas gracias a ustedes.
0: Hasta luego.
1: Hasta luego.
2: Gracias, Abel.

0: Tal, compañeras y compañeros, buenas tardes. Les envío un saludo a todas y todos aquellos que nos escuchan desde nuestra frecuencia en el 102.9 de frecuencia modulada allá en Ciudad Monstruo, y también para quienes están siguiendo esta transmisión a través de internet. Es un gusto, la verdad, estar aquí escuchando la programación, escuchando a las compañeras y compañeros que han estado dando ahí sus testimonios, sus experiencias en torno a la radio, en torno a la lucha también, por supuesto. Y es muy grato también estar festejando los 25 años de que nuestra querida huelga empezara con las transmisiones que estuvieron marcadas por la lucha estudiantil, y que posteriormente pues fue adquiriendo un espectro de acompañamiento mucho más amplio, no solo las luchas estudiantiles, sino también otros procesos de lucha en tanto en México como en el mundo, ¿no? Y creo que es una de las cosas muy muy chidas que ha tenido esta que huelga radio. Es una de las cosas que toca felicitar, por supuesto, pero también compañerismo. Creo que este espacio ha permitido tejer unas redes bastante fuertes con muchas compañeras y compañeros dentro del colectivo, pero también fuera del colectivo, y eso en gran medida ha permitido revitalizar y mantener el proyecto. Eso es algo que es sumamente valioso y que también hay que festejarlo después de 25 años, mantener un proyecto de esas características en una ciudad tan monstruosa, pero también en un contexto de bastantes hostilidades, no solamente por, en este caso, los institutos que han intentado regular el espectro radiofónico, sino también escaladas represivas, grupos que han violentado a compañeras y compañeros en distintos momentos de la funesta historia de la Ciudad de México contra los movimientos sociales. Entonces, en ese sentido también se vuelve importante destacar, ¿no?, esta experiencia, esta lucha continua a pesar de todas esas dificultades. Y bueno, pues hoy, 25 años después, creo que es muy bonito, muy agradable estar escuchando por ahí, como decía ya, las voces de compañeras y compañeros que han participado en la radio, que estuvieron también en la huelga, que se involucraron hace poco, o que pues han tenido un caminar conjunto a la radio, ¿no? Creo que es muy chido. Yo les saludo a mis compañeras y compañeros, también saludo a la gente que por ahí ha escuchado en algún momento esta voz desde los otros lados. Y nada, pues felicitar a la banda, felicitar también a quienes siguen escuchando la que huelga radio y buscan tener un espacio alterno, distinto, dentro de pues lo aberrante que puede ser la radio comercial, y también lo individualista que puede ser el escuchar una playlist con los auriculares, ¿no? Creo que es muy chido seguir apostando por un proyecto colectivo en muchos sentidos, ¿no? Porque también se vuelve importante justo escuchar la radio, y especialmente la radio libre, una apuesta colectiva, porque implica escuchar al otro, ¿no? Y si además uno es partícipe de la radio, no solo tiene la posibilidad de escuchar, sino también de dialogar con el otro. Creo que esas son de las cosas valiosas que tiene la radio libre, la que huelga radio, por supuesto. Y pues van muchos saludos, felicitaciones por los 25 años, y bueno, pues hay que seguir pensando qué otros proyectos, hay que seguir pensando qué más hacemos para que lleguemos al infinito y más allá, y haya posibilidades de seguir manteniendo estos espacios libres y seguir fomentando otros, por supuesto. Larga vida a La Que Huelga Radio, larga vida a las compas y los compas que amplifican las voces, larga vida a quienes escuchan la radio y larga vida también a las luchas, las resistencias, las rebeldías que están y que, bueno, son uno de los motivos por los cuales La Que Huelga Radio ahí sigue en pie. Bueno, pues un abrazo, saludos, compas.
1: 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Un placer estar de vuelta al estudio, a la radio y poder integrar esta familia de contrabandistas. ¡Viva la radio libre!

No podríamos haber empezado mejor este episodio, el primero de la primera temporada del Sosolosofonía en Radio Contrabanda. Elsa Soares, este grande ícono de la música brasileña, de la resistencia feminista y de la población afro-brasileña, lamentablemente fallecida a inicios del año pasado. Hemos escuchado el tema Opinión. ¿Y por qué estamos en noviembre y es el mes de la eliminación de la violencia contra las mujeres? Os he preparado un episodio dedicado a ellas. No podría faltar la rapper portuguesa Capicua, que estamos escuchando de fondo. Sereia Louca, un tema del álbum homónimo de 2014.

Una voz que me derrite. Sara Tabás, cantando en criollo de Cabo Verde. El tema es Jinga. Fue la primera mujer a ser considerada reina africana en el siglo XVII. La reina Jinga, símbolo de resistencia anticolonialista, luchó contra los portugueses, alcanzando su propio reino de Matamba. Actualmente pertenece a Angola. Siglos más tarde, Angola se declara independiente del dominio portugués, consecuencia de la Revolución de los Claveles, que en algún programa o episodio hablaremos de eso, seguro. Ese día fue el 11 de noviembre de 1975. Aquí, Belita Palma, 11 de noviembre.

un tema del pasado 11 de octubre. Nace Doro, aquí por la mano de las Pastoras del Rosario, un grupo de mujeres afrodescendientes, devotas a la reina africana que habíamos hablado anteriormente, la reina Zinga, aquí acompañadas por la baiana Luigi Luna. Otra figura de la resistencia afrobrasileña es Tassie Reis, su más reciente tema, Oficio de Cantante, Tassie Reis.

Y no podrían faltar en esta primera emisión del Sordosofonía aquí en el 91.4 de Radio Contrabanda. No podía faltar las dos grandes voces de la lusofonía, Cesaria y Évora, aquí en dúo con el angoleño Bonga, que el Bonga aquí cantando en criollo de Cabo Verde, Sodad.

nuestra voz cantando la soledad que siente la diáspora caboverde en el mundo. Maher Andrade, que ojo, atención para todo. Maher Andrade, que estará lunes en la sala Paralel 62 de esta ciudad condal. Yo no me lo voy a perder y os lo recomiendo mucho. Mucho no, os lo recomiendo muchísimo. Y ahora estamos escuchando Kira. Ya que se siente panafricana y el tema africano. Kira.

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Y para atrás quedó Selma Wamuse de Mozambique con Flor y Grio Orquestra, una orquestra de Brasil, Rio de Janeiro. Y ya me voy despidiendo y voy dando las gracias a esta nueva casa, a este nuevo hogar que tenemos aquí, el Sons da Lusofonía. Muchas gracias a estos contrabandistas y a estas contrabandistas que me han acogido tan bien. Y este nuestro primer episodio de la primera temporada del Sons da Lusofonía. Gracias por escucharnos aquí en el 91.4 FM y en las plataformas de podcast. Os voy a dejar con otra cantante de Cabo Verde, Elida Almeida, Amigo.

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5: Saludos, compas, estamos aquí en la emisión número 14 de Estrella Roja desde la Coyotera Radio Comunitaria. El día de hoy vamos a tener la oportunidad de platicar con el compa Fortino, a quien ya hemos entrevistado en otras ocasiones, pero todavía no les había tocado tenerlo aquí en cabina, en la cabina de la Coyotera, porque lo entrevistamos cuando el proyecto de este programa radiofónico todavía se encontraba en un estadio seminal, ¿no? Y tuvimos la oportunidad de platicar con él cuando lo grabábamos como un video podcast. El día de hoy vamos a estar escuchando Xochipitzahuac por el ensamble instrumental Yowali, que pues es una importante pieza nahua, ¿no? Que en su contenido instrumental parece llevar la impronta asambleísta, la paciencia nahua y el claro enfoque de un hacer para la conservación de la comunidad. Y nada, pues estamos entonces aquí con el compañero Fortino, que es concejal del CNI, y estamos también aquí con el compañero Camacho, camarada de la Juventud Comunista de México, que nos va pues ahorita a contar un poquito, ¿no? Sobre el proceso, ¿no? Sobre qué es eso de la colonialidad, sobre cuál es la relación de la colonialidad con el capitalismo y más o menos pues qué es eso del CNI, ¿no? ¿Qué es eso del CIG? ¿Qué es eso del EZ? ¿Qué es eso del CIPOG? ¿Qué es eso? Todas esas siglas.
6: Chido, Pavel. Buenos días, banda. Un saludo a todas las personas que nos están escuchando. Acá el Camacho desde la Coyotera. Y pues sí, como les comentaba Pavel, acá nos está acompañando Fortino, quien es concejal del Congreso Nacional Indígena, y pues vamos a hablar principalmente sobre el conflicto que está sucediendo actualmente en Guerrero con los compas del CIPOG, y pues a propósito de ello lo que comentaba Pavel, ¿no? Sobre conceptos muy amplios que de pronto abordamos en la vida cotidiana de forma, digamos, pues natural pareciera, pero que a veces no comprendemos del todo, ¿no? Como lo es la colonialidad o el capitalismo, y cómo se relacionan estos dos, ¿no? Que en realidad son procesos sistémicos de despojo mediante los cuales un grupo determinado llega, se asienta en unas tierras o en un espacio donde ya hay comunidades, personas asentadas, y pues que tienen todo un conjunto de usos y costumbres, los cuales son pues también expropiados, ¿no? Por este grupo de personas que se asientan. Y pues igual me gustaría invitar a Fortino a que nos compartiera un poco sobre su perspectiva respecto a la colonialidad en tanto en el contexto contemporáneo, ¿no? ¿Cómo se ha visto este proceso de despojo que viene desde hace más de 500 años? ¿Cómo podemos verlo el día de hoy? ¿Cómo podemos interpretarlo en nuestros contextos, tanto en el campo, pues en la sierra, como en la ciudad, ¿no? Entonces, pues no sé, Fortino, si gustarías darnos tu perspectiva al respecto.
7: ¿Qué tal? Muy buenos días. Primero que nada, agradecer la invitación aquí a participar con ustedes en su programa. Un gusto siempre estar acá. Pues la colonialidad, pues el sábado es temprano, ¿no? Pero vamos a... Pues es un patrón de poder que se instauró hace más de 500 años a raíz de la conquista de América y el sometimiento de África, etcétera. Y además algo que podríamos traerlo a la cuestión contemporánea es que esas relaciones de poder que se han construido durante 500 años no se vieron alteradas a raíz de los procesos de independencia en América Latina. Es decir, en el caso mexicano, la conformación del Estado-Nación mexicano, si bien terminó el colonialismo, la colonialidad persistió. ¿En qué sentido? En que las relaciones de poder basadas en la idea de raza, que son patriarcales, jerarquizadas, siguen operando incluso posterior a la instalación del Estado Nación Mexicano. Entonces vemos una persistencia donde el racismo sigue imperando. Entonces la colonialidad trata de explicar cómo hay una persistencia de relaciones de poder que no terminaron con la independencia, y eso demuestra cómo en la actualidad hay territorios que valen menos, personas que valen menos, y eso en un sistema capitalista pues configura un horizonte muy complicado para los pueblos, en este caso los pueblos originarios, ¿no? Que habrá que decirlo, que gran parte del tema con los pueblos originarios es que los territorios en los que habitamos actualmente son ricos en diversos recursos, ya sean minerales, petróleo, agua, y actualmente con el sistema capitalista imperante, pues esos elementos son claves para el funcionamiento de este sistema. Por ello, se está viendo cada vez el crecimiento sobre el interés sobre nuestros territorios, ¿no? Entonces, un poco así generalmente es lo que podríamos comentar así de entrada.
5: Sí, Incho, es muy loco, Fortis, porque justo esto que decías, ¿no? Es un sistema, ¿no? Una condición tanto de creencias como de relaciones económicas, ¿no? Y patriarcales, simbólicas, etc., en las cuales pues se establece que hay personas que valen más y personas que valen menos, ¿no? A mí ese pensamiento es un pensamiento que me parece muy claro, porque yo creo que si la audiencia se pregunta, ¿no? De manera sincera, creo que hay personas que valen menos y personas que valen más, todos vamos a encontrar que la respuesta, ¿no? Que emerge es que sí, ¿no? Y entonces vamos a empezar a titubear cuando nos preguntemos por qué, ¿no? Porque entonces nuestro juicio se empieza, ¿no?, a tornar eso, ¿no? O un juicio racista, o un juicio sexista, o un juicio de clase, o un juicio de diferentes elementos que a final de cuentas convergen debajo de esa misma idea, ¿no? De que hay personas que valen menos y personas que valen más. En ese sentido, nosotros, bueno, conocemos más o menos de cerca el proceso que han llevado los pueblos dentro de su proceso organizativo aquí en el país, en México, que es un estado plurinacional, y particularmente nos interesa ese proceso, que es el proceso del CNI, ¿no? Que para nosotros es uno de los procesos más interesantes, ¿no? Es un faro, ¿no? Que verdaderamente nos ha mostrado, por ejemplo, a nosotros como marxistas leninistas, qué es eso del centralismo democrático, ¿no? ¿Qué significa eso de que las bases, ¿no?, se organizan, ¿no?, y entonces se gestan esas condiciones ejecutivas para llevar a cabo la voluntad organizada, ¿no?, de la banda, de los compas? Entonces queremos preguntar eso, pues, ¿no?, también para los compañeros que están escuchando, las compañeras que están escuchándonos, pues, ¿qué es, ¿no?, qué es el CNI, cómo se forma y, en concreto, pues, qué es eso de lo que estamos hablando, ¿no?
7: Claro, el Congreso Nacional Indígena surge en 1996, un 12 de octubre, y previo a eso se llevaron a cabo un par de foros sobre cuestiones indígenas convocados por el Ejército Zapatista de Liberación Nacional, eventos que se hicieron en Chiapas, y posteriormente en el año 96 se decide conformar el Congreso Nacional Indígena. El CNI es la Casa de los Pueblos Organizados y en Lucha contra el Capitalismo. En este sentido, decir que el CNI representa la expresión más alta de unidad para la liberación de los pueblos. Eso es importante decirlo. No es que los pueblos no se hayan unido para diferentes causas, pero la cuestión del CNI es fundamental, el proceso de liberación. Ahora incluso en los gobiernos de la Cuarta Transformación podemos ver incluso a pueblos indígenas organizados o grupos indígenas, pero con intereses claros para servir al poder. El CNI se ha planteado la casa de la lucha de los pueblos, primero para hacer el análisis de cómo vivimos la realidad concretamente, y segundo es cómo organizarnos y hacer iniciativas para los procesos de liberación, que pueden ser ver la vía judicial en términos de poner un amparo, la organización comunitaria al interior, generar procesos de educación propia. O sea, es un abanico importante donde los pueblos están luchando por construir la autonomía dentro del Estado o Nación Mexicano, pues, ¿no? Eso es básicamente el CNI, y este año justamente se cumplen 30 años, ya 3 décadas de que se funda el CNI, y bueno, pues en todos esos 30 años lastimosamente tendríamos que decir que hay una gran cantidad de compañeros que han sido asesinados, presos, desaparecidos. Y en esos 30 años, más que verlo como una celebración, tendríamos que verlo como un proceso de la memoria histórica de todos los compañeros y compañeras que han caído por la defensa del territorio, pues. Y eso habla de que no importa el partido o el color del partido que esté en el poder, el sistema sigue operando y los pueblos siguen siendo presas de ese sistema, pues, ¿no?
6: Sí, claro. De hecho, justo nosotros los venimos conociendo desde aproximadamente hace 10 años, un poco más, venimos trabajando con el Congreso Nacional Indígena, Específicamente a partir de la campaña con Marichuy, con la vocera, pero desde antes, incluso en el 2006, con la otra campaña, también ya el Partido de los Comunistas estaba ahí trabajando junto con el Congreso, ¿no? La verdad es que admiramos muchísimo toda su labor y pues su capacidad de resistir y de defender el territorio también, ¿no? Porque justo lo que mencionaba Pavel en un momento, las relaciones, y lo que comentabas también tú, Fortino, sobre las relaciones de poder que se instauran en los sistemas como el capitalismo, que vienen a raíz del colonialismo, también se ven inmersas en las tierras, pues en la relación que tenemos con los recursos naturales, y pues ahí la labor de las comunidades ha sido pues bastante complicada, pero también se han aferrado muchísimo, ¿no? Y pues han costado vidas. Y bueno, ahora que mencionas lo del 30 aniversario, sabemos que están llevando a cabo unas jornadas permanentes. Nos gustaría saber un poco de qué van estas jornadas y pues cómo podemos, o cómo podría incluso las personas que nos están escuchando unirse a ellas, apoyar desde su trinchera.
7: Claro, a lo largo de todo el país, las comunidades que son adherentes al Congreso Nacional Indígena, hay una convocatoria abierta a realizar distintos tipos de actividades culturales, políticas, programas de radio, etcétera, enmarcados en esos 30 años de existencia del CNI. Y sobre todo queremos en estos 30 años poner sobre la mesa de debate nuevamente que el tema indígena en el caso mexicano no está resuelto y que en ese sentido el Estado no ha cumplido con las disposiciones que tiene que cumplir, y en ese sentido, en este marco de los 30 años, es recordar y poner sobre la mesa que la situación de desigualdad no ha terminado, al contrario, se ha acrecentado. Y en ese sentido queremos romper el cerco informativo que existe desde el gobierno estatal y federal para minimizar la lucha de los pueblos indígenas. Entonces, en estos 30 años queremos hacer en este marco justamente un contradiscurso que venga a cuestionar la palabra del poderoso de allá arriba, ¿no? Entonces, en esos 30 años lo que queremos es visibilizar la lucha que hay por la defensa de los territorios, del agua, contra las mineras, y entender también que ese problema no es un asunto solamente del campo, sino que también aquí en la ciudad, y veamos en la zona metropolitana, el colapso ambiental en el que vivimos, y es tan sencillo como abrir la llave de tu casa y darte cuenta del nivel de calidad de agua que tenemos. Entonces creemos que este problema no solamente está afectando a los pueblos indígenas, sino a la humanidad en su conjunto, ¿no? Entonces, esa es un poco la idea de estos 30 años. Y también decirlos, ahí tenemos una campaña de recaudación de fondos para la gente de buen corazón, organizaciones, colectivos que quieran donar. En la página del Congreso Nacional Indígena están todos los datos, a donde también pueden hacer donativos y con eso ayudar para los procesos que estamos acompañando como CNI, y también para ayudar a hacer las reuniones que periódicamente realizamos como Congreso Nacional Indígena, ¿no?
5: Chinchado. Sí, digo, hay pues una impronta también que para mí es muy, muy valiosa de la manera en la que se ha entendido este llamado a la acción para la sociedad civil por parte de los pueblos, y es que constantemente se convoca a la raza a hacer las cosas en sus espacios, ¿no? Digo, si usted es un trabajador de la universidad, ¿no? Si se avecina un congreso, pues contacte con los compas del CNI que puedan estar cerca, ¿no? Invítelos a participar en ese tipo de actividades, ¿no? Si usted es un agente cultural, invita a los compas del CNI a formar parte de las actividades culturales que desarrolle. No importa cuál sea el frente, pues no importa cuál sea el espacio, la onda es poder aprovechar todo este año para seguir visibilizando la lucha de los pueblos, que pues es eso, ¿no? O sea, en esta expresión que es el CNI tiene 30 años. Aún así hay gente que todavía se pregunta por qué, ¿no? Y en esa medida es importante responder a esa pregunta, ¿no? Digo, nosotros entendemos de una manera sintética que la lucha que compartimos con los pueblos, los pueblos, es precisamente la de pues proteger el territorio, ¿no? Y de hacerlo en defensa de todas aquellas cosas que se encuentran con vida, ¿no? Proteger el territorio en defensa de todo lo vivo. Y digo, eso de repente es muy fácil de imaginarlo en un espacio de carácter rural, ¿no? En un espacio de carácter campesino, ¿no? Es más fácil de imaginarlo en la sierra, imaginarlo en una comunidad que se dedique, no sé, a la pesca, por ejemplo, ¿no? Pero ¿cómo se traduce eso también a la ciudad, pues, ¿no? Yo creo que ese es uno, por decirlo de alguna forma, de tus choros, ¿no? Célebres, fortis, ¿no? De qué es eso que significa ser un indígena urbano, pues, ¿no? Y entonces, ¿cómo se traspola esa lógica territorial y cómo se traspola esa lógica de la defensa de la vida, ¿no?, al territorio urbano, donde viven los compas que nos están escuchando ahorita? Pues, ¿eh?
7: Sí, yo creo que ahí podríamos decir que hay que entender que el capitalismo no solamente es un sistema económico, es un imaginario de mundo. Y en ese sentido, el triunfo del capitalismo es que le ha hecho creer a la gente que hay una separación entre la tierra y los seres humanos, ¿no? Y eso ha generado consecuencias terribles en términos de que si la tierra, estamos separados de ella, entonces es una mercancía, una cosa, y por lo tanto se puede vender, explotar, etcétera, ¿no? En la concepción de los pueblos indígenas, la relación con la tierra es distinta, pues es nuestra madre, pues es la que nos provee vida, etcétera. Entonces, esa posición distinta tiene repercusiones, y una de sus repercusiones es creer que en las ciudades estamos como alejados de la tierra. La tierra está aquí, más bien la llenamos de cemento y la estamos subsumiendo. Pero entonces parte de ese proceso de colonización implicaría entender que aquí en la ciudad también estamos sobre la tierra. Y entonces eso implicaría tratar de hacer un cambio, no solo en términos políticos, sino en una concepción de cómo concebimos la vida. Y eso es una revolución cultural que se está gestando. Y la ciudad está cada vez, incluso se está viendo obligada a reformular su propia visión de mundo, porque se están dando cuenta que este sistema por sí solo es muy autodestructivo. O sea, el sistema capitalista ha puesto a la humanidad entera en su conjunto a que estemos al colapso civilizatorio. Ningún otro sistema lo había completado de esa manera. Si bien civilizaciones han pasado por el mundo, han terminado, etcétera, pero ninguna civilización había planteado el fin de la humanidad en su conjunto. Entonces yo creo que la tierra va a continuar, la vida de los seres humanos es la que está en peligro y este sistema lo ha generado. Entonces yo creo que eso habría que empezar a cuestionarlo y construir otras formas, ¿no?
6: Vamos a ir a la luna.
5: es lo que sigue al parecer, ¿no?
6: Sí, ahora que mencionas lo del imaginario de mundo, Fortino, a mí me siempre he tenido la curiosidad de saber cómo han logrado empatar el imaginario, la filosofía o la cosmovisión de tantas comunidades. No estoy seguro cuántas son las que se organizan actualmente en el CNI. Tengo entendido que en el país hay cerca de 70 comunidades indígenas distribuidas en todo el territorio nacional. Entonces, pues me imagino que es un proceso bastante complejo, ¿no? Desde el marxismo-leninismo hablamos mucho de centralismo democrático. Alguna vez ya lo hemos abordado en los programas anteriores. Pero igual me gustaría saber cuál es la forma en la que ustedes han organizado, cómo la nombran y pues cómo ha logrado congeniar, porque me imagino que son muchas formas distintas de entender esta, incluso la misma relación con la tierra, con los recursos y entre las mismas personas, ¿no?
7: Claro, lo que hemos tratado de hacer en el CNI, primero es como mirar para adentro, en el sentido de que simplemente es replicar de que por sí las formas de organización que los pueblos ya tienen, por ejemplo, desde el asunto que es la asamblea, ¿no? Todo se hace de manera asamblearia, es por consenso, no es por votación, por ejemplo. Entonces, siempre, esos son los mecanismos propios que las comunidades tienen, y eso es lo que se ha llevado al CNI como una forma pedagógica de trabajar. Y entonces es como trabajamos a través de la asamblea. Decimos que cuando estamos juntos somos la asamblea y por lo tanto ahí se toman las decisiones, y cuando estamos separados somos una red. Entonces cada que nos reunimos es donde se toman decisiones, y siempre a través de manera colectiva. Entonces eso es simplemente lo que hizo el CNI, fue tomar la forma de como de por sí en los pueblos nos organizamos y llevarlo al ámbito político. O sea, en ese sentido no inventamos nada nuevo. Pero al mismo tiempo reconocemos que esa forma de organización pues ha sido fundamental para que en más de 500 años todavía no nos hayan podido destruir. Entonces creemos que esa forma también sirve de algo. Entonces en ese sentido es como trabajamos nosotros en el CNI, pues es la manera como caminamos.
5: Sí, me late mucho esa idea de que alguna vez expresaste, ¿no?, de que los pueblos habían creado y habían emergido en un sistema que existía desde antes del capitalismo, ¿no?, y que existía desde antes de la colonia, y que habiendo sobrevivido a la colonia existe, ¿no?, no solo la posibilidad sino una certeza, ¿no?, de que se va a sobrevivir al capitalismo, ¿no? Entonces yo pienso, ¿no?, en eso cuando dice ahorita, por ejemplo, no inventamos nada nuevo, ¿no? Yo creo que inventaron algo nuevo hace muchísimos años, pues, ¿no?, y que sigue siendo nuevo ahorita, ¿no? Ahorita vamos a pasar a un corte comunitario y regresando continuamos, pues, ¿no?, con esta conversa tan interesante con el compa Forte.
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5: La avanzada capitalista, ¿no? Es una especie ahí de trinomio de la muerte, ¿no? El llamado narcoestado empresarial. Bueno, esa es una de las cosas que queremos también platicar contigo, Fortis, para poder ir abriendo un poco la conversa y llegar ya con un poco más de contextualización para poder hablar más adelante, ¿no?, del tema de lo que está sucediendo con los compañeros del CIPOG, ¿no?, y este acoso, este despojo terrible, ¿no? Pero primero un poco del contexto, ¿no? Entonces, pues queremos preguntarte cuál es el papel del sector empresarial, del Estado y del crimen organizado en el despojo y la destrucción de los territorios de, pues, los pueblos originarios, ¿no?, o los territorios que utilizan, en los que coexisten los pueblos originarios, porque creo yo que sería inapropiado decir que ocupan, pues, ¿no?, o sería inapropiado decir que habitan solamente, ¿no?, en el sentido que se entiende desde este imaginario capitalista, ¿no? Hay una relación ecológica más profunda.
7: Sí, yo creo que el capitalismo prioriza el mercado, ¿no? Eso es, y ahora en la etapa actual eso se puede ver de manera muy muy muy clara, ¿no? Entonces hay que entender que los estados-nación ya no son los garantes de defender el territorio o de tener... ¿En qué sentido lo digo? En que ahora son las grandes empresas transnacionales, el gran poder financiero transnacional vinculado a economías ilegales, en este caso el narcotráfico, los que están expandiendo sus formas de apropiación de los territorios. Como les decía hace un momento, este sistema está basado en el carbón y en el petróleo y por lo tanto eso implica una explotación de los recursos naturales. Y entonces el capitalismo cada vez necesita más recursos y entonces está buscándolos en cualquier parte del mundo. Pongamos un ejemplo, en la costa de Michoacán, a unas horas de aquí, encontramos que están los yacimientos de hierro más importantes de América Latina. Eso para la gran transnacional Mittal Steel es fundamental tener el control de esos territorios. No importa que ahí tengan existiendo comunidades náhuatl desde hace 3.000 años, lo que ellos quieren es el en este caso el material, ¿no? Y así podemos ver a través de diferentes partes del país cómo diferentes intereses transnacionales y ahora con el crimen organizado pues están tomando por la vía de los hechos la explotación directa de los recursos. O sea, ¿a qué quiero llegar? Ahora, por ejemplo, hay una legislación en términos de materia de regulación de la minería, pero lo que no queremos ver en veces es que hay todo un proceso que llamamos narcominería. Es decir, el narcotráfico no necesita ya sacar un permiso ante la SEBARNAT para explotar una mina. O sea, llega con las armas y lo hace por la vía de los hechos. y entonces, y eso en complicidad con el Estado. Entonces también habría que entender que el Estado mexicano es parte fundamental del proceso de despojo de los pueblos. Primero porque no hacen nada, además lo solapan y además están vinculados con el crimen organizado. Entonces, eso ha abierto una discusión muy fuerte, porque eso implicaría que no podemos pedirle justicia al mismo perpetrador que la genera, en este caso el Estado, pues, ¿no? Por omisión o por tener esa colusión muy cercana con el crimen organizado. Entonces, habría que entender que los grandes intereses capitalistas financieros son los que mandan, y ahora los presidentes o las presidentas hay que entenderlos que son como unos gerentes o el que te recibe cuando llegas a un hotel, pues, ¿no? O sea, ellos son unos empleados chamberos del gran poder transnacional, pues, realmente son los que mandan, ¿no? Entonces yo creo que también eso implica mirar críticamente a la visión del Estado y a esta onda de los partidos políticos, etcétera, ¿no?
6: Sí, es bien complejo porque, justo como lo mencionas, ¿no? Hay todo un aparato burocrático que legisla en favor de ese gran poder transnacional, y luego para los pueblos originarios e incluso pues para los defensores de la tierra, de la vida, como en su caso, como en su momento lo fue Samir, termina jugando en contra, ¿no? Porque pues los asesinan o los desaparecen y pues la vida no les importa, ¿no? Esta avanzada capitalista prácticamente lo que ha hecho es declararle una guerra a la vida, ¿no? A ciertas formas de vida, pues. En ese sentido, nos gustaría saber cuáles han sido las estrategias que con las que han trabajado los pueblos originarios, las comunidades que pertenecen al Congreso Nacional Indígena, y pues cómo les ha ido con ello, ¿no? Porque pues ha sido una lucha bastante intensa, bastante difícil, y a pesar de ello resisten y pues cada vez crecen, ¿no? Más. Entonces pues sería bastante interesante saber cómo lo están haciendo.
7: Sí, pues hay varias estrategias. Una es la vía jurídica, por ejemplo, en específico todo lo concerniente al derecho agrario, por ejemplo. O sea, se da toda una vía, una lucha por la vía legal. Y también habría que decirlo, una nueva forma como o otro mecanismo también de defensa que los pueblos están levantando es la creación de medios